yo no entiendo, pero no tengo por qué entender, porque tú eres Dios y yo no soy Dios, y sé perfectamente que yo no soy Dios, y no quiero ser Dios. Yo quiero ser tu siervo, a mí lo único que tienes que hacer es mandarme y decirme cuál es tu voluntad. Hágase en mí según tu palabra, dice la Virgen. Cuarto dogma, 1950, Pío XII, dogma de la asunción de la Virgen María en cuerpo y alma al cielo. Es consecuencia de los dogmas anteriores, tanto del de la Inmaculada Concepción como el de la Encarnación. Cristo, Dios, la Santísima Trinidad, Padre de la Virgen, Hijo de la Virgen, Esposo de la Virgen, el Espíritu Santo, quieren preservar a María. Ha sido fiel, ha sido humilde, pero es un ser humano, le llega la hora de la muerte. Y la que no conoció la corrupción del pecado, no conoció la corrupción del sepulcro. Y por eso Pío XII proclama el dogma de la asunción de María al cielo. ¿Qué consecuencias tiene para nosotros? Pues que está en el cielo, intercediendo por nosotros como hizo en Caná, pero también que el cielo existe. Si ella está en el cielo es porque hay un sitio que llamamos cielo, ¿vale? Que no es una nube, que no es un planeta, que no es una de las millones de estrellas que hay en el universo, que es estar con Dios. El cielo existe. La Virgen María está en el cielo existe. Y si hemos intentado parecernos a ella, sabemos que compartiremos también con ella este destino final, la vida eterna con Dios y con ella en el cielo. La casa donde vivo en Roma, como os he dicho, está junto al mar. El frío en invierno, con la humedad, no es fácil. Me gusta mucho el mar, soy de Madrid y por lo tanto me encanta el mar. Y cuando veo el mar tan bello, es el único paisaje que es nuevo cada día. Cuando veo el mar tan bello, pienso, ah, no lo veré más. No lo veré más cuando me muera, este paisaje tan hermoso. Tengo en casa, dentro de casa, una preciosa imagen de la Virgen con el niño en brazos, muy bonita, me gusta muchísimo. Dice, ay, esta imagen tan bella, ya no la veré más. Tengo un precioso y antiguo cuadro de Cristo crucificado. Ay, este precioso cuadro, ya no lo veré más. A veces también pienso, este turrón tan bueno ya no lo comeré más, pero bueno, eso no entra en este caso. Pero cuando veo estas cosas tan bellas, ya no lo veré más. Y entonces me digo, si es bella esta imagen, ¿qué será ver a la Virgen? Si es bello este cuadro, ¿qué será ver a Cristo? Y si es bello este mar, ¿qué será ver al Creador de este mar? El cielo existe, existe, hay vida eterna y allí nos están esperando. La Virgen, no sé si como portera o como auxiliar o como encargada de la puerta de atrás para que podamos entrar más fácilmente, pero allí nos están esperando la Virgen y nuestro Señor. Quiero terminar hablando de un dogma que no se ha aprobado todavía. María Corredentora. Para San Juan Pablo II era un dogma evidente y habla de él muchas veces y habla de la Virgen como Corredentora. Para el Papa Francisco, en cambio, no es así. El dogma no está aprobado. Por lo tanto, se puede creer o no creer que es Corredentora, evidentemente. Tampoco está aprobado el dogma de que no es corredentora. Es decir,
Uno tiene una opinión y el otro tiene otra opinión. No voy a entrar ahora en comparaciones entre San Juan Pablo II y el Papa Francisco, que por otro lado, como sabemos, es un gran devoto de la Santísima Virgen María y quiere ser enterrado en la iglesia de Santa María la Mayor en Roma. Pero este dogma tiene una cosa a favor, y es San Pablo, porque San Pablo dice: completo en mi carne, lo que falta a la pasión de Cristo. Es decir, San Pablo dice que él es corredentor. Completo en mi carne lo que falta a la pasión de Cristo. Pero vamos a ver, San Pablo, ¿cómo puedes decir que falta algo a la pasión de Cristo? La pasión de Cristo es completa, es suficiente, no hace falta más. ¿Qué quiere decirnos San Pablo? Que podemos colaborar. Es el concepto de corredentor, que colabora, que ayuda. La pasión de Cristo es necesaria y suficiente. Cuando estudiaba álgebra, el profesor, cuando nos hacía las demostraciones en la universidad, decía siempre esto: esto es necesario y suficiente. La pasión de Cristo es necesaria y suficiente. Hombre, pero también el Señor ha querido hacernos colaboradores, ha querido que aportemos algo para hacernos útiles. ¿Qué tenemos que aportar? El sufrimiento, tu cruz, la convivencia, la enfermedad, la ancianidad, los problemas económicos, el vivir en un país como España en este momento, la crisis que vive la Iglesia, lo que te hace sufrir, 50 cosas cambiantes, lo que te hace sufrir. Tú puedes colaborar con la pasión de Cristo. Puedes colaborar, ofréceselo al Señor. San Juan Pablo II, que sabía mucho de esto porque sufría mucho físicamente, siempre lo decía: los ancianos no son inútiles, los enfermos no son inútiles, el que sufre no es un inútil, el que necesita ayuda no es un inútil. Si ofrece su sufrimiento al Señor y si une su sufrimiento al sufrimiento en la cruz. Proeis santificome, dijo Jesús, por ellos me santifico. Y nosotros podemos ofrecer nuestro sufrimiento, uniéndolo al sufrimiento de Cristo en la cruz, podemos colaborar ofreciendo nuestro sufrimiento por los nuestros en primer lugar, o por aquellas personas o instituciones que nos hacen sufrir. Demos gracias a Dios por tener a la Santísima Virgen, Madre de Dios, siempre Virgen, Inmaculada, asunta al cielo, y para mí, como para San Juan Pablo II, corredentora. Damos gracias por tenerla como modelo y como madre. Que así sea.

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4: Oración por la paz. Señor Jesús, tú eres nuestra paz. Mira nuestra patria dañada por la violencia y dispersa por el miedo y la inseguridad. Consuela el dolor de quienes sufren. Da acierto a las decisiones de quienes nos gobiernan. Toca el corazón de quienes olvidan que somos hermanos y provocan sufrimiento y muerte. Dales el don de la conversión. Protege a las familias, a nuestros niños, adolescentes y jóvenes, a nuestros pueblos y comunidades, que como discípulos misioneros tuyos, ciudadanos responsables, sepamos ser promotores de justicia y de paz, para que en ti nuestro pueblo tenga vida digna. Amén. Santa María de Guadalupe, Reina de la Paz, ruega por nosotros.
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11: Nos pareció que la mejor manera de preparar el camino, preparar el corazón para tener a Jesús Eucaristía aquí, es cantar en primer lugar, envía tu fuego, el fuego del Espíritu, para que nos revitalice. Si hay algo que hemos estado sintiendo en las distintas comunidades que hemos visitado en Lima, en el Perú y fuera del país, es un profundo desánimo. Nos golpeó mucho la pandemia, se fueron muchas comunidades, se dejaron de reunir. Perdimos casi 3 años de vida sacramental. Eso golpea mucho. Golpea mucho también ver a la iglesia tan desunida, ¿no? Tan dividida, con bandos que no se pueden ni ver entre sí. Eso desanima mucho. Por eso es que vamos a pedir al Espíritu Santo que envíe el fuego de su amor para revitalizarnos, para reanimarnos. Inmediatamente después vamos a cantarle a nuestra Reina del Cielo y de la Tierra, a la Santísima Virgen María. ¿Qué mejor que llegar a Jesús a través del Inmaculado Corazón de la Virgen María? ¿No es cierto? Un aplauso para la Reina, venga. Venga.

un tema muy particular, la paz del mundo. En estos momentos, como nunca antes, ni siquiera en la Guerra Fría, hemos estado tan al borde de la destrucción total como en este instante. El mundo entero está en manos de dos o tres líderes mundiales que están provocándose continuamente entre sí. María, te pedimos de todo corazón que intercedas por la paz del mundo. Te pedimos que nos acompañes a rezar el rosario, que es un arma poderosa, mucho más poderosa de lo que nosotros podemos imaginar.

para que a través, a golpe de rosarios, podamos parar esas manos que están a punto de apretar un botón y acabar con todo. Te pedimos, Madre Nuestra, específicamente, hay muchas cosas que pedirte, pero esto en particular es algo realmente grave, mucho más grave de lo que nosotros podemos imaginar. Ayúdanos, Madre Nuestra, tú nos advertiste desde hace mucho tiempo, desde Fátima, desde Lourdes, desde todos tus mensajes. Acompáñanos. Y por eso decimos juntos: Dios te salve María, llena eres de gracia, el Señor es contigo. Bendita eres entre todas las mujeres, y bendito es el fruto de tu vientre, Jesús. Santa María, Madre de Dios, ruega por nosotros, pecadores, ahora y en la hora de

¿Recuerdan en el Evangelio el milagro de la transfiguración? Cuando Jesús decide llevar a Pedro, Santiago y Juan a un sitio apartado. ¿Y qué fue lo que vieron? ¿Se acuerdan? Vieron a Moisés, a Elías y a Jesús conversando los tres. El cielo se abrió ante sus ojos. Jesús se transfiguró. Bueno, en cada misa sucede algo similar. Jesús no se transfigura, pero se transubstancia. En cada misa Él queda oculto en las formas del pan y el vino. Ahí está su cuerpo y su sangre. Quiso transubstanciarse. ¿Por qué? Porque si Jesús se hubiese transfigurado en cada misa, ¿ustedes se imaginan lo que sucedería? Si Jesús se transfigura en cada misa, en cada misa se nos abriría el cielo. ¿Y qué cosa veríamos? Veríamos el Gólgota. Veríamos a Jesús muriendo en la cruz. Veríamos a María, a Juan, a las mujeres llorando la muerte de Jesús, a los soldados romanos jugándose sus ropas. Veríamos ese momento. Ese momento que para nosotros es parte de la historia, sucedió hace 2000 años. Ese momento en la eternidad no es pasado, es presente. En la eternidad no existe el tiempo, ni futuro ni pasado, todo es un eterno presente. Si Jesús se transfigurara en cada misa, se nos abriría el cielo y veríamos a Jesús muriendo en la cruz. Y les aseguro que igual que Pedro, Santiago y Juan, nos volveríamos locos. Quisiéramos vivir todos metidos en el templo. ¿Y quién sale a evangelizar? Por eso es que Jesús dice: no, no me voy a transfigurar, porque si no todos ustedes van a querer hacer tiendas acá en el templo y no van a querer salir. Y necesitamos salir a evangelizar. Por eso es que Él se oculta detrás del pan y el vino. Está Él presente, pero no lo vemos. Él nos pide tener fe. Esta noche vamos a recibir a Jesús Eucaristía. Detrás de ese pedacito de pan está Jesús. Por un instante imagínense si fuese la transfiguración. Veríamos el Gólgota. Él está aquí, en cuerpo, sangre, alma y divinidad. Solo hace falta creerlo para que realmente el cielo se nos abra. Entonces ahora vamos a recibirlo.

Señor Jesús, estamos aquí esta noche para adorarte, para reconocerte y para poder escuchar tu voz en medio de tanto ruido, Señor. En medio de tantas dificultades que vamos viviendo, solamente tú conoces nuestro corazón. Solamente tú sabes quizá lo alejados que estamos de ti en este tiempo. Aunque parezca que estamos cerca. Solamente tú sabes las heridas que cargamos. Pero a pesar de todo, Señor, tú nos pensaste esta noche aquí, contigo. No para escuchar estas canciones, no para recordar viejas épocas, sino para verte a ti, Señor. Y para permitir que tú entres a nuestro corazón y que puedas hablarnos en el silencio, en la música, en el testimonio de otras personas. Y esta noche, Señor, de todo corazón, te pedimos que vuelvas a ser el dueño de nuestra vida. Que te animes a poder entrar a nuestro corazón. Aun si lo sientes duro, aun si parece que no hay por dónde entrar, te pedimos que nos guíes, Señor, porque estamos perdidos en este mundo y no sabemos qué hacer con nuestra vida. Queremos seguirte, pero no sabemos cómo, Señor Jesús. Te pedimos que recibas nuestro corazón tal cual hemos llegado aquí el día de hoy. Con dudas, con miedos. Recibe nuestro corazón, Señor.

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2: Oración por la paz. Señor Jesús, tú eres nuestra paz. Mira nuestra patria dañada por la violencia y dispersa por el miedo y la inseguridad. Consuela el dolor de quienes sufren. Da acierto a las decisiones de quienes nos gobiernan. Toca el corazón de quienes olvidan que somos hermanos y provocan sufrimiento y muerte. Dales el don de la conversión. Protege a las familias, a nuestros niños, adolescentes y jóvenes, a nuestros pueblos y comunidades, que como discípulos misioneros tuyos, ciudadanos responsables, sepamos ser promotores de justicia y de paz, para que en ti nuestro pueblo tenga vida digna. Amén. Santa María de Guadalupe, Reina de la Paz, ruega por nosotros.
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Te bendecimos, te damos gracias por tu presencia, por ser, Señor, la razón de juntarnos, por ser la razón de cantar, por ser nuestra música, nuestra palabra y nuestro alimento.

0: Eres santo. Eres santo, Jesús.
1: Santo Dios,
0: santo fuerte.

Repitan conmigo: Señor Jesús, te abro las puertas de mi corazón. Entra en mi vida, Señor, y sana todas mis heridas. No necesariamente para sentirme mejor, sino para ser mejor, para amar más, para tratar de parecerme a ti, intentar ser más humilde y decirte todos los días cuánto te necesito. No puedo ser feliz sin ti, Señor. No importa lo que el mundo diga, no puedo ser feliz sin ti. Reina en mi corazón, reina en mi hogar. Yo te alabo y te bendigo. Amén. Querido Jesús, te entregamos a todas estas personas que están aquí. ¿Quiénes somos nosotros para decirte lo que debes hacer? Tú los conoces mejor que ellos mismos se conocen. Nos conoces más que nosotros mismos. Tú nos hiciste. Sabes nuestro dolor, nuestras limitaciones, nuestros pecados, nuestra tristeza, el desconcierto, la ansiedad, la depresión, las distintas enfermedades que padecemos, nuestras dudas, la oscuridad que sentimos, el desánimo, el desaliento. Solo te pido, Jesús, una sola cosa, un signo, un milagro para todas estas personas que han venido. Que se vayan un poco mejor de lo que vinieron. Eso. Que reciban de ti esta noche, misteriosamente, milagrosamente, esa dosis de amor que a lo mejor les está faltando en el corazón. Por esos matrimonios en crisis, por esos jóvenes que han venido y que han visto a sus padres gritarse, golpearse, insultarse, separarse. Por esos religiosos, religiosas, sacerdotes, unos pocos que están por acá y que a lo mejor sienten que su vocación está en peligro, está pendiente de un hilo. Sánanos, Señor.

0: Lo repetimos, a ver.
1: Te doy gracias por sanarme con tu amor.
0: Vamos a recibir la bendición de parte del Padre José.

Un aplauso para el Rey de Reyes. Venga. Y nos quedamos de pie. Nos quedamos de pie. Gracias de todo corazón por compartir esta fiesta con nosotros. Seamos claros, la iglesia está pasando quizás uno de los momentos más difíciles de su historia. Jesús prometió que ni todas las fuerzas del infierno iban a prevalecer en ella. Pero noten ustedes esto, Jesús no prometió que las fuerzas del infierno nunca iban a entrar en ella, no. Él dijo que no iban a prevalecer. Eso significa que ya desde esa fecha, hace 2000 años, Jesús anunciaba que dentro de su iglesia tenía que haber una permanente lucha entre la corrupción y la santidad. Corrupción y santidad. El mal no va a prevalecer, pero sí va a hacer mucho daño y está haciendo mucho daño. Dentro de la iglesia ahora estamos viviendo una polarización. Hay gente que quiere que volvamos atrás. Quiere desconocer no solamente al Papa Francisco, a todos los papas que vinieron después del Concilio Vaticano II. Quieren desconocer el Concilio Vaticano II. Quieren ir hacia atrás. Y hay otros que quieren cambiarlo todo. El otro extremo. Quieren cambiar la palabra de Dios, quieren cambiar la doctrina, quieren cambiar la moral cristiana. Bueno, ninguno de esos dos extremos es bueno. Ninguno de esos dos extremos están inspirados por el Espíritu Santo. Nosotros queremos una iglesia unida, porque Jesús nos dejó claramente que Dios quiere que su iglesia esté unida. Que seamos uno, como Él y el Padre son uno. Nosotros queremos una iglesia apostólica. Nosotros queremos una iglesia en salida, como lo pide el Papa Francisco. Una iglesia que cambie, pero como dijo San Juan Pablo II, nuevos métodos, nuevo ardor, nuevo lenguaje, pero que tenga siempre la misma doctrina, la misma moral. Entonces, ¿la iglesia está en peligro? Sí. La iglesia está siendo atacada, como siempre, desde afuera, pero ahora, más que nunca, desde adentro. Sin embargo, a la iglesia se le defiende estando adentro. Ojo, nadie se me venga con que me voy. No, no, no. Hay que defenderla desde adentro, ¿sí? Porque si nos vamos, ¿qué clase de fe tenemos? Nos quedamos. Y por eso, ahora más que nunca hay que cantar esta canción. ¿Ah? Ahora más que nunca. Ahora más que nunca y contra la opinión de tantos.

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6: Oración por la paz. Señor Jesús, tú eres nuestra paz. Mira nuestra patria dañada por la violencia y dispersa por el miedo y la inseguridad. Consuela el dolor de quienes sufren. Da acierto a las decisiones de quienes nos gobiernan. Toca el corazón de quienes olvidan que somos hermanos y provocan sufrimiento y muerte. Dales el don de la conversión. Protege a las familias, a nuestros niños, adolescentes y jóvenes, a nuestros pueblos y comunidades, que como discípulos misioneros tuyos, ciudadanos responsables, sepamos ser promotores de justicia y de paz, para que en ti nuestro pueblo tenga vida digna. Amén. Santa María de Guadalupe, Reina de la Paz, ruega por nosotros.
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12: Ofrezcamos un ramo de flores espirituales para la Madre de Jesús. Acompáñanos en el rezo del Santo Rosario.

0: vamos a considerar los misterios gloriosos.
1: Reflexionen y tengan siempre ante los ojos de la mente la gran humildad de la Madre de Dios y Madre Nuestra. En la medida en que crecían en ella los dones del cielo, ahondaba cada vez más en la humildad.
0: Primer misterio glorioso, la resurrección de Jesús.
1: Padre nuestro que estás en el cielo, santificado sea tu nombre. Venga a nosotros tu reino. Hágase tu voluntad en la tierra como en el cielo.
2: Danos hoy nuestro pan de cada día. Perdona nuestras ofensas, como también nosotros perdonamos a los que nos ofenden. No nos dejes caer en la tentación y líbranos del mal. Amén.
0: En verdad os digo que estaréis tristes, pero vuestra tristeza se convertirá en gozo.
3: Dios te salve María, llena eres de gracia, el Señor es contigo. Bendita tú eres entre todas las mujeres y bendito es el fruto de tu vientre, Jesús.
4: Santa María, Madre de Dios, ruega por nosotros pecadores, ahora y en la hora de nuestra muerte. Amén.
0: Pues yo volveré a veros y vuestro corazón se alegrará y nadie os podrá quitar vuestra alegría.
3: Dios te salve María, llena eres de gracia, el Señor es contigo. Bendita tú eres entre todas las mujeres y bendito es el fruto de tu vientre, Jesús.
4: Santa María, Madre de Dios, ruega por nosotros pecadores, ahora y en la hora de nuestra muerte. Amén.
0: El primer día de la semana, muy de mañana, volvieron al sepulcro llevando los aromas que habían preparado.
3: Dios te salve María, llena eres de gracia, el Señor es contigo. Bendita tú eres entre todas las mujeres y bendito es el fruto de tu vientre, Jesús.
4: Santa María, Madre de Dios, ruega por nosotros pecadores, ahora y en la hora de nuestra muerte. Amén.
0: Y he aquí que un ángel del Señor bajó del cielo, quitó la piedra y se sentó sobre ella.
3: Dios te salve María, llena eres de gracia, el Señor es contigo. Bendita tú eres entre todas las mujeres y bendito es el fruto de tu vientre, Jesús.
4: Santa María, Madre de Dios, ruega por nosotros pecadores, ahora y en la hora de nuestra muerte. Amén.
0: Habló el ángel y dijo a las mujeres: sé que buscáis a Jesús el crucificado, no está ya aquí.
3: Dios te salve María, llena eres de gracia, el Señor es contigo. Bendita tú eres entre todas las mujeres y bendito es el fruto de tu vientre, Jesús.
4: Santa María, Madre de Dios, ruega por nosotros pecadores, ahora y en la hora de nuestra muerte. Amén.
0: Ha resucitado, venid y ved el lugar donde estaba.
3: Dios te salve María, llena eres de gracia, el Señor es contigo. Bendita tú eres entre todas las mujeres y bendito es el fruto de tu vientre, Jesús.
4: Santa María, Madre de Dios, ruega por nosotros pecadores, ahora y en la hora de nuestra muerte. Amén.
0: Él os precederá en Galilea, allí lo veréis.
3: Dios te salve María, llena eres de gracia, el Señor es contigo. Bendita tú eres entre todas las mujeres y bendito es el fruto de tu vientre, Jesús.
4: Santa María, Madre de Dios, ruega por nosotros pecadores, ahora y en la hora de nuestra muerte. Amén.
0: Y ellas salieron a prisa del sepulcro, con asombro y gran gozo.
3: Dios te salve María, llena eres de gracia, el Señor es contigo. Bendita tú eres entre todas las mujeres y bendito es el fruto de tu vientre, Jesús.
4: Santa María, Madre de Dios, ruega por nosotros pecadores, ahora y en la hora de nuestra muerte. Amén.
0: Yo soy la resurrección y la vida. Quien cree en mí, aunque muera, vivirá.
3: Dios te salve María, llena eres de gracia, el Señor es contigo. Bendita tú eres entre todas las mujeres y bendito es el fruto de tu vientre, Jesús.
4: Santa María, Madre de Dios, ruega por nosotros pecadores, ahora y en la hora de nuestra muerte. Amén.
0: Y todo aquel que vive y cree en mí, no morirá jamás.
3: Dios te salve María, llena eres de gracia, el Señor es contigo. Bendita tú eres entre todas las mujeres y bendito es el fruto de tu vientre, Jesús.
4: Santa María, Madre de Dios, ruega por nosotros pecadores, ahora y en la hora de nuestra muerte. Amén.
1: Gloria al Padre, al Hijo y al Espíritu Santo.
4: Como era en el principio, ahora y siempre, por los siglos de los siglos. Amén.
1: María, Madre de Gracia, Madre de Misericordia.
5: En la vida y en la muerte, ampáranos, gran Señor.
0: Segundo misterio glorioso, la ascensión de Jesús.
1: Padre nuestro que estás en el cielo, santificado sea tu nombre. Venga a nosotros tu reino. Hágase tu voluntad en la tierra como en el cielo.
2: Danos hoy nuestro pan de cada día. Perdona nuestras ofensas, como también nosotros perdonamos a los que nos ofenden. No nos dejes caer en la tentación y líbranos del mal. Amén.
0: Le dice Jesús: vete donde mis hermanos y diles: subo a mi Padre y vuestro Padre, a mi Dios y vuestro Dios.
3: Dios te salve María, llena eres de gracia, el Señor es contigo. Bendita tú eres entre todas las mujeres y bendito es el fruto de tu vientre, Jesús.
4: Santa María, Madre de Dios, ruega por nosotros pecadores,
6: ahora y en la hora de nuestra muerte. Amén.
0: Jesús los guió hasta cerca de Betania y alzando las manos los bendijo.
1: Dios te salve María, llena eres de gracia, el Señor es contigo. Bendita tú eres entre todas las mujeres y bendito es el fruto de tu vientre Jesús.
6: Santa María, Madre de Dios, ruega por nosotros pecadores, ahora y en la hora de nuestra muerte. Amén.
0: Todo poder me ha sido dado en el cielo y en la tierra.
1: Dios te salve María, llena eres de gracia, el Señor es contigo. Bendita tú eres entre todas las mujeres y bendito es el fruto de tu vientre Jesús.
6: Santa María, Madre de Dios, ruega por nosotros pecadores, ahora y en la hora de nuestra muerte. Amén.
0: Id pues, y haced discípulos a todas las gentes.
1: Dios te salve María, llena eres de gracia, el Señor es contigo. Bendita tú eres entre todas las mujeres y bendito es el fruto de tu vientre Jesús.
6: Santa María, Madre de Dios, ruega por nosotros pecadores, ahora y en la hora de nuestra muerte. Amén.
0: Bautizándolas en el nombre del Padre, del Hijo y del Espíritu Santo.
1: Dios te salve María, llena eres de gracia, el Señor es contigo. Bendita tú eres entre todas las mujeres y bendito es el fruto de tu vientre Jesús.
6: Santa María, Madre de Dios, ruega por nosotros pecadores, ahora y en la hora de nuestra muerte. Amén.
0: Enseñándoles a observar todo cuanto os he mandado.
1: Dios te salve María, llena eres de gracia, el Señor es contigo. Bendita tú eres entre todas las mujeres y bendito es el fruto de tu vientre Jesús.
6: Santa María, Madre de Dios, ruega por nosotros pecadores, ahora y en la hora de nuestra muerte. Amén.
0: Quien creyere y fuere bautizado será salvo.
1: Dios te salve María, llena eres de gracia, el Señor es contigo. Bendita tú eres entre todas las mujeres y bendito es el fruto de tu vientre Jesús.
6: Santa María, Madre de Dios, ruega por nosotros pecadores, ahora y en la hora de nuestra muerte. Amén.
0: Yo estaré con vosotros siempre, hasta la consumación de los siglos.
1: Dios te salve María, llena eres de gracia, el Señor es contigo. Bendita tú eres entre todas las mujeres y bendito es el fruto de tu vientre Jesús.
6: Santa María, Madre de Dios, ruega por nosotros pecadores, ahora y en la hora de nuestra muerte. Amén.
0: Dicho esto, fue elevándose y tras una nube lo perdieron de vista.
1: Dios te salve María, llena eres de gracia, el Señor es contigo. Bendita tú eres entre todas las mujeres y bendito es el fruto de tu vientre Jesús.
6: Santa María, Madre de Dios, ruega por nosotros pecadores, ahora y en la hora de nuestra muerte. Amén.
0: Y el Señor Jesús fue llevado al cielo y está sentado a la derecha del Padre.
1: Dios te salve María, llena eres de gracia, el Señor es contigo. Bendita tú eres entre todas las mujeres y bendito es el fruto de tu vientre Jesús.
6: Santa María, Madre de Dios, ruega por nosotros pecadores, ahora y en la hora de nuestra muerte. Amén.
1: Gloria al Padre, al Hijo y al Espíritu Santo.
6: Como era en el principio, ahora y siempre, por los siglos de los siglos. Amén.
1: Sagrado Corazón de Jesús,
6: en vos confío.
0: Tercer misterio glorioso, la venida del Espíritu Santo.
1: Padre nuestro que estás en el cielo, santificado sea tu nombre, venga a nosotros tu reino, hágase tu voluntad en la tierra como en el cielo.
6: Danos hoy nuestro pan de cada día, perdona nuestras ofensas, como también nosotros perdonamos a los que nos ofenden. No nos dejes caer en la tentación y líbranos del mal. Amén.
0: Jesús sopló sobre ellos y les dijo, recibid el Espíritu Santo.
1: Dios te salve María, llena eres de gracia, el Señor es contigo. Bendita tú eres entre todas las mujeres y bendito es el fruto de tu vientre, Jesús.
6: Santa María, Madre de Dios, ruega por nosotros pecadores, ahora y en la hora de nuestra muerte. Amén.
0: A quienes perdonéis los pecados, les quedarán perdonados. A quienes se los retengáis, les quedarán retenidos.
1: Dios te salve María, llena eres de gracia, el Señor es contigo. Bendita tú eres entre todas las mujeres y bendito es el fruto de tu vientre, Jesús.
6: Santa María, Madre de Dios, ruega por nosotros pecadores, ahora y en la hora de nuestra muerte. Amén.
0: Cuando llegó el día de Pentecostés, se hallaban todos juntos en un mismo lugar.
1: Dios te salve María, llena eres de gracia, el Señor es contigo. Bendita tú eres entre todas las mujeres y bendito es el fruto de tu vientre Jesús.
6: Santa María, Madre de Dios, ruega por nosotros pecadores, ahora y en la hora de nuestra muerte. Amén.
0: Y de repente vino del cielo un ruido, como de viento que soplaba con ímpetu, que llenó la casa donde estaban reunidos.
1: Dios te salve María, llena eres de gracia, el Señor es contigo. Bendita tú eres entre todas las mujeres y bendito es el fruto de tu vientre Jesús.
6: Santa María, Madre de Dios, ruega por nosotros pecadores, ahora y en la hora de nuestra muerte. Amén.
0: Y se les aparecieron lenguas como de fuego, posándose sobre cada uno de ellos.
1: Dios te salve María, llena eres de gracia, el Señor es contigo. Bendita tú eres entre todas las mujeres y bendito es el fruto de tu vientre Jesús.
7: Santa María, Madre de Dios, ruega por nosotros pecadores, ahora y en la hora de nuestra muerte. Amén.
0: Todos fueron entonces llenos del Espíritu Santo y se pusieron a hablar de las maravillas de Dios.
1: Dios te salve María, llena eres de gracia, el Señor es contigo. Bendita tú eres entre todas las mujeres y bendito es el fruto de tu vientre, Jesús.
7: Santa María, Madre de Dios, ruega por nosotros pecadores, ahora y en la hora de nuestra muerte. Amén.
0: En aquel entonces había en Jerusalén judíos devotos provenientes de todas las naciones que hay bajo el cielo.
1: Dios te salve María, llena eres de gracia, el Señor es contigo. Bendita tú eres entre todas las mujeres y bendito es el fruto de tu vientre, Jesús.
7: Santa María, Madre de Dios, ruega por nosotros pecadores, ahora y en la hora de nuestra muerte. Amén.
0: Entonces Pedro, poniéndose de pie junto a los once, levantó su voz y les habló.
1: Dios te salve María, llena eres de gracia, el Señor es contigo. Bendita tú eres entre todas las mujeres y bendito es el fruto de tu vientre, Jesús.
7: Santa María, Madre de Dios, ruega por nosotros pecadores, ahora y en la hora de nuestra muerte. Amén.
0: Arrepentíos y bautizaos, y recibiréis el don del Espíritu Santo.
1: Dios te salve María, llena eres de gracia, el Señor es contigo. Bendita tú eres entre todas las mujeres, y bendito es el fruto de tu vientre, Jesús.
7: Santa María, Madre de Dios, ruega por nosotros pecadores, ahora y en la hora de nuestra muerte. Amén.
0: Y aquellos que aceptaron sus palabras fueron bautizados, y se sumaron en ese día cerca de 3,000 almas.
1: Dios te salve María, llena eres de gracia, el Señor es contigo. Bendita tú eres entre todas las mujeres y bendito es el fruto de tu vientre, Jesús.
7: Santa María, Madre de Dios, ruega por nosotros pecadores, ahora y en la hora de nuestra muerte. Amén.
3: Gloria al Padre, al Hijo y al Espíritu Santo.
4: Como era en el principio, ahora y siempre, por los siglos de los siglos. Amén.
1: María, Madre de Gracia, Madre de Misericordia.
4: En la vida y en la muerte, ampáranos, Gran Señora.
0: Cuarto misterio glorioso, la Asunción de María.
3: Padre nuestro que estás en el cielo, santificado sea tu nombre, venga a nosotros tu reino, hágase tu voluntad en la tierra como en el cielo.
6: Danos hoy nuestro pan de cada día, perdona nuestras ofensas, como también nosotros perdonamos a los que nos ofenden. No nos dejes caer en la tentación y líbranos del mal. Amén.
0: Bendita eres, oh hija del Altísimo, sobre todas las mujeres de la tierra.
1: Dios te salve María, llena eres de gracia, el Señor es contigo. Bendita tú eres entre todas las mujeres y bendito es el fruto de tu vientre, Jesús.
7: Santa María, Madre de Dios, ruega por nosotros pecadores, ahora y en la hora de nuestra muerte. Amén.
0: Porque Él ha hecho hoy tan célebre tu nombre, que no cesarán nunca jamás de proclamar tus alabanzas.
1: Dios te salve María, llena eres de gracia, el Señor es contigo. Bendita tú eres entre todas las mujeres y bendito es el fruto de tu vientre, Jesús.
7: Santa María, Madre de Dios, ruega por nosotros pecadores, ahora y en la hora de nuestra muerte. Amén.
0: En todos los pueblos que oyeron mencionar tu nombre, será glorificado por causa tuya el Dios de Israel.
1: Dios te salve María, llena eres de gracia, el Señor es contigo. Bendita tú eres entre todas las mujeres y bendito es el fruto de tu vientre, Jesús.
7: Santa María, Madre de Dios, ruega por nosotros pecadores, ahora y en la hora de nuestra muerte. Amén.
0: Tú eres la gloria de Jerusalén. Tú, alegría de Israel, tú, la honra de nuestro pueblo.
1: Dios te salve María, llena eres de gracia, el Señor es contigo. Bendita tú eres entre todas las mujeres y bendito es el fruto de tu vientre, Jesús.
7: Santa María, Madre de Dios, ruega por nosotros pecadores, ahora y en la hora de nuestra muerte. Amén.
0: Hazme ver tu rostro, déjame oír tu voz, porque tu voz es dulce y tu rostro encantador.
1: Dios te salve María, llena eres de gracia, el Señor es contigo. Bendita tú eres entre todas las mujeres y bendito es el fruto de tu vientre, Jesús.
7: Santa María, Madre de Dios, ruega por nosotros pecadores, ahora y en la hora de nuestra muerte. Amén.
0: Entonces abrió el templo de Dios en el cielo y surgieron relámpagos y truenos.
1: Dios te salve María, llena eres de gracia, el Señor es contigo. Bendita tú eres entre todas las mujeres y bendito es el fruto de tu vientre, Jesús.
7: Santa María, Madre de Dios, ruega por nosotros pecadores, ahora y en la hora de nuestra muerte. Amén.
0: Y una gran señal apareció en el cielo, una mujer vestida con rayos de sol.
1: Dios te salve María, llena eres de gracia, el Señor es contigo. Bendita tú eres entre todas las mujeres y bendito es el fruto de tu vientre, Jesús.
7: Santa María, Madre de Dios, ruega por nosotros pecadores, ahora y en la hora de nuestra muerte. Amén.
0: Y la luna bajo sus pies y sobre su cabeza una corona de 12 estrellas.
1: Dios te salve María, llena eres de gracia, el Señor es contigo. Bendita tú eres entre todas las mujeres y bendito es el fruto de tu vientre, Jesús.
8: Santa María, Madre de Dios, ruega por nosotros pecadores, ahora y en la hora de nuestra muerte. Amén.
0: Toda hermosa entra la hija del rey, vestida de tela de oro.
3: Dios te salve María, llena eres de gracia, el Señor es contigo. Bendita tú eres entre todas las mujeres, y bendito es el fruto de tu vientre Jesús.
8: Santa María, Madre de Dios, ruega por nosotros pecadores, ahora y en la hora de nuestra muerte. Amén.
0: Elevad a Dios un cántico nuevo, porque ha hecho cosas admirables.
3: Dios te salve María, llena eres de gracia, el Señor es contigo. Bendita tú eres entre todas las mujeres, y bendito es el fruto de tu vientre Jesús.
8: Santa María, Madre de Dios, ruega por nosotros pecadores, ahora y en la hora de nuestra muerte. Amén.
3: Gloria al Padre, al Hijo y al Espíritu Santo.
8: Como era en el principio, ahora y siempre, por los siglos de los siglos. Amén.
1: Sagrado Corazón de Jesús,
9: en vos confío.
0: Quinto misterio glorioso, la coronación de María Santísima.
1: Padre nuestro que estás en el cielo, santificado sea tu nombre, venga a nosotros tu reino, hágase tu voluntad en la tierra como en el cielo.
4: Danos hoy nuestro pan de cada día, perdona nuestras ofensas, como también nosotros perdonamos a los que nos ofenden. No nos dejes caer en la tentación, y líbranos del mal. Amén.
0: ¿Quién es aquella que viene hermosa como la aurora, bella como la luna, resplandeciente como el sol?
3: Dios te salve María, llena eres de gracia, el Señor es contigo. Bendita tú eres entre todas las mujeres, y bendito es el fruto de tu vientre Jesús.
8: Santa María, Madre de Dios, ruega por nosotros pecadores, ahora y en la hora de nuestra muerte. Amén.
0: Como el arco iris que surge entre las nubes del cielo, como los retoños en las ramas de los árboles en primavera.
3: Dios te salve María, llena eres de gracia, el Señor es contigo. Bendita tú eres entre todas las mujeres, y bendito es el fruto de tu vientre Jesús.
8: Santa María, Madre de Dios, ruega por nosotros pecadores, ahora y en la hora de nuestra muerte. Amén.
0: Soy la madre del amor hermoso, de la ciencia y la esperanza cierta.
3: Dios te salve María, llena eres de gracia, el Señor es contigo. Bendita tú eres entre todas las mujeres, y bendito es el fruto de tu vientre Jesús.
8: Santa María, Madre de Dios, ruega por nosotros pecadores, ahora y en la hora de nuestra muerte. Amén.
0: En mí está la gracia para conocer el camino de la verdad. En mí está la esperanza de vida y de virtud.
3: Dios te salve María, llena eres de gracia, el Señor es contigo. Bendita tú eres entre todas las mujeres, y bendito es el fruto de tu vientre Jesús.
8: Santa María, Madre de Dios, ruega por nosotros pecadores, ahora y en la hora de nuestra muerte. Amén.
0: Venid a mí todos los que buscáis amor, y saciaos con mis dulces frutos.
3: Dios te salve María, llena eres de gracia, el Señor es contigo. Bendita tú eres entre todas las mujeres, y bendito es el fruto de tu vientre Jesús.
8: Santa María, Madre de Dios, ruega por nosotros pecadores, ahora y en la hora de nuestra muerte. Amén.
0: Me recordaréis más dulce que la miel, manjar más rico que un panal.
3: Dios te salve María, llena eres de gracia, el Señor es contigo. Bendita tú eres entre todas las mujeres, y bendito es el fruto de tu vientre Jesús.
8: Santa María, Madre de Dios, ruega por nosotros pecadores, ahora y en la hora de nuestra muerte. Amén.
0: Así pues, oh hijos míos, escuchad mis enseñanzas, y no rechacéis mis consejos.
3: Dios te salve María, llena eres de gracia, el Señor es contigo. Bendita tú eres entre todas las mujeres, y bendito es el fruto de tu vientre Jesús.
8: Santa María, Madre de Dios, ruega por nosotros pecadores, ahora y en la hora de nuestra muerte. Amén.
0: Bienaventurados los que siguen mis caminos y velan a las puertas de mi casa día tras día.
3: Dios te salve María, llena eres de gracia, el Señor es contigo. Bendita tú eres entre todas las mujeres y bendito es el fruto de tu vientre Jesús.
8: Santa María, Madre de Dios, ruega por nosotros pecadores, ahora y en la hora de nuestra muerte. Amén.
0: Quien me hallare, hallará la vida y el favor de Dios.
3: Dios te salve María, llena eres de gracia, el Señor es contigo. Bendita tú eres entre todas las mujeres, y bendito es el fruto de tu vientre Jesús.
8: Santa María, Madre de Dios, ruega por nosotros pecadores, ahora y en la hora de nuestra muerte. Amén.
0: Dios te salve, Reina de Misericordia, protégenos del enemigo, y recíbenos en la hora de la muerte.
3: Dios te salve María, llena eres de gracia, el Señor es contigo. Bendita tú eres entre todas las mujeres, y bendito es el fruto de tu vientre Jesús.
8: Santa María, Madre de Dios, ruega por nosotros pecadores, ahora y en la hora de nuestra muerte. Amén.
3: Gloria al Padre, al Hijo y al Espíritu Santo.
8: Como era en el principio, ahora y siempre, por los siglos de los siglos. Amén.
1: María, Madre de Gracia, Madre de Misericordia,
8: en la vida y en la muerte, ampáranos, Gran Señora.
1: Padre nuestro que estás en el cielo, santificado sea tu nombre, venga a nosotros tu reino, hágase tu voluntad en la tierra como en el cielo.
9: Danos hoy nuestro pan de cada día, perdona nuestras ofensas, como también nosotros perdonamos a los que nos ofenden. No nos dejes caer en la tentación y líbranos del mal. Amén.
1: Dios te salve María Santísima, templo y trono de la Santísima Trinidad, Virgen concebida sin la mancha del pecado original. Dios te salve, Reina y Madre de Misericordia, vida y dulzura y esperanza nuestra, Dios te salve. A ti llamamos los desterrados hijos de Eva, a ti suspiramos gimiendo y llorando en este valle de lágrimas. Ea pues, Señora abogada nuestra, vuelve a nosotros esos tus ojos misericordiosos, y después de este destierro muéstranos a Jesús, fruto bendito de tu vientre. Oh clemente, oh piadosa, oh dulce Virgen María, ruega por nosotros, Santa Madre de Dios, para que seamos dignos de alcanzar las promesas de nuestro Señor Jesucristo. Amén. Señor, ten piedad.
10: Señor, ten piedad.
1: Cristo, ten piedad.
10: Cristo, ten piedad.
1: Señor, ten piedad.
10: Señor, ten piedad.
1: Cristo, óyenos.
10: Cristo, óyenos.
1: Cristo, escúchanos.
10: Cristo, escúchanos.
1: Dios Padre Celestial, que eres Dios.
10: Ten piedad de nosotros.
1: Dios Hijo Redentor del mundo, que eres Dios.
10: Ten piedad de nosotros.
1: Espíritu Santo, que eres Dios.
10: Ten piedad de nosotros.
1: Santísima Trinidad, que eres un solo Dios.
10: Ten piedad de nosotros.
1: Santa María,
10: ruega por nosotros.
1: Santa Madre de Dios,
10: ruega por nosotros.
1: Santa Virgen de las Vírgenes,
10: ruega por nosotros.
1: Madre de Jesucristo,
10: ruega por nosotros.
1: Madre de la Divina Gracia,
10: ruega por nosotros.
1: Madre Purísima,
10: ruega por nosotros.
1: Madre Castísima,
10: ruega por nosotros.
1: Madre Intacta,
10: ruega por nosotros.
1: Madre Sin Mancha,
10: ruega por nosotros.
1: Madre Amable,
10: ruega por nosotros.
1: Madre del Buen Consejo,
10: ruega por nosotros.
1: Madre del Creador,
10: ruega por nosotros.
1: Madre del Salvador,
10: ruega por nosotros.
1: Madre de la Iglesia,
10: ruega por nosotros.
1: Virgen Prudentísima,
10: ruega por nosotros.
1: Virgen Venerable,
10: ruega por nosotros.
1: Virgen Digna de Alabanza,
10: ruega por nosotros.
1: Virgen Poderosa,
10: ruega por nosotros.
1: Virgen Misericordiosa,
10: ruega por nosotros.
1: Virgen Fiel,
10: ruega por nosotros.
1: Espejo de Justicia,
10: ruega por nosotros.
1: Trono de la Sabiduría,
10: ruega por nosotros.
1: Causa de nuestra alegría,
10: ruega por nosotros.
1: Vaso Espiritual,
10: ruega por nosotros.
1: Vaso Honorable,
10: ruega por nosotros.
1: Rosa Mística,
10: ruega por nosotros.
1: Torre de David,
10: ruega por nosotros.
1: Torre de Marfil,
10: ruega por nosotros.
1: Casa de Oro,
10: ruega por nosotros.
1: Arca de la Alianza,
10: ruega por nosotros.
1: Puerta del Cielo,
10: ruega por nosotros.
1: Estrella de la Mañana,
10: ruega por nosotros.
1: Salud de los enfermos,
10: ruega por nosotros.
1: Refugio de los pecadores,
10: ruega por nosotros.
1: Consoladora de los afligidos,
10: ruega por nosotros.
1: Auxilio de los cristianos,
10: ruega por nosotros.
1: Reina de los ángeles,
10: ruega por nosotros.
1: Reina de los patriarcas,
10: ruega por nosotros.
1: Reina de los profetas,
10: ruega por nosotros.
1: Reina de los apóstoles,
10: ruega por nosotros.
1: Reina de los mártires,
10: ruega por nosotros.
1: Reina de los confesores,
10: ruega por nosotros.
1: Reina de las vírgenes,
10: ruega por nosotros.
1: Reina de todos los santos,
10: ruega por nosotros.
1: Reina concebida sin pecado original,
10: ruega por nosotros.
1: Reina subida al cielo en cuerpo y alma,
10: ruega por nosotros.
1: Reina del Santísimo Rosario,
10: ruega por nosotros.
1: Reina de la Orden Capuchina,
10: ruega por nosotros.
1: Reina de la Paz,
10: ruega por nosotros.
1: Cordero de Dios que quitas el pecado del mundo,
10: perdónanos, Señor.
1: Cordero de Dios que quitas el pecado del mundo,
10: escúchanos, Señor.
1: Cordero de Dios que quitas el pecado del mundo,
10: ten piedad y misericordia de nosotros.
1: Bajo tu amparo nos acogemos, Santa Madre de Dios. No desprecies las súplicas que te dirigimos en nuestras necesidades. Antes bien, líbranos de todos los peligros, oh Virgen gloriosa y bendita. Ruega por nosotros, Santa Madre de Dios,
10: para que seamos dignos de alcanzar las promesas de nuestro Señor Jesucristo.
1: Oración que compuso el Padre Pío para después de la comunión. Has venido a visitarme como padre y como amigo. Jesús, no me dejes solo. Quédate, Señor, conmigo. Por el mundo envuelto en sombras, soy errante peregrino. Dame tu luz y tu gracia. Quédate, Señor, conmigo. En este precioso instante, abrazado estoy contigo. Que esta unión nunca me falte. Quédate, Señor, conmigo. Acompáñame en la vida, tu presencia necesito, sin ti desfallezco y caigo, quédate, Señor, conmigo. Declinando está la tarde, voy corriendo como un río al hondo mar de la muerte, quédate, Señor, conmigo. en la pena y en el gozo, sé mi aliento mientras vivo, hasta que muera en tus brazos. Quédate, Señor, conmigo.

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1: Oración por la paz. Señor Jesús, tú eres nuestra paz. Mira nuestra patria dañada por la violencia y dispersa por el miedo y la inseguridad. Consuela el dolor de quienes sufren. Da acierto a las decisiones de quienes nos gobiernan. Toca el corazón de quienes olvidan que somos hermanos y provocan sufrimiento y muerte. Dales el don de la conversión. Protege a las familias, a nuestros niños, adolescentes y jóvenes, a nuestros pueblos y comunidades, que como discípulos misioneros tuyos, ciudadanos responsables, sepamos ser promotores de justicia y de paz, para que en ti nuestro pueblo tenga vida digna. Amén. Santa María de Guadalupe, Reina de la Paz, ruega por nosotros.
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5: El gran desconocido.

Los Hechos de los Apóstoles, al narrarnos los acontecimientos de aquel día de Pentecostés, en el que el Espíritu Santo descendió en forma de lenguas de fuego sobre los discípulos de nuestro Señor, nos hacen asistir a la gran manifestación del poder de Dios, con el que la Iglesia inició su camino entre las naciones. La victoria que Cristo, con su obediencia, con su inmolación en la cruz y con su resurrección, había obtenido sobre la muerte y sobre el pecado, se reveló entonces en toda su divina claridad. Los discípulos, que ya eran testigos de la gloria del resucitado, experimentaron en sí la fuerza del Espíritu Santo. Sus inteligencias y sus corazones se abrieron a una luz nueva. Habían seguido a Cristo y acogido con fe sus enseñanzas, pero no acertaban siempre a penetrar del todo su sentido. Era necesario que llegara el Espíritu de verdad, que les hiciera comprender todas las cosas. Sabían que sólo en Jesús podían encontrar palabras de vida eterna, y estaban dispuestos a seguirle y a dar la vida por él. Pero eran débiles, y cuando llegó la hora de la prueba, huyeron, lo dejaron solo. El día de Pentecostés, todo eso ha pasado. El Espíritu Santo, que es espíritu de fortaleza, los ha hecho firmes, seguros, audaces. La palabra de los apóstoles resuena recia y vibrante por las calles y plazas de Jerusalén. Los hombres y las mujeres que, venidos de las más diversas regiones, pueblan en aquellos días la ciudad, escuchan asombrados. Partos, medos y elamitas, los moradores de Mesopotamia, de Judea y de Capadocia, del Ponto y del Asia, los de Frigia, de Panfilia y de Egipto, los de Libia, confinante con Cirene, y los que han venido de Roma, tanto judíos como prosélitos, los cretenses y los árabes, oímos hablar las maravillas de Dios en nuestras propias lenguas. Estos prodigios que se obran ante sus ojos les llevan a prestar atención a la predicación apostólica. El mismo Espíritu Santo que actuaba en los discípulos del Señor tocó también sus corazones y los condujo hacia la fe. Nos cuenta San Lucas que, después de haber hablado San Pedro proclamando la resurrección de Cristo, muchos de los que le rodeaban se acercaron preguntando, «¿Qué es lo que debemos hacer, hermanos?» El apóstol les respondió, «Haced penitencia, y sea bautizado cada uno de vosotros en nombre de Jesucristo para remisión de vuestros pecados, y recibiréis el don del Espíritu Santo». Aquel día se incorporaron a la iglesia, termina diciéndonos el texto sagrado, cerca de 3.000 personas. La venida solemne del Espíritu en el día de Pentecostés no fue un suceso aislado. Apenas hay una página de los Hechos de los Apóstoles en la que no se nos hable de él y de la acción por la que guía, dirige y anima la vida y las obras de la primitiva comunidad cristiana. Él es quien inspira la predicación de San Pedro, quien confirma en su fe a los discípulos, quien sella con su presencia la llamada dirigida a los gentiles, quien envía a Saulo y a Bernabé hacia tierras lejanas para abrir nuevos caminos a la enseñanza de Jesús. En una palabra, la presencia y la actuación del Espíritu Santo lo dominan todo. Esa realidad profunda que nos da a conocer el texto de la Escritura Santa no es un recuerdo del pasado, una edad de oro de la Iglesia que quedó atrás en la historia. Es, por encima de las miserias y de los pecados de cada uno de nosotros, la realidad también de la Iglesia de hoy y de la Iglesia de todos los tiempos. «Yo rogaré al Padre», anunció el Señor a sus discípulos, «y os dará otro Consolador, para que esté con vosotros eternamente». Jesús ha mantenido sus promesas, ha resucitado, ha subido a los cielos, y en unión con el Eterno Padre, nos envía el Espíritu Santo para que nos santifique y nos dé la vida. La fuerza y el poder de Dios iluminan la faz de la tierra. El Espíritu Santo continúa asistiendo a la Iglesia de Cristo para que sea siempre y en todo signo levantado ante las naciones que anuncia a la humanidad la benevolencia y el amor de Dios. Por grandes que sean nuestras limitaciones, los hombres podemos mirar con confianza a los cielos y sentirnos llenos de alegría. Dios nos ama y nos libra de nuestros pecados. La presencia y la acción del Espíritu Santo en la Iglesia son la prenda y la anticipación de la felicidad eterna, de esa alegría y de esa paz que Dios nos depara.
También nosotros, como aquellos primeros que se acercaron a San Pedro en el día de Pentecostés, hemos sido bautizados. En el bautismo, nuestro Padre Dios ha tomado posesión de nuestras vidas, nos ha incorporado a la de Cristo y nos ha enviado el Espíritu Santo. El Señor, nos dice la Escritura Santa, nos ha salvado haciéndonos renacer por el bautismo, renovándonos por el Espíritu Santo que Él derramó copiosamente sobre nosotros por Jesucristo Salvador nuestro, para que, justificados por la gracia, vengamos a ser herederos de la vida eterna conforme a la esperanza que tenemos. La experiencia de nuestra debilidad y de nuestros fallos, la desedificación que puede producir el espectáculo doloroso de la pequeñez o incluso de la mezquindad de algunos que se llaman cristianos, el aparente fracaso o la desorientación de algunas empresas apostólicas, todo eso, el comprobar la realidad del pecado y de las limitaciones humanas, puede sin embargo constituir una prueba para nuestra fe y hacer que se insinúen la tentación y la duda. ¿Dónde están la fuerza y el poder de Dios? Es el momento de reaccionar, de practicar de manera más pura y más recia nuestra esperanza y, por tanto, de procurar que sea más firme nuestra fidelidad. Permitidme narrar un suceso de mi vida personal, ocurrido hace ya muchos años. Un día, un amigo de buen corazón, pero que no tenía fe, me dijo mientras señalaba un mapa mundi: «Mire de norte a sur y de este a oeste». «¿Qué quieres que mire?», le pregunté. Su respuesta fue: «El fracaso de Cristo. Tantos siglos procurando meter en la vida de los hombres su doctrina, y vea los resultados». Me llené en un primer momento de tristeza. Es un gran dolor, en efecto, considerar que son muchos los que aún no conocen al Señor, y que entre los que le conocen, son muchos también los que viven como si no lo conocieran. Pero esa sensación duró solo un instante, para dejar paso al amor y al agradecimiento, porque Jesús ha querido hacer a cada hombre cooperador libre de su obra redentora. No ha fracasado. Su doctrina y su vida están fecundando continuamente el mundo. La redención, por él realizada, es suficiente y sobreabundante. Dios no quiere esclavos, sino hijos, y respeta nuestra libertad. La salvación continúa, y nosotros participamos en ella. Es voluntad de Cristo que, según las palabras fuertes de San Pablo, cumplamos en nuestra carne, en nuestra vida, aquello que falta a su pasión. Pro corpore eius quod est ecclesia, en beneficio de su cuerpo, que es la Iglesia. Vale la pena jugarse la vida, entregarse por entero para corresponder al amor y a la confianza que Dios deposita en nosotros. Vale la pena, ante todo, que nos decidamos a tomar en serio nuestra fe cristiana. Al recitar el credo, profesamos creer en Dios Padre Todopoderoso, en su Hijo Jesucristo que murió y fue resucitado, en el Espíritu Santo, Señor y Dador de vida. Confesamos que la Iglesia, una, santa, católica y apostólica, es el cuerpo de Cristo animado por el Espíritu Santo. Nos alegramos ante la remisión de los pecados y ante la esperanza de la resurrección futura. Pero esas verdades penetran hasta lo hondo del corazón o se quedan quizá en los labios. El mensaje divino de victoria, de alegría y de paz de Pentecostés debe ser el fundamento inquebrantable en el modo de pensar, de reaccionar y de vivir de todo cristiano.

Non est abreviata manus Domini. No se ha hecho más corta la mano de Dios. No es menos poderoso Dios hoy que en otras épocas, ni menos verdadero su amor por los hombres. Nuestra fe nos enseña que la creación entera, el movimiento de la tierra y de los astros, las acciones rectas de las criaturas, y cuanto hay de positivo en el sucederse de la historia, todo, en una palabra, ha venido de Dios y a Dios se ordena. La acción del Espíritu Santo puede pasarnos inadvertida, porque Dios no nos da a conocer sus planes, y porque el pecado del hombre enturbia y obscurece los dones divinos. Pero la fe nos recuerda que el Señor obra constantemente. Es Él quien nos ha creado y nos mantiene en el ser, quien con su gracia conduce la creación entera hacia la libertad de la gloria de los hijos de Dios. Por eso, la tradición cristiana ha resumido la actitud que debemos adoptar ante el Espíritu Santo en un solo concepto: docilidad. Ser sensibles a lo que el Espíritu Divino promueve a nuestro alrededor y en nosotros mismos, a los carismas que distribuye, a los movimientos e instituciones que suscita, a los afectos y decisiones que hace nacer en nuestro corazón. El Espíritu Santo realiza en el mundo las obras de Dios. Es, como dice el himno litúrgico, dador de las gracias, luz de los corazones, huésped del alma, descanso en el trabajo, consuelo en el llanto. Sin su ayuda, nada hay en el hombre que sea inocente y valioso, pues es Él quien lava lo manchado, quien cura lo enfermo, quien enciende lo que está frío, quien endereza lo extraviado, quien conduce a los hombres hacia el puerto de la salvación y del gozo eterno. Pero esta fe nuestra en el Espíritu Santo ha de ser plena y completa. No es una creencia vaga en su presencia en el mundo, es una aceptación agradecida de los signos y realidades a los que, de una manera especial, ha querido vincular su fuerza. Cuando venga el Espíritu de verdad, anunció Jesús, me glorificará, porque recibirá de lo mío y os lo anunciará. El Espíritu Santo es el Espíritu enviado por Cristo para obrar en nosotros la santificación que Él nos mereció en la tierra. No puede haber, por eso, fe en el Espíritu Santo si no hay fe en Cristo, en la doctrina de Cristo, en los sacramentos de Cristo, en la Iglesia de Cristo. No es coherente con la fe cristiana, no cree verdaderamente en el Espíritu Santo, quien no ama a la Iglesia, quien no tiene confianza en ella, quien se complace solo en señalar las deficiencias y las limitaciones de los que la representan, quien la juzga desde fuera y es incapaz de sentirse hijo suyo. Me viene a la mente considerar hasta qué punto será extraordinariamente importante y abundantísima la acción del divino Paráclito mientras el sacerdote renueva el sacrificio del Calvario al celebrar la Santa Misa en nuestros altares. Los cristianos llevamos los grandes tesoros de la gracia en vasos de barro. Dios ha confiado sus dones a la frágil y débil libertad humana, y aunque la fuerza del Señor ciertamente nos asiste, nuestra concupiscencia, nuestra comodidad y nuestro orgullo la rechazan a veces y nos llevan a caer en pecado. En muchas ocasiones, desde hace más de un cuarto de siglo, al recitar el credo y afirmar mi fe en la divinidad de la Iglesia, una, santa, católica y apostólica, añado, a pesar de los pesares. Cuando he comentado esa costumbre mía y alguno me pregunta a qué quiero referirme, respondo, a tus pecados y a los míos. Todo eso es cierto, pero no autoriza en modo alguno a juzgar a la Iglesia de manera humana, sin fe teologal, fijándose únicamente en la mayor o menor cualidad de determinados eclesiásticos o de ciertos cristianos. Proceder así es quedarse en la superficie. Lo más importante en la Iglesia no es ver cómo respondemos los hombres, sino ver lo que hace Dios. La Iglesia es eso, Cristo presente entre nosotros. Dios que viene hacia la humanidad para salvarla, llamándonos con su revelación, santificándonos con su gracia, sosteniéndonos con su ayuda constante en los pequeños y en los grandes combates de la vida diaria. Podemos llegar a desconfiar de los hombres, y cada uno está obligado a desconfiar personalmente de sí mismo y a coronar sus jornadas con un mea culpa, con un acto de contrición hondo y sincero. Pero no tenemos derecho a dudar de Dios. Y dudar de la Iglesia, de su origen divino, de la eficacia salvadora de su predicación y de sus sacramentos,
es dudar de Dios mismo, es no creer plenamente en la realidad de la venida del Espíritu Santo. Antes de que Cristo fuera crucificado, escribe San Juan Crisóstomo, no había ninguna reconciliación. Y mientras no hubo reconciliación, no fue enviado el Espíritu Santo. La ausencia del Espíritu Santo era signo de la ira divina. Ahora que lo ves enviado en plenitud, no dudes de la reconciliación. Pero si preguntaran, ¿dónde está ahora el Espíritu Santo? Se podía hablar de su presencia cuando ocurrían milagros, cuando eran resucitados los muertos y curados los leprosos. ¿Cómo saber ahora que está de veras presente? No os preocupéis. Os demostraré que el Espíritu Santo está también ahora entre nosotros. Si no existiera el Espíritu Santo, no podríamos decir, Señor, Jesús, pues nadie puede invocar a Jesús como Señor si no es en el Espíritu Santo. Si no existiera el Espíritu Santo, no podríamos orar con confianza. Al rezar, en efecto, decimos, Padre nuestro que estás en los cielos. Si no existiera el Espíritu Santo, no podríamos llamar Padre a Dios. ¿Cómo sabemos eso? Porque el apóstol nos enseña, y por ser hijos, envió Dios a nuestros corazones el Espíritu de su Hijo, que clama, Abba, Padre. Cuando invoques, pues, a Dios Padre, acuérdate de que ha sido el Espíritu quien, al mover tu alma, te ha dado esa oración. Si no existiera el Espíritu Santo, no habría en la Iglesia palabra alguna de sabiduría o de ciencia, porque está escrito, es dada por el Espíritu la palabra de sabiduría. Si el Espíritu Santo no estuviera presente, la Iglesia no existiría. Pero, concluye San Juan Crisóstomo, si la Iglesia existe, es seguro que el Espíritu Santo no falta.

Por encima de las deficiencias y limitaciones humanas, insisto, la Iglesia es eso. El signo, y en cierto modo, no en el sentido estricto en el que se ha definido dogmáticamente la esencia de los siete sacramentos de la Nueva Alianza, el sacramento universal de la presencia de Dios en el mundo. Ser cristiano es haber sido regenerado por Dios y enviado a los hombres para anunciarles la salvación. Si tuviéramos fe recia y vivida, y diéramos a conocer audazmente a Cristo, veríamos que ante nuestros ojos se realizan milagros como los de la época apostólica. Porque ahora también se devuelve la vista a los ciegos, que habían perdido la capacidad de mirar al cielo y de contemplar las maravillas de Dios. Se da la libertad a cojos y tullidos que se encontraban atados por sus apasionamientos y cuyos corazones no sabían ya amar. Se hace oír a sordos que no deseaban saber de Dios. Se logra que hablen los mudos que tenían atenazada la lengua porque no querían confesar sus derrotas. Se resucita a muertos en los que el pecado había destruido la vida. Comprobamos una vez más que la palabra de Dios es viva y eficaz y más penetrante que cualquier espada de dos filos. Y lo mismo que los primeros fieles cristianos, nos alegramos al admirar la fuerza del Espíritu Santo y su acción en la inteligencia y en la voluntad de sus criaturas. Veo todas las incidencias de la vida, las de cada existencia individual y, de alguna manera, las de las grandes encrucijadas de la historia, como otras tantas llamadas que Dios dirige a los hombres para que se enfrenten con la verdad, y como ocasiones que se nos ofrecen a los cristianos para anunciar con nuestras obras y con nuestras palabras, ayudados por la gracia, el espíritu al que pertenecemos. Cada generación de cristianos ha de redimir, ha de santificar su propio tiempo. Para eso necesita comprender y compartir las ansias de los otros hombres, sus iguales, a fin de darles a conocer, con don de lenguas, cómo deben corresponder a la acción del Espíritu Santo, a la efusión permanente de las riquezas del corazón divino. A nosotros, los cristianos, nos corresponde anunciar en estos días, a ese mundo del que somos y en el que vivimos, el mensaje antiguo y nuevo del Evangelio. No es verdad que toda la gente de hoy, así en general y en bloque, esté cerrada o permanezca indiferente a lo que la fe cristiana enseña sobre el destino y el ser del hombre. No es cierto que los hombres de estos tiempos se ocupen solo de las cosas de la tierra y se desinteresen de mirar al cielo. Aunque no faltan ideologías y personas que las sustentan, que están cerradas,

pasadas, hay en nuestra época anhelos grandes y actitudes rastreras, heroísmos y cobardías, ilusiones y desengaños. Criaturas que sueñan con un mundo nuevo más justo y más humano, y otras que, quizá decepcionadas ante el fracaso de sus primitivos ideales, se refugian en el egoísmo de buscar solo la propia tranquilidad o en permanecer inmersas en el error. A todos esos hombres y a todas esas mujeres, estén donde estén, en sus momentos de exaltación o en sus crisis y derrotas, les hemos de hacer llegar el anuncio solemne y tajante de San Pedro durante los días que siguieron a Pentecostés. Jesús es la piedra angular, el Redentor, el todo de nuestra vida, porque fuera de Él no se ha dado a los hombres otro nombre debajo del cielo por el cual podamos ser salvos. Entre los dones del Espíritu Santo, diría que hay uno del que tenemos especial necesidad todos los cristianos. El don de sabiduría que, al hacernos conocer a Dios y gustar de Dios, nos coloca en condiciones de poder juzgar con verdad sobre las situaciones y las cosas de esta vida. Si fuéramos consecuentes con nuestra fe, al mirar a nuestro alrededor y contemplar el espectáculo de la historia y del mundo, no podríamos menos de sentir que se elevan en nuestro corazón los mismos sentimientos que animaron al de Jesucristo. Al ver aquellas muchedumbres, se compadecía de ellas, porque estaban malparadas y abatidas como ovejas sin pastor. No es que el cristiano no advierta todo lo bueno que hay en la humanidad, que no aprecie las limpias alegrías, que no participe en los afanes e ideales terrenos. Por el contrario, siente todo eso desde lo más recóndito de su alma y lo comparte y lo vive con especial hondura, ya que conoce mejor que hombre alguno las profundidades del espíritu humano. La fe cristiana no achica el ánimo, ni cercena los impulsos nobles del alma, puesto que los agranda al revelar su verdadero y más auténtico sentido. No estamos destinados a una felicidad cualquiera, porque hemos sido llamados a penetrar en la intimidad divina, a conocer y amar a Dios Padre, a Dios Hijo y a Dios Espíritu Santo, y en la Trinidad y en la unidad de Dios, a todos los ángeles y a todos los hombres. Esa es la gran osadía de la fe cristiana, proclamar el valor y la dignidad de la humana naturaleza y afirmar que mediante la gracia que nos eleva al orden sobrenatural, hemos sido creados para alcanzar la dignidad de hijos de Dios. Osadía ciertamente increíble si no estuviera basada en el decreto salvador de Dios Padre y no hubiera sido confirmada por la sangre de Cristo y reafirmada y hecha posible por la acción constante del Espíritu Santo. Hemos de vivir de fe, de crecer en la fe, hasta que se pueda decir de cada uno de nosotros, de cada cristiano, lo que escribía hace siglos San Basilio, uno de los grandes doctores de la Iglesia Oriental. De la misma manera que los cuerpos transparentes y nítidos, al recibir los rayos de luz, se vuelven resplandecientes e irradian brillo, las almas que son llevadas e ilustradas por el Espíritu Santo se vuelven también ellas espirituales y llevan a las demás la luz de la gracia. Del Espíritu Santo proviene el conocimiento de las cosas futuras, la inteligencia de los misterios, la comprensión de las verdades ocultas, la distribución de los dones, la ciudadanía celeste, la conversación con los ángeles. De él, la alegría que nunca termina, la perseverancia en Dios, la semejanza con Dios y lo más sublime que puede ser pensado, el hacerse Dios. La conciencia de la magnitud de la dignidad humana, de modo eminente, inefable, al ser constituidos por la gracia en hijos de Dios, junto con la humildad, forma en el cristiano una sola cosa, ya que no son nuestras fuerzas las que nos salvan y nos dan la vida, sino el favor divino. Es esta una verdad que no puede olvidarse nunca, porque entonces el endiosamiento se pervertiría y se convertiría en presunción, en soberbia, y más pronto o más tarde, en derrumbamiento espiritual ante la experiencia de la propia flaqueza y miseria. ¿Me atreveré a decir soy santo?, se preguntaba San Agustín, y contesta él mismo. Si dijese santo en cuanto santificador y no necesitado de nadie que me santifique, sería soberbio y mentiroso. Pero si entendemos por santo el santificado, según aquello que se lee en el Levítico, sed santos porque yo, Dios, soy santo, entonces también el cuerpo de Cristo, hasta el último hombre situado en los confines de la tierra, y con su cabeza y bajo

Vivir según el Espíritu Santo es vivir de fe, de esperanza, de caridad. Dejar que Dios tome posesión de nosotros y cambie de raíz nuestros corazones para hacerlos a su medida. Una vida cristiana madura, honda y recia, es algo que no se improvisa, porque es el fruto del crecimiento en nosotros de la gracia de Dios. En los Hechos de los Apóstoles se describe la situación de la primitiva comunidad cristiana con una frase breve, pero llena de sentido. Perseveraban todos en las instrucciones de los apóstoles, en la comunicación de la fracción del pan y en la oración. Fue así como vivieron aquellos primeros y como debemos vivir nosotros. La meditación de la doctrina de la fe hasta hacerla propia, el encuentro con Cristo en la Eucaristía, el diálogo personal, la oración sin anonimato, cara a cara con Dios, han de constituir como la substancia última de nuestra conducta. Si eso falta, habrá tal vez reflexión erudita, actividad más o menos intensa, devociones y prácticas. Pero no habrá auténtica existencia cristiana, porque faltará la compenetración con Cristo, la participación real y vivida en la obra divina de la salvación. Es doctrina que se aplica a cualquier cristiano, porque todos estamos igualmente llamados a la santidad. No hay cristianos de segunda categoría, obligados a poner en práctica solo una versión rebajada del Evangelio. Todos hemos recibido el mismo bautismo, y si bien existe una amplia diversidad de carismas y de situaciones humanas, uno mismo es el Espíritu que distribuye los dones divinos, una misma la fe, una misma la esperanza, una misma la caridad. Podemos, por tanto, tomar como dirigida a nosotros la pregunta que formula el apóstol. ¿No sabéis que sois templo de Dios y que el Espíritu Santo mora en vosotros? Y recibirla como una invitación a un trato más personal y directo con Dios. Por desgracia, el Paráclito es para algunos cristianos el gran desconocido, un nombre que se pronuncia, pero que no es alguno, una de las tres personas del único Dios con quien se habla y de quien se vive. Hace falta, en cambio, que lo tratemos con asidua sencillez y con confianza, como nos enseña a hacerlo la Iglesia a través de la liturgia. Entonces conoceremos más a nuestro Señor, y al mismo tiempo nos daremos cuenta más plena del inmenso don que supone llamarse cristianos. Advertiremos toda la grandeza y toda la verdad de ese endiosamiento, de esa participación en la vida divina a la que ya antes me refería. Porque, como escribe San Cirilo, el Espíritu Santo no es un artista que dibuja en nosotros la divina substancia, como si él fuera ajeno a ella. No es de esa forma como nos conduce a la semejanza divina, sino que él mismo, que es Dios y de Dios procede, se imprime en los corazones que lo reciben como el sello sobre la cera, y de esa forma, por la comunicación de sí y la semejanza, restablece la naturaleza según la belleza del modelo divino y restituye al hombre la imagen de Dios. Para concretar, aunque sea de una manera muy general, un estilo de vida que nos impulse a tratar al Espíritu Santo y con él al Padre y al Hijo, y a tener familiaridad con el Paráclito, podemos fijarnos en tres realidades fundamentales: docilidad, repito, vida de oración, unión con la cruz. Docilidad en primer lugar, porque el Espíritu Santo es quien con sus inspiraciones va dando tono sobrenatural a nuestros pensamientos, deseos y obras. Él es quien nos empuja a adherirnos a la doctrina de Cristo y a asimilarla con profundidad, quien nos da luz para tomar conciencia de nuestra vocación personal y fuerza para realizar todo lo que Dios espera. Si somos dóciles al Espíritu Santo, la imagen de Cristo se irá formando cada vez más en nosotros e iremos así acercándonos cada día más a Dios Padre. Los que son llevados por el Espíritu de Dios, esos son hijos de Dios. Si nos dejamos guiar por ese principio de vida presente en nosotros, que es el Espíritu Santo, nuestra vitalidad espiritual irá creciendo y nos abandonaremos en las manos de nuestro Padre Dios con la misma espontaneidad y confianza con que un niño se arroja en los brazos de su padre. Si no os hacéis semejantes a los niños, no entraréis en el reino de los cielos, ha dicho el Señor. Viejo camino interior de infancia, siempre actual, que no es blandenguería ni falta de sazón humana. Es madurez sobrenatural,
que nos hace profundizar en las maravillas del amor divino, reconocer nuestra pequeñez e identificar plenamente nuestra voluntad con la de Dios. Vida de oración en segundo lugar, porque la entrega, la obediencia, la mansedumbre del cristiano nacen del amor y al amor se encaminan. Y el amor lleva al trato, a la conversación, a la amistad. La vida cristiana requiere un diálogo constante con Dios uno y trino, y es a esa intimidad a donde nos conduce el Espíritu Santo. ¿Quién sabe las cosas del hombre, sino solamente el Espíritu del hombre que está dentro de él? Así las cosas de Dios nadie las ha conocido sino el Espíritu de Dios. Si tenemos relación asidua con el Espíritu Santo, nos haremos también nosotros espirituales. Nos sentiremos hermanos de Cristo e hijos de Dios, a quien no dudaremos en invocar como a Padre que es nuestro. Acostumbrémonos a frecuentar al Espíritu Santo, que es quien nos ha de santificar, a confiar en Él, a pedir su ayuda, a sentirlo cerca de nosotros. Así se irá agrandando nuestro pobre corazón, tendremos más ansias de amar a Dios y por Él a todas las criaturas. Y se reproducirá en nuestras vidas esa visión final del Apocalipsis. El Espíritu y la Esposa, el Espíritu Santo y la Iglesia, y cada cristiano que se dirigen a Jesús, a Cristo, y le piden que venga, que esté con nosotros para siempre. Unión con la cruz, finalmente, porque en la vida de Cristo, el Calvario precedió a la resurrección y a Pentecostés, y ese mismo proceso debe reproducirse en la vida de cada cristiano. Somos, nos dice San Pablo, coherederos con Jesucristo, con tal que padezcamos con Él, a fin de que seamos con Él glorificados. El Espíritu Santo es fruto de la cruz, de la entrega total a Dios, de buscar exclusivamente su gloria y de renunciar por entero a nosotros mismos. Solo cuando el hombre, siendo fiel a la gracia, se decide a colocar en el centro de su alma la cruz, negándose a sí mismo por amor a Dios, estando realmente desprendido del egoísmo y de toda falsa seguridad humana, es decir, cuando vive verdaderamente de fe, es entonces y sólo entonces cuando recibe con plenitud el gran fuego, la gran luz, la gran consolación del Espíritu Santo. Es entonces también cuando vienen al alma esa paz y esa libertad que Cristo nos ha ganado, que se nos comunican con la gracia del Espíritu Santo. Los frutos del Espíritu son caridad, gozo, paz, paciencia, benignidad, bondad, longanimidad, mansedumbre, fe, modestia, continencia, castidad, y donde está el Espíritu del Señor, allí hay libertad. En medio de las limitaciones inseparables de nuestra situación presente, porque el pecado habita todavía de algún modo en nosotros, el cristiano percibe con claridad nueva toda la riqueza de su filiación divina cuando se reconoce plenamente libre porque trabaja en las cosas de su Padre, cuando su alegría se hace constante porque nada es capaz de destruir su esperanza. Es en esa hora, además y al mismo tiempo, cuando es capaz de admirar todas las bellezas y maravillas de la tierra, de apreciar toda la riqueza y toda la bondad, de amar con toda la entereza y toda la pureza para las que está hecho el corazón humano. Cuando el dolor ante el pecado no degenera nunca en un gesto amargo, desesperado o altanero, porque la compunción y el conocimiento de la humana flaqueza le encaminan a identificarse de nuevo con las ansias redentoras de Cristo y a sentir más hondamente la solidaridad con todos los hombres. Cuando, en fin, el cristiano experimenta en sí con seguridad la fuerza del Espíritu Santo, de manera que las propias caídas no le abaten, porque son una invitación a recomenzar y a continuar siendo testigo fiel de Cristo en todas las encrucijadas de la tierra, a pesar de las miserias personales, que en estos casos suelen ser faltas leves que enturbian apenas el alma. Y aunque fuesen graves, acudiendo al sacramento de la penitencia con compunción, se vuelve a la paz de Dios y a ser de nuevo un buen testigo de sus misericordias. Tal es, en un resumen breve, que apenas consigue traducir en pobres palabras humanas, la riqueza de la fe, la vida del cristiano, si se deja guiar por el Espíritu Santo. No puedo por eso terminar de otra manera que haciendo mía la petición que se contiene en uno de los cantos litúrgicos de la fiesta de Pentecostés,
que es como un eco de la oración incesante de la Iglesia entera.

Ven, Espíritu Creador, visita las inteligencias de los tuyos. Llena de gracia celeste los corazones que tú has creado. En tu escuela, haz que sepamos del Padre. Haznos conocer también al Hijo. Haz, en fin, que creamos eternamente en ti, Espíritu que procedes de uno y del otro.

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2: Oración por la paz. Señor Jesús, tú eres nuestra paz. Mira nuestra patria dañada por la violencia y dispersa por el miedo y la inseguridad. Consuela el dolor de quienes sufren. Da acierto a las decisiones de quienes nos gobiernan. Toca el corazón de quienes olvidan que somos hermanos y provocan sufrimiento y muerte. Dales el don de la conversión. Protege a las familias, a nuestros niños, adolescentes y jóvenes, a nuestros pueblos y comunidades, que como discípulos misioneros tuyos, ciudadanos responsables, sepamos ser promotores de justicia y de paz, para que en ti nuestro pueblo tenga vida digna. Amén. Santa María de Guadalupe, Reina de la Paz, ruega por nosotros.
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0: vamos a considerar los misterios gloriosos.
1: Reflexionen y tengan siempre ante los ojos de la mente la gran humildad de la Madre de Dios y Madre Nuestra. En la medida en que crecían en ella los dones del cielo, ahondaba cada vez más en la humildad.
0: Primer misterio glorioso, la resurrección de Jesús.
1: Padre nuestro que estás en el cielo, santificado sea tu nombre. Venga a nosotros tu reino. Hágase tu voluntad en la tierra como en el cielo.
2: Danos hoy nuestro pan de cada día. Perdona nuestras ofensas, como también nosotros perdonamos a los que nos ofenden. No nos dejes caer en la tentación y líbranos del mal. Amén.
0: En verdad os digo que estaréis tristes, pero vuestra tristeza se convertirá en gozo.
3: Dios te salve María, llena eres de gracia, el Señor es contigo. Bendita tú eres entre todas las mujeres y bendito es el fruto de tu vientre Jesús.
4: Santa María, Madre de Dios, ruega por nosotros pecadores, ahora y en la hora de nuestra muerte. Amén.
0: Pues yo volveré a veros y vuestro corazón se alegrará y nadie os podrá quitar vuestra alegría.
3: Dios te salve María, llena eres de gracia, el Señor es contigo. Bendita tú eres entre todas las mujeres y bendito es el fruto de tu vientre Jesús.
4: Santa María, Madre de Dios, ruega por nosotros pecadores, ahora y en la hora de nuestra muerte. Amén.
0: El primer día de la semana, muy de mañana, volvieron al sepulcro llevando los aromas que habían preparado.
3: Dios te salve María, llena eres de gracia, el Señor es contigo. Bendita tú eres entre todas las mujeres y bendito es el fruto de tu vientre Jesús.
4: Santa María, Madre de Dios, ruega por nosotros pecadores, ahora y en la hora de nuestra muerte. Amén.
0: Y he aquí que un ángel del Señor bajó del cielo, quitó la piedra y se sentó sobre ella.
3: Dios te salve María, llena eres de gracia, el Señor es contigo. Bendita tú eres entre todas las mujeres y bendito es el fruto de tu vientre Jesús.
4: Santa María, Madre de Dios, ruega por nosotros pecadores, ahora y en la hora de nuestra muerte. Amén.
0: Habló el ángel y dijo a las mujeres: sé que buscáis a Jesús el crucificado, no está ya aquí.
3: Dios te salve María, llena eres de gracia, el Señor es contigo. Bendita tú eres entre todos.

0: resucitado. Venid y ved el lugar donde estaba.
1: Dios te salve María, llena eres de gracia, el Señor es contigo. Bendita tú eres entre todas las mujeres y bendito es el fruto de tu vientre Jesús.
2: Santa María, Madre de Dios, ruega por nosotros pecadores, ahora y en la hora de nuestra muerte. Amén.
0: Él os precederá en Galilea, allí lo veréis.
1: Dios te salve María, llena eres de gracia, el Señor es contigo. Bendita tú eres entre todas las mujeres y bendito es el fruto de tu vientre Jesús.
2: Santa María, Madre de Dios, ruega por nosotros pecadores, ahora y en la hora de nuestra muerte. Amén.
0: Y ellas salieron a prisa del sepulcro, con asombro y gran gozo.
1: Dios te salve María, llena eres de gracia, el Señor es contigo. Bendita tú eres entre todas las mujeres y bendito es el fruto de tu vientre Jesús.
2: Santa María, Madre de Dios, ruega por nosotros pecadores, ahora y en la hora de nuestra muerte. Amén.
0: Yo soy la resurrección y la vida. Quien cree en mí, aunque muera, vivirá.
1: Dios te salve María, llena eres de gracia, el Señor es contigo. Bendita tú eres entre todas las mujeres y bendito es el fruto de tu vientre Jesús.
2: Santa María, Madre de Dios, ruega por nosotros pecadores, ahora y en la hora de nuestra muerte. Amén.
0: Y todo aquel que vive y cree en mí, no morirá jamás.
1: Dios te salve María, llena eres de gracia, el Señor es contigo. Bendita tú eres entre todas las mujeres y bendito es el fruto de tu vientre Jesús.
2: Santa María, Madre de Dios, ruega por nosotros pecadores, ahora y en la hora de nuestra muerte. Amén.
3: Gloria al Padre, al Hijo y al Espíritu Santo.
2: Como era en el principio, ahora y siempre, por los siglos de los siglos. Amén.
3: María, Madre de Gracia, Madre de Misericordia.
4: En la vida y en la muerte, ampáranos, Gran Señora.
0: Segundo misterio glorioso, la ascensión de Jesús.
5: Padre nuestro que estás en el cielo, santificado sea tu nombre, venga a nosotros tu reino, hágase tu voluntad en la tierra como en el cielo.
2: Danos

0: líbranos del mal. Amén.
1: Le dice Jesús: vete donde mis hermanos y diles: subo a mi Padre y vuestro Padre, a mi Dios y vuestro Dios.
2: Dios te salve María, llena eres de gracia, el Señor es contigo. Bendita tú eres entre todas las mujeres y bendito es el fruto de tu vientre, Jesús.
3: Santa María, Madre de Dios, ruega por nosotros pecadores, ahora y en la hora de nuestra muerte. Amén.
1: Jesús los guió hasta cerca de Betania y alzando las manos los bendijo.
2: Dios te salve María, llena eres de gracia, el Señor es contigo. Bendita tú eres entre todas las mujeres y bendito es el fruto de tu vientre, Jesús.
3: Santa María, Madre de Dios, ruega por nosotros pecadores, ahora y en la hora de nuestra muerte. Amén.
1: Todo poder me ha sido dado en el cielo y en la tierra.
2: Dios te salve María, llena eres de gracia, el Señor es contigo. Bendita tú eres entre todas las mujeres y bendito es el fruto de tu vientre, Jesús.
3: Santa María, Madre de Dios, ruega por nosotros pecadores, ahora y en la hora de nuestra muerte. Amén.
1: Id pues y haced discípulos a todas las gentes.
2: Dios te salve María, llena eres de gracia, el Señor es contigo. Bendita tú eres entre todas las mujeres y bendito es el fruto de tu vientre, Jesús.
3: Santa María, Madre de Dios, ruega por nosotros pecadores, ahora y en la hora de nuestra muerte. Amén.
1: Bautizándolas en el nombre del Padre, del Hijo y del Espíritu Santo.
2: Dios te salve María, llena eres de gracia, el Señor es contigo. Bendita tú eres entre todas las mujeres y bendito es el fruto de tu vientre, Jesús.
3: Santa María, Madre de Dios, ruega por nosotros pecadores, ahora y en la hora de nuestra muerte. Amén.
1: Enseñándoles a observar todo cuanto os he mandado.
2: Dios te salve María, llena eres de gracia, el Señor es contigo. Bendita tú eres entre todas las mujeres y bendito es el fruto de tu vientre, Jesús.
3: Santa María, Madre de Dios, ruega por nosotros pecadores, ahora y en la hora de nuestra muerte. Amén.
1: Quien creyere y fuere bautizado, será salvo.
2: Dios te salve María, llena eres de gracia, el Señor es contigo. Bendita tú eres entre todas las mujeres, y bendito es el fruto de tu vientre, Jesús.
3: Santa María, Madre de Dios, ruega por nosotros pecadores, ahora y en la hora de nuestra muerte. Amén.
1: Yo estaré con vosotros siempre, hasta la consumación de los siglos.
2: Dios te salve María, llena eres de gracia, el Señor es contigo. Bendita tú eres entre todas las mujeres, y bendito es el fruto de tu vientre, Jesús.
3: Santa María, Madre de Dios, ruega por nosotros pecadores, ahora y en la hora de nuestra muerte. Amén.
1: Dicho esto, fue elevándose y tras una nube lo perdieron de vista.
2: Dios te salve María, llena eres de gracia, el Señor es contigo. Bendita tú eres entre todas las mujeres y bendito es el fruto de tu vientre, Jesús.
3: Santa María, Madre de Dios, ruega por nosotros pecadores, ahora y en la hora de nuestra muerte. Amén.
1: Y el Señor Jesús fue llevado al cielo y está sentado a la derecha del Padre.
2: Dios te salve María, llena eres de gracia, el Señor es contigo. Bendita tú eres entre todas las mujeres y bendito es el fruto de tu vientre, Jesús.
3: Santa María, Madre de Dios, ruega por nosotros pecadores, ahora y en la hora de nuestra muerte. Amén.
2: Gloria al Padre, al Hijo y al Espíritu Santo.
3: Como era en el principio, ahora y siempre, por los siglos de los siglos. Amén.
4: Sagrado Corazón de Jesús,
3: en vos confío.
1: Tercer misterio glorioso, la venida del Espíritu Santo.
5: Padre nuestro que estás en el cielo, santificado sea tu nombre, venga a nosotros tu reino, hágase tu voluntad en la tierra como en el cielo.
3: Danos hoy nuestro pan de cada día, perdona nuestras ofensas, como también nosotros perdonamos a los que nos ofenden. No nos dejes caer en la tentación y líbranos del mal. Amén.
1: Jesús sopló sobre ellos y les dijo: recibid el Espíritu Santo.
2: Dios te salve María, llena eres de gracia, el Señor es contigo. Bendita tú eres entre todas las mujeres y bendito es el fruto de tu vientre, Jesús.
3: Santa María, Madre de Dios, ruega por nosotros pecadores, ahora y en la hora de nuestra muerte. Amén.
1: A quienes perdonéis los pecados, les quedarán perdonados. A quienes se los retengáis, les quedarán retenidos.
2: Dios te salve María, llena eres de gracia, el Señor es contigo. Bendita tú eres entre todas las mujeres y bendito es el fruto de tu vientre, Jesús.
3: Santa María, Madre de Dios, ruega por nosotros pecadores, ahora y en la hora de nuestra muerte. Amén.
1: Cuando llegó el día de Pentecostés, se hallaban todos juntos en un mismo lugar.
2: Dios te salve María, llena eres de gracia, el Señor es contigo. Bendita tú eres entre todas las mujeres y bendito es el fruto de tu vientre, Jesús.
3: Santa María, Madre de Dios, ruega por nosotros pecadores, ahora y en la hora de nuestra muerte. Amén.
1: y de repente vino del cielo un ruido, como de viento que soplaba con ímpetu, que llenó la casa donde estaban reunidos.
4: Dios te salve María, llena eres de gracia, el Señor es contigo. Bendita tú eres entre todas las mujeres y bendito es el fruto de tu vientre, Jesús.
3: Santa María, Madre de Dios, ruega por nosotros pecadores, ahora y en la hora de nuestra muerte. Amén.
1: Y se les aparecieron lenguas como de fuego, posándose sobre cada uno de ellos.
4: Dios te salve María, llena eres de gracia, el Señor es contigo. Bendita tú eres entre todas las mujeres y bendito es el fruto de tu vientre, Jesús.
3: Santa María, Madre de Dios, ruega por nosotros pecadores, ahora y en la hora de nuestra muerte. Amén.
1: Todos fueron entonces llenos del Espíritu Santo y se pusieron a hablar de las maravillas de Dios.
4: Dios te salve María, llena eres de gracia, el Señor es contigo. Bendita tú eres entre todas las mujeres y bendito es el fruto de tu vientre, Jesús.
3: Santa María, Madre de Dios, ruega por nosotros pecadores, ahora y en la hora de nuestra muerte. Amén.
1: En aquel entonces había en Jerusalén judíos devotos provenientes de todas las naciones que hay bajo el cielo.
4: Dios te salve María, llena eres de gracia, el Señor es contigo. Bendita tú eres entre todas las mujeres y bendito es el fruto de tu vientre, Jesús.
3: Santa María, Madre de Dios, ruega por nosotros pecadores, ahora y en la hora de nuestra muerte. Amén.
1: Entonces Pedro, poniéndose de pie junto a los once, levantó su voz y les habló.
4: Dios te salve María, llena eres de gracia, el Señor es contigo. Bendita tú eres entre todas las mujeres y bendito es el fruto de tu vientre, Jesús.
3: Santa María, Madre de Dios, ruega por nosotros pecadores, ahora y en la hora de nuestra muerte. Amén.
1: Arrepentíos y bautizaos, y recibiréis el don del Espíritu Santo.
4: Dios te salve María, llena eres de gracia, el Señor es contigo. Bendita tú eres entre todas las mujeres, y bendito es el fruto de tu vientre, Jesús.
3: Santa María, Madre de Dios, ruega por nosotros pecadores, ahora y en la hora de nuestra muerte. Amén.
1: Y aquellos que aceptaron sus palabras fueron bautizados, y se sumaron en ese día cerca de 3,000 almas.
4: Dios te salve María, llena eres de gracia, el Señor es contigo. Bendita tú eres entre todas las mujeres y bendito es el fruto de tu vientre, Jesús.
3: Santa María, Madre de Dios, ruega por nosotros pecadores, ahora y en la hora de nuestra muerte. Amén.
2: Gloria al Padre, al Hijo y al Espíritu Santo.
3: Como era en el principio, ahora y siempre, por los siglos de los siglos. Amén.
4: María, Madre de Gracia, Madre de Misericordia.
3: En la vida y en la muerte, ampáranos, Gran Señora.
1: Cuarto misterio glorioso, la Asunción de María.
5: Padre nuestro que estás en el cielo, santificado sea tu nombre, venga a nosotros tu reino, hágase tu voluntad en la tierra como en el cielo.
3: Danos hoy nuestro pan de cada día, perdona nuestras ofensas, como también nosotros perdonamos a los que nos ofenden. No nos dejes caer en la tentación y líbranos del mal. Amén.
1: Bendita eres, oh hija del Altísimo, sobre todas las mujeres de la tierra.
4: Dios te salve María, llena eres de gracia, el Señor es contigo. Bendita tú eres entre todas las mujeres y bendito es el fruto de tu vientre, Jesús.
3: Santa María, Madre de Dios, ruega por nosotros pecadores, ahora y en la hora de nuestra muerte. Amén.
1: Porque Él ha hecho hoy tan célebre tu nombre, que no cesarán nunca jamás de proclamar tus alabanzas.
4: Dios te salve María, llena eres de gracia, el Señor es contigo. Bendita tú eres entre todas las mujeres y bendito es el fruto de tu vientre, Jesús.
3: Santa María, Madre de Dios, ruega por nosotros pecadores, ahora y en la hora de nuestra muerte. Amén.
1: En todos los pueblos que oyeron mencionar tu nombre, será glorificado por causa tuya el Dios de Israel.
4: Dios te salve María, llena eres de gracia, el Señor es contigo. Bendita tú eres entre todas las mujeres y bendito es el fruto de tu vientre, Jesús.
3: Santa María, Madre de Dios, ruega por nosotros pecadores, ahora y en la hora de nuestra muerte. Amén.
1: Tú eres la gloria de Jerusalén, tú, alegría de Israel, tú, la honra de nuestro pueblo.
4: Dios te salve María, llena eres de gracia, el Señor es contigo. Bendita tú eres entre todas las mujeres y bendito es el fruto de tu vientre, Jesús.
3: Santa María, Madre de Dios, ruega por nosotros pecadores, ahora y en la hora de nuestra muerte. Amén.
1: Hazme ver tu rostro, déjame oír tu voz, porque tu voz es dulce y tu rostro encantador.
4: Dios te salve María, llena eres de gracia, el Señor es contigo. Bendita tú eres entre todas las mujeres y bendito es el fruto de tu vientre, Jesús.
3: Santa María, Madre de Dios, ruega por nosotros pecadores, ahora y en la hora de nuestra muerte. Amén.
1: Entonces abrió el templo de Dios en el cielo y surgieron relámpagos y truenos.
4: Dios te salve María, llena eres de gracia, el Señor es contigo. Bendita tú eres entre todas las mujeres y bendito es el fruto de tu vientre, Jesús.
3: Santa María, Madre de Dios, ruega por nosotros pecadores, ahora y en la hora
1: una gran señal apareció en el cielo, una mujer vestida con rayos de sol.
0: Dios te salve María, llena eres de gracia, el Señor es contigo. Bendita tú eres entre todas las mujeres, y bendito es el fruto de tu vientre Jesús.
3: Santa María, Madre de Dios, ruega por nosotros pecadores, ahora y en la hora de nuestra muerte. Amén.
1: Y la luna bajo sus pies, y sobre su cabeza una corona de 12 estrellas.
0: Dios te salve María, llena eres de gracia, el Señor es contigo. Bendita tú eres entre todas las mujeres, y bendito es el fruto de tu vientre Jesús.
3: Santa María, Madre de Dios, ruega por nosotros pecadores, ahora y en la hora de nuestra muerte. Amén.
1: Toda hermosa entra la hija del Rey, vestida de tela de oro.
0: Dios te salve María, llena eres de gracia, el Señor es contigo. Bendita tú eres entre todas las mujeres, y bendito es el fruto de tu vientre Jesús.
3: Santa María, Madre de Dios, ruega por nosotros pecadores, ahora y en la hora de nuestra muerte. Amén.
1: Elevad a Dios un cántico nuevo, porque ha hecho cosas admirables.
0: Dios te salve María, llena eres de gracia, el Señor es contigo. Bendita tú eres entre todas las mujeres, y bendito es el fruto de tu vientre Jesús.
3: Santa María, Madre de Dios, ruega por nosotros pecadores, ahora y en la hora de nuestra muerte. Amén.
0: Gloria al Padre, al Hijo y al Espíritu Santo.
3: Como era en el principio, ahora y siempre, por los siglos de los siglos. Amén.
4: Sagrado Corazón de Jesús,
3: en vos confío.
1: Quinto misterio glorioso, la coronación de María Santísima.
5: Padre nuestro que estás en el cielo, santificado sea tu nombre, venga a nosotros tu reino, hágase tu voluntad en la tierra como en el cielo.
3: Danos hoy nuestro pan de cada día, perdona nuestras ofensas, como también nosotros perdonamos a los que nos ofenden. No nos dejes caer en la tentación y líbranos del mal. Amén.
1: ¿Quién es aquella que viene hermosa como la aurora, bella como la luna, resplandeciente como el sol?
0: Dios te salve María, llena eres de gracia, el Señor es contigo. Bendita tú eres entre todas las mujeres y bendito es el fruto de tu vientre Jesús.
3: Santa María, Madre de Dios, ruega por nosotros pecadores, ahora y en la hora de nuestra muerte. Amén.
1: Como el arco iris que surge entre las nubes del cielo, como los retoños en las ramas de los árboles en primavera.
0: Dios te salve María, llena eres de gracia, el Señor es contigo. Bendita tú eres entre todas las mujeres y bendito es el fruto de tu vientre Jesús.
3: Santa María, Madre de Dios, ruega por nosotros pecadores, ahora y en la hora de nuestra muerte. Amén.
1: Soy la madre del amor hermoso, de la ciencia y la esperanza cierta.
0: Dios te salve María, llena eres de gracia, el Señor es contigo. Bendita tú eres entre todas las mujeres y bendito es el fruto de tu vientre Jesús.
3: Santa María, Madre de Dios, ruega por nosotros pecadores, ahora y en la hora de nuestra muerte. Amén.
1: En mí está la gracia para conocer el camino de la verdad. En mí está la esperanza de vida y de virtud.
0: Dios te salve María, llena eres de gracia, el Señor es contigo. Bendita tú eres entre todas las mujeres y bendito es el fruto de tu vientre Jesús.
3: Santa María, Madre de Dios, ruega por nosotros pecadores, ahora y en la hora de nuestra muerte. Amén.
1: Venid a mí todos los que buscáis amor y saciaos con mis dulces frutos.
0: Dios te salve María, llena eres de gracia, el Señor es contigo. Bendita tú eres entre todas las mujeres y bendito es el fruto de tu vientre Jesús.
3: Santa María, Madre de Dios, ruega por nosotros pecadores, ahora y en la hora de nuestra muerte. Amén.
1: Me recordaréis más dulce que la miel, manjar más rico que un panal.
0: Dios te salve María, llena eres de gracia, el Señor es contigo. Bendita tú eres entre todas las mujeres y bendito es el fruto de tu vientre Jesús.
3: Santa María, Madre de Dios, ruega por nosotros pecadores, ahora y en la hora de nuestra muerte. Amén.
1: Así pues, oh hijos míos, escuchad mis enseñanzas y no rechacéis mis consejos.
0: Dios te salve María, llena eres de gracia, el Señor es contigo. Bendita tú eres entre todas las mujeres y bendito es el fruto de tu vientre Jesús.
3: Santa María, Madre de Dios, ruega por nosotros pecadores, ahora y en la hora de nuestra muerte. Amén.
1: Bienaventurados los que siguen mis caminos y velan a las puertas de mi casa día tras día.
0: Dios te salve María, llena eres de gracia, el Señor es contigo. Bendita tú eres entre todas las mujeres y bendito es el fruto de tu vientre Jesús.
3: Santa María, Madre de Dios, ruega por nosotros pecadores, ahora y en la hora de nuestra muerte. Amén.
1: Quien me hallare, hallará la vida y el favor de Dios.
0: Dios te salve María, llena eres de gracia, el Señor es contigo. Bendita tú eres entre todas las mujeres y bendito es el fruto de tu vientre Jesús.
3: Santa María, Madre de Dios, ruega por nosotros pecadores, ahora y en la hora de nuestra muerte. Amén.
1: Dios te salve, Reina de Misericordia, protégenos del enemigo y recíbenos en la hora de la muerte.
0: Dios te salve María, llena eres de gracia, el Señor es contigo. Bendita tú eres entre todas las mujeres y bendito es el fruto de tu vientre Jesús.
3: Santa María, Madre de Dios, ruega por nosotros pecadores, ahora y en la hora de nuestra muerte. Amén.
0: Gloria al Padre, al Hijo y al Espíritu Santo.
3: Como era en el principio, ahora y siempre, por los siglos de los siglos. Amén.
0: María, Madre de Gracia, Madre de Misericordia.
3: En la vida y en la muerte, ampáranos, Gran Señora.
5: Padre nuestro que estás en el cielo, santificado sea tu nombre. Venga a nosotros tu reino. Hágase tu voluntad en la tierra como en el cielo.
3: Danos hoy nuestro pan de cada día. Perdona nuestras ofensas, como también nosotros perdonamos a los que nos ofenden. No nos dejes caer en la tentación y líbranos del mal. Amén.
5: Dios te salve María Santísima, templo y trono de la Santísima Trinidad, Virgen concebida sin la mancha del pecado original. Dios te salve, Reina y Madre de Misericordia, vida y dulzura y esperanza nuestra, Dios te salve. A ti llamamos los desterrados hijos de Eva, a ti suspiramos gimiendo y llorando en este valle de lágrimas. Ea pues, Señora abogada nuestra, vuelve a nosotros esos tus ojos misericordiosos, y después de este destierro muéstranos a Jesús, fruto bendito de tu vientre. Oh clemente, oh piadosa, oh dulce Virgen María, ruega por nosotros, Santa Madre de Dios, para que seamos dignos de alcanzar las promesas de nuestro Señor Jesucristo. Amén.
0: Señor, ten piedad.
3: Señor, ten piedad.
0: Cristo, ten piedad.
3: Cristo, ten piedad.
0: Señor, ten piedad.
3: Señor, ten piedad.
0: Cristo, óyenos.
3: Cristo, óyenos.
0: Cristo, escúchanos.
3: Cristo, escúchanos.
0: Dios Padre Celestial, que eres Dios.
3: Ten piedad de nosotros.
0: Dios Hijo Redentor del mundo, que eres Dios.
3: Ten piedad de nosotros.
0: Espíritu Santo, que eres Dios.
3: Ten piedad de nosotros.
0: Santísima Trinidad, que eres un solo Dios.
3: Ten piedad de nosotros.
0: Santa María.
3: Ruega por nosotros.
0: Santa Madre de Dios.
3: Ruega por nosotros.
0: Santa Virgen de las Vírgenes.
3: Ruega por nosotros.
0: Madre de Jesucristo.
3: Ruega por nosotros.
0: Madre de la Divina Gracia.
3: Ruega por nosotros.
0: Madre Purísima.
3: Ruega por nosotros.
0: Madre Castísima.
3: Ruega por nosotros.
0: Madre Intacta.
3: Ruega por nosotros.
0: Madre Sin Mancha.
3: Ruega por nosotros.
0: Madre Amable.
3: Ruega por nosotros.
0: Madre del Buen Consejo.
3: Ruega por nosotros.
0: Madre del Creador.
3: Ruega por nosotros.
0: Madre del Salvador.
3: Ruega por nosotros.
0: Madre de la Iglesia.
3: Ruega por nosotros.
0: Virgen Prudentísima.
3: Ruega por nosotros.
0: Virgen Venerable.
3: Ruega por nosotros.
0: Virgen digna de alabanza.
3: Ruega por nosotros.
0: Virgen poderosa.
3: Ruega por nosotros.
0: Virgen misericordiosa.
3: Ruega por nosotros.
0: Virgen fiel.
3: Ruega por nosotros.
0: Espejo de justicia.
3: Ruega por nosotros.
0: Trono de la sabiduría.
3: Ruega por nosotros.
0: Causa de nuestra alegría.
3: Ruega por nosotros.
0: Vaso espiritual.
3: Ruega por nosotros.
0: Vaso honorable.
3: Ruega por nosotros.
0: Rosa mística.
3: Ruega por nosotros.
0: Torre de David.
3: Ruega por nosotros.
0: Torre de marfil.
3: Ruega por nosotros.
0: Casa de oro.
3: Ruega por nosotros.
0: Arca de la Alianza.
3: Ruega por nosotros.
0: Puerta del cielo.
3: Ruega por nosotros.
0: Estrella de la mañana.
3: Ruega por nosotros.
0: Salud de los enfermos.
3: Ruega por nosotros.
0: Refugio de los pecadores.
3: Ruega por nosotros.
0: Consoladora de los afligidos.
3: Ruega por nosotros.
0: Auxilio de los cristianos.
3: Ruega por nosotros.
0: Reina de los ángeles.
3: Ruega por nosotros.
0: Reina de los patriarcas.
3: Ruega por nosotros.
0: Reina de los profetas.
3: Ruega por nosotros.
0: Reina de los apóstoles.
3: Ruega por nosotros.
0: Reina de los mártires.
3: Ruega por nosotros.
0: Reina de los confesores.
3: Ruega por nosotros.
0: Reina de las vírgenes.
3: Ruega por nosotros.
0: Reina de todos los santos.
3: Ruega por nosotros.
0: Reina concebida sin pecado original.
3: Ruega por nosotros.
0: Reina subida al cielo en cuerpo y alma.
3: Ruega por nosotros.
0: Reina del Santísimo Rosario.
3: Ruega por nosotros.
0: Reina de la Orden Capuchina.
3: Ruega por nosotros.
0: Reina de la Paz.
3: Ruega por nosotros.
0: Cordero de Dios que quitas el pecado del mundo.
3: Perdónanos, Señor.
0: Cordero de Dios que quitas el pecado del mundo.
3: Escúchanos, Señor.
0: Cordero de Dios que quitas el pecado del mundo.
3: Ten piedad y misericordia de nosotros.
0: Bajo tu amparo nos acogemos, Santa Madre de Dios. No desprecies las súplicas que te dirigimos en nuestras necesidades. Antes bien, líbranos de todos los peligros, oh Virgen gloriosa y bendita. Ruega por nosotros, Santa Madre de Dios.
3: Para que seamos dignos de alcanzar las promesas de nuestro Señor Jesucristo.
5: Oración que compuso el Padre Pío para después de la comunión. Has venido a visitarme como padre y como amigo. Jesús, no me dejes solo. Quédate, Señor, conmigo. Por el mundo envuelto en sombras, soy errante peregrino. Dame tu luz y tu gracia,
6: Quédate, Señor, conmigo. En este precioso instante, abrazado estoy contigo. Que esta unión nunca me falte. Quédate, Señor, conmigo. Acompáñame en la vida. Tu presencia necesito. Sin ti desfallezco y caigo. Quédate, Señor, conmigo. Declinando está la tarde. Voy corriendo como un río al hondo mar de la muerte. Quédate, Señor, conmigo. En la pena y en el gozo, sé mi aliento mientras vivo, hasta que muera en tus brazos. Quédate, Señor, conmigo.

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3: Oración por la paz. Señor Jesús, tú eres nuestra paz. Mira nuestra patria dañada por la violencia y dispersa por el miedo y la inseguridad. Consuela el dolor de quienes sufren. Da acierto a las decisiones de quienes nos gobiernan. Toca el corazón de quienes olvidan que somos hermanos y provocan sufrimiento y muerte. Dales el don de la conversión. Protege a las familias, a nuestros niños, adolescentes y jóvenes, a nuestros pueblos y comunidades. Que como discípulos misioneros tuyos, ciudadanos responsables, sepamos ser promotores de justicia y de paz, para que en ti nuestro pueblo tenga vida digna. Amén. Santa María de Guadalupe, Reina de la Paz, ruega por nosotros.
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Queridos y queridas radioyentes, les saluda con mucho cariño la hermana María Ruth Reyes Leal, religiosa de la Congregación de las Hermanas Paulinas, invitándoles, como todos los domingos, a ponernos a la escuela del Divino Maestro para escuchar sus enseñanzas que nos brinda la Divina Liturgia Católica hoy, cuando celebramos el domingo 18 del tiempo ordinario del ciclo A, deslumbrándonos con el grandioso milagro de la multiplicación de los panes que alimentó a la multitud de sus oyentes en el desierto con 5 panes y 2 pescados, dándonos una grande lección a cada uno de nosotros. Y lo veremos durante los 30 minutos de nuestro programa Jesús en mi vida diaria. Y la liturgia de hoy comienza con el maravilloso final del segundo libro del profeta Isaías, el capítulo 55, donde resuenan las consoladoras palabras: ustedes que andan con sed, vengan a tomar agua. Pidan trigo para el consumo, vino, leche, sin pagar. Escúchenme y su alma vivirá. Estas palabras nos preparan muy bien para entrar en el texto del Evangelio de hoy, que nos relata el prodigio de la multiplicación de los panes, recordándonos que debemos sentirnos pobres, sedientos y necesitados, para ser saciados por el Padre misericordioso y compasivo. Y como la oración está unida siempre a la acción, dispongámonos a seguir la oración de apertura de nuestro programa.

Te bendecimos, Dios Padre compasivo y misericordioso, Dios de los pobres y hambrientos del mundo. Así como Jesús se compadeció de la muchedumbre extenuada y les repartió en abundancia el pan de la palabra y el pan material, Él nos invita hoy también a nosotros, sus hijos, a su mesa eucarística. Como hermanos que participan al mismo y único pan familiar, para que aprendamos a celebrar dignamente la cena del Señor, con un corazón dócil al amor y a la fraternidad universal, compartiendo con nuestros hermanos lo que somos y tenemos, sobre todo el don de la fe, el amor y la vida. Este pan que nadie rechaza porque no humilla, sino que le devuelve el valor a su dignidad de persona. Porque este pan de vida eres tú, que sacias hasta la vida eterna. Amén. Y el pasaje del Evangelio de hoy nos muestra a un Jesús que no mira a la gente desde arriba, sino que siente en sus entrañas los sufrimientos de la multitud que lo rodea. Al desembarcar, nos dice Mateo, vio Jesús al gentío y le dio lástima. Y dejando a un lado su propósito de ir a descansar, se puso en la tarea de curar a los enfermos. Vemos a un Jesús tan divino como humano, dedicándose principalmente a los carentes de salud, a atender el primero y más importante don de Dios. Y así, sus milagros no fueron para demostrar su divinidad como para expresar su amor por los hermanos más necesitados, los pobres, los enfermos, los sufridos, los que no cuentan para tomar las decisiones, pero que estaban ávidos de escuchar toda palabra que salía de su boca. Y haciendo nuestro primer paréntesis musical, tenemos al doctor, compositor y cantor Federico Carranza de México y su grupo GESED. Él nos trae el bonito mensaje, aquí hay un muchacho.

0: era Federico Carranza quien nos interpretaba el bonito mensaje Aquí hay un muchacho. Gracias, Federico, por su bonito mensaje, que forma parte de su repertorio, El discípulo amado. Amables oyentes, Jesús ha sido ese modelo perfecto de adaptación a las personas para hacerles comprender su mensaje de amor y paz, que es el reino de los cielos. Y por eso ha usado parábolas basadas en la vida real de sus oyentes. Por ejemplo, al ver gente del campo, habla del tesoro escondido que un fiel trabajador descubre mientras trabaja la tierra. Ve a gente que trabaja en el comercio y los negocios y habló del comerciante que trabaja en compraventa de perlas y al encontrar la más bella, vende todas las demás para hacerse a la mejor. A los pescadores les hace la comparación de una red que se echa al mar y al sacarla el pescador escoge los mejores y los otros los deja. Habla a las mujeres de la levadura en la masa que ellas usan en sus recetas de cocina. Y hoy, Jesús no nos habla de ninguna de estas parábolas para decirnos qué es el reino de los cielos, sino que realiza un gesto concreto de lo que es ese reino de Dios en medio de nosotros, la compasión y la misericordia frente a las miserias humanas. Ser misericordiosos con los sufridos es tener entrañas de compasión frente a las necesidades materiales y espirituales de nuestros hermanos. Y por eso hoy Jesús nos dice, «Dadles vosotros de comer», porque cuando esto hacemos, no estamos solamente realizando algo que se parece al reino de Dios, sino que estamos haciendo visible entre los hermanos el reino de Dios. Escuchemos ahora el capítulo 14 del Evangelio de San Mateo, en los versículos 13 al 18.
1: Entonces Jesús se alejó de allí, en barca, a un lugar despoblado para estar solo. Pero la gente, en cuanto lo supo, lo siguió por tierra desde sus pueblos. Jesús, al desembarcar y ver a tanta gente reunida, tuvo compasión y sanó a los enfermos. Al caer la tarde, sus discípulos se le acercaron para decirle, «Estamos en un lugar despoblado, y se hace tarde. Despide a esta gente para que se vaya a las aldeas y se compre algo que comer». Pero Jesús les contestó, «No tienen necesidad de irse. Denles ustedes de comer». Ellos respondieron, «No tenemos aquí más que 5 panes y 2 pescados». Jesús les dijo, «Tráiganlos para acá».
0: Se hace tarde, nos dice el

0: evangelio. Y los discípulos le sugieren a Jesús que despida ya a la multitud para que puedan ir a comprarse algo de comer. Y Jesús les responde, «Dadles vosotros de comer». Y como ellos replican que no tienen nada para hacerlo, Jesús debe realizar otro prodigio. Y como en todo lo que Jesús realiza, cuenta siempre con nuestra colaboración, con nuestra generosidad, con todo lo que tenemos y lo que somos. Y aunque no tengamos nada, Dios hace el milagro con la pobreza del hombre unida a la riqueza de Dios. Hoy Jesús cuenta con los 5 panes y los 2 pescados. Y por mucho que tenga el hombre, siempre será poco. Y por poco que tengamos, en las manos de Dios será suficiente para hacer el milagro de calmar el hambre material y espiritual de nuestros hermanos. Bastará con que Dios acepte y bendiga lo poco que somos para que produzca el 100 por 1. Queridos radioyentes, ¿no les parece admirable la actuación de Jesús a través de nosotros? Lo único que Él nos pide es que pongamos en sus manos lo que tenemos, lo que somos, porque el milagro corre por su cuenta. Pero Jesús quiere premiar no solamente la fidelidad de aquella multitud que lo ha seguido, hambrienta, hasta han perdido la noción del tiempo, sino también la disponibilidad y la generosidad de sus discípulos.
1: Entonces manda sentarse a todos en la hierba. Toma los 5 panes y los 2 pescados. Levanta los ojos al cielo. Pronuncia la bendición. Parte los panes y los entrega a los discípulos para que se los repartan a la gente. Y todos comieron hasta saciarse.
0: Después de haber alimentado abundantemente a la multitud con el pan de la palabra, los alimenta con el pan material. Dar pan a los hambrientos es también parte del reino. Jesús alzó la mirada al cielo, un gesto muy familiar del Señor cuando oraba. Pronunció la bendición, partió los panes y los peces y se los daba a sus discípulos. Y los discípulos se los iban dando a la gente. Comieron todos hasta quedar satisfechos. Si es así, sería incompleto el servicio sacramental de la Iglesia, si no va acompañado del servicio de la caridad, del amor al hermano, de vivir en plenitud lo que hemos vivido en la mesa eucarística. No podemos partir el pan en la Eucaristía si no nos comprometemos realmente a repartirlo fuera de ella. Y tampoco nos podemos quedar solamente en repartir el pan material para el cuerpo, si no cultivamos y si no anunciamos también ese deseo por el pan del Espíritu, el pan de la Eucaristía y el pan de la Palabra de Dios, que son el alimento para nuestro espíritu. Y hoy todos juntos pidámosle a Dios que, así como sentimos el hambre por el pan material para nuestro cuerpo, que sintamos también profundamente esa hambre por el pan de la Palabra de Dios para nuestro espíritu. Este milagro es el primero que Jesús realiza por iniciativa propia y es el que tiene mayor número de testigos, que no solamente lo han visto, sino que también lo han saboreado, lo han gustado, y es el único que refieren los 4 evangelistas con sus propias características. Y haciendo nuestro segundo paréntesis musical, escucharemos del padre Gabaraín 5 panes, interpretado por el coro del Colegio del Rosario de Bogotá.

de San Pablo. El profundo significado de este milagro de Jesús de la multiplicación de los panes es una prefiguración simbólica de otro pan que Él nos daría, como lo prometió en la sinagoga de Cafarnaún, que Él se daría a sí mismo como pan de vida. Juan nos recuerda en el capítulo 6, versículo 51, las palabras textuales de Jesús: Yo soy el pan vivo que ha bajado del cielo. El que come de este pan vivirá para siempre. Promesa que se realizó exactamente un año después, cuando instituyó la Eucaristía en el cenáculo. Allí dijo Jesús a sus apóstoles: Haced esto en memoria mía. Nos lo recuerda Lucas en el capítulo 22. Les manda y les da poder para hacer lo mismo que Él acaba de realizar. Y desde entonces tenemos la Eucaristía que no se ha interrumpido jamás. Y en cualquier parte del mundo católico, unas manos consagradas convierten el pan y el vino en el cuerpo y la sangre de Jesús, que nos alimenta y nos acompaña hasta la vida eterna. Y San Pablo, en el capítulo 4 de la carta que escribió a los romanos, nos recuerda que nada podrá apartarnos del amor de Cristo. Dedicado al tema de la justificación gratuita, concluye con un himno de alabanza al amor gratuito de Dios. Ese amor manifestado en Jesucristo es mayor que nuestras imperfecciones y pecados. Y así se expresa en la segunda lectura de hoy. ¿Quién nos separará del amor de Cristo? ¿Las pruebas o la angustia, la persecución o el hambre, la falta de ropa, los peligros o la espada? Pero no, en todo esto triunfaremos, gracias al que nos amó. Estoy seguro de que ni la muerte ni la vida, ni los ángeles ni los poderes espirituales, ni el presente ni el futuro, ni las fuerzas del universo, sean de los cielos, sean de los abismos, ni criatura alguna, podrá apartarnos del amor de Dios,

Queridos y queridas radioyentes, las hermanas Paulinas estamos presentando nuestro programa católico internacional Jesús en mi vida diaria, con el único y especial objetivo de que cada domingo esta divina palabra en la liturgia vaya infundiendo en nuestro corazón esos gestos, actitudes de compasión y misericordia de Jesús, y aprendamos de los oyentes del Evangelio de hoy a sentir ese grande y ardiente deseo, no solamente por el pan material, sino esa hambre por lo divino y por lo apasionante de la persona de Jesús, con quien se nos da gratuitamente en el pan de la Eucaristía. Y ahora viene bien que les recuerde a los santos de ayer que edifican hoy y que la Iglesia celebra en esta semana. El 3 de agosto la Iglesia celebra a Santa Lidia. El 4 celebra a San Juan María Vianney. El 5 de agosto la Iglesia celebra la dedicación de la Basílica de Santa María la Mayor. El 6 de agosto la Iglesia celebra la fiesta de la Transfiguración del Señor. El 7 de agosto la Iglesia celebra a San Cayetano. El 8 celebra a Santo Domingo de Guzmán. Y el 9 de agosto la Iglesia celebra a Santa Teresa Benedicta de la Cruz y también celebra a Santa Otilia, patrona de la curación de los ojos. Felicitamos a quienes celebran en esta semana su santo onomástico o su cumpleaños, y con mucho cariño y como siempre les ofrecemos el lindo regalo de nuestras oraciones. Y a continuación, les presento con mucho gusto las noticias de la Iglesia y del mundo.

0: Los hermanos Anderson Carlos Ramos, de 35 años, y Emerson Luis Ramos, de 38, fueron ordenados sacerdotes juntos en Guarapuava, en el estado brasileño de Paraná, día del cumpleaños de Emerson. La celebración tuvo lugar en la parroquia de Santa Cruz y Nuestra Señora de los Dolores, donde ambos crecieron, fueron bautizados, recibieron la primera comunión y la confirmación, sirviendo como monaguillos y cantaron en el coro. Después de la ordenación, los hermanos seguirán caminos distintos en la misión sacerdotal. Emerson se convirtió en sacerdote de la diócesis de Guarapuava, mientras que Anderson pertenece a la Congregación de la Pasión de Jesucristo, los pasionistas. La ordenación fue presidida por el obispo de Guarapuava, Monseñor Hamilton Manuel da Silva. En su homilía durante la misa, el obispo recordó que ambos hermanos también fueron bautizados juntos en la parroquia Santa Cruz y Nuestra Señora de los Dolores. Dijo que Anderson y Emerson estaban realizando un sueño de Dios. En el sueño de Dios, Él ya había pensado en ustedes y ya los había ungido para la vida y para la santidad. Y ese hermoso proyecto, a lo largo de sus vidas, se fue aclarando hasta llegar el momento de dar el sí, añadió. Monseñor Hamilton destacó que nada es coincidencia, sino providencia. Fue voluntad de Dios que hoy se encontraran aquí como hermanos de sangre y ahora también hermanos en el sacramento del orden, como presbíteros, para servirlo, amarlo y llevarlo a los corazones para salvar a la humanidad. Durante el periodo de formación, según la diócesis de Guarapuava, Emerson llegó a dejar el seminario después de 5 años, aunque continuó participando en la comunidad como catequista y alimentando su fe, hasta que volvió a sentir el llamado de Dios para regresar al seminario. Anderson, por su parte, decidió ingresar a la vida religiosa después de servir en el cuartel. Al final de la celebración, Anderson, hablando también en nombre de su hermano, afirmó que ese era un gran día, un día histórico para la parroquia Santa Cruz y Nuestra Señora de los Dolores, nuestra casa. Hoy, al colocarnos delante del altar, no podemos dejar de reconocer el camino que nos hizo llegar hasta aquí. No fue un recorrido idealizado, ni hecho solo de certezas. Destacó que hubo luchas, silencio, noches difíciles y muchas preguntas sin respuesta. Pero fue precisamente en la vida tal como es, a veces dura, a veces árida, donde Dios eligió encontrarnos. El padre Anderson subrayó que ser sacerdote no es un lugar de honor, sino de entrega. Es estar en medio del pueblo, reconocer sus dolores como propios y nunca perder de vista de dónde venimos, porque justamente eso es lo que nos impide perdernos en el camino, afirmó. Luego dirigió palabras de agradecimiento a Dios, fuente y origen de todo, que nos dio la vida y también esta gracia inmerecida del sacerdocio, así como al obispo, a los sacerdotes, formadores, seminaristas y familiares. De manera especial se dirigió a su madre, Landasir de Fátima Santos Ramos, y le dijo que ni en los mejores sueños habría imaginado que sus hijos estarían hoy en este lugar. La madre de los nuevos sacerdotes siguió la celebración con emoción. Dijo sentirse muy feliz. No tengo palabras para agradecer a Dios por esta gran victoria que me dio, por ver a mis hijos ordenados hoy. Es una gran gracia. Estaré agradecida a Dios hasta mi último suspiro por los hijos que tengo, afirmó. Y hasta aquí esta noticia de dos hermanos que son ordenados sacerdotes el mismo día en Brasil. Y llegó a ustedes por gentileza de la redacción Así Prensa. Bien, y ya tenemos al padre Carlos en nuestros estudios y con mucho cariño y gratitud le decimos una vez más y como todos los domingos, bienvenido padre Carlos a nuestro programa de hoy.
1: Muchas gracias, hermana Ruth. Qué alegría estar aquí con usted y con sus oyentes. Hoy en las lecturas, Dios nos invita a reflexionar sobre una de las preguntas más profundas de nuestro corazón. ¿Dónde encontramos aquello que realmente puede saciarnos? Vivimos en una cultura que constantemente nos promete felicidad a través del éxito, las posesiones, el entretenimiento o el reconocimiento. Sin embargo, una y otra vez descubrimos que estas cosas, aunque puedan ser buenas en sí mismas, no son capaces de llenar completamente el anhelo más profundo de nuestra alma. En el Evangelio, Jesús nos recuerda que la vida no consiste en acumular bienes materiales. La parábola del hombre rico que almacena cosechas cada vez mayores nos muestra el peligro de vivir únicamente para uno mismo. Aquel hombre pensaba que tenía asegurado el futuro porque había acumulado abundancia, pero olvidó lo más importante, su relación con Dios. Había aprendido a contar sus riquezas, pero no había aprendido a contar sus días. La primera lectura nos presenta a un pueblo que en medio del desierto experimenta hambre y necesidad. Dios responde enviando el maná, enseñándoles que la verdadera seguridad no proviene de sus propios recursos, sino de la confianza en la providencia divina. Del mismo modo, el Señor sigue alimentándonos hoy con su palabra, con los sacramentos y de manera especial en la Eucaristía. San Pablo nos exhorta a buscar las cosas de arriba, no en el sentido de despreciar el mundo, sino de ordenar correctamente nuestras prioridades. Los bienes materiales tienen su lugar, pero nunca deben ocupar el lugar que pertenece únicamente a Dios. Que este domingo nos invite a examinar nuestro corazón. ¿Dónde está nuestro tesoro? ¿Qué ocupa nuestros pensamientos y energías? Pidamos al Señor la gracia de vivir con sabiduría, utilizando los bienes de este mundo para servir a Dios y a los demás. Hasta la próxima semana. Que Dios los bendiga en el nombre del Padre, y del Hijo, y del Espíritu Santo. Amén.
0: Muchas gracias, Padre Carlos, y con su bendición llegamos al final de nuestro espacio católico internacional, Jesús en mi vida diaria, programa preparado con mucho cariño por las hermanas paulinas. Somos una congregación religiosa internacional que evangelizamos en la iglesia con los medios de comunicación social. Y por hoy, una vez más, le decimos gracias por su gentil sintonía a nuestro programa, que llegó a ustedes por gentileza de esta su emisora favorita. Y gracias por escoger esta emisora como su favorita. Nuestro director, los ingenieros técnicos y las hermanas paulinas, les deseamos que continúen viviendo una semana muy feliz y en paz. Y que Dios y la Santísima Virgen María, Reina de la Paz, nos bendiga. Y les recuerdo mi correo electrónico para que me escriban con sus intenciones, que yo coloco todos los días en mi comunión diaria, en mis oraciones, como ya lo hacen muchos de mis queridos y queridas radioyentes. Mi correo electrónico es radiorudusa@gmail.com. Y ahora sí, que Dios y la Santísima Virgen María, Reina de la Paz, nos bendiga.

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9: Oración por la paz. Señor Jesús, tú eres nuestra paz. Mira nuestra patria dañada por la violencia y dispersa por el miedo y la inseguridad. Consuela el dolor de quienes sufren. Da acierto a las decisiones de quienes nos gobiernan. Toca el corazón de quienes olvidan que somos hermanos y provocan sufrimiento y muerte. Dales el don de la conversión. Protege a las familias, a nuestros niños, adolescentes y jóvenes, a nuestros pueblos y comunidades, que como discípulos misioneros tuyos, ciudadanos responsables, sepamos ser promotores de justicia y de paz, para que en ti nuestro pueblo tenga vida digna. Amén. Santa María de Guadalupe, Reina de la Paz, ruega por nosotros.

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Buenos días, soy el padre Jaime Rodríguez, sacerdote legionario de Cristo. Fui ordenado sacerdote en el año 2008. En la actualidad me dedico a la formación permanente de sacerdotes y estoy haciendo estudios de doctorado en antropología teológica. Y mi obra es precisamente la teología del cuerpo de Juan Pablo II. En esta introducción vamos a explicar qué se entiende por teología del cuerpo, cuándo surge y por qué, qué método usa y qué nos dice. Es un resumen, es como el menú, para que después en las demás sesiones vayamos acercándonos y desenvolviendo este regalo, este don que Dios ha hecho a la Iglesia a través de Juan Pablo II. Entonces, la primera pregunta que vamos a responder es ¿qué se entiende por teología del cuerpo? Porque es una expresión nueva en la teología, no existía antes. Teología del cuerpo son dos palabras, teología y cuerpo. Vamos primero a entender qué es teología y luego qué es el cuerpo y por qué la teología estudia el cuerpo. Si nosotros tenemos a Dios aquí arriba y al hombre aquí abajo, nos podemos preguntar, entre Dios y el hombre, ¿qué hay? ¿Hay un abismo infinito? ¿Hay una distancia que el hombre no puede alcanzar y conocer a Dios? ¿O Dios ha tomado la iniciativa de comunicarse al hombre, de revelarse al hombre? Entre Dios y el hombre existe lo que nosotros llamamos revelación. Es decir, la comunicación de Dios al hombre. Dios se comunica y el hombre puede conocer a Dios porque es capaz de Dios. Y la revelación tiene lugar, pongo solamente las iniciales, a través de la Escritura, la tradición y el magisterio. ¿De qué manera Dios se comunica al hombre? A través de la Sagrada Escritura, a través de la tradición, a través del magisterio. ¿Y qué hace el hombre con esto? El hombre lo pasa por su razón. El hombre con su razón, con su cabeza, puede comprender la Escritura y puede explicar la Escritura. El hombre puede comprender la tradición y puede explicar la tradición. Entonces, ¿qué es teología? Teo significa Dios, logía discurso, teología es el discurso acerca de Dios. Si tenemos en cuenta lo que hemos dicho, la teología es lo que el hombre con su razón puede comprender y explicar acerca de lo que Dios nos ha dicho de sí mismo. Eso es teología. Segunda pregunta, ¿qué tiene que ver el cuerpo con la teología? Y aquí, pues vamos a dibujar un cuerpo, y sabemos que todos nosotros tenemos un cuerpo, el cuerpo es lo más evidente. ¿Qué relación soy yo, coincido yo con mi cuerpo, 100%? ¿O yo soy algo más que mi cuerpo? ¿Soy solo cuerpo o soy cuerpo y algo más? Y ese algo más que no es el cuerpo, ¿qué es? A lo largo de la historia se ha tendido a hablar del cuerpo y del alma como dos relaciones, dos realidades que existen en mí y que ninguna es del todo yo. Yo soy un cuerpo, pero no soy solo un cuerpo. Hay algo en mí que no es corporal, que no puedo medir, que no puedo pesar, como por ejemplo los afectos, o la libertad, o la conciencia. Hay algo en mí que no es corporal, y al mismo tiempo, mi yo no se entiende sin la relación al cuerpo. Y esto, esta realidad compleja que es el hombre, total de cuerpo y de alma, a lo largo de la historia se ha entendido de maneras distintas. Hay quien ha dado mucha importancia al alma o a la realidad. Cuando digo alma, puedo decir también psique, puedo decir también sujeto. No me estoy refiriendo a la palabra alma como la entendemos en un sentido cristiano. Pero hay quienes han subrayado el alma, la psique, el sujeto, y ahí tendríamos el idealismo. Y hay quienes han subrayado el cuerpo, y sobre todo el cuerpo, y ahí tenemos lo que podríamos llamar fenomenismo, que no es fenomenología, fenomenismo. Y aquí se han situado la mayoría de los pensadores intentando entender qué es el hombre
¿Y cuál es la relación entre esto que llamamos alma y esto que llamamos cuerpo? Aquí tenemos a Platón, que hablaba de que el cuerpo es como una cárcel y que lo importante es el mundo de las ideas, idealismo. Tenemos a Descartes, tenemos en parte a Kant, tenemos a Hegel, a muchos autores que han subrayado el alma, la idea, el sujeto, la libertad. Pero tenemos otros autores que han dicho el alma a lo mejor no existe, igual somos solo cuerpo. Entre ellos está Hume, pero están los positivistas, están todos aquellos que, y hoy es muy actual decir, el cuerpo son solamente neuronas. Bueno, pues el cuerpo, esta cosa tan compleja que somos nosotros, Juan Pablo II dice, el yo es esa unión entre el alma y el cuerpo, y no podemos nosotros dar más importancia a una que a otra. Por eso la teología habla del cuerpo, porque el yo sin el cuerpo no se entiende. Y dice más, dice, uno podría pensar que la teología, que es este discurso sublime, habla solamente de cosas espirituales, de realidades trascendentes. No, dice, la teología nos tiene que hablar del cuerpo. Nos tiene que decir algo sobre nuestro cuerpo, sobre nuestro sexo, sobre nuestra sexualidad. Porque si Dios le está revelando al hombre quién es el hombre, y el hombre tiene un cuerpo sexuado, Dios tiene que decir algo sobre esto. Y por eso, la teología del cuerpo es la teología que le explica al hombre lo que es su cuerpo y qué significado tiene. Este es el valor del cuerpo. Y dice Juan Pablo II, desde que el Verbo se hizo carne, es decir, desde que el Dios trascendente asumió un cuerpo en el vientre de la Virgen María, el cuerpo ha entrado en la teología por la puerta grande. Y por eso tenemos derecho y deber de hablar del cuerpo. Entonces, con esto hemos explicado la primera pregunta. ¿Qué es teología del cuerpo? Vamos a pasar a la segunda pregunta, y es ¿qué método usa la teología del cuerpo? Es decir, cada ciencia usa un método. Nosotros hemos escrito antes teología del cuerpo, y podemos nosotros ver en el cuerpo una que llamaríamos dimensión subjetiva, porque me habla de mí, de mi sujeto, y en la teología una dimensión más objetiva. La pregunta que nos hacemos es, Juan Pablo II, en la teología del cuerpo, ¿de dónde parte? ¿Parte de las ideas? ¿Parte de los libros? ¿Parte de lo que está escrito? ¿O parte del cuerpo que camina, que duerme, que come, que se enferma? ¿De dónde parte? ¿Parte de aquí o parte de aquí? ¿Parte de arriba, de la idea, o parte de abajo, de la experiencia? ¿Parte de la revelación o parte de la experiencia? El método que usa Juan Pablo II se distingue por la unión entre revelación y experiencia. Revelación y experiencia es un método que parte de arriba y al mismo tiempo parte de abajo, porque en la experiencia del hombre se verifica la revelación. Y la revelación no puede estar desconectada de la experiencia. Ese es el nexo entre teología y cuerpo, de arriba y de abajo, de la idea y de la realidad. Entonces, como parte de la revelación, pues usa la escritura, que hemos dicho antes, usa la tradición y usa el magisterio. Y nosotros tenemos en la teología del cuerpo un análisis que hace el autor, maravilloso, de muchos pasajes de la escritura de una manera renovada. Por ejemplo, Juan Pablo II estudia los relatos del Génesis sobre la creación del primer hombre y la primera mujer, Adán y Eva. Estudia la caída de Adán y de Eva. Hace unos comentarios exegéticos con categorías personalistas modernas sobre los relatos del Génesis. Pero también comenta dentro de la escritura los evangelios. Comenta el Sermón de la Montaña, comenta esos bienaventurados los puros de corazón. Comenta las preguntas y respuestas que le hicieron los fariseos que se acercaron a Jesús, o los discípulos cuando le preguntaban sobre el matrimonio, o cuando le preguntaban sobre el adulterio, parte de la revelación, parte de la escritura. Pero también comenta otros pasajes de la escritura, como por ejemplo el libro de Tobías, que es poco conocido, pero vale mucho la pena, porque es la historia del amor entre Tobías y Sara, un amor lleno de pasión y al mismo tiempo un amor lleno de verdad, lleno de oración, lleno de ascetismo. Comenta un libro que durante siglos estuvo prohibida su lectura en la iglesia, que es el Cantar de los Cantares,
que es un libro que solo entienden los místicos como San Juan de la Cruz, porque habla del amor humano con unas expresiones llenas de pasión. Y Juan Pablo II habla de la belleza del amor humano usando el Cantar de los Cantares y lo aplica también a la relación del alma con Dios, pero no solo, porque el amor humano en sí es divino también. Por eso decimos que parte de aquí, también parte de la tradición, como han leído estos pasajes los padres, San Agustín, Santo Tomás, tantos otros, y parte del magisterio. Veremos ahora que está haciendo un comentario a Humanae Vitae, un documento del Papa Pablo VI. Entonces, usa evidentemente la revelación, pero siempre en contacto con la experiencia, con el cuerpo, con lo que el hombre sufre, ve y toca. La palabra experiencia estaría aquí y es una palabra muy importante porque él la toma de una corriente filosófica que se llama fenomenología, que fue fundada por Husserl. Aquellos que sabéis un poquito de filosofía podéis conocer que existe una vuelta después de años de ideas idealistas y de grandes sistemas, un deseo de volver a las cosas mismas, por medio de la experiencia. Y ese es Husserl con la fenomenología. Entonces Juan Pablo II conoce la filosofía moderna, conoce las categorías del hombre moderno y se sirve de la experiencia para acercarse a la revelación. No solo de la lógica aristotélica deductiva, no solo de los clásicos sistemas de mayor, menor, conclusión, colorario y todo esto, sino que él usa el vocabulario del hombre moderno. La palabra experiencia, él sigue sobre todo un discípulo de Husserl, que es Scheler, que habla de los valores, es muy importante la experiencia de los valores, y después Juan Pablo II se puede colocar dentro de una corriente que se llama personalismo, y el personalismo va a subrayar todas las realidades que tienen que ver con el hombre como persona. Y ahí tenemos a autores, el primero Mounier, que es considerado el fundador, que habla de la persona, Marcel, que habla de la libertad, von Hildebrand, que habla de los afectos, y Karol Wojtyła está considerado como el personalista que explora más a fondo la categoría del cuerpo y de la sexualidad. Ahí están también Buber y otros que hablan de la relación. Entonces, con todas estas categorías, persona, libertad, relación, sujeto, cuerpo, sexualidad, estudia lo que Dios nos ha dicho del cuerpo. Si la teología es la fe que busca su comprensión, y para comprenderse usa las categorías filosóficas, la teología del cuerpo se acerca a lo que Dios nos ha dicho sobre el amor humano y la sexualidad, usando como categorías las propias de la filosofía moderna. Este es el método de Juan Pablo II, Karol Wojtyła, en la teología del cuerpo. Y con esto pasamos a la tercera pregunta que nos hacemos. Y la tercera pregunta es, ¿cuándo?

el 16 de octubre de 1978. Si entendemos estas cuatro fechas, sabremos colocar la teología del cuerpo dentro de la historia del pensamiento moderno. Nosotros sabemos que la teología suele avanzar gracias a los estímulos que vienen del mundo, gracias a los estímulos que vienen de la sociedad. En el siglo XX, XIX, XX, XXI, ha habido tres revoluciones, podemos decir. La primera fue la revolución industrial, con todas las consecuencias que tuvo, con los inventos, la máquina de vapor, el hombre en el trabajo, las fábricas, etc. Después vino la revolución sexual, cuando a través, sobre todo, de la anticoncepción de la píldora se separó la familia, la natalidad, del amor, se llegó a separar, mejor dicho, la natalidad del amor. La primera sacó al hombre de casa, porque los hombres tenían que irse a las fábricas, ya no trabajaban en el campo, ya no estaban cerca, ya no eran los hombres fuera de casa. La segunda sacó a la mujer de casa. Y existe una tercera revolución, que es la revolución digital, que está en acto, y que es la revolución que ha sacado al niño de casa. Porque el niño puede estar físicamente en casa, pero virtualmente ausente de casa. Bueno, dentro de estas tres revoluciones, mayo del 68 es el origen de la así llamada revolución sexual. ¿Qué sucede entonces? Que no es algo que sucede así espontáneamente, es algo que se va preparando durante mucho tiempo, pero con la píldora anticonceptiva sucede la revolución de que es posible vivir la sexualidad sin preocuparse por la natalidad. Y eso cambia de una manera radical las costumbres de los hombres y mujeres de este siglo pasado. Entonces, esta es una fecha muy importante. Ahora, después de cada revolución, la Iglesia y la teología empieza a pensar cómo comunicarse a los hombres que han sufrido esa revolución. Por eso, si nosotros tenemos en cuenta la revolución industrial, ¿qué pasó después de la revolución industrial? Que los papas empezaron a escribir documentos sobre el mundo del trabajo, sobre la alienación que a veces produce el trabajo, sobre el bien común, sobre la solidaridad, sobre todos los principios de la doctrina social de la Iglesia, empezando con León XIII y siguiendo todavía hasta el Papa Francisco. Los papas, después de la revolución industrial, sienten que tienen que decir algo sobre el trabajo. Bueno, pues lo mismo sucedió con la revolución sexual. Después de la revolución sexual, la Iglesia tiene que decir cosas que antes no decía, o que antes no explicaba, o que las explicaba con otro vocabulario, porque el hombre era distinto. Y al hombre que ha vivido la revolución sexual, la escritura, la tradición y el magisterio tiene que decirles algo, ¿verdad? Entonces, estamos aquí en la revolución sexual. ¿Qué pasa el 25 de julio de 1968? Pablo VI, que era el papa de la época, escribe una encíclica que se titula Humanae Vitae. Pensemos, dos meses después de esta gran explosión en París y en el mundo entero y en las universidades, el papa escribe una encíclica en la que dice que no es lícito el recurso a la píldora anticonceptiva, que no es moral, que no está de acuerdo con lo que Dios quiere sobre el amor y sobre la sexualidad. Entonces podemos imaginar que esto fue como una bomba, que Pablo VI en esa época pues se quedó solo, que muchos decían la Iglesia siempre está tarde, la Iglesia no va a la velocidad de los tiempos, la Iglesia tiene que cambiar, tiene que madurar, no es posible esta enseñanza de la Humanae Vitae. Y Pablo VI, en esta encíclica, dice que la natalidad, como cualquier problema humano, no se debe estudiar desde un punto de vista parcial, desde la biología, desde la psicología, desde la sociología, desde la demografía, que la sexualidad, porque es la sexualidad de una persona humana, se tiene que estudiar con una visión integral. Y dice, ojalá alguien, en algún lugar, ayude a la Iglesia a explicar por qué la Iglesia enseña esto sobre la anticoncepción. No se puede estudiar de manera aislada, hay que estudiarla de una manera integral. ¿Qué pasa en esa época? De 1958 a 1978, Karol Wojtyła era obispo de Cracovia y enseñaba, era catedrático de ética en la Universidad de Lublin. Lo hace el obispo con 38 años y es obispo hasta los 58 que pasa a ser papa, sigue siendo obispo de Roma. Entonces, durante estos 20 años,
¿Qué pasa? Que Carol Wojtyła, como obispo joven, está en contacto, primero como párroco, Lolek, con sus jóvenes de la parroquia, y luego como obispo está en contacto con matrimonios, con parejas que se quieren casar, con parejas que se han casado, con jóvenes que se acercan a preguntarle todo tipo de cuestiones. Y dice él, me sorprendía que los jóvenes y las familias no me preguntaban cuestiones teóricas sobre la existencia de Dios. Me preguntaban cuestiones muy prácticas sobre cómo vivir la continencia periódica o sobre las relaciones prematrimoniales. Esas eran las preguntas que tenían. Entonces Juan Pablo II en esta época escribe, en 1960 escribe un libro que se llama Amor y Responsabilidad, que es un libro muy moderno porque nadie hasta entonces había escrito las cosas que él escribe aquí. Y aquí habla del amor humano, del amor del hombre, del amor de la mujer, de cómo es algo querido por Dios, hermoso, bendecido, y da una fundamentación para que se pueda entender por qué el amor humano tiene que estar abierto a la vida y por qué el amor humano tiene que ser indisoluble. Y en esa época, en el 70, Juan Pablo II publicará este otro libro, Persona y Acción, que es una fundamentación antropológica, es decir, desde el estudio de la persona, de por qué la ética sexual es así. Y es la época más fecunda de él en que está dando vueltas a los problemas del hombre y del mundo, y en concreto a los problemas de las familias. Y entonces, cuando Pablo VI dice, sería bueno que alguien escriba sobre esto, él empieza a escribir sobre este tema. ¿Pero qué sucede? Que lo eligen papa. El 16 de octubre de 1978 lo eligen papa. Y Juan Pablo II, esos escritos que tenía, en vez de publicarlos con su firma, los convierte en una colección de catequesis, que son 134 catequesis, que empiezan desde el año mismo de su pontificado, en septiembre del año 79, empiezan las primeras, y durante 4 años, cada miércoles, el tema de la catequesis de la Audiencia General tiene que ver con la teología del cuerpo. Y en estas catequesis, él va explicando su visión sobre el amor humano. Son 134. Fueron interrumpidas por el atentado y en otras ocasiones, pero las acabó. Y están publicadas en este libro, Hombre y Mujer los Creó, catequesis sobre el amor humano, en las cuales él desarrolla todo lo que aquí había ido pensando, aquí lo publica. Pero ¿cuál es la ventaja, cuál es la sorpresa del Espíritu Santo? Que ya no es un autor, Carol Wojtyła, ahora es el Papa de la Iglesia. De manera que su legado ya no es solamente para sus fieles en Cracovia, es para todos los hombres. Y a estos personajes la Iglesia suele tardar tiempo en entenderlos del todo. Quienes estaban en la plaza de San Pedro en esos años escuchando la audiencia del miércoles, seguramente no entendían nada. Pero ¿qué pasa con los grandes autores? Que después vienen otros a comprenderlos. Después vienen otros a entenderlos y a explicarlos. Y existen, pues, muchos libros hoy. Se habla de la teología del cuerpo como una explosión de una moda. Este congreso virtual, pues, se suma a ese deseo, a esa sed de la gente por conocer este mensaje. Este mensaje para el hombre que ha nacido después de la revolución sexual. Los que hemos nacido después de la píldora y de todo lo que vino en esa época. Habría muchísimo que recomendar, yo solamente cito 3 autores. Uno es conocido Christopher West, Teología del Cuerpo para Principiantes, o Teología del Cuerpo Explicada, no para principiantes. Otro también muy sencillo para jóvenes es este de Ebert, sobre Teología del Cuerpo para Jóvenes, en inglés y en español. Y otro un poquito más profundo es Llamados al Amor, de Carl Anderson y José Granados. Como estos hay cientos, hay miles. Ahora, mi consejo es siempre, para quien puede, ir a las fuentes. Ir a ver qué dijo aquí. Es difícil. Hace falta saber algo de teología, algo de filosofía, pero vale mucho la pena. Entonces, con esto hemos dicho cuándo surge y por qué la teología del cuerpo. Surge en un cambio epocal, después de una revolución que cambia las vidas de los hombres y mujeres. Y ahí estamos nosotros. Surge en estas 2 décadas, sale a la luz en este momento y estamos todavía, a la vuelta de 50 años, empezando a asimilar este regalo. Y con esto pasamos a la 4ª y última pregunta, que es breve porque solamente voy a decir de qué nos van a hablar en las siguientes sesiones. Hemos dicho que se habla del cuerpo y en concreto de la sexualidad, ¿verdad? Y la sexualidad nosotros la podemos estudiar desde la anatomía, y hay muchas clases que nos explican
pues la anatomía, la biología de la sexualidad. La podemos estudiar desde la psicología. ¿Qué influencia tiene la sexualidad en la concepción de mi identidad, en la libertad con la que vivo? Y hay toda una escuela psicológica que da pues, la importancia que tiene la sexualidad. Podemos estudiarla desde la economía, es decir, y con estudios de tipo económico sobre las ventajas, desventajas de familias numerosas, de hijos únicos, la economía, la política. La política estudia la sexualidad porque dice cuánto invierto yo en educación sexual y cuántos embarazos no deseados y enfermedades de transmisión sexual evito porque necesito invertir bien los recursos. Bueno, la sexualidad se puede estudiar desde todos estos puntos de vista, pero nosotros tenemos que tener en cuenta que la sexualidad siempre es de una persona. Y por eso no se puede estudiar con una perspectiva parcial, sino que hay que estudiarla con una perspectiva integral, desde la persona, porque solo a la luz del todo entendemos las partes. Y por eso tenemos que estudiarla desde esta dimensión y hacernos dos preguntas. ¿Qué es la persona? ¿Quién soy? ¿Quién soy? ¿Y cuál es mi vocación? ¿Qué tiene que ver el cuerpo y la sexualidad con mi vocación? ¿Para qué estoy yo creado? Porque si no lo hacemos estas preguntas desde una visión integral, las respuestas van a ser siempre parciales y por eso incompletas. Solo la psicología nos responde, solo la biología nos responde, solo la economía nos responde. La gente necesita respuestas integrales e integradoras. Entonces, lo primero que hace Juan Pablo, bueno, Juan Pablo II, en sus catequesis, va a responder a estas dos preguntas. ¿Quién soy y a qué estoy llamado? Y parte del hombre, lo que nosotros llamamos hombre histórico, y dice, pues, ¿qué constata el hombre cuando habla de su cuerpo? Pues yo tengo un cuerpo, evidentemente, mi cuerpo es el vehículo con el cual me comunico con los demás, con el cual puedo hablar, puedo entender. El cuerpo es también el vehículo del amor, a través del cuerpo expreso el amor, recibo el amor, las caricias, el afecto, la ternura. El cuerpo experimenta que no siempre es el hombre sujeto dueño de su cuerpo, porque a veces al hombre le falta libertad en el dominio de su cuerpo. A veces el hombre puede usar o ser usado a otro ser humano, mientras que el ser humano es un fin y nunca debe ser reducido a un medio. A veces los hombres reducimos a otros seres humanos a medios para alcanzar nosotros un fin. Entonces, ese es el hombre histórico, el hombre herido por la concupiscencia, el hombre que tiene un cuerpo pero no es del todo dueño del mismo. Y Juan Pablo II dice, ¿siempre ha sido así o no? Y dice, no, al inicio no era así. Partiendo del Evangelio, se remonta y habla del hombre originario. El hombre originario es el hombre de los orígenes, el hombre antes de la caída. Y dice, nosotros podemos descubrir en nuestro cuerpo, en nuestra experiencia, unas experiencias originales, que son originarias, que son la soledad, la unidad, la desnudez, que nos hablan de cómo era el hombre al inicio. Y se pregunta, ¿y esto está ya perdido para siempre? ¿Ese hombre del inicio no va a volver? ¿Vamos a ser siempre hombres históricos, caídos, frágiles? Y eso le lleva al hombre, lo que él llamará el hombre escatológico. Es decir, el hombre del más allá, el hombre del cielo escatológico. Después de que acabe esta vida histórica, empieza el hombre escatológico. Bueno, pues en estas tres etapas, el hombre está llamado al amor, llamado a la comunión. Aquí el hombre vivía la comunión con Dios, Adán con Dios y luego Adán y Eva. Aquí el hombre histórico está llamado a vivir la comunión, el hombre y la mujer, los hombres como sociedad. Y en el más allá, todos entraremos en la comunión de los santos. Entonces dice, ¿qué es lo propio del hombre? Estar llamado al amor, vocación al amor. ¿Cómo se realizan en la historia la vocación al amor? Él dice que existen dos vocaciones, lo que él llama la virginidad consagrada, o los vírgenes por el reino, y el matrimonio. Entonces, habla primero de la virginidad consagrada como esa unión esponsal del hombre directamente con Dios, y luego habla del matrimonio, y aquí es hermosísimo, y invito a todos a leerlo, como él dice
El matrimonio es la institución humana en la que el hombre es más imagen de Dios. ¿Por qué? Porque el hombre es imagen de Dios no solo por el alma, también por el alma ciertamente, porque el alma tiene inteligencia y voluntad. El hombre es imagen de Dios también por su cuerpo. ¿Qué nos dice nuestro cuerpo? Que nosotros estamos hechos para darnos, para donarnos y también para recibir. Y la sexualidad es el lenguaje por el cual el hombre da y recibe amor. De manera que cuando el hombre ejerce su sexualidad en el contexto de la vocación al amor y se da y recibe al otro, es cuando el hombre más imita a las personas divinas, al Padre, al Hijo y al Espíritu Santo, que lo que hacen en el seno de la Trinidad es solamente dar y recibir el amor. Entonces Juan Pablo II dice, tiene una visión hermosísima del matrimonio y de las relaciones sexuales, porque son imagen del amor que es Dios en la Trinidad. Y por eso, porque a través del amor humano el hombre imita al amor de Dios que es creador, por eso el amor humano tiene que ser potencialmente creador también. El amor humano tiene que estar abierto a la vida, porque de esa manera el amor humano es filial, esponsal y paterno. El amor humano imita al amor divino cuando es un amor abierto a la vida. Y la anticoncepción es una manera de separar el amor humano del amor divino. Todo esto nos lo van a explicar en otras sesiones, pero este es a grandes rasgos el menú. El hombre originario es el ciclo 1, las primeras 27 catequesis. El hombre histórico es el ciclo 2, 40 catequesis. El hombre escatológico es el ciclo 3, no recuerdo el número de catequesis. Luego viene la virginidad, ciclo 4, el matrimonio, ciclo 5, y el amor y la fecundidad, el ciclo 6. Y con eso recorremos pues este libro, estas más de 130 catequesis, que son, como digo, un don. ¿Qué vamos a hacer en este día? Empezar a desenvolverlo. Invito a todos a hacerlo con mucha atención, porque no son ideas, no son cosas que yo estudio y que solamente tocan mi mente. Son verdades que pueden transformar mi corazón, que me recuerdan quién soy, de dónde vengo, a dónde voy, cuál es mi destino, por qué he sido creado. Me ayudan a entenderme, y por eso me ayudan a entender mi vocación. Como yo, casado, soltero, célibe, consagrado, sacerdote, divorciado, viudo, homosexual, sea quien sea, yo estoy llamado al amor. Y mi cuerpo es el lenguaje con el que yo voy a comunicar y recibir el amor. Invito a todos a seguir estas catequesis.

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1: Oración por la paz. Señor Jesús, tú eres nuestra paz. Mira nuestra patria dañada por la violencia y dispersa por el miedo y la inseguridad. Consuela el dolor de quienes sufren. Da acierto a las decisiones de quienes nos gobiernan. Toca el corazón de quienes olvidan que somos hermanos y provocan sufrimiento y muerte. Dales el don de la conversión. Protege a las familias, a nuestros niños, adolescentes y jóvenes, a nuestros pueblos y comunidades, que como discípulos misioneros tuyos, ciudadanos responsables, sepamos ser promotores de justicia y de paz, para que en ti nuestro pueblo tenga vida digna. Amén. Santa María de Guadalupe, Reina de la Paz, ruega por nosotros.
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6: Pocas enseñanzas en el Evangelio son tan claras y tan contundentes como la de la indisolubilidad del matrimonio. Jesús lo dice hasta con un ejemplo para que no te quede duda de que incluso si un divorciado se casa con otra, comete adulterio. ¿Pero por qué? Si ya tiene su acta de divorcio, si ya no vive con la otra persona. Sí, pero ante Dios siguen siendo marido y mujer, porque lo que Dios ha unido no ha de separarlo el hombre, porque un matrimonio válidamente contraído no puede ser disuelto más que con la muerte. ¿Pero y por qué? ¿Por qué tan estricto? ¿Por qué no ser más comprensivos? Bueno, es que Jesús bien sabe que cuando hubo un verdadero matrimonio, siempre se pueden solucionar los problemas. El problema es cuando no hay las condiciones para que sea un verdadero matrimonio. Ahí sí hay cosas que no tienen solución. Es por eso que en la iglesia no existe la figura del divorcio. Divorcio es que había matrimonio y después ya no lo hay. En la iglesia lo que existe es el proceso de nulidad matrimonial, que consiste en que una vez que un matrimonio fracasó, se investigan sus antecedentes para ver si se llega a la conclusión de que no hubo las condiciones necesarias para que fuera un verdadero matrimonio, para que fueran desde el principio capaces de hacer este compromiso o para ver si no hay algún vicio de raíz. Es ahí donde se puede declarar nulo un matrimonio, que no es lo mismo que divorciar. Divorciar es que hubo matrimonio y ya no lo hay. La nulidad matrimonial es que se reconoce que ese matrimonio nunca existió, nunca fue realmente válido. Y bueno, ¿qué es lo que se investiga de fondo en este proceso de nulidad matrimonial? Bueno, se ve que no haya defectos en la celebración misma del matrimonio, que no haya impedimentos o que no haya vicios en el consentimiento. Primero, tenemos que ver si se hizo correctamente en su celebración. Por ejemplo, un matrimonio que lo efectuó un sacerdote falso o que lo hizo un sacerdote legítimo, pero sin permiso del párroco que le correspondía a esos esposos, que es el que tiene la facultad de casarlos o de delegar quien lo haga, o si lo hicieron alterando gravemente el rito del matrimonio, o si se hizo a escondidas, sin la presencia de al menos dos testigos, ese matrimonio es inválido, o al menos ilícito. Hay ocasiones donde podría ser válido, pero no lícito porque no se hizo conforme a las leyes. Pero bueno, otra causa más grave es cuando se tienen impedimentos. Hay impedimentos que se pueden dispensar y hay otros que no. ¿Cómo cuáles impedimentos pueden dispensarse? Que los contrayentes sean menores de edad, que él tenga menos de 16 y ella menos de 14, a menos que se solicite una dispensa, no sería válido el matrimonio. Tampoco, por supuesto, un matrimonio entre parientes, entre primos hermanos, entre tío y sobrino, entre parientes políticos. Si es ese grado de parentesco, podría pedirse una dispensa. Cuando no son de la misma denominación cristiana, que es, por ejemplo, entre un católico y un evangélico, un pentecostal, un protestante, bueno, pues sería válido solo si se tramitara una dispensa. Si es el matrimonio de alguien que fue sacerdote o que fue monja, que colgó los hábitos, será válido solo si le llegó su dispensa de los votos de celibato ante la Santa Sede. Esos son impedimentos que se pueden dispensar. Hay otros que definitivamente no se pueden dispensar. Por ejemplo, que se case alguien que ya estaba casado. ¿Por qué crees que se ponen las amonestaciones antes del matrimonio? Dirás que para el chisme, pues sí, es para el chisme. Es para ver si no sale alguien que los conozca y sepa que esa persona ya estaba casada antes. Precisamente para que salgan esas cosas antes de la boda. No puede casarse alguien que ya estaba casado y no se ha declarado su nulidad matrimonial. No se puede casar un bautizado con un no bautizado, porque un no bautizado no puede recibir ningún sacramento. No pueden casarse si son parientes en línea directa, padres con hijos, entre hermanos. No, ahí sí que no se puede. Cuando hay impotencia para realizar el acto conyugal. Aquí hablamos de la imposibilidad fisiológica de tener una relación sexual completa, ya que uno de los fines del matrimonio es la procreación. Y del mismo modo aquí aplica la esterilidad, el que sí pueden tener el acto, pero no pueden tener hijos, no pueden embarazarse. Ahí sí no, ahí sí no aplica la nulidad, porque bueno, sí es uno de los fines del matrimonio la procreación, pero persiste el fin de la unión de los esposos. A menos que ya desde antes la parte estéril supiera de esa infertilidad y no le hiciera saber a la otra parte. Y claro, no puede haber en matrimonio cuando hubo crímenes. Por ejemplo, que la esposa fue raptada para casarse o que hubo asesinato. Es decir, que yo maté al esposo de la otra para poderme casar con ella, o que ella mató a su esposo para poderse casar conmigo. Suena telenovelesco, pero sí sucede. En estos casos no es válido el matrimonio. Bueno, todo lo que acabamos de escuchar es difícil que suceda, ¿verdad? Pero es posible. Sin embargo, lo que más frecuentemente sucede es el vicio del consentimiento o el que las personas sean incapaces para el matrimonio por causas de naturaleza psíquica. ¿Qué es lo que hace el sacramento del matrimonio? ¿Cuando el padrecito les echa la bendición? No, el sacerdote funge como testigo autorizado que corrobora el consentimiento de los esposos. Cuando los esposos se dicen uno al otro, yo te acepto a ti y prometo amarte y respetarte y serte fiel, ahí es donde se realiza el sacramento. Son ellos los ministros del sacramento cuando se dan el consentimiento. Pero cuando este fue un consentimiento que no fue dado con plena conciencia, que no se tomó con la suficiente madurez, que se hizo sin suficiente uso de razón, en estado de ebriedad, que se hizo por miedo, por amenazas, por falsas promesas, teniendo una idea muy equivocada de lo que significaban los deberes del matrimonio, cuando se hizo motivado por cosas como la presión de los papás, o por quererse salir de casa porque ella estaba harto de los papás, o se casó con esta persona por despecho de otro que lo dejó, que le puso el cuerno. Cuando el consentimiento de raíz viene viciado y no es una convicción libre y plena, ahí no es válido el matrimonio. O cuando hay lo que se le llama técnicamente un grave defecto de juicio, de discreción de juicio, es decir, que tiene una inmadurez tan profunda que por sí solo es incapaz de mantener un compromiso estable como el del matrimonio. Una persona que no puede tener un compromiso permanente, una persona con celos enfermizos, con un narcisismo tan grande que va a ser un infierno la vida de otra persona, alguien que no tiene dominio sobre sus pasiones, sobre sus vicios, alguien que tiene así una enorme inmadurez, sea por sus heridas de la infancia, sea por su situación familiar, por su historia, por un problema psicológico, pues como lo dice el Señor, no todos pueden entender que no todos son para el matrimonio. Unos nacen incapaces para el matrimonio, pero pues no lo entienden o no lo quieren ver, y es hasta que se casan que se dan cuenta de que no pudieron. Bueno, estas son las causas que se pueden estudiar cuando se introduce una causa de nulidad matrimonial. Bueno, pensando en que esto podría estarlo viendo alguien en esta situación, alguien que de hecho ya fracasó su matrimonio, que ya está separado, incluso pues ya está empezando a tener vida con otra persona, aunque obviamente no puede casarse por la iglesia y tampoco puede acercarse a la comunión. Bueno, decirles que bueno, aunque sí están en esa situación de no poder recibir la comunión, porque aquí lo enseña Cristo en el Evangelio, esa situación es adulterio. Sin embargo, no significa que estés fuera de la iglesia, que estés excomulgado o que no haya una esperanza para ti, que estés fuera de la misericordia de Dios. Por si no conocías de esto, comienza a ver si puede proceder tu situación en el tribunal eclesiástico de tu diócesis. Empieza este proceso, que he de advertirte que no es ni rápido ni fácil, pero va a ser el comienzo de ese proceso de reconstruir tu vida y de volver a la plena comunión con la iglesia. Ánimo, tú que estás en esa situación, tú divorciado vuelto a casar, no estás solo. Que tengas un bendecido día en el nombre del Padre, y del Hijo, y del Espíritu Santo. Amén.

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2: Oración por la paz. Señor Jesús, tú eres nuestra paz. Mira nuestra patria dañada por la violencia y dispersa por el miedo y la inseguridad. Consuela el dolor de quienes sufren. Da acierto a las decisiones de quienes nos gobiernan. Toca el corazón de quienes olvidan que somos hermanos y provocan sufrimiento y muerte. Dales el don de la conversión. Protege a las familias, a nuestros niños, adolescentes y jóvenes, a nuestros pueblos y comunidades, que como discípulos misioneros tuyos, ciudadanos responsables, sepamos ser promotores de justicia y de paz, para que en ti nuestro pueblo tenga vida digna. Amén. Santa María de Guadalupe, Reina de la Paz, ruega por nosotros.
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8: Hola, ¿qué tal? Muy buenos días. Les saludadora Salcedo en este hermoso programa de Caridad en Comunidad. Agradeciéndole a Dios nuestro Señor una semana más de vida y una semana más de bendición en este domingo familiar, domingo Día del Señor. Y domingo que está haciendo airecito con tierrita. Así que, bueno, si no es friolento, salga como quiera, pero si es un poquito friolento, pues al menos una chaquetita delgadita ahorita en lo que pasa esta rachita, porque miren, luego empieza a irritarse la garganta, así que cuídese. Yo todavía a veces salgo con cubrebocas cuando está haciendo tierrita, pero pues bueno, es cosa de cuidarnos. Pero siempre agradecidos con Dios nuestro Señor por todo lo que nos da y por tanto. Bueno, pues agradecemos y damos la bienvenida a todos los que nos están escuchando a través del 1560 AM o quizá a través de la www.radioguadalupana.com o quizá a través de Facebook, YouTube o cualquiera de las aplicaciones de, y cualquiera de las plataformas que hay en el Internet. Bienvenidos todos. Y pues ojalá que puedan participar y acompañarnos, felicitar aquí a nuestras invitadas, puras muchachonas estamos ahora aquí, para la gloria de Dios, ahorita se las presentamos. Doy también las gracias allá en cabina a este jovenazo Dani Venegas, muy amable, que Dios te bendiga, gracias. Y bueno, ahorita les presento a nuestras invitadas. Acompáñenme con una reflexión y oración de Santa Madre Teresa de Calcuta, por los hermanos que sufren. La mayor enfermedad hoy día no es la lepra ni la tuberculosis, sino más bien el sentirse no querido, no cuidado y abandonado por todos. El mayor mal es la falta de amor y caridad, la terrible indiferencia hacia nuestro vecino que vive al lado de la calle, asaltado por la explotación, corrupción, pobreza y enfermedad. Me he dado cuenta cada vez más que el no ser querido es el peor mal que pueda afligir a un ser humano. Jesús, que sufres hoy, haz que hoy y cada día yo te sepa ver en la persona de tus enfermos y que sometemos enteramente a tu voluntad. También amamos a nuestro vecino a través de ti, como nos amamos a nosotros mismos. Perdonamos sinceramente a todos los que nos han herido y pedimos perdón a todos los que hemos ofendido. Amén. Pues sí, el peor mal del mundo, la falta de amor, ¿verdad? Si no, pues no estaríamos así de cabeza como estamos ahorita a nivel mundial, por decirlo, ¿verdad? Pero pues siempre la esperanza y el amor que Dios nos da y que nos pide repartir a los demás, pues ahí está y es el que va a prevalecer. Y para ejemplo, pues están ustedes, ¿verdad? Vamos a presentarlas, a ver quiénes son los que nos acompañan en esta mañanita. Empezamos por aquí. Su nombre, por favor.
9: Hermana Genoveva Ochoa Castrejón, de la comunidad Hermanas Oblatas del Santísimo Redentor.
8: Gracias. ¿Y por acá?
10: Carolina Pacheco, migrante venezolana.
8: Bienvenida, gracias.
11: Hermana María Antonia Aranda, sierva del Inmaculado Corazón de María.
8: Bienvenida, gracias.
12: Hermana Mónica Alejandra Olivas, de las Hermanas Siervas de los Pobres.
8: Muy bien, bienvenida.
13: María Inés Corredor, vengo de Colombia, también soy migrante.
8: Gracias, bienvenida.
14: Mucho gusto, Oneida Llorente Mosquera, migrante de Colombia.
8: Muy bien, bienvenidas. Pues bueno, aquí estamos representando una parte de nuestro bendito planeta, ¿verdad? Que este mundo que Dios nos dio para cuidarlo. Bueno, platíquenme, ustedes forman, son diferentes congregaciones, seis, me decían ahorita, ¿verdad?
12: Sí.
8: Seis, faltan representantes ¿cuáles son?
11: Son las, faltan las hermanas del Buen Pastor, las de la Casa de Udes.
8: Ah, sí.
11: Falta una hermana de allá de El Paso, la hermana Marisú y Becky, que son de Franciscanas de María, y faltan las hermanas de misioneras de María Dolorosa.
8: Bueno, que Dios las bendiga a todas, ¿verdad? Así que es una asociación civil, pues, llena de hermosas...
11: De vida consagrada.
8: De vida consagrada, qué bendición, porque si de cada congregación tiene su carisma y su particular forma de realizar el apostolado, pues en conjunto, pues están haciendo maravillas, ¿verdad? Las maravillas que hace Dios a través de ustedes, mejor dicho. Bueno, platíquenme, esta asociación civil, ¿cuál es la misión que tienen?
11: Bueno, es nuestra misión es atender y compartir del acompañamiento de personas ahorita en movilidad. Pero aún las personas en movilidad, pues también en la misión de cada una de las hermanas, que ahorita, ¿verdad?, ellas pueden hablar sobre la misión que están teniendo aquí en Juárez, pero en conjunto tratamos de apoyar y acompañar a personas en movilidad y vulnerabilidad que encontramos.
8: Se me pasó preguntarles el nombre de la asociación, es un nombre bien bonito.
11: Sí, el nombre de la asociación es Sembrando Hoy, Cosechando Mañana. y nosotras como comunidad intercongregacional somos sembradoras de fe y esperanza.
8: Ok, sembradoras de fe y esperanza, importantísimo.
11: Sí.
8: ¿Y cuánto tiempo tienen como agrupación o como comunidad?
9: 3 años.
11: 3 años en conjunto como grupo intercongregacional.
8: Ajá.
11: Ya en la asociación, pues ya casi son como desde el 2012 la asociación ha venido trabajando, y últimamente de hace 9 años para acá ya se ha dedicado más al acompañamiento de las personas en movilidad.
8: Okay. ¿Tienen algún edificio, algún local donde se reúnen, donde van, o cuál es la dinámica en la manera como ustedes ayudan a nuestros hermanos en situación de movilidad?
11: Pues mira, realmente así como tal no tenemos un espacio todavía.
8: Okay.
11: Estamos buscándolo, pero de todos modos ahorita hay un lugar en donde se están reuniendo, en la Flamingo 2804, en la colonia Granjas de Chapultepec. Pero a la vez nosotras como hermanas tenemos espacios. Okay. donde concentramos, por ejemplo, ahorita la hermana va a platicar de su espacio donde nos apoyan, la hermana Geno también, las Dolorosas, ¿verdad?, en su espacio de allá de Senecú y del espacio de los niños, las hermanas de Buen Pastor de Casa de Audis. Pues ahorita precisamente de 8 a 10 estamos dando un curso allí de desarrollo humano para las mujeres migrantes.
8: ¿En Casa de Audis?
11: En la Casa de Audis.
8: Okay.
11: Sí, ese se llama GAM, el programa que estamos promoviendo con ellos, y pues ya tienen 2 meses llevando, son 6 meses lo que van a estar ellas allí, y sí, las hermanas nos ofrecen el espacio para hacer ahí. Sábado es un grupo y domingo es otro grupo.
8: ¿Pero es nada más exclusivo para migrantes?
11: No, también personas. Ahorita lo que pasa...
8: Mujeres,
11: sí, es un espacio para mujeres.
8: Okay.
11: Estamos ahorita tratando de preparar el espacio para hombres, que también va a ser un taller de 6 meses para desarrollo humano.
8: ¿Este que están dando ahí en Casa Eudes es sábados y domingos?
11: Es el sábado de 4 a 6 y el domingo de 8 a 10. Sí.
8: Ok. ¿Puede integrarse alguien que nos esté escuchando,
11: fíjate,
8: o ya no?
11: Fíjate,
8: porque ya empezó.
11: Terminó ahorita, hace 2 domingos terminó el espacio, porque como es secuencial,
8: okay,
11: entonces vamos a, terminando este grupo, vamos a iniciar otro.
8: Okay.
11: Ahí se pueden integrar más gente.
8: Okay. Muy bien.
11: Y avisaríamos para que invitaras.
8: Muy bien. Hermana Mónica, ¿cuál es su participación en esta asociación Sembrando y Cosechando Mañana?
12: Bueno, nosotras como las hermanas siervas de los pobres, que como dice la hermana Antonia, ya tenemos pues este tiempo trabajando juntas, y hacemos nosotras en nuestro dispensario, tenemos un pequeño dispensario en la parroquia Virgen de la Luz, sí, un dispensario médico. Entonces nosotras pues tenemos ahí ese espacio para ellos también, para la gente de la comunidad, claro, y el banco de alimentos, donde también se apoya a la comunidad en situación de movilidad.
8: ¿Una alimentación,
12: sí,
8: ya preparada o
12: no?
8: O
12: no, nada más la despensa. Sí, la despensa. Y pues todo lo que se refiere a la salud, y también apoyamos en todo lo que pues va saliendo,
8: lo
12: ¿verdad?
8: Que se ofrece, que es mucho.
12: Gestión de documentos.

0: Entonces,
1: entonces no hay tiempo para el aburrimiento.
0: Pues no, claro que no.
1: Bendito Dios, ¿verdad?
0: Sí.
1: Bendito Dios, porque se aburre uno porque o alguien pudiera decir que no tiene nada que hacer, pero siempre hay algo que hacer.
2: No, sí, ¿sí? Y acuérdate que ustedes, desde el Señor de la Misericordia, ¿verdad? Que mandamos un saludo a las familias que nos han apoyado mucho.
1: Sí, para, gracias a Dios.
2: Para ayudar a ellos a condicionar sus casas. Pues también nos han apoyado
1: bendita
2: bastante.
1: Bendita providencia que mueve corazones generosos.
2: Sí, la caridad de Dios está ahí.
0: A
2: sí.
0: Nosotras también, ahí pues está la parroquia de Nuestra Señora de la Paz, que sí. Constantemente apoya despensa, sí. En el Banco de Alimentos.
1: Sí, ya los tuvimos por aquí también, y sí, ya nos compartieron una listota de a muchos lugares donde apoya. Entonces, no piensen ustedes, ¿verdad?, quienes nos hacen el favor de escucharnos, en este caso que estamos hablando de nuestros hermanos en situación de movilidad, que ya, como ya no se oye en las noticias, aquellas caravanas, ¿verdad?, que venían cientos y miles de personas, muchos a mí me dicen, no, pues es que ya no necesitan ayuda, porque pues ya no hay. O a lo mejor los que se quedaron, bueno, pues ya deben de estar trabajando, ya tienen su casa, ya todo maravilloso. Y por eso presentamos también, damos esta oportunidad de presentar, y quién mejor que ustedes que se dedican a ayudarlos, pues nos platiquen la situación, ¿verdad? La situación en la que se encuentran. Ahorita la hermana Mónica que platica que les apoyan en la cuestión de salud. No se estén imaginando nada más que a alguien le duele algo y van y lo atienden y le dan su pastillita y ya no. Han tenido o tienen, creo que actualmente, personas que están incluso hospitalizadas, ¿verdad?
0: Sí, sí.
2: Sí, ahorita nos acaban de avisar también de una persona que asaltaron anoche.
1: Válgame Dios.
2: Y está ahorita en el hospital bastante grave. Y pues estamos ahorita saliendo de aquí, vamos a ir a acompañarlos, ¿verdad? A ver qué es lo que pueden.
1: ¿Los llevan al hospital general?
2: Pues están ahorita, se lo llevaron ahí porque fue de urgencia, traí su cara muy dañada.
1: Santo Dios.
2: Y entonces pues vamos a ver.
1: Esta violencia que sigue aquejándonos, ¿verdad?, nuestra comunidad y en muchas partes,
2: y lamentablemente. Pues, sí, y pues tristemente, ¿verdad? Oneida, tuvimos con ella casi un mes en el hospital apoyando a su hermano, pero pues tristemente es uno de los que ha fallecido en este proceso de migrante.
1: Entonces, esa es la razón por la cual estamos presentando este programa, pues para sensibilizarnos y para ayudar, para seguir ayudando, ¿verdad?, en todo lo que podamos. Y siempre les digo, vayámonos más allá, no nada más lo que yo pueda ayudar en cuanto a lo que yo tengo para compartir, sino motivando a otros, ¿verdad? A mi familia, a mis vecinos, a mi comunidad, porque juntos podemos hacer más cosas, solos podemos hacer poquito, pero juntos más. Y aquí está el ejemplo, ¿no? Ellas ya están en comunidad, ya en su misma congregación, y pues ahí podrían haberse quedado, no, pues si yo ya estoy en comunidad y ya es mucho lo que tengo, porque en realidad es mucho lo que hacen nuestros hermanos religiosos en cada congregación. Pues no se quedaron ahí todavía con nada más con esa misión que Dios les dio, sino todavía por la misma necesidad. Yo creo que desde precisamente a raíz de las caravanas fue que se formó esta, ¿verdad?, esta asociación, este grupo, para ayudar más todavía y de manera más directa y tan eficiente como lo están haciendo con tantos hermanos migrantes. ¿Tienen una cantidad más o menos aproximada de las personas que ayudan?
2: Nuestro número que nosotros hemos dicho siempre es 50, pero ahorita estamos arriba.
1: 50, sí, pues ahí, no tienen cuenta.
2: Pero parece que ahorita tenemos ya arriba de 85 personas, niños, niñas,
1: familias,
2: adolescentes y adultos.
1: Y familias.
2: Más,
1: ¿verdad?,
2: aparte de las personas que atendemos. Cada quien en la misión, ¿verdad?, que
1: está. Okay. Muy bien. Hermana Geno, ¿qué nos puede platicar de todo lo que ustedes?
3: Muchísimas cosas.
1: Acérquese un poquito al micrófono, por favor.
3: Bueno, yo soy de la congregación Hermanas Oblatas del Santísimo Redentor. Y es un gusto, gracias por la invitación, ¿verdad?, que nos hace. Gusto. También formamos parte de la comunidad intercongregacional, como ya lo comentaron las hermanas. Y me gustaría puntualizar un aspecto súper importante. Cada congregación enriquecemos esta comunidad que conformamos, las congregaciones, ¿verdad?, desde el carisma, desde el carisma propio. Y cada una le da un matiz diferente y lo enriquece. Y el nuestro, pues, tiene mucho que ver con lo que se hace, ¿verdad?, y que es el acompañamiento.

0: hacerte desde este carisma específico, este acompañamiento con los migrantes. Las hermanas están súper involucradas en el acompañamiento, pero también pues nos vamos dando cuenta de que la trata de personas está muy metida en la migración. Y con fines de explotación sexual, no se diga. Entonces creo y creemos que un trabajo en conjunto nos puede enriquecer como comunidades religiosas y al mismo tiempo comprometernos más de lleno desde este llamado que cada una tiene y desde esta misión específica de las congregaciones y poder apoyar mejor a nuestros hermanos y hermanas migrantes. Porque no es solamente el fenómeno de la migración, conlleva mucho dolor, mucho sufrimiento y todo lo que van padeciendo en el trayecto, ¿no? Entonces, creemos que, como tú decías hace un momento, ¿no?, la unión hace la fuerza. Sí. Y si unimos fuerzas podemos hacer mucho bien por nuestra gente. Sí. Por nuestros pueblos.
1: Así que pues invitamos también a quienes nos escuchen a que se unan, ¿verdad?, a estos proyectos. No es uno solo, a estos proyectos de vida. El Señor siempre nos está llamando a la práctica de la caridad, como decía el Papa Francisco, de feliz memoria, que en la caridad no es privativa de los ministerios de Cáritas, ¿verdad?
0: Así
1: o de
0: es.
1: Las hermanas religiosas. Ahora sí que la práctica de la caridad es para todos, incluso ellas mismas que están en situación de movilidad, pues estoy segura que se les presentan oportunidades de ayudar a ustedes también, ¿verdad?
2: Sí.
1: No nada más a otros migrantes, sino a quien sea, ¿verdad? A todos los días se nos ofrecen, más que se nos ofrecen, se nos brinda, son regalos que Dios nos manda y oportunidades, ¿verdad?, para ayudar, desde regalando una sonrisa, dando el pase ahí cuando vamos manejando, o ayudarle a alguien a cargar algo, en fin, infinidad de cosas, desde pequeñas cosas que juntas se hacen muchas, hasta grandes proyectos como los que ustedes están colaborando. Y podemos ver la mano de Dios ahí, ¿verdad?, que ahí está ayudando, pero hacen falta manos en todas partes, ¿verdad? Así que súmese. Si usted ahorita siente ahí ese llamadito, desde hace tiempo está como que, ay, pues, ¿dónde ayudaré? ¿Qué haré? Porque a todos nos pasa, ¿verdad?, cuando el Señor nos empieza a llamar. Y a veces lo dejamos pasar, así como que, bueno, pues ahí después, no, ahorita no, porque luego empiezan los pretextos, porque tengo mucho que hacer, porque todavía tengo hijos, porque esto, porque el otro, porque aquí, porque allá. Cada quien desde su trinchera podemos ayudar, poco, mucho, medianamente, de tiempo completo. Ahora sí que la situación de cada quien es diferente, pero ahí está, eso es en nuestro boleto de salvación, en el cual vamos a poder entrar al cielo para poder ver cara a cara a nuestro Señor, que Él nos lo conceda, ¿verdad? Entonces, bueno, lo invitamos a que apoye a estas congregaciones.
2: Sí, ahorita tenemos, se están acercando algunas personas voluntarias, ¿verdad?, que quieren apoyarnos, psicólogos, ¿verdad? Pero sí, tenemos de toda necesidad. Tenemos ahorita un convenio con el Instituto Tecnológico para el Servicio Social.
1: Eso le iba a comentar,
2: que pueden venir y pueden hacer el servicio social con nosotras.
1: Sí.
2: Y
1: pues, la UACJ también.
2: La UACJ, estamos en el tramitando el convenio. Uh-huh. Entonces va a ser un momento también para
1: y otras universidades
2: que se acerquen, ¿verdad?, y que vivan una experiencia de caridad para con otras personas.
1: Sí, ¿verdad?, aunque lo hagan por obtener un papelito, ¿verdad?, que necesitan para graduarse. Sí. Pero muchas veces así se enganchan, ¿verdad? Es también a veces el llamado
2: nace,
1: del Señor.
2: Nace lo hace, el espíritu.
1: Sí, sí, de diferentes maneras, y hay quienes se han quedado ya a servir cuando ven la necesidad. Aparte, a veces uno piensa que va y da, ay, voy a ir a ayudar, voy a ir a dar, voy a esto. Pero en realidad salimos ayudados nosotros, ¿verdad? Somos los primeros bendecidos, porque las personas en situación de vulnerabilidad nos dan muchos regalos, desde la bendición, desde su acompañamiento, su amistad, su cariño, su amor. Entonces, estamos muy bendecidos por lo poquito o lo medianamente que podamos ayudar. Bueno, como ya va a ser casi hora de irnos a un corte, ¿ahí está el joven o no?
2: Sí,
1: está. Okay. Si quieren, nos vamos a un corte ya para ahorita ya entrevistar a nuestras hermanas, que me falta entrevistarlas para ver qué nos pueden platicar. Mientras, usted póngale like ahí a la página, compártalo, comparta con todos sus contactos para que se enriquezcan de este programa y de toda la programación de Radio Guadalupana. Pero también, como siempre les digo, los programas que presentamos aquí, pues no es para aplaudirles a los servidores, ¿verdad? Es para darle la gloria a Dios, pero también es para que usted se entere y si ya siente ese llamado en ayudar, pues tenga una opción para ayudar, porque también a veces hay personas que quieren ayudar y no saben a dónde, ¿verdad? Saben que existe esta necesidad y todo, pero no saben a dónde contactarlas. Entonces, ahorita que regresemos del corte, les vamos a decir cómo pueden contactar a cualquiera de nuestras hermanas, en dónde, teléfono, no sé si tengan página de Facebook, etcétera, etcétera. Pero mientras, usted ahí ayúdenos compartiendo y pues si tiene comentarios que hacer o felicitaciones, pues ahí nos lo puede poner en Facebook y ahorita pues los vamos a leer. Muchas gracias. Esto es Querida en Comunidad. Regresamos en unos minutitos.
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5: Oración por la paz. Señor Jesús, Tú eres nuestra paz. Mira nuestra patria dañada por la violencia y dispersa por el miedo y la inseguridad. Consuela el dolor de quienes sufren. Da acierto a las decisiones de quienes nos gobiernan. Toca el corazón de quienes olvidan que somos hermanos y provocan sufrimiento y muerte. Dales el don de la conversión. Protege a las familias, a nuestros niños, adolescentes y jóvenes, a nuestros pueblos y comunidades. Que como discípulos misioneros tuyos, ciudadanos responsables, sepamos ser promotores de justicia y de paz, para que en ti nuestro pueblo tenga vida digna. Amén. Santa María de Guadalupe, Reina de la Paz, ruega por nosotros.
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1: Bueno, pues esto es Caridad en Comunidad. Gracias por seguirnos acompañando. O damos la bienvenida a quienes están apenas acompañándonos. Y al cabo lo puede ver más tardecito. grabado en las redes sociales. Pero es momento de mandar saluditos, pues sobre todo a quienes nos ayudan, ¿verdad? O les ayudan a ustedes en estas congregaciones. ¿Usted tenía a quién mandarle saludos?
2: Sí, a María Luisa, a su esposa, a Beto, su hijo, y no me acuerdo de la hija. Pero bueno, ellos desde las veces pasadas han sido muy caritativos y nos han sido muy fieles desde que nos escucharon en Radio Guadalupana.
1: La vez pasada.
2: Sí.
1: Ah, qué bien.
2: Sí,
1: bendito Dios.
2: Y han estado apoyándonos de alguna u otra forma. Estuve esta semana con ellos. Son unas personas muy especiales, porque a pesar de ser invidentes, ellos están apoyando toda la familia.
1: Wow,
2: Y pues les agradezco mucho a ellos por esa situación.
1: Que Dios
2: y seguimos
1: multiplique
2: en
1: bendiciones, sí.
2: Para otras personas más.
1: Sí, qué bonito, ¿verdad? Sí. Para que vean, todos podemos ayudar. Ellos podían decir, no, pues si nosotros necesitamos que nos ayude, todos podemos ayudar, todos.
2: Sí.
1: Bueno, ya tiene el joven los datos,
2: sí,
1: ¿verdad?
2: Ya tiene.
1: Dani, si nos haces el favor de ponernos en la pantalla el número de cuenta y los datos para quien desee a apoyar económicamente, ¿dan deducible de impuestos?
2: Sí, ¿sí? Tenemos somos donatarias autorizadas y podemos dar recibos de deducibles dándonos la información del SAT.
1: Muy bien. Ahí lo tenemos, lo vamos a repetir para quienes están en el radio, ¿verdad? Saque su plumita, por favor, y si se le pasa algún número, bueno, puede llamar aquí a Radio Guadalupana para que se lo den. O lo ve ahí en pantalla. Banco Inbursa S.A. Cuenta 400-47-54-64. Depósito directo en banco. Yo creo que esta es la clave, ¿verdad? Porque está muy largo. Es el número clave con B grande. 036-16-45-00-63-65-07-316. Sembrando hoy, cosechando mañana. ¿Esto qué es?
2: Es una clave que dan del banco,
1: ¿no? ¿También la digo?
2: Se puede.
1: Bueno, una clave aquí, pero no es la clave otra. Esta es otra. B, I, C, I, perdón, la voy a repetir. B, de burro.
2: Vic.
1: Es el Vic, pero con B, como decían antes, B grande, pero es B. B, I, C, dos puntos, INBUMXMM, puras mayúsculas. Repito, BIC, dos puntos, INBUMXMM. Para Estados Unidos, que también tenemos audiencia allá, Banco JP Morgan, así como se escucha. JPMORGAN CHASE
2: Chase,
1: espacio BANK, Bank N.A. Aquí también dice BIC, BIC, dos puntos, CHASUS33. Routing Transit Number 021, cuatro ceros consecutivos, 21. Repito esa numeración, 021, cuatro ceros seguidos, 21. Y entonces ahí se va a quedar grabado en Facebook para que si se le pasó alguno o llame aquí a cabina, puede marcar al teléfono 656-887-3702. Bueno, vamos a ver si tenemos mensajitos ahí en Facebook. No hay nada. Bueno, ojalá que lleguen mensajitos, alguna pregunta, alguna aportación, alguien que quiera donar. Pueden ahí a los números de cuenta. ¿Algún número telefónico si alguien quiere llamar para más información o a lo mejor que tengan por ahí costales de frijol, de arroz,
2: sí,
1: ropa, ¿verdad?
2: Oh, sí,
1: les falta.
2: Sí, porque las despensas que hacemos, pues las hacemos de donaciones,
1: okay.
2: Y pueden llamar al 656-201-4729 o al
10: 656-636-6850.
1: Bueno, repetimos, 656
10: 636-6850.
1: Ok. ¿Horario de oficina o no importa?
10: No.
1: Tampoco a medianoche ni a la madrugada, por favor.
10: Porque sí, no, tampoco.
1: Tienen que descansar.
10: Apagamos los celulares.
1: ¿Qué es lo que necesitan? ¿Productos perecederos o no perecederos o de los dos?
10: Tratamos de dar de los dos, ¿verdad? Pero generalmente,
1: pero en buenas condiciones, por favor, sí, obviamente.
10: Sí, sí, porque ese es... pero sí, nomás que nos díganme para que
1: les avise
10: y para que o puedan llevarlos allá a la
11: el banco de alimentos está
10: el miércoles.
11: Está en la capilla de Santa Margarita María La Coque, ahí estamos.
1: ¿En qué colonia está?
11: En la colonia Constituyentes y ahí está en esa pequeña.
1: Con que les llamen, ¿verdad? Ya es, sí, ustedes les dan la dirección.
10: Sí,
11: ya se puede ver de acuerdo.
1: Muy bien. ¿Qué más necesitan? Medicamento que no esté caducado, obviamente, y que haya estado en un lugar fresco y seco, ¿verdad? Sí, sí. Que no lo vaya a traer usted paseando ahí en el carro todo el año y ya se acordó a última hora, aunque no estén caducados. Sí. Hay que dar un buen cuidado, ¿no?, al medicamento.
10: También.
1: Porque pues es para tantos enfermos que atienden.
10: Sí, exacto. Sí. También ahorita necesitamos para unas personas que ya están cambiándose, están saliendo de los albergues a casas y están rentando casas. Estamos necesitando refrigerador, estufa, que es lo que más se dificulta. Cama, ¿verdad?
1: ¿Ropa?
10: Ropa.
1: ¿Ya tienen o sí falta?
10: No, casi no necesitamos ahorita porque
1: es lo que más dan, es lo que más dan.
10: Pero lo que viene siendo, para roperitos, ¿verdad? Mesa con silla para la comida, para que ellos...
1: Ropa de cama, me parece que
10: ropa
1: pidió.
10: De cama, toallas, exacto.
1: Sábanas, cobijas, exacto. Aunque ahorita
10: y
1: estamos
10: pues
1: en
10: cosas
1: tiempo
10: de limpieza, ¿verdad?
1: Tanto y personal como para hacer
10: para
1: la
10: limpiar.
1: Casa.
10: Okay. Sartenes, cucharas, ¿verdad?
1: Siempre tenemos hasta de masa en las casas. Y a veces hasta nos estorba ahí tanto... Mugrero, digo mugrero por decir algo, pero no es mugrero, son cosas que sirven y que a lo mejor guardamos ahí la vajilla para una ocasión especial y a la hora de la cena especial a veces prefieren usar desechables para no lavar tantos. De verdad, a veces acumulamos tanto de ropa, de zapatos, de trastes, ¿verdad?, más de lo que necesitamos, y miren, hay muchas personas que lo requieren, así que aquí tiene a dónde donarlo. Bueno, nos quedamos contigo, mija. ¿Oni?
11: Sí, señora.
1: Ok. Platícanos, ahorita comentaron las hermanas que recientemente falleció un hermano tuyo, ¿hace cuánto?
11: Hoy hace 8 días.
1: Hace una semana.
11: 31 de mayo. Oh.
1: Si nos quieres platicar acerca de esta situación, no sé si ya hayan repatriado el cuerpo. Eres de Colombia, me dijiste, ¿verdad?
11: Sí, señora, somos de Colombia.
1: No sé si ya lo repatriaron. Digo, en medio del dolor, pues hay que hacer un trámite, ¿verdad? Engorroso. ¿Cómo te fue en esta parte, si nos quieres platicar?
11: El proceso de la repatriación no se ha podido realizar. Oh. Estamos en tema de trámites precisamente. Por parte del consulado colombiano que está en Ciudad de México, ya nos dieron respuesta. Económicamente me dicen que no nos pueden colaborar, que ellos no tienen un fondo para repatriaciones.
1: Y es carísimo, ¿no? Creo.
11: Sí, señora, tiene un costo de 75,000 pesos Santa. Mexicanos y algunas funerarias 80,000 pesos mexicanos. Me dice el consulado, la respuesta fue que en ocasiones ellos colaboran en repatriaciones cuando son muertes violentas. En este caso mi hermano fallece por enfermedad, entonces al ser muerte natural pues no pueden colaborarnos. Entonces en ese caso ya quedamos en apoyo de las fundaciones de acá. La verdad ha sido una experiencia muy dolorosa,
1: sí,
11: muy difícil, pero a la vez ha sido una experiencia muy hermosa, llena de mucha ayuda.
1: El contraste, ¿verdad?
11: De mucho cariño. Me he sentido muy bien recibida, respaldada, acompañada, cuidada. Ha sido muy bonito lo que se ha vivido en este proceso con mi hermano. Él se enferma, ya estaba enfermito, ingresa al Hospital General el 5 de mayo. Yo logro llegar a su bello país el 17 de mayo.
1: Ah, por esa razón viniste a nuestro país por tu hermano.
11: Sí, okay. Mi único motivo de viajar acá fue mi hermano. Él mismo lo pidió. Primero, pues pensaba que podía hacerlo solito su viaje. Alcanzó a comprar su vuelo. Estaba de hecho para el 17 de mayo para regresar a casa. Él me llamó días antes de que lo hospitalizaran a decirme que se regresaba a la casa y que por favor lo cuidara. Yo le dije que sí. Entonces se puso malo. Carolina y Luisa son roomies, amigas de él, prácticamente ya son familia.
1: ¿Ellas dos? Ella.
11: Sí, ella es Carolina. Luisa está trabajando.
1: Ah, okay.
11: Es la trabajadora en este caso. Fueron las que lo llevaron al hospital, fueron las que buscaron la ayuda de las hermanas y otras fundaciones que nos han acompañado en este proceso.
1: Que Dios los bendiga a todos.
11: Sí, señora, la verdad un trabajo muy lindo.
1: Sí.
11: Ya en el hospital, no sé si use las palabras correctas y ofrezco disculpas, ellas, en la comunicación que tuve todo el tiempo con mi hermano se podía ver hay un poco de negligencia. Lo dejaron mucho tiempo esperando a ver qué salía, porque pues sus primeros exámenes salieron bien, entonces pues lo dejaron como si lo hubieran desahuciado, como de que no sabemos qué te pasa. En alguna llamada escucho yo misma cuando el médico le dice, es que parece que es tu propio cuerpo el que se está atacando, y lo dejan ahí. Estaba en la cama, solito, sin ningún tipo de cuidados, cuando ellas llegaban a la hora de visita, que pidieron un pase permanente para poder estar con él más tiempo, fue negado por parte del hospital. Ya en la hora de la visita, él estaba pues completamente en su orín, sucio.
1: Falta de higiene.
11: Sí, terrible, muy, muy abandonado mi muchacho. Cuando ya llego, igualmente lo encontré muy desasiado, llenito de baba, de orina, desorientado, deshidratado. Me encargo de él.
1: Y emocionalmente, Santísimo Dios, nos podemos imaginar.
11: Sí, fue duro porque de los tres siempre ha sido el más grande, el más fuerte, el más gordito. Entonces verlo tan vulnerable fue muy duro.
1: Sí, claro.
11: Cuando él me llama, hablo con él el 14 y me dice, mami, necesito que vengas y me cuides, necesito que me den de comer porque me estoy aquí muriendo de hambre. Fueron las palabras de él, que por favor viniera a cuidarlo. Días antes había estado en comunicación con el hospital, las trabajadoras sociales. Le pedí a la trabajadora social, la señorita Isabel, que por favor me regalara la historia clínica de él, para que yo pudiera viajar sin tener problemas, para claro, poder explicar el por qué viajaba al país.
1: Sí.
11: Envié varios correos al consulado, a la cancillería, pidiéndoles ayuda por medio de ellos. La señorita del consulado, cuando ya llego aquí a México, me dice, es que el hospital nunca nos respondió. O sea, no hemos podido tener comunicación con el hospital.
1: Así que eso hizo que te tardaras más
11: en poder viajar, claro, porque no tenía cómo explicar realmente yo
1: claro,
11: a qué venía.
1: Sí, hay
11: entonces,
1: que comprobar.
11: Uh-huh. Esa semana en que él estuvo hospitalizado y no había, según ellos, un familiar directo, él estuvo pues dependiendo de Carolina, de Luisa y del apoyo que tuvieron mediante las hermanas, que de hecho a ella les tocó ir con oficio, trabajo en recursos humanos, con la ayuda de una abogada de ellas mismas, para que así le hicieran el otro examen, que fue una punción lumbar, en la que al fin se determina que sufre de una meningitis criptocócica.
1: Ese fue el diagnóstico. Pero ya era tarde, ¿no? Para atenderlo.
11: Y pues fue la manera en la que tocó mediante ellas, porque ni siquiera me daban tampoco un papel que yo pudiera utilizar para viajar. Hasta el 15, después de tanta pelea que realmente les tocó, fue con pelea ya, envían una constancia, pero me la envían hasta con los apellidos mal. No eran los apellidos de mi hermano.
1: Oh, Dios.
11: No colocaron la cédula. Esa la expiden el 15, el 16.
1: ¿Es mucha negligencia? Demasiado.
11: Sí. Con esa constancia se compran los vuelos para que yo viaje el 16. El 17 llego acá. Ver mi hermano en esas condiciones fue realmente doloroso. Lo acompaño ese domingo. Me permiten ingresar hasta la 1 a verlo. Llegué como a las 10:30 de la mañana, que hasta la 1 lo podía ver.
1: Qué barbaridad.
11: Lo bañamos, lo limpiamos.
1: Ay, no.
11: Me pidió que le echara cremita. Él me logra reconocer después de un rato.
1: Gracias a Dios que lo alcanzaste.
11: fue duro pero bonito que me reconociera, que supo que su familia luchó para que llegara acá. Estuve con él toda la noche, atendiéndolo, haciéndole ejercicios, porque él me decía, si tú me mueves los brazos y las piernas, yo cojo fuercita y los doctores ven que ya estoy bien y nos vamos para la casa.
1: Ay, hermoso.
11: El lunes me dice, dame el alta, pide el alta y sácame de aquí, llévame a la casa de Carito y que ella me dé comida una semana y me llevas a casa. Él quería irse a casa.
1: Claro.
11: El lunes pido dos veces a las enfermeras que lo revisen, porque se queja mucho de que le cuesta respirar. La respuesta de una de las enfermeras fue, es que está ansioso. A las 4 de la tarde...
1: Por Dios, ¿qué sí. les pasa, señor?
11: A las 4 de la tarde los médicos... Ah, bueno, mi hermano me dice, mami, es que yo pedí, como no puedo comer por sí solo, su garganta empezó a cerrarse, pedí que me amarraran a la cama y que me pusieran una sonda para que me den de comer. Se demoraron también en hacerlo, cuando él lo solicitó. Cuando yo llegué lo vuelvo a solicitar, pero ya no pudieron. Lo intentaron tres veces y no pudieron colocarla. Entonces, ya ese lunes, él me pedía una limonada. Que entrara una
1: tenía
11: limonada.
1: Tenía sed, tenía hambre, sí. tenía...
11: Que le llevara una limonada. No pude darle su limonada, ya su,
1: ya no deglutía,
11: su pulmón
1: ya no, deglutía.
11: No aguantaba. Las últimas palabras, él me agarra de la manito y me dice, mami, no puedo más. Sus ojos quedaron fijos, su boquita quedó abierta y él pierde la manita de su fuerza. Le digo al médico, por favor, revise a mi hermano. Ellos me habían pedido que hiciera un consentimiento para que le colocaran un catéter para poder alimentarlo. No se alcanzó a hacer, tuve que dar el consentimiento verbal, pero ya tenían que hacer una intubación de emergencia. Se lo llevan a cuidados intermedios, entubado, y ahí pues se empieza a desmejorar. Cuando ya está el diagnóstico, el tratamiento es muy costoso. Amfotericina por 21 días. Primero me pidieron una ámpula por día. Acudí a las hermanas porque el medicamento, cada frasquito vale 6,927 pesos mexicanos.
1: Qué
11: cada
1: barbaridad.
11: Frasquito sí, por caro. 21 días
1: en
11: nuestra
1: dineral.
11: Moneda
1: sí,
11: era terrible poder costearlo. O sea, nos iba a ser muy difícil y era la urgencia con la que necesitaba el tratamiento. Ellas compran los dos primeros frascos, los llevamos un 18 de mayo. Llego yo feliz a llevar el tarro al doctor. No me permiten buscar al doctor, me detienen los enfermeros.
1: Bueno, bueno.
11: No puede ingresar, déjelo con las enfermeras. Lo dejo con las enfermeras. Confío en los médicos, ¿no?
1: Claro.
11: Confía en ellos.
1: Pues sí.
11: Cuando llegamos el 19 otra vez con Carito a llevar el segundo frasquito.
1: Aunque ahí no nomás son los médicos, es pues todo, ¿no?
11: Sí.
1: La organización como está ahí, porque a veces no le llega al médico ni la información y a lo mejor ni el medicamento, no sabemos.
11: No, ahí es
1: el
11: totazo, no entregaron
1: Ay,
11: el medicamento.
1: No.
11: El doctor cuando llegó el 19 me dice, ¿qué pasó, Neida? Usted me dijo ayer que ya tenía el medicamento y ya pues tu hermano lleva 24 horas sin el tratamiento, ¿por qué no lo trajo?
1: El
11: doctor,
1: no?
11: yo subí a entregárselo, pero yo lo dejé con las enfermeras porque me dijeron que no te podía buscar, o sea, que no te lo podía dar, pues, a su merced. Él se regresa, va, encuentra el tarro y me dice, sí, efectivamente fue un error de enfermería. No entregaron el medicamento.
1: Ay,
11: para
1: no,
11: todos.
1: Pero eso no se llama error.
11: ¿Qué? Y ahí, pues, ahí sí me dice, bueno, hay un problema en causa de... El virus ahora son 4 tarros por día.
1: Ah, uff.
11: Entonces fue recibir como si te levantara un camión, sí, el golpe.
1: Sí.
11: Vuelvo y llamo a las hermanas. Y
1: es una mezcla de emociones, ¿no?
11: Terrible.
1: Enojo, desesperación, ansiedad. No, qué barbaridad.
11: Llamé a la familia, estuvieron todo el tiempo, se hizo un grupito de WhatsApp, los llamé y les dije y no sé qué hacer.
1: Ya
11: estaba que vendía yo un riñón. Bueno, ellas acuden a otra red de trabajo que tienen, se logra conseguir el tratamiento del costoso de a 2 ámpulas por 4 días. Nos ayudaron a conseguir ellas el tratamiento con la señorita Jennifer, que estuvo también muy, muy pendiente. Ella es de la Fundación de los Jesuitas, bella persona. Ya luego por donaciones del jefe de trabajo de Carito y la otra fundación, en este momento se me escapa el nombre.
10: ¿Dejó?
11: Creo que sí, eran ellos. Es que, bueno, la apunté, fue en mi agenda. Se logra conseguir una anfotericina genérica para completar el tratamiento que él requería. Sí, señora. Pues ya teniendo todo el tratamiento quedé tranquila, ¿no? Pero bueno, ya el 29 lo bajan a cuidados intensivos. Sí, señora, porque ya estaba pues empezando a ver problemas su riñón de tanto antibiótico.
1: Ay, Dios mío, se fue complicando todo.
11: Sí, entonces el 30 nos llaman al hospital temprano que para darnos información. Bueno, se bajó desde ayer a cuidados intensivos, sus riñones están fallando, entonces vamos a modificar los medicamentos para tratar de recuperar sus órganos. Y ya el 31 nos vuelven a llamar que él no lo logró.
1: Ya no resistió.
11: No, señor.
1: Fue demasiado.
11: Sí.
1: Fue demasiado.
11: Y bueno, yo dije, lo más difícil en ese momento pensé que era, pues, se me fue mi muchacho. No lo logré llevar a casa. Lo difícil fue de ahí en adelante, cuando, bueno, ya falleció, necesitamos que traiga estos papeles para entregarle al fin el informe médico y el acta de defunción. Pero que primero tenía que hablar con el Ministerio Público, que venía a Fiscalía a ver el cuerpo de él, reconocer su muerte, y ahí sí me entregaban los documentos. Una vez que llega el señor, me entrevista, me aísla de Carito y de los que nos estaban acompañando, que fueron hasta los compañeros de trabajo. Primero me dice que sí, que él, supuestamente el hospital no puede resguardar el cuerpo, que hay que llevarlo a un lugar que se llama Semefo. Le digo que sí, porque pues si el hospital no lo puede tener.
1: Claro.
11: Entonces después él vuelve y habla conmigo, me pasa otra persona al teléfono, era un señor, la verdad no retuve el nombre. Me dice, no, lo que pasa es que como fue una muerte natural, no podemos en Semefo resguardar un cuerpo así, porque sí, fueron las palabras textuales. Como familia ya tienen el deber de hacerse cargo del cuerpo de su hermano. Entonces, ¿tiene una funeraria que se haga cargo? No sé.
1: Pues no.
11: De hecho, cuando llegamos ya estaban los señores de las funerarias y me entregaron hasta tarjetas y me hablaban de precios y cosas, pero pues la cabeza ni me daban.
1: Claro.
11: No. Eso de que no recibes la información de tanto colapso. Le digo al señor, no la tengo. O sea, no la tengo la funeraria. No, pues entonces sí toca que consigan una funeraria. Le digo, pues caballero, no tengo la funeraria, el hospital no lo puede tener. Usted me dice que no se lo puede llevar. Me tocará llámelo para la casa. Coger mi muchacho y llámelo para la casa porque no sé qué más hacer con él.
1: Sí.
11: En últimas,
1: tenemos que concluir porque ya es hora, pero híjole, tranquila. De veras que qué difícil situación, hija.
11: Sí, señora.
1: Y la conclusión ahí sería, ¿dónde está el cuerpo?
11: Ah, bueno, luego sí ya por medio también de otra fundación, señorita Cristina.
1: Nos dieron un poquito más de tiempo, gracias.
11: De catedral, gracias.
1: Cristi,
11: sí.
1: Ella les ayudó.
11: Ya sí, ella también había estado todo el tiempo en comunicación con las hermanas. Se hablaron ahí entre ellas.
1: Sí, ella tiene también mucha experiencia, ¿no? En la ayuda a los migrantes allá en catedral, sí.
11: Logran conseguir una funeraria. para que hagan el proceso de recuperar el cuerpo y el tema de embalsamarlo, porque de fiscalía avisaron de que estaban preocupados por el estado del cuerpo.
1: Sí, porque se empieza a descomponer.
11: Sí. Entonces,
1: peligroso también.
11: Cuando logro ir a funeraria, que ya lo reciben, fue el 4 de junio que recuperan el cuerpo. Fui a entregar papeles el 3 de junio, a entregar todos los papeles, entrevista, toda la cosa. Me pusieron a esperar como más de 2 horas ahí, en una sala de espera con Carito y el joven de la funeraria. Vuelvo a ver al señor que fue a entrevistarme al hospital. Y, que es el caso del colombiano, dijo.
1: Así como, un caso más.
11: Sí.
1: Una estadística más, ¿verdad? Porque a veces, lamentablemente, no... lo ven así, no lo ven como un ser humano y que todo lo que implica, ¿verdad? No, qué terrible.
11: Entonces, entrego todo lo que pedían, explico pues su fallecimiento. Les dije, pues sigo a la espera de la respuesta del consulado. Entonces, bueno, con la comunidad de Cristina y las recolectas que se hicieron, logran pagar 15,000 pesos mexicanos. Para que la funeraria recoja el cuerpo y haga el proceso de embalsamarlo, ya que pues sí queremos repatriar su cuerpo. Lo hacen el 4 de junio, me permiten verlo para ver que sea el cuerpo de mi hermano, porque han pasado tantas cosas.
1: Sí, se pueden equivocar o qué sé yo.
11: Sí, fue difícil porque de aquí para arriba estaba muy mal, muy muy mal, pero de aquí para abajo él estaba perfecto. Entonces, es como si no hubiera estado refrigerado. De hecho, ni su cuerpito estaba rígido. Cuando el señor le mueve sus bracitos para ver que si sea mi muchacho, su cuerpo se movía así, como si nada. Entonces, fue duro ver esa escena de cómo al parecer el cuerpo no fue como bien cuidado. Ya se lo lleva a la funeraria, no lo han permitido ver más de lo mal que está el cuerpo.
1: ¿En descomposición?
11: Sí, señora, muchísimo.
1: Porque la embalsamada es para que se conserve, ¿verdad? Lo más que se pueda para poder. ¿Y entonces cuándo se lo llevan? Todavía no sabes.
11: Pues ya, en vista de que pues no hay apoyo del gobierno colombiano, la familia estaba haciendo recolectas, los amigos, acá las fundaciones nos dijeron también vamos ahí a apoyar.
1: ¿Les tienen que pagar esa cantidad?
11: Sí, señor.
1: ¿Como 100,000 pesos, más de 100?
10: Sí, y probablemente se va a hacer ceremonia.
11: Un servicio, señora.
10: En la parroquia, probablemente en catedral. Una misa de funeral. Y ahí pues también vamos a solicitarles el apoyo para seguir completando lo que
1: una colecta, se requiere.
11: Vamos ahí llegando
1: ya
11: a la
1: falta. Por favor, vamos a ayudar todos. Sí.
10: Sí.
1: Pues híjole, qué lamentable, ¿verdad? Y pues a veces no hay de otra más que entrarle a lo que venga y...
11: Sí,
1: yo veo que Dios te ha estado sosteniendo ahí fuertemente. Sí. Te veo muy fuerte, muy fortalecida, pero porque tienes una red de apoyo muy buena, que eso es lo que hace la diferencia.
11: Me sentí muy acompañada, respaldada. Ese domingo, eran ya casi las 6 de la tarde, y Dios mío, no sé cómo se trabaja, cómo sea el señor de la funeraria, no sé. Las hermanitas se habían ido y se regresaron de tanto que me tenían acosada con el tema de la funeraria, y ella no firmes. No te pueden obligar de esa manera.
1: Claro.
11: Y se regresaron a acompañarme.
1: Son todas unas licenciadas, las licenciadas del señor. Han tenido que aprender de leyes, ¿verdad?
11: Sí.
1: Así que, si usted es abogado, por favor, pero de los buenos, ¿eh? De buen corazón.
10: Sí.
1: Venga a ayudarles, por favor. Es que todo hace falta.
10: Sí, trabajadoras
1: psicólogos,
10: sociales,
1: trabajadoras sociales, para darles contención, ¿verdad? Sí, a nuestros hermanos con tanto sufrimiento.
12: Pero sí es bueno, ¿verdad? hacer un llamado a las autoridades también.
1: Claro.
12: Es una negligencia, sí. Total. Una injusticia marca mayor y da vergüenza.
1: ¿Se pudo haber evitado tanto dolor? Si sí, hace cada quien lo que tiene que hacer. Sí, a mí también, a mí también.
12: Es increíble. Claro. Uh-huh. No puede ser.
10: Y no nomás en ello, también como ciudadanos mexicanos tenemos esa
2: nuestra gente de las comunidades.
12: Sí. En Chihuahua se está para llorar.
1: Sí.
12: Uno habla dónde está, ¿verdad? En
1: claro,
12: este momento,
1: claro, claro.
12: Está en relación.
1: ¿Cómo nos falta amor, verdad? Como decía la oración aquí de inicio. Es el flagelo, ¿verdad?, que ahorita nos está quejando en el mundo, la falta de amor. Y por falta de amor se cometen estas barbaridades.
11: Sí.
1: Pero todavía hay gente que sí ama, ¿verdad?, porque se deja amar por Dios y llenarse de Dios para transmitirlo a los demás.
10: Hay que creer para amar.
1: Así es. Pero faltan muchos colaboradores. Ojalá que se cumpla esta meta, ¿verdad?, de ayudarle a esta chica para poder trasladar el cuerpo de su hermano hasta Colombia. Más lo que ya ustedes han solicitado, hay mucha ayuda. No se quede con los brazos cruzados, mi hermano. Usted que está ahí oyéndonos, a lo mejor dice, no, pues yo nomás tengo una tacita extra. Ah, pues esa regálela, porque esa hace falta. O yo tengo una cajita que me sobró de paracetamol en buen estado, pues regálelo. En fin, búsquele y verá que va a encontrar ahí no nomás una cosa. Estoy segura que va a encontrar más cosas en que pueda ayudar, pero sobre todo con sus manos y sus conocimientos, si los tiene, para poder apoyar a tantos hermanos en situación tan, tan vulnerable. ¿Cuánto tiempo tenemos extra, Dani? ¿Tres horas, cuatro? ¿Cinco horas? ¡Ay, qué padre! Entonces, si tráenos desayuno, por favor. Cinco minutos más. Bueno, yo te agradezco de veras todo el testimonio que nos acabas de compartir, tu experiencia, mala y buena experiencia, ¿verdad? Sí, pues ya tu hermano ya está descansando al fin. ¿Tienes papás, nada más para concluir?
11: Sí, sí, señora, nos están esperando.
1: ¿Y tienes más hermanos?
11: El mayor de nosotros, éramos tres, y él era el del medio.
1: Ah, ok.
11: Nos espera en casa el mayor.
1: Sí, pues que Dios los
11: bendiga. Y el sobrinito, teníamos que ir a conocer al sobrino.
1: ¿Hijo de tu hermano
11: De
1: fallecido?
11: Mi hermano mayor.
1: No, del que falleció, no tenía hijos.
11: No tenía hijos.
1: Pues que Dios les dé mucha fortaleza y consuelo. Vamos a orar por ustedes, familia, ¿cómo se apellidan?
11: Mosquera Aguilar.
1: Mosquera Aguilar. Sí, que Dios les dé mucha fortaleza. Y bueno, aquí tenemos
2: Mari.
1: A ver,
2: Mari.
1: ¿Cuál micrófono le queda? Sí, pues, ya, sí, con cuidado. Vamos a platicar con Mari. ¿Cuál es su situación ahorita actual? ¿Cuánto tiene ya en nuestro país?
13: Bueno, aquí nosotros llegamos hace 2 años.
1: 2 años, también de Colombia, ¿verdad?
13: De Colombia, sí, también.
1: ¿Y en Ciudad Juárez tiene los 2 años?
13: Sí.
1: Ah, ok. ¿Y en qué situación está ahorita usted?
13: Pues estamos, nosotros ahorita tenemos un emprendimiento.
1: Uh-huh.
13: Pues gracias a la asociación, gracias a la madre, la hermana, a todos nos han apoyado muchísimo. Hemos tenido mucho respaldo de ellas en cuestión de...
1: Un poquito más fuerte, por favor.
13: En cuestión de salud, uh-huh. En cuestión del emprendimiento, nos han apoyado muchísimo.
1: ¿Qué están emprendiendo?
13: Hielitos.
1: ¿Haga propaganda? Para
13: yogur.
1: ¿Yogur?
13: Hielitos de yogur.
1: Ah,
13: yogur,
1: qué bien,
13: sí.
1: No trajeron.
13: Son naturales.
1: Tengo hambre.
13: Son...
1: ¡Qué padre! ¿Cuántas personas están en ese emprendimiento?
13: Ahorita tenemos 5 personas.
1: Cinco. ¿Son familiares? ¿Usted viene sola o viene con su familia?
13: No, con mi esposo.
1: Ah, qué bien.
13: Sí. Y ahorita, pues, gracias a la asociación, ellos nos han apoyado con los congeladores, con los insumos para ver
1: Pues va en grande esto, ¿eh? Qué bien.
2: Sí, ya.
13: Para emprender.
1: Sí. ¿Ustedes les enseñaron a hacer el yogur?
2: No, ellos
13: los traemos nosotros.
2: Ya lo tienen su receta.
1: Ah, ustedes ya sabían hacerlo. Sí. Entonces,
2: y nomás les estamos apoyando
1: al emprendimiento. ¿A eso se dedicaban en Colombia?
13: Pues no.
1: No.
13: Eso yo creo que fue Dios que nos dio esa sabiduría para aprender aquí con esto.
1: Es seguro esto que sí.
2: Y la necesidad.
13: Y la necesidad, sí, bastante.
1: ¿Y puede enseñar a otros también?
13: También, ¿verdad? Pues estamos en esas cosas y bueno, ahí vamos. Ya tenemos 3 personas que nos están ayudando.
1: Qué bien.
13: Y con el apoyo de ellas hemos salido adelante muchísimo, mucho.
1: Y bueno, ¿cómo, si yo quiero yogur, porque sí quiero,
13: bueno.
1: ¿cómo puedo comprarlo? ¿A dónde voy? ¿De qué manera?
13: Nosotros estamos ubicados ahí en Altavista.
1: Una colonia Alta Vista. ¿Pero algún teléfono?
13: Sí.
1: ¿Cuál sería?
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13: Sami.
1: Salito, ¿con sí. S? S-A-M-I.
13: S-A-M-I.
1: ¿Y griega o I latina?
13: Latina.
1: Ok.
10: Y venden en las esquinas,
13: en los cruceros,
10: ahí
1: en la colonia Altavista.
10: Sí,
1: en el Mar Altavista.
10: Sí, en el Altavista.
1: ¿Todos los días? ¿Todos? ¿En qué horario?
13: Todos los días.
1: ¿De
13: 11:30 de la mañana a las 5:00 p.m, 6:00.
1: ¿Y ya les gustó? ¿Ya tienen clientes frecuentes?
13: Sí, bastantes, gracias.
1: Lo pregunto porque esa es buena seña, porque a lo mejor si alguien nomás fue una vez y ya no vuelve, es que no, está bueno. No. Pero si están regresando a comprar,
13: llegan,
1: es que
13: llegan,
1: está
13: sí,
1: bueno.
13: Llegan, dan la vuelta otra vez y vuelven y dicen, no, deme tres, deme cuatro.
10: De la policía que van y compran
1: también.
13: Sí, también, dos de migración también nos compran la policía municipal. También si quieren por el litro del yogur también se les puede
1: y pequeñas porciones.
13: Sí, y helitos de yogur.
1: Ay, pues felicidades. Qué
13: sí,
1: bueno,
13: muchas
1: qué
13: gracias,
1: padre.
13: Sí, por el apoyo de
1: sí,
13: la
1: gracias a nuestras sí. Hermanitas.
13: Así una
1: hombre,
13: gran
1: qué
13: apoyo.
1: Bárbaras. Se van a ir al cielo con tu chancla.
13: Sí, sí. Sí.
10: Pues lo que queremos es que desarrollen, ¿verdad? Sí. Y que tengan un plan de vida
1: claro,
10: que les
1: claro,
10: permita
1: claro.
10: a ellos
1: sustentarse.
10: Sí. Exacto. Y no depender de nadie.
1: De nadie, ¿no? De nadie. Claro,
10: que
1: claro,
10: ellos,
1: claro.
10: Que ellos aquí sepan y saben que... Sí.
1: Esa es la caridad completa, digamos, ¿verdad? Porque es bueno la asistencia que lo se necesita, pero enseñarles o apoyarlos para que desarrollen sus talentos, pues eso es magnífico, porque sí, ya ellos pueden cambiar su situación de vulnerabilidad y luego convertirse en agentes de cambio para otras personas.
10: Ajá, sí.
1: Ah, no, qué padre. Bueno, y acá, ¿qué nos puede platicar? Caro. Bueno, ya nos platicó acá esta...
14: Oneida.
1: De que usted estuvo acompañando al hermano, ¿verdad? Vivían.
14: De hecho,
1: vivían juntos.
14: O sea, no, como pareja.
1: Sí, sí, sí.
14: Tres amigos, pues. Una venezolana.
1: Eran roomies, lo que se llama ahora roomies.
14: Dos venezolanas, que es mi amiga y yo, y luego
1: yo voy. Venezolana y ayudando
14: con
1: a
14: un
1: colombiano.
14: Colombiano, sí, porque no es fácil aquí,
1: sí, claro.
14: Como te digo, la cuestión de la vivienda, no sabemos nada. Entonces, y vamos a unirnos los tres y pagamos un departamento. Y ahí no...
1: ¿Y ahí sigue todavía viviendo en ese
14: sí,
1: apartamento?
14: Sí, sí, claro.
1: Ok. ¿Y entonces en qué situación está ahorita? ¿Usted ya tiene trabajo? ¿Ya está legalmente aquí en el país?
14: No, todavía no estoy legal, estoy en proceso.
1: Están en proceso.
14: Ajá. Sí, tuve un trabajo casi un año, bueno, pero me despidieron.
1: Sí.
14: Gracias a Dios porque pude ayudar a... Sí, porque todo es un proceso. De repente todos los días les daba gracias a Dios porque estoy en un país extranjero y tengo un trabajo fijo. Gracias, Dios mío. Pero cuando se presenta esta situación y llega ella sola, está Robinson en el hospital, no tiene familia, le digo, gracias, Dios mío, porque no tengo un trabajo fijo.
1: Para poderla apoyar.
14: Para poderlos apoyar, todo porque es difícil, ya uno ha pasado todo.
1: Claro.
14: Ajá. Somos migrantes que venimos por una selva de tantos días, por un tren, para llegar aquí. Hay personas xenofóbicas que nos miran.
1: Sí.
14: Y te digo, sí, le doy gracias a Dios porque yo fui de las que logré el sueño americano. Pero me vine para acá otra vez porque dije, no, señor, esto no es vida.
1: No la deportaron, sino usted decidió venir.
14: Yo me autodeporté.
1: Ahora que está el ICE.
14: Eso, porque yo digo, o sea, soy de la... Ya voy para la sexta edad, ¿no? Porque no soy ni de la tercera ni la cuarta. Entonces, es difícil para nosotros trabajar. Y en Juárez me abrieron las puertas para yo trabajar. Entonces digo, bueno, todo es un porqué.
1: Sí.
14: Porque si hubiese cruzado la primera vez que nos lanzamos de mojado, me llevo una imagen horrible de los mexicanos. Horrible. Sí. De hecho, la llevo mucho. Yo le digo, no, en México hay personas buenas.
1: Claro. Es que
14: y ahorita lo hemos necesitado más y nos ha salido
1: buenas.
14: Muchas.
1: Más personas buenas.
14: Eso le digo a las personas.
1: Pero si te topas con uno malo.
14: Sí, sí. Ya. Es como nosotros también.
1: Sí, en todas
14: mira, los
1: partes.
14: Venezolanos son esto. No, mi amor.
1: Hay de todo.
14: La mayoría somos buenos.
1: Sí, yo también
14: en
1: siempre,
14: todos los países.
1: Siempre corrijo a los que generalizan y les digo, no es posible.
14: No.
1: Ni todos son buenos ni todos son malos.
14: No,
1: hay
14: es que
1: todo.
14: En todos los países sí, realza solo el es malo. Cierto. No, y la mayoría somos los buenos. Lo que pasa es que nos arrinconamos, ¿verdad? Uh-huh. Pero en regresarme a este país, he conocido gente maravillosa.
1: Bendito
14: como
1: Dios.
14: Las hermanas, como los jesuitas, como Cristina, como otra amiga que tenemos que se llama Bianca, que de verdad nos han apoyado muchísimo, muchísimo económicamente. Ahorita, sí. Bueno, estoy haciendo mi trabajo, limpiando casa.
1: Sí.
14: Tengo dos días, pero también con las hermanas también me han dicho, tranquila que te vamos a ayudar.
1: Sí.
14: O sea, no dispongo de tiempo porque no puedo ahorita, hasta que yo no monte aún en el avión. sí. Y al cuerpo de Robinson no puedo disponer más.
1: De vulnerabilidad. Gracias por ese testimonio, porque gracias a ustedes podemos seguir creyendo en Dios, ¿verdad? Sí. Y en los milagros que Dios hace.
15: Gracias
1: a ustedes por habernos escuchado. Gracias, Dani.
11: Gracias por el espacio.
13: Bueno, los invitamos a que los animamos a que nos apoyen, que es una gran labor lo que ellas están haciendo por todos nosotros, las personas en movilidad. Los invitamos, de verdad. Anímese en apoyarnos, de verdad, esto es muy hermoso lo que ellas están haciendo con nosotros.
1: Gracias. Gracias. Que Dios les bendiga, me despido de ustedes, su hermana en Cristo, Dora Salcedo, y quédense con la programación de Radio Guadalupán. Hasta la próxima.
11: Hasta la próxima.
2: Gracias. Gracias.
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4: Oración por la paz. Señor Jesús, tú eres nuestra paz. Mira nuestra patria dañada por la violencia y dispersa por el miedo y la inseguridad. Consuela el dolor de quienes sufren. Da acierto a las decisiones de quienes nos gobiernan. Toca el corazón de quienes olvidan que somos hermanos y provocan sufrimiento y muerte. Dales el don de la conversión. Protege a las familias, a nuestros niños, adolescentes y jóvenes, a nuestros pueblos y comunidades, que como discípulos misioneros tuyos, ciudadanos responsables, sepamos ser promotores de justicia y de paz, para que en ti nuestro pueblo tenga vida digna. Amén. Santa María de Guadalupe, Reina de la Paz, ruega por nosotros.

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6: Muy buenos días, hermosa familia de Radio Guadalupana. Gracias por sintonizar el 1560 AM de AM de aquí en Ciudad Juárez. Estamos muy contentos y muy bendecidos por nuestro Señor, por esta estación católica, que es una programación hermosa que nos mantiene en sintonía con nuestro Señor Jesucristo, con nuestra diócesis, con los sacerdotes. En fin, estamos muy, muy contentos. Estamos también estrenando un nuevo horario. Se les ha de hacer muy, muy raro que me estén escuchando a esta hora. Anteriormente el programa era de 8 a 9 y ahorita es de 10 a 11. Y bueno, pues soy la señora Marisoco Raudri y este programa es un

Unidos en oración de camino al cielo. Y estamos pues muy agradecidos con Daniel, también este joven que nos auxilia en los controles técnicos. Muchas gracias, Daniel. Y bueno, vamos a poner en la presencia de Dios nuestro Señor a Martita Soto y a Manuelito, que pues ha de estar extrañada, ¿verdad?, de que no hayamos salido más temprano. Y también vamos a pedir a Dios nuestro Señor por Nanette, una niña especial. También saludamos con mucho cariño a Rafita y a Manuelito, a Anabel, hija de Taide, y a la señora Taide también. Vamos a poner en la presencia de Dios nuestro Señor a la señora Nati, a su esposo Sergio, a Tula, a Inés, a Adela, nuestra coordinadora, a Xavi, a Yasmín, a Lorena, a Isabel, a Tere también. Vamos a poner en la presencia de Dios a Adriana, también a todos los enfermitos de Camino al Cielo, a esta Belén, a esta Chepinita también la ponemos en su presencia, y también vamos a poner a Vicky Villalpando y a Miguel Ángel Cordero. Y también vamos a poner en la presencia de Dios a Lupita Mena, y vamos a estar en sintonía también con todos ustedes, pidiendo a Dios por la señora Francisca Flores. Ya salió de una gripa, bendito sea Dios, ayer me habló, estuvo muy malita de tos y le dio calentura, pero gracias a Dios ya salió. Y ponemos a todos nuestros sacerdotes en la presencia de Dios nuestro Señor, al padre Galo, al padre Juan Arellano, al padre Juan Manuel Orona, al padre Alberto del Señor de la Misericordia. También a Aida Villordo la ponemos en la presencia de Dios nuestro Señor. Esperemos que esté bien. Y bueno, pues vamos a darle gracias a Dios nuestro Señor por la oportunidad que nos permite, que nos regala de estar aquí en su presencia, proclamando la palabra de Dios y alentando a las personas mayores y a los enfermitos que tenemos aquí en Ciudad Juárez, a las personas adultas mayores. Y bueno, pues ustedes saben que a cada uno de ustedes los ponemos en la presencia de Dios nuestro Señor. Aunque no mencionen los nombres, el Señor sabe quién está escuchando Radio Guadalupana, el Señor sabe quién está apoyando a Radio Guadalupana. Y bueno, voy a mandarle un beso grandotote, grandotote del tamaño del universo a mi esposo Víctor, que nos está acompañando, es el primer fans de este programa. Y bueno, pues ahora tenemos un salmo muy hermoso. También saludamos con mucho cariño, antes de entrar al salmo, a Normita Bazán, que nos está escuchando. Y bueno, el salmo es el 144. Abre, Señor, tu mano y nos sacias de favores. Fíjense qué bonito es el salmo responsorial, que dice: abre, Señor, tu mano y nos sacias de favores. El Señor es compasivo y misericordioso, lento para enojarse y generoso para perdonar. Bueno es el Señor para con todos, y su amor se extiende a todas sus criaturas. A ti, Señor, sus ojos vuelven todos, y tú los alimentas a su tiempo. Abre, Señor, tus manos generosas, y cuantos viven quedan saciados. Siempre es justo el Señor en sus designios, y están llenas de amor todas sus obras. No está lejos de aquellos que lo buscan, muy cerca está el Señor de quien lo invoca. Y bueno, vamos a hacer nuestra oración acostumbrada del día de hoy al Espíritu Santo. En el nombre del Padre, del Hijo y del Espíritu Santo. Amén. Oh Espíritu Santo, recibe la consagración perfecta y absoluta de todo mi ser. Dígnate ser en adelante mi director, mi luz, mi guía, mi fuerza y el amor de mi corazón. Yo me abandono sin reservas a tus operaciones divinas y quiero ser siempre fiel a tus inspiraciones. Transfórmame con María y en María en Cristo Jesús, para gloria del Padre.

0: Y pues aunque sea por teléfono, pero esto es algo maravilloso.
1: Muchas gracias, muchísimas gracias. ¿Y cómo le fue de lluvia?
0: Pues, ¿qué le digo? Bastantita y en pausas, pero bueno, ya llovió algo.
1: Bendito sea mi Padre Dios. Bueno, señora Martina, usted nos ha comentado algo bueno, usted es una persona que, como me dijo ayer, pues tiene muchos testimonios, ¿verdad? Pero en esta ocasión vamos a hablar de un testimonio muy hermoso que a mí me compartió, que usted estaba malita.
0: Estuve muy enferma.
1: ¿Fue la Navidad del 2025?
0: Sí, del año pasado, ahora hasta a este año.
1: Sí.
0: Y empecé con molestias estomacales,
1: Sí.
0: pero no precisamente que me doliera el estómago, simplemente no sentía apetito y la comida como que me repugnaba.
1: Sí.
0: Y yo pues decía, es que cocino mucho. Vinieron las fechas de Navidad, empezamos desde el pavo, que ya empecé, de hecho yo casi no comí. Y luego ya después en Navidad, entonces yo decía, es que hago tanta comida, tengo mucha familia grande, entonces cocino tanto que ya me da en cara la comida.
1: Sí.
0: Y terminaba por no cenar, no comer, nomás andar probaditas. Y entonces, pues no, así estuve hasta el 4 de enero y ya se me disparó el problema con vómito y diarrea, pero una cosa incontenible,
1: Válgame.
0: así, de tener que ir a urgencias.
1: Sí.
0: Y fui, pues, a los servicios públicos, ¿verdad? Que tenemos nosotros. Y luego, pues me dieron unas pastillitas. Y pues dije yo, con vómito y unas pastillas, pero bueno, en el nombre sea de Dios. Y me las tomé. Pues fíjese que sí me hicieron efecto y duré como 8 días. No bien, pero tampoco tan mal. O sea, no podía comer, pero pues ya
1: Ya
0: no
1: no
0: traía.
1: tenía, yo creo que ya no tenía tanto el vómito y la diarrea.
0: No, ya paró, cesó. Y como a los 8 días, de nuevo, otra vez. Y entonces me llevan otra vez a la urgencia. Y entonces esta vez inclusive me inyectaron, me dieron inyecciones y pues la misma. 8 días, aparentemente bien, pero cada vez podía comer menos.
1: Válgame.
0: Y menos. Y cada vez que iba, me paraba la diarrea, pero era una cosa que ya no volvía a defecar hasta dentro de 8 o 10 días.
1: Válgame.
0: Y así me pasó hasta que la tercera vez ya, pues yo hablé para que me dieran un mejor servicio, ¿verdad? Y no, pues que la vamos a pasar con gastro. Entonces, en ese inter, tengo un hijo que es enfermero. Y me puso él, por su iniciativa, un suero vitaminado, porque realmente me veía deshidratada. Yo no me
1: Sí.
0: veía, yo no me sentía. Yo simplemente sentía que la comida no me apetecía, pero me decían que me veía.
1: Ajá.
0: Y entonces el sacerdote a donde yo sirvo me decía que me veía mal y que fuera con un doctor que conocían ahí en la comunidad, muy bueno y que me iba a ayudar. Y yo le decía, sí, está bien, pero yo decía, pues es que acá me están atendiendo.
1: Sí.
0: Y entonces, incluso me pusieron con gastro, me llevaron con gastro, y porque cada 8 días era recurrente todo. Y entonces, pues ya me hicieron supuestamente estudios. Incluso me hicieron una tomografía y dijeron pues que traía divertículos.
1: Válgame, ese
0: Y
1: fue el
0: que
1: diagnóstico que le dan.
0: sí, y que pues tenía que ir a ¿cómo se llama? A esperar para que me hicieran otros estudios como una de estas ¿Cómo está? Ay, Dios mío.
1: Un sonograma.
0: No, pues el sonograma me lo hicieron y fue el que arrojó esto.
1: ¿Porque usted me dijo que le habían hecho una tomografía?
0: Sí, me la hicieron allí.
1: Ajá.
0: Y entonces me dijeron, me confirmaron que pues lo más seguro que eran los divertículos, pero que me iban a hacer también una endoscopía.
1: Ajá. ¿Y ahí qué salió cuando le hicieron la endoscopía?
0: No. Me programaron, apenas me iban a programar, porque me dijeron que había mucha gente delante de mí.
1: Sí.
0: Para eso, allí andaba un señor que andaba con el mismo problema mío, y que entraba y salía, pero él se veía más deteriorado, más mal.
1: Sí.
0: Entonces, ya para cuando me mandaron supuestamente a hacerme estudios para la endoscopía, me vi a ese señor. Ese domingo yo vi al padre y me dijo, vaya con ese médico, llámele a... Ya me dijo qué persona me podía dar el teléfono y vaya. Entonces yo le comenté a mis hijos. Les dije, pues, el padre me insiste en que vaya a ver un médico. Digo, y me dijeron mis hijas, mamá, para una segunda opinión, nada se pierde. Y le dije, pues mira, el lunes voy a hacer estudios de laboratorio para la endoscopía que me iban a hacer. Uh-huh. Y pues ya veremos. Pero como luego ya entonces sí les dije qué médico era.
1: Sí.
0: Ellas llamaron y me dijeron, ya está la cita para el martes a las 11.
1: Uh-huh.
0: Y les dije, muy bien. Y luego que me voy dando cuenta que era en el centro médico. Dije, no, pues, muy carísimo.
1: Sí.
0: Y dije, bueno, pues voy por una segunda opinión y a ver qué me dicen. Para eso, cuando andaba el lunes en los servicios que le digo públicos que tenemos, vi al señor ese y estaba parado ya muy mal. Y le digo a la esposa, ¿cómo sigue su esposo? Dice, ande que cree que se le reventó el intestino.
1: ¡Qué barbaridad!
0: Entonces,
1: ay, esas son palabras mayores.
0: Y para eso yo traía el estómago, haga de cuenta que estuviera embarazada.
1: Y muy inflamado.
0: Ya, mucho, mucho, así una cosa exagerada. Entonces, cuando ya vamos al centro médico y que el doctor primero me hizo un sonograma y me dijo, ¿sabe qué? Anda muy, muy inflamada, señora, pero necesitamos hacerle una tomografía para saber el por qué. Y le dije, es que ya me la hicieron. Yo insistía, ya me la hicieron acá y esto, lo otro. Y me dijeron que era divertículos. No, señora, dijo, no son divertículos. Usted trae algo más serio, es mucha la inflamación. Entonces ya cuando me hacen, y mis hijas, mamá, que te hagan la tomografía, mamá, pues que te la hagan. Bueno, dije yo, ándele pues, que me la hagan.
1: Uh-huh.
0: Y pues me la hicieron, y pues resultó ser que traía una obstrucción en el intestino.
1: Ah.
0: Y entonces me dijo, es necesario operarla. Y dije, pues mire, con esta segunda opinión, y eso que me dice usted, yo voy a mis servicios médicos, y que allí pues decida. Dijo, mire señora, yo respeto su decisión, pero no le aseguro nada porque usted anda muy mal y se le puede reventar su intestino en cualquier momento.
1: Ay, señora Martina, vamos a tener que hacer una pausa, sí, Daniel, para los mensajes, y nos quedamos en este que nos acaba de usted de platicar, a ver qué pasa si usted traía su intestino
0: obstruido.
1: Obstruido, no vaya a colgar, por favor, manténgase en el teléfono, ¿sí?
0: Sí, está bien.
1: Muchas gracias.

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1: Oración por la paz. Señor Jesús, tú eres nuestra paz. Mira nuestra patria dañada por la violencia y dispersa por el miedo y la inseguridad. Consuela el dolor de quienes sufren. Da acierto a las decisiones de quienes nos gobiernan. Toca el corazón de quienes olvidan que somos hermanos y provocan sufrimiento y muerte. Dales el don de la conversión. Protege a las familias, a nuestros niños, adolescentes y jóvenes, a nuestros pueblos y comunidades, que como discípulos misioneros tuyos, ciudadanos responsables, sepamos ser promotores de justicia y de paz, para que en ti nuestro pueblo tenga vida digna. Amén. Santa María de Guadalupe, Reina de la Paz, ruega por nosotros.
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6: Ya regresamos, hermosa familia de Radio Guadalupana, en su programa Unidos en Oración de Camino al Cielo. Soy la señora Marisol Corraudri y es un honor muy grande, una bendición estar con ustedes a través de estos micrófonos de Radio Guadalupana en el 1560 AM. Ahorita tenemos al teléfono a la señora Martina, que nos está dando un testimonio muy hermoso. Pero antes de continuar, yo quiero pues mandar un fuerte abrazo y bendiciones para Claudia, que es la productora de Radio Guadalupana, el padre Juan Carlos López y al padre Benavides. Bendiciones y en la presencia de nuestro Señor por este cargo que le han dado. Y también saludos a Patty, que por medio de Patty fue que me contactó con la señora Martina. Me dio su teléfono y esa fue la manera de contactarnos con ella. Y la señora Martina, pues es una persona muy llena de Dios, muy fiel al amor de Dios y una servidora hermosa. Ella es ministro de Eucaristía y estamos muy contentos de estarla escuchando. Adelante, señora Martina. Nos quedamos en que le dijeron a usted que tenía obstruido el intestino y que estaba muy inflamada. ¿Se cortó la llamada? Bueno, vamos a intentar llamarle otra vez. Parece ser que se cortó la llamada. Si ustedes quieren comunicarse a Radio Guadalupana, es el 656-887-3702, 656-887-3702. Y bueno, vamos a comentarles que ustedes pueden escuchar a la hora que ustedes gusten y ver los programas de Radio Guadalupana, porque tenemos todas las páginas de internet. Nada más le ponen Radio Guadalupana con minúscula y luego ya le ponen el nombre del programa. Por ejemplo, si quieren ustedes ver el programa este que estamos transmitiendo, ponérselo a otra persona, compartirle esta alegría del Evangelio, pues nada más le ponen todo con minúscula Radio Guadalupana y luego un espacio y luego le ponen Unidos en Oración. Ya tenemos a la señora Martina al teléfono. Adelante, señora Martina. Nos quedamos entonces en que usted nos platica que después de esa tomografía que le hicieron, ya le dijeron que tenía obstruido el intestino y usted andaba muy inflamada. Sí. ¿Y qué es lo que le dijo el médico cuando usted le dice que usted quiere, en los servicios que usted tiene médicos, pues que la operen, ¿verdad?
7: Sí, entonces me dice, usted es libre, ¿verdad? Pero no nos hacemos responsables porque a usted en cualquier momento se le pueden reventar los intestinos. Y inmediatamente recuerdo al señor que estaba allí. Dije, y mis hijos insistían, mamá, que te atiendan aquí, mamá, que te atiendan aquí. Dije yo, está bien, adelante. Y sí, luego mis hijos, me dijo, mija, no te tengas el dinero. Ya los muchachos me están transfiriendo, mamá, por favor.
6: Bendito sea mi Padre Dios.
7: Entonces, para eso, un día, el día siguiente tocaba miércoles de ceniza.
6: Ajá.
7: Y a mí me tocaba servir. Y luego, ay, dije, pero si mañana es miércoles de ceniza, ¿qué voy a hacer? Ay, dije, ay, si yo hubiera un sacerdote para platicarle. Y se lo dije a una amiguita.
6: Ajá. Uh-huh.
7: Oiga, cómo providencialmente fue y consiguió el sacerdote.
6: Bendito sea mi Padre Dios.
7: Dijeron que era el Padre Goyo. Y vino el Padre Goyo hasta donde yo estaba.
6: Ajá.
7: Vino y yo le comenté, le platiqué cómo andaba, cómo me quería esperar y cómo todo. Y me bendijo. Y me dio una serenidad, una tranquilidad y una seguridad tremenda.
6: Sí.
7: Y ya me internaron. En la noche me operaron para en la mañana. Yo estaba como si jamás me hubieran operado.
6: ¿Y le hicieron colostomía?
7: No.
6: ¿No? Qué no. Bendición de Dios tan grande, ¿eh? Porque
7: me hicieron una, ¿cómo se llama? Ay, ¿cómo se llama? Pues mire, me abrieron desde la boca del estómago hasta abajo como si fuera cesárea.
6: Uh-huh.
7: Y me tomó video el doctor de cómo estaba y yo el video se lo mandé a mi sacerdote para platicarle que gracias por su
6: obra existencia. De Dios, obra de Dios.
7: Sí, y pero lo maravilloso, lo que yo veo, porque yo a mi Padre Dios le ofrecí, le dije, Señor, yo quiero servirte, pero se haga tu voluntad. Mi deseo es vivir para servirte. Y pues me operaron y otro día me levanté como sin nada. Me dieron de alta en la noche, el día tarde como a las 8. Eso fue ya el miércoles. Uh-huh. Pasa jueves, viernes, sábado, domingo. Yo voy a hacer mi servicio a la iglesia.
6: A dar la Eucaristía.
7: A preparar el altar, a ayudarle al sacerdote.
6: ¡Qué maravilla! La Eucaristía, ¡qué maravilla!
7: Todo. Así.
6: ¿Y sus hijos no le dijeron nada?
7: Esa, mamá, mamá, asustada.
6: Sí.
7: De hecho, mi hija se fue conmigo.
6: Ajá.
7: Y luego yo allí rezo la coronita.
6: Sí.
7: Y pues yo la rezo de rodillas. y no me dejó arrodillarme.
6: Ay, qué hermosa.
7: Mamá, por favor.
6: Señora Martina, si no es mucha indiscreción, dicen que esta pregunta no se debe de hacer. Pero ¿cuántos abriles tiene usted?
7: Gracias a mi Padre Dios, enfermita, cumplí 77.
6: 77, pues escucha muy bien, parece ser que tiene menos edad. Y este testimonio que usted nos ha dado, nos está compartiendo, yo le voy a decir algo, fue un milagro de Dios, el Señor la quería viva porque usted le dijo que quería servirle, pero yo me he enterado de casos de personas que empiezan, esto es para la audiencia, las personas que nos están escuchando, y sí, sobre todo empiezan con... O sea, poner atención y ir al médico y atenderse como debe de ser, porque esto es cosa seria. A usted precisamente se le podía haber explotado el intestino o reventado el intestino. ¿Y sabe lo que pasa cuando pasa eso?
7: Claro.
6: Se envenena toda la sangre. Se envenena toda la sangre.
7: Claro. Entonces, cuando él... En el video que envía, muestra cómo una parte de intestino está como si fuera un tubito, como si fuera una manguerita así bien delgadita.
6: Sí.
7: Haga de cuenta que fuera un popote de esos con lo que toma uno los líquidos.
6: Sí.
7: Así. Esa parte estaba así, colapsada totalmente.
6: Ajá.
7: Entonces ya el doctor explica qué es lo que hace ahí en la cirugía y cómo voy a quedar y esto y lo otro. Y pues ya, después me dijo, venga para quitarle, porque me dejaron una manguerita para desechar, ¿verdad? Todo el líquido que traía en el estómago, se me fue bajando el estómago.
6: Fíjese.
7: Y no, como a los 15 días me dijo, lista y puede comer lo que quiera. Y una recuperación maravillosa.
6: Bendito.
7: Lo único que me dijo, use una faja para que no se vaya a herniar. Es todo.
6: Oiga, pero ahorita no vamos a relatar el otro milagro que tiene para contarnos. Ya anoté mi teléfono en los contactos para ponernos de acuerdo. Porque a nosotros nos toca participar, a mí me toca participar ya, Betty. A mí el primer domingo del mes y luego el segundo domingo del mes lo dedicamos a hablar de Malenita Calleros, la fundadora del grupo de Camino al Cielo. Y entonces ya los otros dos programas, si trae cuatro domingos el mes, le toca a David y a Giselle, que le mandamos muchos saludos y bendiciones. Y luego, si el mes trae cinco domingos, entonces me vuelve a tocar a mí. Entonces, okay, es cuestión de programarnos. Pero a mí me llamó mucho la atención, señora Martina, cuando usted me está relatando este milagro que hizo nuestro Señor, milagro palpable, porque yo escuché en su conversación que usted es una persona de mucha fe. Usted me comentó, pues que él tiene muchos milagros que compartir, que no es, que la gente que recibe un favor de Dios así debe de comunicarlo, debe de platicarlo para que haya mucha gente que diga, ah, pues entonces yo también le voy a pedir a nuestro Señor, yo tengo este problema, o yo también me voy a atender porque he sentido esto y he sentido lo otro, tengo que ir con el médico para atenderme, porque no me puedo abandonar, no me puedo dejar así.
7: Así es, y muchas veces lo hacemos confiando en que los servicios que nos están dando son asertivos, ¿verdad?
6: Uh-huh.
7: Y pues no siempre.
6: Uh-huh.
7: Siempre hay que hacer una segunda opinión. Lo peor es que yo lo sé, lo he sabido de toda la vida, sin embargo no sé por qué me resistí.
6: Sí.
7: Me resistía y pues mire nada más. Y el que me insistió mucho fue el padre. Me decía, Martina, vaya. Y después yo le agradecí, le dije, padre, si no ha sido por su insistencia. Dice, es que yo te veía muy mal.
6: Fíjese nada más y luego... Fíjese,
7: pues ya cuando pasó todo, bajé 10 kilos.
6: Sí, cómo no.
7: 10 kilos. Y no, pues tengo 77 años. Pero yo, así que aprovecho su programa para decirle a la gente, no seamos sordos a la voz de Dios.
6: Exacto.
7: ¿Por qué? Porque primeramente Él siempre está con nosotros, siempre. Pero nosotros somos tan soberbios,
6: sí,
7: que incluso muchas veces para un trabajo, bueno, yo tengo muchos testimonios y tengo uno también donde un trabajo que era imposible para mí. Y sin embargo le dije, Señor, ¿cómo me gustaría trabajar aquí? Y ahí trabajé.
6: Porque usted, ¿qué estudió? ¿En qué trabajaba?
7: Enfermera.
6: Enfermera, sí, me comentó. Pero todo es, fíjese, acabo de ver un reel sobre la persona que ora, que está orando, cómo se transforma las neuronas, cómo trabajan, cómo hay paz, cómo hay, cuando se ora con confianza, ¿verdad? Cómo cambia todo cuando una persona está orando, pero es algo muy, muy, un requisito muy especial. La persona que ora no puede orar de dientes para afuera. La persona claro que ora tiene que orar creyendo en el poder de Dios. En el poder de Dios, de que Dios le va a conceder lo que le está pidiendo, claro, de acuerdo a los planes de Dios, ¿verdad?
7: Claro, claro, claro. Sí, y sobre todo, siempre pedirle al Espíritu Santo para que nos... Yo ahorita hice mi oración.
6: Sí, exactamente.
7: ¿Para qué? Para poder hablar lo que queremos decir y Dios nos guía. A mí cuando me dicen, oiga, yo tengo que predicar esto, póngase en manos de Dios, acuda al Espíritu Santo y usted empieza a hablar y después se suelta, hable y hable y hable y hable, que no puede parar.
6: Sí, así es. Ha dicho verdades muy ciertas. Hay que pedirle al Espíritu Santo porque podemos decir, es que yo no sé orar. Pero si nosotros primero al empezar a orar le decimos al Espíritu Santo, ayúdame, quiero orar, enséñame a orar. Y en ese momento el Espíritu Santo haga de cuenta que pone una lamparota de quién sabe cuántos watts, iluminando su mente, su corazón, tocando su corazón. Y entonces ya de su boca van a salir las palabras que tienen que salir para poderse comunicar con Dios y tener la certeza de que Jesús la está escuchando, claro, y que Jesús le va a conceder lo que usted le pida.
7: Yo soy apóstol de la misericordia.
6: Sí, me dijo.
7: ¿Qué nos dice él?
6: Sí.
7: Jesús, en ti confío.
6: Sí,
7: así. Y, pero con la seguridad.
6: Sí.
7: Jesús, en ti confío.
6: Y también es un ejemplo, señora Martina, el hecho de que usted tenga la edad que tiene y usted está activa, usted sirve en su parroquia, usted se escucha como de una persona a lo mejor de 60 años en lugar de 77. Y esto es gracias a su fe y gracias al deseo que tiene de servir a nuestro Señor. Y no, que no haya ningún impedimento porque usted lo que quiere es estar con Él.
7: Así es, si me lo permite, si mi Padre Dios me lo permite, le serviré hasta el último instante de mi vida. Soy, ¿cómo se llama? ¿Cómo? Ministra.
6: Ministro de Eucaristía, exactamente.
7: De Eucaristía,
6: sí. Y fíjese que es algo muy especial lo que usted le pide a nuestro Señor y algo muy cierto. O sea, de acuerdo a su plan de vida, a los planes que usted tenga, los deseos de su corazón, Dios nuestro Señor le está dando ese vigor, esa fortaleza. Ayer que hablé con usted me dijo, ando en el centro, y le dije a mi esposo, ay, le dije, anda en el centro, así como que diciendo, Dios la cuide, ¿verdad?
7: Sí.
6: Pero, pues es una persona muy valiente, muy llena de fe, que luego nos va a seguir relatando más milagros que ha hecho nuestro Señor en usted. Y que, y que por lo que ha pasado no perdió la fe, no perdió la esperanza, no perdió las ganas de vivir. Para nada, pues siempre siguió confiando en nuestro Señor y tenemos un milagro totototote que falta que nos, o sea, más, ¿verdad? Pero uno muy grande de tratándose de su hija, que ahorita no vamos a adelantar nada, solamente queremos dejar picada a la audiencia, ¿verdad? Emocionada para que se preparen para el segundo episodio.
7: Me dicen mis nietos, escribe un libro.
6: Sí. Oiga, debería de hacerlo porque sí, la verdad, hace falta que se te, como usted dijo, que se testimonie todas las obras maravillosas que hace Dios en la vida de cada uno de nosotros. Pero, pues desgraciadamente, ¿sabe qué hacemos? Platicamos a la vecina o al pariente o al amigo las cosas malas, lo que nos pasa malo, pero no platicamos lo que hizo Dios por nosotros.
7: Mucho menos decir gracias a Dios.
6: Exacto, siempre decir gracias a Dios, porque al dar gracias atraemos más los favores de Dios y Dios se encanta con nosotros cuando nosotros decimos, yo por ejemplo acostumbro cuando desayunamos, procuro que mi desayuno esté rico, esté sabroso, y entonces ya cuando termino le digo a mi Padre Dios, gracias Padre mío por este desayuno tan rico que nos regalaste. O sea, no nada más hacer la oración de la bendición de los alimentos, sino también dar gracias, porque pues todo lo damos por hecho. De hecho, hacemos a un lado a Dios y nos creemos dioses, porque creemos que con nuestra capacidad, nuestra inteligencia, nuestra fuerza, podemos hacer las cosas que planeamos hacer. Pero se nos olvida que hay un ser hermoso, grandioso, que nos creó, que venimos de Él, vamos hacia Él y dependemos de Él.
7: Así es. No, nosotros aquí hasta el más chiquito de la casa termina de comer y dice, gracias a Dios que me diste un pan que comer sin merecerlo. Así como me lo diste a mí, se lo des a quien no lo tenga. Amén.
6: Ay, qué bonito.
7: Y yo cuando estoy cocinando, siempre cocino y digo, mamita María, que cocinen tus manitas y no las mías.
6: Ah, mira, canto. Qué bonita oración, qué bonito.
7: Le canto, y fíjese que se me ha llegado a pegar la comida, y pronto agarro que el mantelito tapo la comida, y nadie se da cuenta que se me...
6: que se le pegó en el sartén la comida.
7: Sí. Digo, mamita, me descuidé.
6: No, pues qué bonito carácter tiene, señora Martina, un placer, un gusto conocerla y platicar con usted. Ahorita que venía al programa, pues toda destanteada, sí me acosté tarde, sí me acosté noche. Ayer fueron a la casa a poner un abanico y hubo varios pues tropiezos o momentos difíciles porque me empezó a doler la cabeza y sentía calor, yo creo, y mal acostumbrada al clima, y bueno, total, con muchas cosas varias cosas que parece ser que se descompusieron porque al momento de desconectar los cables, pues no sé qué pasó, y bueno, pues todo poniéndolo en las manos de Dios, pero muy contenta porque usted iba a participar en el programa, y luego cuando llego y que no la veo, y luego, ¿qué pasó? Dije, le voy a hablar a la señora Martina, y resulta que le dije que el programa era a las 11 en lugar de las 10.
7: Sí, fíjese, como yo soy apóstol de la misericordia, y pues antes yo iba allí con la coronita de la misericordia. Entonces le hablé a Perla y le dije, ¿qué crees, que mañana voy a estar allí? Y ya le platiqué, a las 11. ¡Ah, qué bueno, qué bueno! Y dije, oye, tú también das testimonios, tú tienes buenos testimonios.
6: Ándele, a lo mejor usted va a ser la encargada en ese grupo de conseguir testimonios de las personas, y sobre todo, ¿sabe qué? La bendición de Dios tan grande que tenemos aquí en Radio Guadalupana son muchas, ¿verdad? Pero una de ellas es que tenemos las páginas de internet, donde usted, señora Martina, no se va a poder ver, porque yo tampoco me voy a poder ver, pero se puede escuchar el programa. Si usted se mete al Face ahora mismo, en cuanto termine el programa, y usted busca, le pone Radio Guadalupana toda seguida, o sus hijos o sus nietos, y luego ya le ponen el nombre del programa, que es Unidos en Oración, van a escuchar lo que usted nos compartió el día de hoy. para mayor gloria de Dios tenemos eso. Desgraciadamente ahorita está fallando la pantalla y no puede captar la imagen aquí en la cabina, que de cualquier manera si usted hubiera venido pues no había podido verse porque no está funcionando la pantalla.
7: No, pues está bien.
6: Entonces, pero lo que importa, nuestro objetivo, señora Martina, ya se cumplió, dar testimonio del poder de Dios, del amor de Dios y que usted ahorita es un milagro de Dios, patente y latente, porque yo he conocido casos de personas que han estado enfermitas y que no se han atendido, e inclusive representantes médicos o médicos, que a veces los médicos creen que se la saben de todas, que no va a pasar nada, y resulta de que, pues que sí pasó, que se les reventó el intestino y que ya no están aquí.
7: Así es. No, pues muchas gracias y ojalá de verdad muchas personas, yo le pido mucho a Dios que muchas personas den testimonio.
6: Sí.
7: Den testimonio para gloria de Dios y para beneficio de los hermanos. Dios los ha de como le dijera, animar.
6: Así sea, así sea. Mire, aquí voy a compartir con usted el Salmo 144 que acabo de compartir, que a lo mejor usted no lo escuchó, pero...
7: Claro, fíjese, que lo escuché y lo escuchó. Estoy leyendo y la tengo enfrente. Abre, Señor, tus manos y nos hacíamos de tus favores.
6: Ah, exactamente. Fíjese, cómo mi Padre Dios acomoda por obra del Espíritu Santo todo. Esto viene muy ad hoc al testimonio que usted nos acaba de compartir. Dice, abre, Señor, tu mano y nos sacias de favores. El Señor es compasivo y misericordioso, lento para enojarse y generoso para perdonar. Bueno es el Señor para con todos y su amor se extiende a todas las criaturas. O sea, todos podemos conseguir esos milagros de nuestro Señor como usted ha conseguido. Y luego dice así, a ti, Señor, sus ojos vuelven todos y tú los alimentas a su tiempo. Abre, Señor, tus manos generosas. Y cuantos viven quedan satisfechos. Siempre es justo el Señor en sus designios y están llenas de amor todas sus obras. No está lejos de aquellos que lo buscan. Fíjese, no está lejos de aquellos que lo buscan como lo busca usted. Cada rato dice, muy cerca está el Señor de quien lo invoca.
7: Así es.
6: Dígame si no, señora Martina, que este testimonio que usted acaba de dar es exactamente el Salmo, lo que acabamos de escuchar, y hasta se me eriza la piel de saber, precisamente ayer hay un muchachito que pues tiene una familia católica, su mamá es católica, pero pues de esas veces que los jóvenes piensan que Dios no les hace falta para nada, pues empezó a irle mal en su vida, le hackearon sus dos tarjetas, la de débito y la de crédito, y ahora, pues yo me animé a decirle que no fumara tanto, porque el olor a cigarro está impregnado en toda su persona, y entonces dice que no lo puede dejar, entonces le dije, sí lo puedes dejar, le dije, Dios nos dio la capacidad de decir sí o no a lo que queramos. Tienes fuerza de voluntad. Nada más es cuestión de que te acerques a Él y lo busques. Y total que Dios puso en mi boca palabras que espero en Dios que le hayan servido y le hayan despertado ese deseo. Y así fue. Me dice, yo quiero platicar con un sacerdote. Entonces yo acá por dentro dije, diciendo, bendito sea mi Padre Dios, y ya le dije cómo le hiciera para poder conseguir una cita con un sacerdote para que platique con él.
7: Ah, qué bueno.
6: Entonces, pues parece ser que ya se nos acaba el tiempo, señora Martina, vamos a tener que terminar el programa. Dios la siga bendiciendo, cuídese mucho, le mandamos un fuerte abrazo y muy, muy agradecidos por su participación en esta programación de Radio Guadalupana.
7: Pues muchas gracias a la maestra Patricia Sánchez, que me dio la...
6: Ella, Patti, fue la que la contactó conmigo. Sí, que tenga muy bonito día, Dios la bendiga. Recuerden que nosotros estamos comprometidos con el Señor para darle gracias a Daniel por su participación aquí en el programa, en los controles técnicos, y nosotros nos corresponde y nos toca darle gloria al Padre, al Hijo y al Espíritu Santo. Amén.

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4: Oración por la paz. Señor Jesús, tú eres nuestra paz. Mira nuestra patria dañada por la violencia y dispersa por el miedo y la inseguridad. Consuela el dolor de quienes sufren. Da acierto a las decisiones de quienes nos gobiernan. Toca el corazón de quienes olvidan que somos hermanos y provocan sufrimiento y muerte. Dales el don de la conversión. Protege a las familias, a nuestros niños, adolescentes y jóvenes, a nuestros pueblos y comunidades, que como discípulos misioneros tuyos, ciudadanos responsables, sepamos ser promotores de justicia y de paz, para que en ti nuestro pueblo tenga vida digna. Amén. Santa María de Guadalupe, Reina de la Paz, ruega por nosotros.
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0: Buenos días, hermanos. Bienvenidos una vez más este domingo aquí a su programa Kairos, Un Tiempo con Dios, este programa de la Renovación Carismática Católica en el Espíritu Santo de la Diócesis de Ciudad Juárez. Y hoy, hermanos, tenemos un invitado muy especial. Es nuestro hermano Alfredo Pablo, que nos acompaña desde Miami. Pero pues me gustaría pedirle a él que se presente, ¿verdad? A lo mejor algunos no lo conocen. Yo tuve la fortuna de conocerlo en el 2013. Ahorita platicaremos más adelante. Pero me gustaría pedirle a nuestro hermano Alfredo Pablo que se presente.
1: Bueno, mi nombre es Alfredo. El apellido de Pablo, siempre dicen dos apellidos o dos nombres. Soy de la República Dominicana. Ahí inicié mis pasos en los caminos de la fe. No es que estuviera lejos de la iglesia. Estaba tan cerca que vivía frente a un templo. Pero llega un momento en la vida que uno practica la fe, pero no tiene la experiencia de la revelación de la fe. La revelación de la fe en mi vida, el descubrir a ese Jesús vivo, resucitado, descubrir el Espíritu Santo actuando en nuestra vida, fue a través de un gran hombre que muchos recordarán, que fue el padre Emiliano Tardif. Sí. Me acerqué a la casa donde vivía el padre. Todavía no se iniciaba plenamente la comunidad que él fundó, Siervo de Cristo Vivo. Yo vengo del mundo de la finanza, era vicepresidente de un banco, por lo tanto yo no tenía tiempo para el Señor, pero el Señor sí tenía tiempo para mí. Entonces, mi esposa y yo andábamos en una búsqueda de encontrarnos cara a cara con un Dios vivo, resucitado, pero no sabíamos que había resucitado, lo buscábamos en una tumba vacía. Definitivamente, esa ansiedad de encontrar algo más profundo en nuestras vidas, habíamos ido a diferentes retiros, diferentes encuentros, pero todavía faltaba como ese sentir el amor de Dios de una manera personal, como ustedes lo han recibido muchas veces. Así que mi esposa un día se acercó a la casa donde vivía el padre, que estaban inaugurando una capillita para él. Y ella se acercó con una intención de conocer un poco más de lo que estaba ocurriendo ahí. Y cuando enfocó la mirada hacia la capilla, se sintió atraída por Jesús, que estaba ahí expuesto. Y ella insistió, porque era la casa del padre Tardif, no la dejaban entrar, hasta que se topó con una de las servidoras que estaba con él ahí, que vivía en esa casa, y la dejaron entrar. Y ahí empezó a ir todos los días a adorar a Jesús, y ahí conoció al padre Emiliano. Siempre venía muy alborotada, con mucha euforia, diciendo: viejo, encontré un lugar donde sí se siente el Señor, está vivo. Ahí en una casa celebran misa, vive un sacerdote. Y yo, con mi mente tradicional, ¿verdad?, de la fe, de la manera católica de vivir, yo decía: en una casa vive un sacerdote, celebra misa y pone el Santísimo. Esos no son católicos, esos son episcopales. No, tú tienes que ir, usted tiene que ir. No, yo no tengo tiempo. Siempre mi agenda era muy fuerte, vicepresidente de un banco. Pero dio la casualidad que un día me cancelaron una cita. Era un viernes a las 3 de la tarde. Ustedes saben cómo son ustedes las mujeres. Cuando quieren algo es como una gota de agua en un cántaro a las 3 de la mañana. Y todos los días yo me decía lo mismo y lo mismo. Y sí, yo finalmente dije: bueno, está bien, yo cuando se pueda. Y se pudo, y me cancelaron esa cita. Y llegué para allá. Llegué a la casa que se llama la Casa de la Anunciación, mirando para todos los lados. ¿Dónde estaba? A ver si había un signo protestante que no fuera católico, muy conservador. Y de pronto sale una persona de una habitación, ¡pum!, nos chocamos. Y me dice: ¿usted qué hace aquí? Padre Emiliano Tardif. Digo yo, eso digo yo, padre, ¿qué yo hago aquí? Y me dice: venga, venga, yo voy a celebrar la misa, con su acento francés. Y entré a la misa, de verdad que me sentí muy bien, muy a gusto, pero me sentí incómodo cuando el padre empezó a orar y empezó a dar lo que se llaman las palabras de conocimiento. Y yo dije: palabra de conocimiento, ¿y eso qué? Yo quiero ver quién es que le sopla al padre. Eso no es verdad que te cura, ¿sabes esto? Así que me acerqué y le dije: padre, yo no entiendo mucho, yo no comprendo nada de esto, ¿qué es lo que está pasando aquí? Me dice: ¿por qué tú no me acompañas? El sábado yo voy a celebrar una Eucaristía, una misa por los enfermos, en un auditorio gigante. Y yo llego ahí y tú me acompañas, me escoltas para que no me quiten un botón, que no me jalen, que... Y yo pensé para mí, yo dije, ¿y este pensará que Michael Jackson o alguien que necesita protección? Pero cedí, ¿ustedes saben por qué yo cedí ir? Porque yo quería estar al lado de él para ver quién le soplaba. Ajá. ¿Quién le pasaba el papel?
0: ¿Dónde estaba el chicharro?
1: Y fui, viví tantas sanaciones, tantas, que yo no entendía lo que pasaba. Y como él se fue conmigo, y venía conmigo en mi carro, y le dije, padre, yo no entiendo, explíqueme, ¿qué es lo que está pasando? Me dice, es que a ti te falta un seminario de vida en el espíritu. Así hablaba con su acento. Digo, ¿a poco, como dicen los mexicanos, también el viejo espiritista? Y de verdad, yo en la historia ya la completaré en otra sección de cómo el Señor tocó mi vida en ese seminario de vida en el espíritu. Es una herramienta fabulosa.
0: Amén. Amén. Pues aquí también nos acompaña nuestro hermano Jorge Ramos, que Jorge está así muy serio, pero aquí nos está acompañando.
2: Sí.
0: Muchas pues, gracias,
2: Jorge. Pues aquí saludándolos, ¿verdad? Acompañando a mi hermano Alfredo Pablo y a mi hermana Maye. Yo nomás estoy aquí agregado cultural, ¿verdad? Realmente. Pero bueno, pues venimos a aprender de nuestro hermano Alfredo Pablo, ¿verdad? De su testimonio, de todo su caminar, ¿verdad? En el servicio que nos viene a compartir, pues para enriquecernos a nosotros como diócesis, ¿verdad? Como movimiento, como esta corriente de gracia, pues con su vida, con su testimonio de que con él estuvo... como nos comparte él con el padre Miran Tardif, ¿verdad? Que tantas cosas nos puede compartir, entonces pues aquí escuchando, ¿verdad? También, claro. Y aprendiendo de él, ¿verdad? Sobre todo.
0: Sí. Y contagiándonos un poquito de esa fe carismática, ¿verdad?
2: De esa alegría, ¿verdad?
0: De esa alegría.
1: Yo no sé quién contagia a quién, pero yo me siento bien aquí.
0: Qué bueno. Alfredo, actualmente, ¿en qué se desarrolla? ¿A qué movimiento pertenece? ¿A qué se dedica ahorita Alfredo Pablo?
1: Alfredo Pablo es un abuelo, esposo, tiene dos nietos. Me dedico tanto a mis nietos que viven patio con patio conmigo. No, yo estoy en una comunidad que fundó el padre Tardif, que se llama Siervos de Cristo Vivo, que me tocó fundarla aquí en Estados Unidos, bueno, en los Estados Unidos, y impulsado por ese encuentro de fe y viendo los signos y señales que acompañaban la evangelización o siguen acompañando la evangelización, empecé a buscar personas que sintieran ese llamado. Surgieron muchos de los congresos de sanación que comenzó el padre Tardif, y fruto de eso entonces me tocó fundar en Orlando, en Brooklyn, en San Diego, en Tijuana, también me tocó en El Paso, que estamos aquí al cruzar la calle, o al cruzar la frontera,
2: el charquito.
1: Me tocó también Omaha, en Dallas, y finalmente me tocó a la parte de la fundación de Kansas City, en Dodge City. Entonces, me tocó fundar, ser provincial, formar parte del Consejo General por tres periodos. Ahora no estoy en ninguna responsabilidad de organización, simple y llanamente soy un miembro, pero ahora trabajo más que antes. Porque tengo más invitaciones y más compromiso.
0: ¿Y programa de radio?
1: Sí, estoy en programa de radio con la Arquidiócesis de Miami, un programa que tiene ya 14 años, se llama Con Dios al Volante, una revista que va de 4 a 6 lunes.

0: Lunes a jueves, y en Guadalupe Radio los martes y los miércoles de 10 de la noche a 11 hora del este, pero aquí a las 7 de la noche. Entonces, cuando termino el programa, a veces digo, ¿dónde estoy? Porque no sé dónde me encuentro, agotado, cansado, la fe...
1: Desubicado.
0: Desubicado.
1: Geográficamente nada más.
0: Pero con la alegría de Dios. Es hermoso cada vez que uno ve a Dios actuar. Una persona que a lo mejor estaba a punto de suicidarse y Dios toca su corazón a través de una prédica, a través de una enseñanza. Y me ha tocado muchas veces eso. Recuerdo estando en San Juan, Puerto Rico, predicando con Marco Chao. Nos invitaron a dar un seminario de vida en el Espíritu. Y fuimos al seminario de vida en el Espíritu. Pero antes, la noche anterior, decidieron hacer una asamblea abierta. Y resulta que cuando estoy haciendo la oración por los enfermos, me llega una palabra de conocimiento que digo, hay un señor aquí importante que está aquí, pero usted está aquí por alguien que lo trajo, porque usted hace una hora se iba a quitar la vida. Y el Señor te dice, si tú no quieres tu vida, dámela a mí, porque te amo. Y eso lo tocó a él de una manera impactante. Resulta que al final él pidió el micrófono, compartir lo que le había ocurrido. Dice que precisamente él se iba a suicidar. Era un abogado importante en Puerto Rico. Tuvo un desliz en su vida cuando el hombre está en bonanza. Siempre empieza a hurgar en los archivos de la vida que no debería de entrar.
2: Sí.
0: Con nuevas mujeres, uh-huh. La farra, el paseo, los compañeros que lo jalan para ese ambiente. Y la familia se cansó y dijeron que lo iban a dejar, y fruto de eso perdió su fama y perdió los clientes. Y él estaba tan desesperado que dijo, ya yo no tengo nada que hacer. Se compró un revólver 38, y cuando tenía la pistola, el revólver en la cabeza, sonó el teléfono. El dulce huésped del alma llega a la vida del que más lo necesita. Jesús tocó su vida, el Espíritu Santo movió su corazón, y entonces ella lo invitó y le dijo, mira, hay una prédica, tú deberías ir, no sé cuánto. Y allí fue, y el Señor lo tocó de una manera que lloraba y lloraba. Pero Dios no es mezquino. Cuenta a la semana siguiente que yo estuve, a 2 meses siguientes yo volví a San Juan. Y él dijo que quería dar su testimonio. Contó todo lo que había narrado, yo fui testigo. Y cuando llegué a mi casa, yo estaba en la quiebra, estaba en todo el desastre de mi vida financiero. Y le di ¿se acuerda la contestadora aquella que tuvo? Dice, le di a la contestadora y salió, doctor Ramón, no sé cuánto. No le voy a decir el apellido, ustedes tienen cara de chismoso. Entonces el doctor le dice, doctor, pase por la oficina que le tenemos un cheque de $50,000. Dice, doy a la máquina otra llamada, otra que me debía 40. Y así, en menos de una hora, habían $200,000 reunidos que me debían. Y yo me estiré al piso a llorar, a pedirle perdón al Señor. Porque yo quería tomar el control de mi vida. Y Él quería tener el control de mi vida y yo no se lo daba. Usted, hermano, que me escucha, a lo mejor se encuentra en una situación así. No se centre tanto en sí mismo. Los fracasos, los errores, son parte del plan de Dios.
2: Amén.
0: Cuando nos alejamos de Él, Dios siempre tiene un plan maravilloso, así mejor es que el que tú tienes.
2: Así es.
1: Así es. Alfredo, sabemos que, pues, que el Señor le ha regalado muchos carismas, ¿verdad? Y por esa docilidad y esa obediencia de acompañar, ¿verdad? En ese momento que nos platica al padre Emiliano Tardif, ¿verdad? Porque quería ver quién era el que le decía, ¿verdad? Esas palabras de conocimiento. Ajá. O sea, quién le decía. Y sabemos que hay un programa, ¿verdad? Que viene siendo Renacer.
0: Sí.
1: Sí. Platíquenos un poquito sobre Renacer. ¿Qué trata Renacer para hombres?
0: Primeramente quiero decir algo. Regalas, carisma, tú dijiste, y todo el Señor nos regaló carisma en el bautismo. Algunos lo descubren y otros se pasan la vida imitando o esperando, amén, que otro lo haga. Uh-huh. Pero todos estamos bendecidos por el Señor con

0: donde veía religiosos, servidores del Señor, eran para servidores, religiosos y sacerdotes. Y yo escuché muy claro el Señor que me decía: ellos se ven bien, ellos practican mi fe, me conocen, pero están tan heridos que no pueden amar ni dejarse amar. Y yo entendí en ese momento que había que trabajar la parte humana del ser humano. O sea, nosotros los retiros siempre vamos y hacemos retiros de sanación y decimos: el Señor te va a sanar. ¿Pero de qué te va a sanar? Hasta que tú no te enfrentas con tu propia herida, tú no sabes de qué estás herido. Entonces, en Renacer tratamos de sumergirte en tu vida personal para que tú vayas descubriendo, como si te parara delante de un espejo en la mañana, viera las huellas, los traumas, los recuerdos dolorosos que marcan y hieren al hombre. Y fruto de eso generamos comportamientos que muchas veces no sabemos. No sé si alguno de los hombres que me está escuchando ha podido participar en un retiro como este. Pero es importante uno tratar de descubrir cuáles son mis recuerdos dolorosos. Es un recuerdo doloroso que es tu pasado, hipoteca tu presente. Y el presente, si no está Dios presente, no puede actuar en nosotros ni a través de nosotros. Entonces, en el presente encontramos cosas que nunca hemos querido manejar. Te cuento, por ejemplo, había una joven que la trajeron porque tenía una opresión supuestamente diabólica. Esta joven, cuando llegaba a la iglesia, ella se tiraba al piso y se revolcaba. Ustedes saben cuando esa manifestación de que hay una opresión espiritual. Y si oraban o cantaban canciones al Señor, ella también se tiraba. Entonces la trajeron un día. Yo me reúno siempre con un ministerio de intercesión todos los martes. 18 años sagrado para orar, no por las necesidades, sino por lo que el Señor viene a traernos como carga. Porque hay una intercesión que llamo la intercesión profética, que es cuando el Señor te revela por qué vamos a orar. Otras son las normales, que te piden por el hermano que tiene un cáncer, por aquella que tuvo una fractura, un divorcio, no sé, por muchas necesidades que son válidas, el Señor las escucha, pero hay algunas que el Señor nos trae en oración. Y la trajo la mamá. Yo le dije al equipo: bueno, ella tiene esto, ¿por qué no oran por ella? Y en el momento la muchacha se tira en el piso y comenzaron todos a reprender: Satan afuera, no sé cuánto. Y yo lo dejo y lo estoy observando. Algo que recomiendo siempre: cuando usted ora por una persona, hay gente que cierra los ojos. Yo nunca cierro los ojos. Tú no sabes cuándo un espíritu de eso te va a dar un piñazo o te va a golpear. Entonces algunos cerraban los ojos: abran sus ojos y miren qué es lo que está pasando. Bueno, después que terminaron, yo dije: ya acabaron. Sí. ¿Y qué pasó? No sabemos. Yo le dije, pero ustedes no se dan cuenta cómo quedó ella en el piso. Ella se había puesto en una posición fetal. Y eso me indica que lo más probable es que ella, su mamá trató de abortarla. La rechazó en el vientre de su mamá. Desde el vientre de la madre, nosotros recibimos de todo.
1: Sí.
0: Recibimos canciones, alabanza, recibimos halago, palabras de rechazo. Sí. ¡Ay, ahora yo a salir en estado y esta cosa aquí! Son palabras de rechazo, ¿no? Sí. Y entonces ella grita: ¡Sí! ¡Sí! Hace 2 años yo me enteré que mi mamá estaba hablando con su hermana y ella me dijo que trató de abortarme. ¿Sí? Lo que esa criatura recibió en el momento que la mamá trató de abortarla, ella lo estaba manifestando en su comportamiento. Y claro, es una manera de llamar la atención. Ámenme, valórenme, yo soy importante. Todos tenemos un tipo de herida así, aunque no nos guste. Yo he descubierto mucho en mi vida y sanándome he podido ayudar a sanar a otros. ¿Sí? Entonces eso es Renacer, un retiro que dura un fin de semana, nos encerramos ahí, donde hay terapias grupales, hay terapias traumáticas, psicológicas, y al final del retiro, ya el sábado en la noche, le damos la opción de renovar su vida de fe. hacemos una renuncia, como se hace en el bautismo, y después pedimos una infusión del Espíritu Santo. Y es tremendo, yo he visto milagros, sanaciones tan poderosas e increíbles. ¿Sí?
1: Gloria a Dios.
2: Qué maravilloso, ¿verdad? Y pues Alfredo Pablo, hermanos, está aquí porque nos está acompañando desde el viernes y nos está acompañando en el retiro de hombres que se está llevando a cabo en el Señor de la Misericordia. Y ahorita que nos comparte, ¿verdad?, todas estas experiencias de fe, una pregunta: que ¿por qué es tan relevante el papel del hombre en la sociedad? ¿Y cuál es la razón por la cual es importante que ese hombre tenga un encuentro con el Señor?
0: Bueno, yo siempre lo digo en los retiros de pareja: el hombre cabeza. Aunque una mujer me dijo que yo era el cuello.
2: Pero no es cabeza.
0: La palabra de Dios siempre pone al hombre, ¿verdad?
2: Sí.
0: Como su obra perfecta. Entonces, Dios en el hombre ha puesto un mandato. Y por eso es importante que un hombre sanado pueda transmitir sanación. Pero un hombre herido, ¿qué trae? Toda su historia. En estos días traté un caso. Un papá que era violento, alcohólico, fue un terror en su casa. Y los hijos, cuando el papá llegaba, se escondían. ¿Y qué pasó? Nacieron traumados. Y esa misma, ya son adultos de 60, 70 años, todavía tienen manifestación y comportamiento como eso. Se quiere sanar el que deja que Jesús lo sane. ¿Te acuerdas de aquel paralítico que estaba a la orilla del lago? Y entonces, cuando venía la sola, él no podía entrar. Y Jesús se acercó y le dice: ¿quieres sanarte? Y no diga, como Jesús le pregunta si se quiere sanar, si ese sí. Pobre hombre tenía más de 20 años sentado ahí. Sí. Pero Jesús lo que quería es tener su consentimiento. Dios quiere contar con tu voluntad. Y la voluntad del hombre, conocemos a través del catecismo de la iglesia, el libre albedrío. Dios nunca violenta tu libertad. Nos da esa libertad de decidir. Ahí es cuando el Espíritu de Dios viene. Y esa es la labor que hace la renovación de una manera hermosísima, es que con estos seminarios, estos retiros, permite que la gente tenga la oportunidad de abrirse esa gracia del Espíritu, y el Espíritu Santo viene a convencerte de que tú necesitas un Salvador. Y una vez que tú te convences y aceptas a Jesús, entonces el Espíritu Santo asume otro rol, que es defender a Jesús dentro de ti. ¿Ves?
2: Sí.
0: Entonces eso es clave, definitivamente. Sí. Por eso el hombre es cabeza, es importante, ¿verdad? Y por eso no eligió una mujer Jesús para edificar la iglesia. Y la mujer, cuando la crea, le dice la ayuda idónea, no el cuello idóneo.
2: No la mitad de la cabeza. En la cultura que nosotros vivimos, ¿verdad?, en la que estamos, ¿cuáles son las principales dificultades que tiene el hombre en este mundo actual, en nuestra cultura, y cuál es la solución?
0: Mira, yo creo que hay una parte muy importante que hemos descuidado. Yo fui edificado en la fe por mi mamá, que fue viuda. En el hogar es donde comienza la primera catequesis. Es el lugar donde se forma la fe de sus hijos. Si usted no lo hace en ese momento, ni porque usted lo manda a colegio católico, ni lo mande a otro tipo de formación, no se va a formar, no va a aceptar a Dios. Yo no digo que en un momento dado el Señor interrumpe la vida de esa persona, pero en este tiempo Dios ha estado de lado. Hemos eliminado a Dios de las escuelas, de los hogares, de los medios de comunicación, de tantos lugares donde Dios era el centro, ya no está. Entonces, una cultura atea, llamémosle así, no vamos a darle vuelta a la idea, pero es una guerra espiritual. Esto es una batalla espiritual lo que estamos enfrentando. Por eso necesitamos movimientos como la renovación, que den a conocer la oportunidad de acercarse a Dios. Y esa es una batalla. Uno es, unido a eso, entonces tenemos el gran educador de estos tiempos. ¿Sabes cuál es?
2: El teléfono.
0: Todos los muchachos, los niños andan con una tableta, un teléfono, recibiendo instrucciones de todas las formas. Y es un ambiente increíble donde hay una persecución contra la fe, de todo el sentido de la palabra, a través de la tecnología, a través de los medios, a través de las leyes. ¿Cuántas leyes no quieren imponer en los países? Permitiendo la dualidad de sexo, el cambio de sexo, el aborto. Definitivamente es así. Y nosotros, si somos gente de fe, si conocemos la palabra, si conocemos lo que Dios nos está hablando, debemos saber elegir nuestros políticos y también levantar la voz. Eso va contra el plan de Dios. Por lo tanto, esa es parte de la guerra que enfrentamos.
1: Sí.
2: Así es. Pues qué gusto, ¿verdad?, estar escuchando pues a nuestro hermano, ¿verdad?, Alfredo Pablo, con toda esa riqueza que viene a compartirnos aquí a Ciudad Juárez. Dentro del caminar, ¿qué es aquello, Alfredo, que más ha impactado su vida respecto al encuentro que tienen esos hombres con el Señor?
0: Mira, lo que más me ha impactado es que Dios viene a salvar al hombre completo. Y los hombres, cuando conocen a Dios, lo dejan todo. Venden su terreno y van y compran la perla preciosa. Yo recuerdo en un seminario, un renacer de esto de hombre, llegó un hombre homosexual, enfermo de SIDA. Y él se me acercó a mí 3 días antes y me dijo, yo quiero venir a esto, pero yo tengo un problema, yo tengo SIDA. Él no me dijo que era homosexual, pero y yo, como tengo SIDA, yo no sé cómo puedo compartir con las personas, porque yo sé que hay interacción y terapias grupales. Y yo le dije, mira, vamos a hacer algo. Tú vas a venir, tú a nadie le vas a decir SIDA, porque el SIDA no se ve en los vasos ni se contagia así, es por sangre. Entonces vamos a dejar que Dios actúe. Bueno, llegamos al retiro. Estamos en el retiro. Ustedes conocen a nuestro hermano Marco Chao, ¿verdad? Estaba conmigo en ese retiro. Y había un personaje, que Felipe se llama, que lo trajimos de ahí, de Alabama. Ese fue alcohólico, homosexual, de todo. Y él, cuando está dando su tema, empieza a contar lo terrible que fue para él enfrentar esa vida. Y este hombre se levantó, el que estaba enfermo de SIDA, y se para y lo golpea y le da en el pecho y le dice, es que a ti no te violaron, a ti no te abusaron. Y empieza a contar toda su historia.
1: La herida.
0: Ahí ocurrió lo que se dice en psicología, la catarsis. Uh-huh. Me sacó de adentro, ¿verdad? Entonces ya podía no esconder más su doble vida. Entonces, a partir de ese momento, él se me acerca y me dice, yo quiero conocer a ese Jesús, ¿cómo es? Y empezó a meterse tan profundamente en el retiro. Y fue sanando. Su historia es que, como él era el más pequeño, los primitos y los hermanitos lo violaron y él pensó que eso era normal. Y fue creciendo, que él tenía en su mentalidad que su misión en el mundo era darle placer a los otros. O sea, a cambio de su propia felicidad o integridad humana. Pues salió de retiro feliz y contento. Cuando él entró, él me dijo que él tenía 6 meses de vida por el SIDA, que ya no le quedaba esperanza. Han pasado 14 años.
1: Y gloria a Dios.
0: Cuando Dios entra, Dios lo hace nuevo.
1: Dios sana.
0: Yo no voy a decir que todos los enfermos de SIDA se van a sanar.
1: No.
0: Pero lo más importante es el SIDA espiritual que hay en el corazón del hombre, la herida. Y eso hunde al ser humano. Y por lo tanto, yo creo que esos son de los frutos que a mí más me impactan. Dios no tiene un guión. Todos los días, dése cuenta, y ustedes que están en la evangelización, en cada retiro, en cada encuentro, Dios nos sorprende con algo distinto.
1: Sí,
0: con un testimonio nuevo, una vida nueva, algo nuevo.
1: Algo nuevo. Y ahí la voluntad del ser humano, que él también quería, como dices tú, a Dios no forza al ser humano, él quería, va, de alguna manera, él quería cambiar, o él quería conocer al Señor. Y Había oído un testimonio parecido también de un... Él, de hecho, tiene una asociación que se llama Courage, que creo que evangelizan a los homosexuales. Ajá. Y él también era un caso así, era un travesti, y llegó a trabajar en Las Vegas y también quedó infectado de SIDA, y llegaron a hacer oración por él, y el Señor lo sanó en ese momento, y tuvo la conversión, y él ahorita pues ya tiene muchos años y tiene esta asociación ayudando a los homosexuales, ¿verdad? A la sanación.
0: Increíble.
2: A la sanación interior,
1: Lo importante es la sanación interior, porque este retiro es de sanación interior precisamente, ¿verdad? La importancia, ¿verdad?
0: Y por eso a mí me gusta, cuando me invitan, animar a los hermanos, porque no podemos cansar, somos seres humanos. Amén. Y entre nosotros a veces estamos tan agotados que hasta nos peleamos entre nosotros. Nos viene el celo, la dificultad y todo. Uh-huh. Pero sigan haciéndolo, que el premio de nosotros no está aquí en este lugar. Amén. Dios no tiene un premio preparado, ¿verdad? Para que le han dicho así.
1: Corona que no se marchita, ¿verdad? Amén. En el cielo.
2: Uh-huh. Bueno, pues ha llegado el momento, hermanos, de ir a un corte, y regresamos en unos momentitos más a su programa Kairos, Un Tiempo con Dios.

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2: Oración por la paz. Señor Jesús, tú eres nuestra paz. Mira nuestra patria dañada por la violencia y dispersa por el miedo y la inseguridad. Consuela el dolor de quienes sufren. Da acierto a las decisiones de quienes nos gobiernan. Toca el corazón de quienes olvidan que somos hermanos y provocan sufrimiento y muerte. Dales el don de la conversión. Protege a las familias, a nuestros niños, adolescentes y jóvenes, a nuestros pueblos y comunidades, que como discípulos misioneros tuyos, ciudadanos responsables, sepamos ser promotores de justicia y de paz, para que en ti nuestro pueblo tenga vida digna. Amén. Santa María de Guadalupe, Reina de la Paz, ruega por nosotros.
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5: Estamos de regreso, hermanos, aquí en su programa Kairos, un tiempo con Dios, y pues queremos aprovechar este espacio para mandar saludos a nuestro asesor, al padre Arturo Martínez, y a nuestros líderes diocesanos, a Perla y Rafael Rodríguez. Y pues saludos a cada uno de ustedes, hermanos, que están escuchando el programa, ya sea en su radio, ahí manejando en su casa o viéndonos a través de las redes sociales. Pues, hermanos, como les comentaba, pues que estamos de manteles largos, ¿verdad?, por este invitado tan especial que el Señor nos ha permitido que viniera aquí a nuestra diócesis a compartir este retiro de hombres y también una formación que compartió el viernes con la renovación ahí en Santa Margarita de Cortona. Y queremos... Ahorita en el corte, hermanos, pues Alfredo tiene mucho que compartir, muchísimo que compartir. Y una pregunta ya antes de terminar el programa. Este es el segundo día del retiro, ¿verdad?, de este encuentro de varones. ¿Qué mensaje, Alfredo, puede darle a esos hombres que están viviendo este retiro? Y también para los que no tuvieron la oportunidad de asistir, ¿qué mensaje usted quisiera darles a cada uno de ellos?
4: La palabra de Dios dice: me buscaréis y me dejaréis encontrar si me buscan de todo corazón. Y tú que has probado tantas cosas en la vida y te das cuenta que nada de eso te ha llenado. El único que puede llenar el vacío que trae en tu corazón se llama Jesús. Por eso busquemos a Jesús. Estos son tiempos de gracia todavía, donde el Espíritu Santo anda en el mundo buscando a quien convencer. Déjense convencer por el Espíritu Santo. La palabra lo conoce como el dulce huésped del alma. Está dentro de ti, pero está tu yo lleno de tantas cosas, recuerdos dolorosos, heridas, traumas, sentimientos de falta de perdón, de falta de amarte y de valorarte, que obviamente no hay espacio para Jesús, porque Jesús no va a entrar en una casa donde no es bien recibido, con amor, con ternura, con agradecimiento. Jesús va a entrar si tú lo recibes. Así que déjense encontrar por Jesús. Y yo digo, Jesús siempre nos está persiguiendo. Y nos persigue hasta que nos encuentra. Pero tú tienes la oportunidad de que te encuentre antes. Así que déjate encontrar antes. Así, no te escondas.
5: Y si hay algún varón que por algún motivo, a lo mejor por trabajo, porque no se enteró o no recibió esa invitación o sintió que a lo mejor no era para él, ¿qué puede hacer ese varón que esté escuchando este programa y que no tuvo la oportunidad de ir al encuentro? ¿Qué sería una recomendación?
4: Acércate a los retiros que da la comunidad, la renovación carismática. Los seminarios de vida para mí es un buen empezar. Yo comencé mi vida de fe, renové mi vida de fe a través de un seminario de vida en el Espíritu, por imposición o recomendación del padre Emiliano Tardí, que se lo agradezco toda la vida. Y a partir de ese día, yo no veía estrella en el cielo ni nada, pero nació dentro de mí un hambre de Dios, una búsqueda de Dios. Y él me dejó acercarme y empezó a sanar todas aquellas cosas que yo ponía como impedimento, porque muchos dicen, pero si yo soy un ogro, yo soy un borrachito, yo soy un drogadito, yo soy un homosexual, lo que tú seas. Siempre ponemos un pero. Pero Jesús dice, vengan los cansados, vengan los agobiados, y nos recibe con amor. Así, déjense, acérquense a él.
6: Así
5: es. Así es. Porque a veces el hombre, ¿verdad?, tiene la idea, y me refiero a hombres y mujeres, ¿verdad?, que tenemos la idea de que para acercarnos a Dios, pues tenemos que estar...
4: Gracias.
5: Sí,
4: o ser santos.
5: Ser santos, no tener pecados, no tener defectos, y pues ahí es donde realmente estamos equivocados, ¿verdad? Porque claro que Dios nos llama a una conversión, pero Dios nos llama en el estado en el que estamos, en la situación en la que nos encontramos, nos llama, o sea, nos busca, siempre nos está buscando, nos tenemos que dejar encontrar, pero dejar también esa parte, ¿verdad?, que él vaya trabajando en nosotros, ¿verdad?, con el Espíritu Santo, que nos vaya transformando para llegar a ser, ¿verdad?, lo que somos.
4: Así es.
5: Lo que somos para él, que verlo realizado en nuestra persona, ¿verdad?
4: Y cualquiera de los cuatro evangelistas que usted lee, lo que aparece es Jesús buscando un pecador. Amén. Nunca andaba, decía, no, déjame ir detrás de Maite, de quien sea, que es santo, ¿no?, o santa, no, o de serio. Quiero ir detrás del pecador. Y Jesús iba detrás de los pecadores, mujer adúltera, al mismo Pedro, los mismos que estaban con él, no eran santos.
6: No eran santos.
4: No eran santos.
6: Hombres comunes
4: y por estar cerca de Jesús se hicieron santos.
6: Amén.
4: Y ese es mi deseo para cada uno de ustedes y para cada uno de nosotros, inclusive para mí, que me pegue tanto de Jesús que algo se me quede.
5: Amén. Llegar, pues esa es nuestra meta, ¿verdad? Debería de ser nuestra meta, o debe ser nuestra meta, ¿verdad? Llegar a ser santos, llegar a ser perfectos, ¿verdad? Como dice el Señor, ¿verdad? Sean perfectos como mi Padre.
4: Así es.
5: Entonces, todos estamos llamados a la santidad, no importa en la situación en la que nos encontremos. Si realmente nosotros dejamos que Jesús sea el Señor de nuestra vida, que el Espíritu Santo nos conduzca, ser dóciles, ser obedientes, y pues realmente tener un propósito de vivir una vida mejor. Tal vez tengamos muchos placeres en la vida, ¿verdad?, que no son malos, pero todo con orden, para que Dios siga obrando en nuestras vidas, para que Dios siga transformando nuestras vidas y que podamos ser esos testigos, ¿verdad?, con poder que el mundo necesita para nosotros poder salir y decir que Jesús está vivo.
4: Amén.
5: Y ahorita nos compartía Alfredo, ¿verdad?, él tiene un libro, escribió un libro que se llama...
4: Jesús sigue vivo hoy.
5: Y pues sé que será de mucha riqueza, y este retiro, hermanos, esperamos que dé muchos frutos, que sea un retiro de mucha sanación, de mucha bendición, de mucha reconciliación, de mucho encuentro con la persona de Jesús, de mucho encuentro con ese amor que todos anhelamos y que siempre está ahí dispuesto, esperándonos a cada uno de nosotros.
4: Amén.
5: Alfredo, amén. ¿Algo más que quiera compartirnos? ¿Otro testimonio? ¿Algo del padre Emiliano Tardif? De tanta vivencia que ha tenido, tantas experiencias. Compártanos algo más.
4: Yo estuve en África hace dos años y medio. Fui invitado por la Renovación Carismática. Bueno, no realmente, fue por el Chari, que se llama Chari, la organización. Para recorrer los pasos del padre Tardif allí. Y encontré cosas tan maravillosas que uno dice, wow, este hombre Dios lo usaba. Recuerdo que me contaron que hubo un pueblo donde no había agua de ninguna manera. El padre me recuerdo que me contó que la escasez de agua era tal que ellos comían y con un trapo limpiaban los platos. Entonces él decía, yo... vino flaco, porque decía, yo no podía comer sobre comida. Entonces, dice, yo no sé si me dieron hasta carne de mono, decía. El padre era muy, muy hueco. Y entonces le dijeron, padre, ore, ore, que no tenemos agua. Entonces el padre oró y dio compartió una experiencia, yo digo que es como una visión, que decía que debajo del suelo había una corriente de agua que perforaran, que ahí había agua. La gente no le puso caso, murió el padre, y resulta que pasó un tiempo y había uno de los testigos que tuvieron ese día, que era un profesor de una escuela que era otro pueblito que distaba como a 30 kilómetros donde estaba ese caso. Y él había un niño de sus alumnos que tenía cáncer. Y él dijo, pero el padre Emiliano, recuerdo que decía que ahí hay una corriente, vamos a perforar, vamos para ahí. Se fueron todos a perforar y salió un chorro de agua que se descubrió que era un pozo profundo y se convirtió en el acueducto de todo ese sitio. Y había agua abundante para alimentar, irrigar los surcos, todo. Se convirtió en una zona bondadosa, abundante. Y él llevó al niño, después que salió el agua, lo bañó allí y quedó sanado del cáncer.
6: Gloria.
4: Entonces, fíjense que Dios no hace las cosas a medias. Hay un señor, un banquero muy importante, que escuchó hablar a su tío, que era del Chari, de esas sanaciones, esos milagros. Él dijo, yo quiero que me lleve ahí porque mi esposa no sale en estado. Y se fue allá. Le dio a la mujer, le dijo, vamos a tomar de esa agua. Y los dos tomaron de esa agua y a los meses salió la esposa en el estado. Entonces, ese se siente tan atraído por todos estos hechos. Empezó a estudiar la vida del padre, los libros de María, Jesús está vivo, Emiliano está vivo, hombre de Dios, que sintió la inspiración de traer la comunidad. Vino a República Dominicana a conocer todo lo del padre y empezó a financiar esos viajes para que fuéramos allá y abrir la comunidad. Fíjense que Dios va haciendo algo.
6: Sí.
4: De un hecho hace milagro.
6: Milagro.
4: Entonces Dios nunca hace nada a media, siempre lo hace de una manera completa. Y a mí me impactó. Yo dije, wow, este hombre fue un hombre de Dios. Increíble.
6: ¿Y cómo los tiempos de Dios, verdad?
4: Los tiempos de Dios.
6: O sea, no son cuando uno quiere, son cuando Él quiere.
4: Exacto. Y yo me sentí halagado porque me dijeron, tú eres el que va a ir. Porque sí, más o menos tu experiencia abriendo casas y comunidades es importante. Y entonces fui a hablar con el cardenal de Costa de Marfil. Y le dije, mire que el padre Emiliano durmió en mi habitación cuando yo era un curito. Así que ustedes tienen la puerta abierta para todo. Y entonces, wow, empezó a contarme todas las maravillas del padre Emiliano. Increíble. Entonces, cuando él fue, hubo un sacerdote que no podía estar ahí porque tenía un compromiso y él quería estar en la misa de sanación. Cuando llega, dice que quería su vestuario para participar con el padre. Le dije, no, se lo dimos al padre Emiliano porque no teníamos. Y él se sintió tan triste porque no pudo concelebrar con el padre Emiliano. Y fue el padre, y el padre, yo tenía la ilusión. Y le dice el padre, pero me perdona porque me lo prestaron tu vestuario, tu ornamento. Y dice, yo lo perdono si usted ora por mí para que yo reciba el carisma sacerdotal de sanación. Pues el hombre se ha convertido en un ministerio de sanación y tiene transmisiones de radio en toda África, en toda África. Y el ministerio de sanación es impresionante.
6: Gloria a Dios.
4: Entonces yo digo, wow, cómo Dios nos trajo este hombre de Dios, que dio tantas cosas lindas en la vida.
5: Sí.
6: Un hombre de Dios, ¿verdad?
5: Un hombre de Dios, sí, y un hombre tan sencillo, ¿verdad? Yo recuerdo en el libro, ¿verdad?, de Jesús está vivo, donde dice que lo sacaron de un lugar donde había muchísima gente para protegerlo, ¿verdad?
4: Sí, sí.
5: Porque la gente se abalanzaba, que querían todos estar ahí con el Padre, y que dice que en un momento él y María San Giovanni, ¿verdad?, que lo sacan y se quedan en una calle, como que el chofer les dijo, ay, espérenme tantito, ahí vengo, ¿verdad? Sí. Se les olvidó a alguien. Y se quedaron en la calle, y ahí solos, y pues nadie sabía quiénes eran. y de estar en un lugar donde
6: los querían,
5: donde ay, todo el mundo quería estar, y de llegar al lugar, a la calle, y pero el sentirse tan tan satisfecho, ¿verdad?, de haber hecho lo que tenía que hacer, y que todo eso, ¿verdad?, pues debe de ser encaminado hacia,
4: y él dijo una frase que María siempre me cuenta. María, ¿qué cosa tiene la vida? Ahorita nos aplaudían como Michael Jackson y aquí estamos tirados como dos pelioseras. Lo que pasó fue que el asistente del obispo se le olvidó el obispo.
6: El obispo.
4: Y lo sacó en el carro y cuando iban como a tres camas. Y ahí se me olvidó el señor obispo.
5: Y los bajó ese regalo.
4: Pero no podían volver con ellos, porque imagínense.
5: Pero como la sencillez, ¿verdad?, de él, véanlo a él, ¿verdad?, como dice el Papa Juan Pablo II, ¿verdad?, o sea, véanlo a él, véanlo a él, o sea, nosotros tenemos que ser ese reflejo, ¿verdad?, donde la gente quiera.
4: Así es.
5: Verlo a él, ver a Jesús, porque si el Señor es tan bueno y nos ha permitido disfrutar, ¿verdad?, estas delicias que comparte con nosotros, sí, como testigos de todo su poder, pues mucho más grande será, ¿verdad?, el tener un encuentro, o sea, cuando el Señor nos llame a su presencia, maravilloso.
4: Usted sabe que él decía que él era el burrito que llevó a Jesús. Pues al lado de su tumba, nosotros tenemos un Jesús montado en un burro. Como para que la gente no se le olvide que él nunca se quiso elogiar a sí mismo, sino que él quiso llevar a Jesús. Y decía, y después que yo llevaba a Jesús, me volvía de nuevo al establo como burro que era. Eso son señales de los tiempos hermosos, y que es una expresión que surge en la renovación carismática, ¿verdad? Él no le gustaba la renovación, se recuerda, en su libro. Jesús está vivo, él lo lee. Y oran por él y se sana. Entonces, a partir de eso, él quería descubrir qué pasó. Sí. Y eso yo creo que debe ser lo que debe movernos a nosotros. Y yo quería como darle un mensaje a los hermanos que son servidores. Miren, Dios lo llamó por su nombre cada uno. Dios nos eligió. Y como Dios nos eligió, nos va capacitando. Algunos no quieren muchas veces estar al servicio de lo que Dios le ha puesto. Pero yo he aprendido que en esto Dios va haciendo como promociones. Algunos queremos desde el primer día estar en una tarima predicando. Pero a veces tu llamado a lo mejor es para servir agua. O tu llamado es para ajustar una guitarra, lo que sea. Pero en todo estamos sirviendo al Señor. Entonces, no abandonen porque usted quiere llenar su vacío con una proyección de quién no es, a base de buscar algo o una posición. Deje que el Espíritu Santo vaya trabajando en usted para que usted sea capaz de servir a Dios completamente. Por eso, si te llama y le dijiste que sí, prepárate, porque el Señor siempre te va a pedir cuenta.
6: Amén.
5: Y vivir el proceso, ¿verdad?
4: Así es.
5: El proceso, porque pues muchas veces cuando llegamos, cuando nos encontramos con el Señor, pues venimos heridos, ¿verdad? Lastimados. Y a veces es difícil comprender, porque hay situaciones que no sabemos, ¿verdad? Como ahorita que nos compartía de la joven, ¿verdad? De la herida del rechazo, ¿verdad? En el vientre de su madre. Pues muchos no, a lo mejor no sabemos, pero puede, o sea, porque no nos han dicho, o porque no lo han negado, o porque realmente o no conocemos, ¿verdad?, la historia completa, pero la herida ahí está. Entonces, viviendo un proceso cerca del Señor, dejándonos guiar, dejándonos conducir, pues el Señor va a ir sanando en esa misma preparación, ¿verdad?, para lo que Él tiene destinado para cada uno de nosotros.
4: Así es,
5: Para servirle donde Él quiera. Y si es, como decía usted, ¿verdad?, a lo mejor sirviendo agua, lavando baños, poniendo gafetes, cualquier servicio, sí, ¿verdad? No hay ningún servicio pequeño, porque todo el servicio...
4: Cruzando la frontera, buscando el predicador.
7: De coyote, dijo la Prendiendo hermanos ilegales.
5: Tratando de conducir, ¿verdad? Aquí en el radio. Sí, y el Señor hace su obra, ¿verdad?
4: Sí.
5: Si, si nosotros lo dejamos, si nosotros le permitimos.
7: Sí.
5: Pues,
7: eso compartió, a mí tocó oír un testimonio, bueno, el padre Menuta, que una vez le preguntaron que cuántos carismas tenía el Espíritu Santo, y dijo el 50, uh-huh. Y lo, ¿por qué 50? Porque no hay cuenta, sí, o sea, cuenta. Son muchos, o sea, pero él comentaba eso, que un carisma puede hacer eso, como dice Alfredo Pablo, el acomodar sillas, es un carisma, el recibir a la gente, la recepción, o sea, tener el carisma de recibir a la gente con amor, ¿verdad? Con alegría. O sea, es un carisma ese.
4: Yo tengo un testimonio de acogida. Yo me paraba en la asamblea a la entrada a recibir a la gente. Y llegó una mujer. Y le digo, bienvenida, hermana, el Señor te estaba esperando. Y esas palabras fueron suficientes para que ella se sintiera atraída por el amor de Dios. Y esa hermana tiene ya 25 años sirviendo conmigo.
7: Gloria a Dios, el carisma, fíjense,
4: o sea,
7: el amor de Dios ahí lo recibe ella con ese,
4: claro,
7: con ese saludo, ¿va?
4: De, claro, de Dios habla a través de ti,
7: amén.
4: Uh-huh. Inspirado por el Espíritu Santo,
7: amén, amén,
4: amén.
5: Sí, pues qué regalo tan grande para la renovación de Ciudad Juárez el que Alfredo Pablo pudiera venir este fin de semana para compartir con nosotros, porque sé que será de mucha bendición también para todas las comunidades del viernes, ¿verdad? Ahí en Santa Margarita de Cortona, para todos los hombres que están viviendo este retiro, y pues para nosotros como renovación, como iglesia, pues es un regalo que le damos gracias a Dios por permitirnos, por... Ahora sí que nosotros sabemos que somos bien chiples del Señor, porque nos ha concedido muchísimas cosas, nos ha concedido el poder traer a personas que nos siguen contagiando, que nos siguen compartiendo mucho de su fe, y no nada más de su fe, ¿verdad?, sino de tantas cosas, tantas experiencias, tantos testimonios, y también tanta formación, tanta riqueza que se necesita para que nosotros sigamos creciendo, para que nosotros sigamos formándonos y para que sigamos en el camino, que sabemos que no es fácil, pero si Dios está con nosotros, pues no hay nada imposible.
4: Como dice Pablo, anímense unos a los otros.
7: Amén.
4: Yo vine a animar, después un día vendrán y me animarán a mí.
7: Amén.
4: De eso se trata.
7: De eso se trata el camino del Señor.
4: Compartir lo que estamos viendo, viviendo. Y escuchando, ¿verdad?
7: Amén.
4: Vaya y cuéntele a otro lo que ha visto, ¿eh? Dice la palabra.
5: Así es. Y pues, ¿qué le parece si terminamos con una oración, Alfredo?
4: Claro que sí. Amado Dios, te damos gracias por todas las personas que están conectadas, escuchando en este momento este programa y lo que lo van a compartir, Señor. Esta palabra y estos testimonios, esta experiencia de fe que hemos vivido durante esta hora, alimenta los corazones, permita que las personas se abran a la gracia de tu amor. Reciban, Señor, el entusiasmo y la alegría que trae tú cuando lo visita, nos comparte tu presencia, cuando tú, Señor, nos toca en nuestras vidas. Te pedimos en este momento que sople sobre cada uno de ellos tu espíritu, ese espíritu renovador, que cambie corazones heridos, sane las heridas, las diferencias, traiga perdón, traiga armonía, traiga amor en cada uno de nosotros. Y quiero presentarte especialmente a los que están enfermos, Señor. Los enfermos que están heridos en sus corazones. Sana, Señor, cualquier herida que traen desde su niñez, desde el vientre de su madre. Esas heridas causadas quizás por el abuso de nuestros padres, el abandono, las heridas de injusticia, el maltrato. O también por el desaliento, el desánimo. Las heridas que nos han traído un divorcio, una separación. tanto como esposo, esposa o como hijos, Señor. Y esto nos ha marcado de una manera, Señor, que no podemos realmente experimentar el amor porque no hemos vivido el amor. Sánalo, Señor, sánalo de todo corazón. Y te presentamos también a los enfermos. Pasa tu mano llagada de buen pastor, Señor, por órganos enfermos, páncreas, corazones, estómago. Señor, por los riñones, hay una persona que sufre de los riñones, que sufre, que se tiene que hacer diálisis, Señor, diariamente, y sufre mucho cada vez que tiene que enfrentarse con esa máquina. Te pedimos, Señor, que le dé vida a esos riñones secos. Devuélvele, Señor, la salud para que mañana compartamos este testimonio de lo que tú has hecho a través de esta radio, Señor. Le presentamos a la persona que tiene dolencia en su espalda, en sus músculos, personas que tienen dolencia en su cuello, en sus brazos, en sus rodillas, Jesús. Te presentamos por, Señor, a esta mujer que tuvo una caída y sufre de su cadera y sus dolores son horribles, Señor. Pasa tu mano llagada que con tu sangre sanadora la sane, la limpie y la transforme. Y a nosotros, Señor, los que estamos aquí, Señor, si hay alguna parte de nuestro cuerpo que necesite ser sanado, Señor, sánalo. Para que mañana sea el testimonio que compartamos con otros para que descubran que tú no te quedaste en una tumba prestada, sino que está vivo. Padre, te lo pedimos en el nombre, sobre todo en el nombre de Jesucristo el Señor. Te pedimos, Señor, que nos sane, nos libere y nos transforme, Señor. Estamos tan agradecidos de lo que hemos pedido y tú nos has escuchado, que aún sin ver los frutos en fe, te damos gracias por lo que tú empiezas a hacer y te decimos, alabado y glorificado sea Jesucristo. 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

0: Gracias, Señor, por lo que tú estás haciendo. Gracias, Señor, porque tú pones en mi corazón una mujer que tenía problemas en su vista, que tenía problemas al punto de que estaba amenazada de una cirugía de catarata. Y tú, Señor, has puesto el colirio de tus ojos ahí en esos ojos para que pueda ver. Gracias, Señor. Gracias, Jesús. Alabado y glorificado sea por siempre. Amén.
1: Pues qué hermoso. Qué hermoso, qué maravilloso. Y como les decía, ¿verdad? Qué regalo tan hermoso nos ha dado el Señor este fin de semana. Jorge, ¿algo que quieras agregar antes de despedirnos?
2: No, pues pues gracias por escucharnos y gracias al Alfredo Pablo que nos acompañó en este fin de semana, que nos vino a compartir su experiencia y que viene a aumentar nuestra fe, y nuestro seguir conociendo al Señor para llegar a su encuentro cara a cara, pues como dice él, con las manos limpias, ¿verdad? Con las manos limpias y diciéndole al Señor, aquí estamos, Señor, ¿verdad? Y seguir dando nuestra vida por llevarlo a él, a los corazones necesitados, a todos los necesitados.
1: Sí. Y como dice el eslogan, ¿verdad?, de Radio Guadalupana, la alegría del Evangelio. Amén. ¿Verdad?, llevar esa, ser portadores de esa alegría de un Dios vivo, de un Dios cercano, de un Dios que nos ama y de un Dios que quiere una relación con nosotros.
3: Amén.
2: Amén.
3: Amén.
1: Amén. Amén. ¿Listo? Hermanos, pues hemos llegado al final del programa. Gracias por acompañarnos y nos vemos el próximo domingo y nos escuchamos el próximo domingo en este programa Kairos, Un Tiempo con Dios. Que Dios los bendiga. Muchas gracias.
2: Gracias.
1: Listo.
0: Bueno.
1: Con muchas fallas.

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8: Oración por la paz. Señor Jesús, tú eres nuestra paz. Mira nuestra patria dañada por la violencia y dispersa por el miedo y la inseguridad. Consuela el dolor de quienes sufren. Da acierto a las decisiones de quienes nos gobiernan. Toca el corazón de quienes olvidan que somos hermanos y provocan sufrimiento y muerte. Dales el don de la conversión. Protege a las familias, a nuestros niños, adolescentes y jóvenes, a nuestros pueblos y comunidades, que como discípulos misioneros tuyos, ciudadanos responsables, sepamos ser promotores de justicia y de paz, para que en ti nuestro pueblo tenga vida digna. Amén. Santa María de Guadalupe, Reina de la Paz, ruega por nosotros.
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0: En el nombre del Padre, y del Hijo, y del Espíritu Santo, la gracia y la paz de nuestro Señor Jesucristo esté con todos vosotros. Bienvenidos, queridos amigos, a esta Eucaristía Dominical. Hoy escucharemos cómo Jesús obra el milagro de la multiplicación de los panes y los peces. Él, como Hijo de Dios, que siente misericordia, que se apiada del problema de los hombres y como Todopoderoso puede, obra el milagro de transformar esos 5 panes y 2 peces para alimentar a toda la muchedumbre. El Señor es el Señor. Aprendamos a confiar en Él, a creer en el poder de la gracia, a saber que aunque a veces no comprendemos sus planes, Dios actúa, aunque nosotros no sabemos ni cómo ni cuándo. Pues con la alegría de saber que Dios nos ama, guardamos un momento de silencio en el que preparamos nuestro corazón para celebrar estos sagrados misterios. Tú que te compadeces de los hambrientos, Señor, ten piedad.
1: Señor, ten piedad.
0: Tú que nos das pan de cada día, Cristo, ten piedad.
1: Cristo, ten piedad.
0: Tú, pan que nos das hartura para siempre, Señor, ten piedad.
1: Señor, ten piedad.
0: Dios Todopoderoso, tenga misericordia de nosotros, perdone nuestros pecados y nos lleve a la vida eterna.
1: Amén.
0: Gloria a Dios en el cielo y en la tierra paz a los hombres que ama el Señor. Por tu inmensa gloria te alabamos, te bendecimos, te adoramos, te glorificamos. Te damos gracias, Señor Dios Rey Celestial, Dios Padre Todopoderoso, Señor Hijo Único Jesucristo, Señor Dios, Cordero de Dios, Hijo del Padre, tú que quitas el pecado del mundo, ten piedad de nosotros. Tú que quitas el pecado del mundo, atiende nuestras súplicas. Tú que estás sentado a la derecha del Padre, ten piedad de nosotros. Porque solo tú eres santo, solo tú, Señor, solo tú, Altísimo Jesucristo, con el Espíritu Santo, en la gloria de Dios Padre. Amén. Oremos. Atiende, Señor, a tus siervos y derrama tu bondad imperecedera sobre los que te suplican, para que renueves lo que creaste y conserves lo renovado en estos que te alaban como autor y como guía. Por Jesucristo nuestro Señor.
1: Amén.
2: Lectura del libro de Isaías. Así dice el Señor: oíd sedientos todos, acudid por agua. También los que no tenéis dinero, venid, comprad trigo, comed sin pagar vino y leche de balde. ¿Por qué gastáis dinero en lo que no alimenta y el salario en lo que no da hartura? Escuchadme atentos y comeréis bien. Saborearéis platos sustanciosos. Inclinad el oído, venid a mí. Escuchadme y viviréis. Sellaré con vosotros alianza perpetua, la promesa que aseguré a David. Palabra de Dios.
0: Te alabamos, Señor.
2: Abres tú la mano, Señor, y nos sacias de favores.
0: Amén.

0: El Señor es justo en todos sus caminos, es bondadoso en todas sus acciones. Cerca está el Señor de los que lo invocan, de los que lo invocan sinceramente.
1: Abres tú la mano, Señor, y nos sacias de favores.
2: Lectura de la carta del apóstol San Pablo a los romanos. Hermanos, ¿quién podrá apartarnos del amor de Cristo? ¿La aflicción? ¿La angustia? ¿La persecución? ¿El hambre? ¿La desnudez? ¿El peligro? ¿La espada? Pero en todo esto vencemos fácilmente por aquel que nos ha amado. Pues estoy convencido de que ni muerte, ni vida, ni ángeles, ni principados, ni presente, ni futuro, ni potencias, ni altura, ni profundidad, ni criatura alguna podrá apartarnos del amor de Dios manifestado en Cristo Jesús, Señor nuestro. Palabra de Dios.
1: Te alabamos, Señor.

El Señor esté con vosotros. Lectura del Santo Evangelio según San Mateo. En aquel tiempo, al enterarse Jesús de la muerte de Juan el Bautista, se marchó de allí en barca a un sitio tranquilo y apartado. Al saberlo, la gente lo siguió por tierra desde los pueblos. Al desembarcar, vio Jesús el gentío, le dio lástima y curó a los enfermos. Como se hizo tarde, se acercaron los discípulos a decirle: «Estamos en despoblado y es muy tarde. Despide a la multitud para que vayan a las aldeas y se compren de comer». Jesús les replicó: «No hace falta que vayan, dadles vosotros de comer». Ellos le replicaron: «Si aquí no tenemos más que 5 panes y 2 peces». Jesús les dijo: «Traédmelos». Mandó a la gente que se recostara en la hierba, y tomando los 5 panes y los 2 peces, alzó la mirada al cielo, pronunció la bendición, partió los panes y se los dio a los discípulos. Los discípulos se los dieron a la gente. Comieron hasta quedar satisfechos y recogieron 12 cestos llenos de sobras. Comieron unos 5.000 hombres, sin contar mujeres y niños. Palabra del Señor. A lo largo de los 3 años que duró la vida pública de Cristo, donde Jesús predica su mensaje, un mensaje transgresor, puesto que, por ejemplo, pide que pongamos la otra mejilla, o que al que te pide dale, al que te pide no lo rehuyas. Nos enseña, por tanto, no solo a no hacer el mal, sino a hacer también todo el bien que está en nuestra mano. A lo largo de esos 3 años, junto con el mensaje moral, Cristo hace milagros. Y los milagros no son un espectáculo circense que Cristo hace para entretener a los suyos. Los milagros son, en primer lugar, fruto de su misericordia, de su compasión, de que hace suyos los problemas de los que sufren. No mira como desentendiéndose de las dificultades del otro. Y como hijo de Dios y todopoderoso, porque siente y puede, obra el milagro para consolar al que sufre. Por lo tanto, la primera enseñanza de este evangelio es esa: el Señor es el Señor. Confía en Él. No tienes que buscarle solo por los beneficios que obtienes, pero confía en el poder de la gracia. Hay un pecado recurrente que una y otra vez, como un péndulo, va y viene en tu vida. Etapas donde te parece que lo dominas, otros momentos donde vuelves otra vez a caer. Y corres el riesgo de caer en la desesperanza, de preguntarte: ¿merece la pena luchar? Merece la pena luchar. Pero la lucha implica, ante todo, confianza en Dios. Porque la santidad no es algo que tú puedas lograr con tu esfuerzo. Estamos heridos por el pecado original. Y por lo tanto, solo cuando nos abandonamos en el Señor es cuando entonces su fuerza es la que nos sostiene. Pero cuando nos alejamos de Él, nuestra soberbia no es capaz de luchar contra las insidias del mal. Tropezamos y caemos. Por lo tanto, confía en la gracia. Creemos en un Dios que es rico en misericordia, que se apiada de nosotros y, porque puede, lo hace, obra el milagro para consolar a los que sufren en el cuerpo o en el alma. En segundo lugar, Jesús les da un mandato a los suyos: dadles vosotros de comer. Y ese mandato que Cristo da a sus discípulos se extiende también a cada uno de nosotros. ¿Y qué significa dar de comer? ¿Qué podemos dar nosotros? Yo creo que en primer lugar debemos recordar aquello que decía Santa Teresa de Jesús, que decía que la humildad consiste en caminar en la verdad. Humildad no es no reconocer tus dones y talentos. Eso es de ser un necio, de ser una persona injusta. Si no reconoces los dones que el Señor te ha dado, estás
siendo injusto porque no reconoces que el Señor te ama y te ha dado unos dones y talentos. Caminar en la verdad es reconocer tus caídas, pero también los talentos que tienes. Caminar en la verdad es dar gracias al Señor por los éxitos que logras, tanto materiales como espirituales. Por lo tanto, nosotros que sabemos que Dios nos ama, que sabemos que Dios ha invertido en nosotros unos dones y talentos, tenemos que aprender a dar fruto. El primer fruto que el Señor espera, daremos de comer a los demás cuando nuestro comportamiento sea el comportamiento de una persona que tiene principios. En una sociedad líquida, donde unos hoy dicen una cosa, mañana dicen la contraria, alegan que eso es progresar, porque dijeron que nunca pactarían con este y después acabaron pactando con ese. O que dijeron que nunca harían esto, no dormirían tranquilos y después lo hicieron sin ningún tipo de problemas y duermen a pierna suelta, por lo que parece. Sé una persona de principios, una persona que tienes conciencia. Si te comportas de esa manera, como una persona que tienes conciencia, estarás dando luz al que está a tu lado. Estarás diciéndole, no todo vale. Estarás enseñando a los demás que merece la pena hacer el bien y evitar el mal. Que aunque por ser fiel a tu conciencia y por lo tanto a aquello que es tu estructura moral, por ser fiel a ello, tengas que pagar unas consecuencias, por ejemplo, cumplir con tus horarios laborales, o pagar el salario justo a la mujer o al hombre que tienes contratado para casa, o reconocer cuando te has equivocado. Cuando haces eso, estás dando de comer al que está a tu lado. Tu luz, tu comportamiento, la integridad de tus costumbres ilumina a los que están a tu lado. Los primeros cristianos fueron perseguidos hasta que en el siglo IV el emperador Constantino y el emperador Licinio firman lo que se conoce el Edicto de la Tolerancia. A partir de ese momento, el cristianismo es tolerado. Hasta ese momento, el cristianismo era perseguido. Y ellos fueron íntegros. Y muchos murieron por ser fieles a su fe, por ser fieles a sus valores y virtudes. Y ese comportamiento iluminó a los que estaban a su lado. Se dice, la sangre de los mártires fue la semilla para que nacieran nuevos cristianos. Morir para ser luz implica ser fiel, implica ser, tener conciencia y ser fiel a la misma. Eso es dar de comer. Segundo punto, tengo que dar de comer esperanza al que está a mi lado. Y doy de comer esperanza cuando yo, ante las cruces, problemas, dificultades de la vida, me comporto como una persona que cree en la vida eterna, que sabe que no todo vale, que comparte su dinero ganado legítimamente con los necesitados, y alguno le podría decir, ¿pero qué, vas a cambiar el mundo de esa manera? No, pero puedo ayudar a esa persona. Madre Teresa decía que ella sabía que no podía cambiar el mundo con sus actos, pero que hacía lo que estaba en su mano y que eso lo que daba sentido a su vida, poner amor, aun en cosas pequeñas. Por lo tanto, ten misericordia del que sufre. Sé esperanza para el que pasa a tu lado y te necesita. Ante la muerte de tus seres queridos, ¿te comportas como una persona que crees en la vida eterna? Si te comportas así, lógicamente echarás de menos al que no está. Vendrás a rezar. Tendrás la certeza de que está en buenas manos, que son las manos de Dios. Pedirás con confianza, pero no pedirás con desconfianza. Y tu testimonio será luz, integridad y esperanza. Dos puntos que, si los vivimos, nos ayudarán a dar de comer a los que pasan a nuestro lado. Y en nuestra sociedad especialmente es necesario tanto una cosa como la otra. Tercer punto y último. Tengo que dar de comer cuando me sirvo de los dones y talentos que tengo. Yo cuando tengo que celebrar una boda, normalmente conozco a alguna de las partes. Y claro, conoces a una de las partes y a la otra persona no, y corres el riesgo de hablar solamente de la parte que conoces, con lo cual la parte que no conoces dirá, pues este cura parece que le han pagado para que hable bien del exnovio o de la novia. Entonces siempre les digo, cuando preparamos la ceremonia, necesito que me hagáis una tarea. Y esa tarea consiste en que él
me tiene que decir cómo ve a ella. Y ella me tiene que escribir unas líneas diciéndome cómo ve a él. No cómo se ve cada uno a sí mismo, no. Cómo uno ve al otro. Y eso a mí me ayuda a saber si tiene esta afición o la otra, a saber cómo ella le ve y cómo él le ve. Y me ayuda a que la homilía sea un poquito más cercana, porque si no, solo hablaría de la familia que conozco. Creo que esta semana os animo a que hagáis lo mismo. A tu esposo o a tu esposa, o a tus hijos, o a tus padres, si los tienes todavía, pregúntales qué dones tienes. Para, una vez que sepas qué dones ven ellos en ti, preguntarte a ti mismo si los estás poniendo en juego. Porque muchas veces no nos damos cuenta de los talentos que tenemos y pensamos que no los tenemos, pero sí los tenemos. Lo que pasa es que no hemos caído en la cuenta de que los tenemos. ¿Pero están dando fruto? ¿Están dando el resultado al que el Señor tiene derecho? Porque cuando yo tengo unos talentos y me sirvo de ellos, estoy entonces dando de comer a los que me necesitan. Porque para eso Dios me los dio. A lo mejor tengo el don de la alegría, o a lo mejor tengo el don de la generosidad, o a lo mejor tengo el don de ver lo bueno de la gente y de hacérselo ver. ¡Qué bien! ¿Qué dones y talentos tengo? ¿Qué dicen los demás de mí? ¿Estoy aplicando esos dones y talentos que los demás ven en mí, aunque a lo mejor yo no soy capaz de identificarlos? Y de esas tres formas, siendo personas íntegras, siendo personas de esperanza, porque tenemos fe, y siendo personas que son conscientes de sus dones y talentos, estaremos dando de comer al que sufre en el cuerpo o en el alma. Estaremos siendo enviados de Cristo, que le dijo a los 12, dadles de comer, como hoy te dice a ti, da de comer al que sufre y pasa a tu lado y te necesita. Pues que sea así en nuestra vida. Nos ponemos en pie. Creo en un solo Dios, Padre Todopoderoso, Creador del cielo y de la tierra, de todo lo visible y lo invisible. Creo en un solo Señor Jesucristo, Hijo único de Dios, nacido del Padre antes de todos los siglos, Dios de Dios, luz de luz, Dios verdadero de Dios verdadero, engendrado, no creado, de la misma naturaleza del Padre, por quien todo fue hecho, que por nosotros los hombres y por nuestra salvación bajó del cielo, y por obra del Espíritu Santo se encarnó de María la Virgen y se hizo hombre, y por nuestra causa fue crucificado en tiempos de Poncio Pilato, padeció y fue sepultado, y resucitó al tercer día según las Escrituras, y subió al cielo, y está sentado a la derecha del Padre, y de nuevo vendrá con gloria para juzgar a vivos y muertos, y su reino no tendrá fin. Creo en el Espíritu Santo, Señor y dador de vida, que procede del Padre y del Hijo, que con el Padre y el Hijo recibe una misma adoración y gloria, y que habló por los profetas. Creo en la Iglesia, que es una santa, católica y apostólica. Confieso que hay un solo bautismo para el perdón de los pecados. Espero la resurrección de los muertos y la vida del mundo futuro. Amén. Dios quiere que todos los hombres se salven y lleguen al conocimiento de la verdad. Pedimos por la Iglesia para que sea luz en el mundo, consuelo y esperanza de los que sufren. Roguemos al Señor. Pedimos por nuestras familias, para que en ella se transmita la fe de padres a hijos, roguemos al Señor. Pedimos por la paz en el mundo, para que cesen las guerras y el terrorismo. Pedimos especialmente por tantos cristianos que viven en países donde no pueden profesar libremente su fe, como en Nicaragua, en Cuba, en Nigeria, roguemos al Señor. Pedimos también por las vocaciones, a la vida sacerdotal y a la vida consagrada, roguemos al Señor. Pedimos por Europa, por España, para que no abandone sus raíces cristianas, roguemos al Señor. Y pedimos también por nuestros hermanos difuntos, para que descansen en paz en el seno de Dios Padre, roguemos al Señor.
Hoy se han iniciado los ejercicios espirituales que promueve tanto la parroquia como los franciscanos de María. Pedimos para que el Señor derrame sobre los asistentes su gracia y bendición. Roguemos al Señor. Escucha, Padre, las súplicas de tus hijos, que nos dirigimos a ti, confiando en tu amor. Te lo pedimos por Jesucristo, nuestro Señor. Amén.

0: Orad, hermanos, para que este sacrificio mío y vuestro sea agradable a Dios Padre Todopoderoso.
1: El Señor reciba de tus manos este sacrificio para la alabanza de toda su gloria, para nuestro bien y de toda su santa iglesia.
0: Te pedimos, Señor, que en tu bondad santifiques estos dones, aceptes la ofrenda de este sacrificio espiritual y nos transformes en oblación perenne. Por Jesucristo nuestro Señor.
1: Amén.
0: El Señor esté con vosotros. Levantemos el corazón. Demos gracias al Señor nuestro Dios. En verdad, es justo y necesario, es nuestro deber y salvación darte gracias, siempre y en todo lugar, Señor Padre Santo, Dios Todopoderoso y Eterno. En ti vivimos, nos movemos y existimos, y todavía peregrinos en este mundo, no solo experimentamos las pruebas cotidianas de tu amor, sino que poseemos ya en prenda la vida futura, pues esperamos gozar de la Pascua eterna, porque tenemos las primicias del Espíritu, por el que resucitaste a Jesús de entre los muertos. Por eso te alabamos con todos los ángeles, aclamándote llenos de alegría. Santo, santo, santo es el Señor, Dios del universo. Tierra de tu gloria, hosana en el cielo. Bendito el que viene en nombre del Señor, hosana en el cielo. Santo eres en verdad, Señor, fuente de toda santidad. Por eso te pedimos que santifiques estos dones con la efusión de tu Espíritu, de manera que se conviertan para nosotros en el cuerpo y la sangre de Jesucristo nuestro Señor, el cual, cuando iba a ser entregado a su pasión, voluntariamente aceptada, tomó pan, dándote gracias, lo partió y lo dio a sus discípulos, diciendo: tomad y comed todos de él, porque esto es mi cuerpo, que será entregado por vosotros.

0: Del mismo modo, acabada la cena, tomó el cáliz y, dándote gracias de nuevo, lo pasó a sus discípulos diciendo: tomad y bebed todos de él, porque este es el cáliz de mi sangre, sangre de la alianza nueva y eterna, que será derramada por vosotros y por muchos para el perdón de los pecados. Haced esto en conmemoración mía. Este es el sacramento de nuestra fe. Así pues, Padre, al celebrar ahora el memorial de la muerte y resurrección de tu Hijo, te ofrecemos el pan de vida y el cáliz de salvación, y te damos gracias porque nos haces dignos de servirte en tu presencia. Te pedimos humildemente que el Espíritu Santo congregue en la unidad a cuantos participamos del cuerpo y sangre de Cristo. Acuérdate, Señor, de tu Iglesia, extendida por toda la tierra y reunida aquí en el domingo, día en que Cristo ha vencido a la muerte y nos ha hecho partícipes de su vida inmortal, y con el Papa León, con nuestro obispo José y todos los pastores que cuidan de tu pueblo, llévala a su perfección por la caridad. Acuerde también de tus hijos, Gonzalo y Karen, que hace 25 años fundaron una nueva familia, Iglesia Doméstica y Sacramento de tu Amor, y concédeles que la gracia de aquel día se prolongue a lo largo de toda su vida. Acuerde también de nuestros hermanos que durmieron en la esperanza de la resurrección, de tus hijos Juan Pablo, San Deni, Baltasar, Ana William, Izcande, Coromoto, Joaquín, Humberto, Consuelo, Dulce María, Fernando, Rogelio, Rita, Mario, Trinidad, y difuntos de las familias Herranz, Yácer y familia Parra. Y de todos los que han muerto en tu misericordia, admítelos a contemplar la luz de tu rostro. Ten misericordia de todos nosotros, y así con María, la Virgen Madre de Dios, su esposo San José, los apóstoles y cuantos vivieron en tu amistad a través de los tiempos, merezcamos por tu Hijo Jesucristo compartir la vida eterna y cantar tus alabanzas. Por Cristo, con Él y en Él, a ti, Dios Padre omnipotente, en la unidad del Espíritu Santo, todo honor y toda gloria por los siglos de los siglos. Amén. Llenos de alegría porque somos hijos de Dios, nos dirigimos a nuestro Padre con la oración que Jesús nos enseñó. Padre nuestro que estás en el cielo, santificado sea tu nombre, venga a nosotros tu reino, hágase tu voluntad en la tierra como en el cielo. Danos hoy nuestro pan de cada día. Perdona nuestras ofensas, como también nosotros perdonamos a los que nos ofenden. No nos dejes caer en la tentación y líbranos del mal. Líbranos de todos los males, Señor, y concédenos la paz en nuestros días, para que, ayudados por tu misericordia, vivamos siempre libres de pecado y protegidos de toda perturbación, mientras esperamos la gloriosa venida de nuestro Salvador Jesucristo. Señor Jesucristo, que dijiste a tus apóstoles: la paz os dejo, mi paz os doy, no tengas en cuenta nuestros pecados, sino la fe de tu Iglesia, y conforme a tu palabra concédele la paz y la unidad. Tú, que vives y reinas por los siglos de los siglos, la paz del Señor esté siempre con vosotros. En el nombre del Señor resucitado, daos fraternalmente la paz.
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1: Oración por la paz. Señor Jesús, tú eres nuestra paz. Mira nuestra patria dañada por la violencia y dispersa por el miedo y la inseguridad. Consuela el dolor de quienes sufren. Da acierto a las decisiones de quienes nos gobiernan. Toca el corazón de quienes olvidan que somos hermanos y provocan sufrimiento y muerte. Dales el don de la conversión. Protege a las familias, a nuestros niños, adolescentes y jóvenes.

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totalmente en mi misericordia, adorándola y glorificándola. Unámonos en el rezo de la coronilla de la Divina Misericordia.

0: Muy buenas tardes, les saludamos con mucho gusto Rigoberto Ángel.
1: Araceli Robles.
0: ¿Verdad? Ambos miembros del Apostolado de la Divina Misericordia. Pues nuevamente para nosotros es un placer, ¿verdad? Y un honor el estar compartiendo estos mensajes misericordiosos que a través de nuestros sacerdotes, que a través del Padre Domingo, que es nuestro Padre Guía Espiritual, ¿verdad? Pues aprendemos mucho de ellos y como decimos en el apostolado, ¿verdad? Es parte de nuestra misión el dar a conocer esto que el Señor nos da a cada uno de nosotros, ¿verdad? No debemos delimitarnos y quedarnos simplemente con el conocimiento nosotros, sino transmitirlo a las personas que necesitan conocerlo y amar al Señor también.
1: Así es, Rigo, y muchas gracias a todos los que nos escuchan a través del 1560 del AM y por diferentes plataformas, ya sea de YouTube o Facebook, y pues las demás plataformas. Pues muchos saluditos a todos los que nos escuchan a través de la radio. Gracias por siempre estar en sintonía de Radio Guadalupana, la alegría del Evangelio. Muchos saluditos a todos los hermanitos que están ahí en los hogares, que no pueden salir o que ahí mismo escuchan la frecuencia para escuchar la misa o los diferentes programas. Aquí nosotros estamos unidos en oración por cada uno de ustedes y siempre pues tratando de estar acompañándolos cada día.
0: Y fíjate, Araceli, es muy bonito en la radio, ¿verdad? Como Radio Guadalupana se da la oportunidad y gracias a Dios el poder llegar a esos hogares, como dices tú, ¿verdad? Donde de una u otra manera a lo mejor no pueden salir, ¿verdad? Pero a través de esta señal pues escuchan la Santa Misa, los temas de reflexión y sobre todo durante toda la semana, ¿verdad? Estamos siendo acompañados por cada uno de nuestros diferentes sacerdotes que la finalidad siempre es la misma, ¿verdad? De llevar y anunciar el amor de Dios misericordioso a cada uno de nosotros. Entonces, pues, te digo, tenemos muchas oportunidades de dónde conocer, de dónde acercarnos a Dios, ¿verdad? Ya ahorita en estos tiempos, pues, no podemos decir que todos vivamos en la ignorancia, ¿verdad? Porque se acomoda a cada una de nuestras necesidades, ¿verdad? Los que son muy intelectuales, digamos así, o que tienen ya muchos medios de comunicación, pues, utilizan el celular, ¿verdad? El Facebook, YouTube, ¿verdad? Pero otros, ¿verdad? Que a lo mejor por la edad no alcanzaron a conocer estos medios, pero están en la radio. Entonces, así a través de la radio, Radio Guadalupana, pues, llega, ¿verdad? Hasta esas casas, a esos rinconcitos donde realmente necesitan de la palabra de Dios.
1: Así es, Rigo, y como, pues, nuestros amigos también conductores, laicos, religiosas, seminaristas, psicólogos, tenemos... Bueno, gracias a Dios aquí en la radio hay muchas personas, mucha gente que se une para tratar de ayudarnos a transmitir un poco más de lo que ellos saben y acercarnos a cada uno de ustedes con mucho amor y ofreciéndolo todo, dejándonos ser instrumento de nuestro Padre Dios para que Él siga pues guiándonos para nosotros darles algún tema interesante o que vayamos creciendo cada uno a nuestra manera.
0: Así es, fíjate, y bien bonito, ¿verdad? Como dices tú, aparte de esta misión del apostolado, es eso, ¿verdad? El dar a conocer esta hermosa devoción, ¿verdad? El llevarlo a las personas que necesitan y que quieren conocer de él. Y por gracia de Dios, ¿verdad? El día de ayer tuvimos nuestro retiro del apostolado, ¿verdad? Del inicio del mes, como siempre lo hemos dicho, ¿verdad? El primer sábado de cada mes tenemos nuestro retiro mensual. Entonces, le mandamos un cordial saludo al Padre Manuel Bañuelos, ¿verdad? Que ayer nos abrió las puertas de su parroquia para reunirnos, ¿verdad?, en oración, pero también para compartir estos aprendizajes, ¿verdad?, donde él pues ofició la misa y al término nos dio él un tema, ¿verdad?, un tema muy muy bonito que a lo mejor conocido, pero no tal como dice el padre, ¿verdad?, que es la asunción de la Virgen María, ¿verdad? Cómo tuvo que pasar cierto tiempo, ¿verdad?, para poder declararlo como un dogma, ¿verdad?, como una fiesta ya dentro de la iglesia, ¿verdad?, cuando también nos hacía mención el Veda, mas sin embargo se reconocía la participación de la Virgen María dentro del crecimiento de Jesús, de cómo cumplía, ¿verdad?, su voluntad, ¿verdad?, cómo pues hacía lo que el Señor quería, ¿verdad? Pero ahí estaba, ¿verdad? Ahí estaba hasta que no se le daba, digamos, como ese toque final, ¿verdad? De realmente darle, a lo mejor no son las palabras adecuadas, pero darle el realce que realmente merece nuestra Madre Santísima dentro de la Iglesia, ¿verdad? En donde nuevamente el Señor dice, ¿verdad? Mira, yo tuve una madre y aquí te presento a tu madre para que veas que tú también puedes cumplir con lo que Dios te pide para llegar al cielo.
1: Así es, Rigo. Como nos decía que, pues, mucha gente también, sabían lo que nuestra Madre Santísima había hecho, pero no sabían cómo, como dices tú, o sea, cómo se podría decir.
0: Cómo darlo a conocer, ¿no? Cómo dar su vida, ¿verdad? ¿Cómo fue? Porque muchas mentes ahí nos decía, que ahorita vamos a ampliar, ¿verdad? Pero cómo nos decía el Padre que la gente pensaba que había muerto y ahí se acababa su vida como nosotros, ¿verdad? Nuestro cuerpo se queda en la tierra, más sin embargo, no, ella fue diferente, ¿verdad?
1: Y cómo nos decía también el Padre, o sea, no hubo un acta de defunción, no hubo un entierro, o sea, cómo él nos hacía ese hincapié de que, pues, por eso tenían que ver más allá, pero que también todos los obispos también estaban conscientes de eso, de que ella fue asunta al cielo.
0: Así es, ¿verdad? Y de ahí surge la necesidad de darlo a conocer a la humanidad como tal, ¿verdad? Como el quitarnos a lo mejor esa venda de los ojos, ¿verdad? Donde a lo mejor muchos pensamos que nuestra Madre Santísima murió así como nosotros terrenalmente, ¿verdad? No, ella fue muy diferente, ¿verdad? Ahí nos decía, él subió en cuerpo y alma llevada por los ángeles, ¿verdad? Entonces, fue un tema muy, muy bonito, ¿verdad? El cual le agradecemos al Padre que nos compartió este tema. Y así mismo saludamos también a todos los sacerdotes porque todos, ¿verdad? Sin decir nombres, todos nos han dado temas muy enriquecedores para nuestra vida espiritual, ¿verdad? Y sobre todo, temas que llegadores, ¿verdad? Temas que nos motivan, temas que nos alientan a continuar, ¿verdad? Porque somos seres humanos y a veces nuestras fuerzas, a veces nuestros cansancios, pues nos impide, ¿verdad? O la flojera, por decirlo así, ¿verdad? El decir, ¿verdad? Pero ¿por qué yo ando aquí si me pasa eso, si me pasa lo otro? Y fíjate, Aracely, que el día de hoy es el Padre Ricardo, ¿verdad? Que también hoy llegó nuevo a nuestra parroquia, ¿verdad? San Martín Obispo. Nos decía él, ¿verdad? No porque andes aquí en la iglesia vas a pensar que todo es maravilla y todo es felicidad, sino que el problema o la dificultad que tú lo ves en tu vida, lo ves de manera diferente, porque lo ves con la presencia de Dios, porque le ves el significado, le ves el un porqué y no el renegar del porqué te está pasando. Entonces, eso es parte, ¿verdad?, de lo que en estos retiros vivimos, en cómo nuestros sacerdotes nos ayudan a acercarnos más a Dios, ¿verdad? El comprender el porqué de las situaciones de nuestra vida, ¿verdad? A lo mejor porque en el caminar tenemos un momento de desolaciones, un momento de dificultades, caídas, ¿verdad? Pero esto nos ayuda a motivarnos a seguir adelante, que es parte de lo que queremos también nosotros darlo a conocer a todas las personas, ¿verdad? El recordarles que nunca están solos, ¿verdad? Que ahí está Dios presente, nomás que a veces nosotros por nuestras formas de ser, ¿verdad? Por aquella negatividad, por aquello de ver lo malo de lo bueno, no permitimos el contemplar la presencia de Dios.
1: Así es, Rigo. Y como a veces no decimos, a veces se nos pasa decir de que ya sé mucho, pero no, siempre cada día vamos aprendiendo un poco más y nunca vamos a dejar de aprender. Y más de, pues, seguir conociendo a Mamita María, su historia, que fue elegida, que fue para que ahí naciera nuestro Señor Jesucristo, o sea, cómo nuestro Señor, nuestro Padre Dios fue preparando todo eso. Él tenía todo fríamente calculado, como dice, pero cómo, para que ahí naciera de la Virgen María, y que nuestra Mamita María, pues, siempre está intercediendo por cada uno de nosotros, y pues que es nuestra madre, que Él no la dejó como nuestra madre, y que pues debemos de acogernos a ella también para que ella interceda ante nuestro Señor Jesucristo para alguna necesidad, dificultad que tengamos, pues ella es nuestra intercesora también.
0: Así es, ¿verdad? Es parte del tema, ¿verdad? De lo que vivimos y lo que más adelantito vamos a compartir con ustedes, ¿verdad? Pero también quiero mandarles, pues, un saludo al Padre Diego García, ¿verdad? Que pues ya se nos fue de la parroquia, ¿verdad? Pero ahí estamos en el caminar. Yo creo que más adelante nos lo iremos a topar, ¿verdad? También un agradecimiento a él porque muchas veces nos estuvo apoyando dentro del apostolado, ¿verdad? Con aquellos temas, con aquellas oraciones, ¿verdad? Y sabemos que a donde ha sido enviado es porque va a dar luz, ¿verdad? Va a sembrar ese amor y esa misericordia de Dios en las personas que necesitan, ¿verdad? Y como él va, pues mandarle saludos a todos los sacerdotes que están siempre presentes ahí con nosotros, ¿verdad? Que nos están guiando, ¿verdad? Que nos asesoran y a nuestras parroquias, ¿verdad? Que nos brindan mucho el apoyo al apostolado, a la Divina Misericordia.
1: Pero de todos modos espero y que todavía sigan su programa, Padre Dios.
0: Así es, sí. Para yo creo que sí. Todavía, yo creo que el programa sí sigue, ¿verdad? Nomás se mueve de lugar. Sí. De mi vida, de donde vive, ¿verdad? Pero vaya, aquí andamos con él viéndolo, por cierto, todos los martes, ¿verdad? Su programa es a las 3 de la tarde, ¿verdad? Entonces, no se lo pierdan, ¿verdad? Y con muy buenas charlas, ¿verdad? Muy buenos mensajes que nos motivan a seguir. Le decíamos ayer eso al padre, ¿verdad? Gracias porque más que decirle un adiós es un agradecimiento, ¿verdad? Por todo lo que nos ha dado, ¿verdad? Hasta decir por el regaño, ¿verdad? Un regaño que a veces no lo merecíamos, pero nos lo hacía con aquel afecto, con aquel cariño, con aquel, digamos, amor de sacerdote, ¿verdad? De padre que se interesa por sus hijos, ¿verdad? Para que vayamos por el camino y no nos vayamos a desviar.
1: Así es, Rigo, como cada uno de nuestros sacerdotes de diferente manera nos hablan en cada retiro y cómo nos vamos quedando con cada uno. Así es. Ya cada uno tenemos algo de que, ay, es que no, ya sabemos que va a venir tal padre, y decimos, no, es que tengo que ir, porque cada uno nos va dejando esa semillita. Esa semillita de algo que nosotros tenemos que cambiar o que nos ayuda para ser mejores personas y seguir creciendo.
0: Gracias. Así es, entonces, pues por eso los invitamos para que se unan, ¿verdad?, a este apostolado que precisamente ese es el carisma, ¿verdad?, el carisma de la oración, ¿verdad?, el pedir por nuestros sacerdotes, el pedir por la iglesia, el estar siempre orando, ¿verdad? Lamentablemente, pues ahorita en nuestros tiempos a lo mejor a mucha gente no le nace tanto el estar orando, ¿verdad? Pero yo creo que cuando se acerquen al apostolado y conozcan realmente cómo es el carisma y cómo lo llevamos, ¿verdad? Se van a encantar, ¿verdad? El Señor les va a llamar y les va a decir, quédate aquí, ¿verdad? Porque Él es el que nos llama. Él es el que nos elige a las personas que andamos aquí adentro, ¿verdad? ¿Y qué te parece hacer si hacemos la oración de intercesión a Santa Faustina?
1: Así es.
0: En el nombre del Padre, del Hijo y del Espíritu Santo. Amén.
2: Santa Faustina, don de Dios a nuestro tiempo, don de la tierra de Polonia a toda la Iglesia, concédenos percibir la profundidad de la misericordia divina, ayúdanos a experimentarla en nuestra vida y a testimoniarla a nuestros hermanos. Que tu mensaje de luz y esperanza se difunda por todo el mundo. Mueva a los pecadores a la conversión, elimine las rivalidades y los odios y abra a los hombres y a las naciones a la práctica de la fraternidad. Hoy nosotros, fijando juntamente contigo nuestra mirada en el rostro de Cristo resucitado, hacemos nuestra oración de abandono confiado y decimos con firme esperanza, Jesús, en ti confío. Espíritu Santo, ilumina mi entendimiento y fortifica mi voluntad. Amén.
0: En el nombre del Padre, del Hijo y del Espíritu Santo. Amén. Bueno, pues como les veníamos diciendo al inicio del programa, ¿verdad? Ayer vivimos un retiro más, por decirlo así, ¿verdad? Pero un retiro más con aquella palabra, aquella forma de decirlo así, despreciativo, de cansancio, ¿no? Sino un retiro más que nos ayuda a vivir, que nos ayuda a fortalecernos, que nos ayuda a conocer más de Dios, ¿verdad? Cómo cada uno de nosotros somos instrumentos, ¿verdad?, de Dios para dar a conocer esa gran misericordia, ¿verdad? Y gracias a Dios y a través del Padre Manuelito, el tema que nos daba ayer, que decíamos al inicio, ¿verdad?, de la Asunción de Nuestra Madre Santísima de María, cómo el caminar de Dios son perfectos, ¿verdad?, cómo tuvo que pasar cierto tiempo, ¿verdad?, para poder declarar ahora sí el dogma de Nuestra Madre Santísima. Pero fíjate, Araceli, cómo el Padre Manuelito decía, surgió de la necesidad de que ciertos obispos, de que ciertos sacerdotes necesitaban, ¿verdad?, el que la gente reconociera eso. Y yo creo que eso es lo que quiere Dios en nuestra vida, ¿verdad?, reflexionando en ese tema y llevándolo a nuestra vida personal, que es parte de lo que vivimos en esos retiros, ¿verdad?, el conocer, pero también reflexionar como personas, cómo Dios a veces nosotros como seres humanos nos hace sentir la necesidad de Él, ¿verdad?, o de ciertas cosas para poder acercarnos, para poder creer, para poder tener aquella fe, aquel amor, ¿verdad? Como Dios, ¿verdad?, decía ahí, ¿verdad?, nuestros obispos de aquel tiempo, ¿verdad?, necesitaban, ¿verdad?, el conocer, el que se declarara algo estable, algo sobre la vida, que no hubiera tantas versiones, tantas cosas a lo mejor erróneas de la vida de nuestra Madre Santísima, ¿verdad? Pero ¿cómo surge de una necesidad? Así nosotros en nuestra vida, ¿verdad?, vamos por este caminar alejados de Dios, pero ¿cómo Dios nos empieza a sembrar de una u otra manera el caminar, ¿verdad?, el a lo mejor vamos caminando y sin querer volteamos a ver la iglesia y sientes algo, ¿verdad? Más adelante dices tú, voy a ir a misa. Vas a misa y vives una emoción, el padre a lo mejor, como decías tú, ¿verdad?, ya te dio o te dio una plática y te sembró algo en tu corazón donde te inspira nuevamente a ir, ¿verdad? Y así vas caminando y de esa necesidad de que nació, se vale Dios, ¿verdad?, para obrar en tu corazón y decirte, vea, ya veniste aquí, ahora ya vas a ser mía, ¿verdad?, te voy a ayudar para que vayas caminando, para que vayas creciendo. Así es Dios, ¿verdad?, como en nuestra vida nos invita a diario, pero no nos invita como lo hacemos nosotros, hey, te invito a mi fiesta, te invito, no, se vale de hechos, se vale de personas, de situaciones, de momentos en los que dices tú, sí, necesito la presencia de Dios en mi vida y en mi caminar para ser un ser humano mejor.
1: Pero también hay muchos rebeldes. Ah,
0: claro.
1: Ajá. Pueden pasar de largo y la ven y sí, pues ahí está la iglesia, ¿verdad? Pero pues no, o sea, no quiero acercarme, prefiero seguir por este caminito de este lado, más diversión. Ajá. No es algo, pues es que nosotros ya no lo vemos como una obligación, sino es algo que nos nace de ir a la Santa Misa, de recibir a nuestro Señor Jesucristo en la Eucaristía, y pues más que nada, pues las lecturas, leer la palabra, escucharla, la humilía, que ahí muchas veces a lo mejor no le entendiste. Ajá. A las lecturas, al Evangelio, pero como con la humilía, pues nuestro Señor ahí nos va dando discernimiento para saber entender un poco de lo que nos hablaron por medio de nuestro sacerdote. Entonces, como ahí también vamos creciendo poco a poco cada uno, por eso dicen, cada vez que vienes a misa, a lo mejor para qué vas a misa si no cambias, pero como nuestro Señor cada vez que vas a misa te va dejando, como te decía, una semillita cada domingo, o entre semanas, si vas toda la semana, te va dejando una semillita que esa semillita va a ir creciendo y que te va a ir transformando para ser cada día mejor persona y que cambie tu vida para seguir a nuestro Señor Jesucristo.
0: Así es, fíjate, y ahí es donde decimos, ¿verdad? Por eso los caminos de Dios son perfectos, ¿verdad? Todo lo que Él hace es lo correcto, ¿verdad? Ya tiene todo establecido, ¿verdad? Es su momento, su tiempo, su espacio, ¿verdad? No va a ser cuando tú quieras o yo quiera, ¿verdad? Y tú lo acabas de decir ahorita por relacionarlo con el tema, ¿verdad? A lo mejor habemos almas rebeldes, pero Dios lo sabe. Dios lo sabe que eres a lo mejor un alma rebelde, pero va a empezar a hacer algo. A lo mejor el fruto no va a ser ahorita, sino que va a ser 2, 3, 4, 5, 6 años más, ¿verdad? No sabemos, pero Dios ya sabe cuándo va a obrar y cuándo va a ser el momento necesario en que tú le vas a decir al Señor que sí. Así fue como pasó en esto que decíamos, ¿verdad? Cómo tuvo que pasar cierto tiempo. Sí. ¿Verdad? Cuando ya se sabía que nuestra Madre Santísima era la madre de nuestro Señor Jesús, ¿verdad? Cómo ella, decíamos, no murió, subió en cuerpo y alma, ¿verdad? Cómo en ciertas escrituras ahí lo decían, ¿verdad? Narraban, ¿verdad? Lo que había pasado, pero la humanidad todavía tenía esas esas ideas erróneas, ¿verdad? Esas formas de decir, ¿verdad? Es que Nuestra Madre Santísima murió, es que Nuestra Madre Santísima no sabemos dónde está su tumba, en fin, ¿verdad? Más sin embargo, a eso me refiero, a cómo tuvo que pasar cierto tiempo, porque Dios sabía y lo destinó, dijo, para que realmente venere como es la madre de mi hijo, ¿verdad? Como es María, ¿verdad? Una virgen pura, santa, ¿verdad? Sin mancha original. Tiene que pasar cierto tiempo para que de la humanidad salga la necesidad de dar a conocer el dogma de la Virgen María, ¿verdad? Entonces, ahí es cuando decimos, ¿verdad? Dios es perfecto con todo lo que hace, ¿verdad? A veces nosotros nos queremos sentir de Dios, ¿verdad? Que queremos que todo se haga como yo quiero, cuando yo quiero y donde yo quiera. Y no, ¿verdad? Dios dice, tú lo podrás organizar, pero no es así. Vea, porque Dios ya tiene destinado cada uno de esos maneras de ser, ¿verdad? Y aquí nos decía el Padre, ¿verdad? Era necesario transmitir y dar a conocer la vida de María como de cómo no muere, sino que sube en cuerpo y alma al cielo llevada por los ángeles. De ahí la palabra que dice Asunción, ¿verdad? Porque sube al cielo y dice, ¿verdad? Que Asunción se refiere cuando es subida al cielo acompañada con alguien o que es llevada por alguien que en este momento era los ángeles, ¿verdad? Que son los que subieron su cuerpo, ¿verdad? Entonces de ahí la fiesta, ¿verdad? Que se celebra el 15 de agosto, ¿verdad? Por eso él nos daba a conocer este tema porque ya viene próximamente su fiesta, ¿verdad? Para que nosotros pues realmente conozcamos, ¿verdad? Y también lo que decía él, ¿verdad? Que también le conocían como la fiesta de la Dormición de María, ¿verdad? Ah, que sí. Quedaba, decía, muchos lo celebran como que la Virgen quedó dormida, ¿verdad? Decía el tema de la Dormición de María, ¿verdad? Entonces, y fíjate que viendo con esa palabra que anunció el Padre, en algunas regiones de aquí de nuestro país, pues sí, sí se celebra eso, ¿verdad? Incluso hasta me ha tocado ver videos, ¿verdad? En donde la imagen de Nuestra Madre Santísima la adornan, ¿verdad? Y la acomodan como si se quedara dormida, ¿verdad? Entonces, por allá para los estados del sur, okay. ¿Verdad? Entonces, son signos, ¿verdad? Que nos hacen

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3: Oración por la paz. Señor Jesús, tú eres nuestra paz. Mira nuestra patria dañada por la violencia y dispersa por el miedo y la inseguridad. Consuela el dolor de quienes sufren. Da acierto a las decisiones de quienes nos gobiernan. Toca el corazón de quienes olvidan que somos hermanos y provocan sufrimiento y muerte. Dales el don de la conversión. Protege a las familias, a nuestros niños, adolescentes y jóvenes, a nuestros pueblos y comunidades, que como discípulos misioneros tuyos, ciudadanos responsables, sepamos ser promotores de justicia y de paz, para que en ti nuestro pueblo tenga vida digna. Amén. Santa María de Guadalupe, Reina de la Paz, ruega por nosotros.
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0: vamos a considerar los misterios gozosos.
1: Ora y espera, no te inquietes. La inquietud no conduce a nada. Dios es misericordioso y escuchará tu oración.
0: Primer misterio gozoso, la Anunciación.
2: Padre nuestro que estás en el cielo, santificado sea tu nombre, venga a nosotros tu reino, hágase tu voluntad en la tierra como en el cielo.
3: Danos hoy nuestro pan de cada día, perdona nuestras ofensas, como también nosotros perdonamos a los que nos ofenden. No nos dejes caer en la tentación y líbranos del mal. Amén.
0: El ángel Gabriel fue enviado por Dios a una virgen, y el nombre de la virgen era María.
2: Dios te salve María, llena eres de gracia, el Señor es contigo. Bendita tú eres entre todas las mujeres y bendito es el fruto de tu vientre, Jesús.
3: Santa María, Madre de Dios, ruega por nosotros pecadores, ahora y en la hora de nuestra muerte. Amén.
0: Alégrate, llena de gracia, el Señor es contigo.
2: Dios te salve María, llena eres de gracia, el Señor es contigo. Bendita tú eres entre todas las mujeres y bendito es el fruto de tu vientre, Jesús.
3: Santa María, Madre de Dios, ruega por nosotros pecadores, ahora y en la hora de nuestra muerte. Amén.
0: Al oír estas palabras, María se turbó y se preguntaba qué podría significar este saludo.
2: Dios te salve María, llena eres de gracia, el Señor es contigo. Bendita tú eres entre todas las mujeres y bendito es el fruto de tu vientre, Jesús.
3: Santa María, Madre de Dios, ruega por nosotros pecadores, ahora y en la hora de nuestra muerte. Amén.
0: Mas el ángel le dijo, no temas María, porque has hallado gracia con Dios.
2: Dios te salve María, llena eres de gracia, el Señor es contigo. Bendita tú eres entre todas las mujeres y bendito es el fruto de tu vientre, Jesús.
3: Santa María, Madre de Dios, ruega por nosotros pecadores, ahora y en la hora de nuestra muerte. Amén.
0: He aquí que vas a concebir en tu seno y darás a luz a un hijo y le pondrás por nombre Jesús.
2: Dios te salve María, llena eres de gracia, el Señor es contigo. Bendita tú eres entre todas las mujeres y bendito es el fruto de tu vientre, Jesús.
3: Santa María, Madre de Dios, ruega por nosotros pecadores, ahora y en la hora de nuestra muerte. Amén.
0: Él será llamado Hijo del Altísimo y su reino no tendrá fin.
2: Dios te salve María, llena eres de gracia, el Señor es contigo. Bendita tú eres entre todas las mujeres y bendito es el fruto de tu vientre, Jesús.
3: Santa María, Madre de Dios, ruega por nosotros pecadores, ahora y en la hora de nuestra muerte. Amén.
0: Entonces María dijo al ángel, ¿cómo podrá ser, pues no conozco varón?
2: Dios te salve María, llena eres de gracia, el Señor es contigo. Bendita tú eres entre todas las mujeres y bendito es el fruto de tu vientre, Jesús.
3: Santa María, Madre de Dios, ruega por nosotros pecadores, ahora y en la hora de nuestra muerte. Amén.
0: El Espíritu Santo vendrá sobre ti y el poder del Altísimo te cubrirá.
2: Dios te salve María, llena eres de gracia, el Señor es contigo. Bendita tú eres entre todas las mujeres y bendito es el fruto de tu vientre, Jesús.
3: Santa María, Madre de Dios, ruega por nosotros pecadores, ahora y en la hora de nuestra muerte. Amén.
0: Porque el santo ser que nacerá será llamado Hijo de Dios.
2: Dios te salve María, llena eres de gracia, el Señor es contigo. Bendita tú eres entre todas las mujeres y bendito es el fruto de tu vientre, Jesús.
3: Santa María, Madre de Dios, ruega por nosotros pecadores, ahora y en la hora de nuestra muerte. Amén.
0: Entonces María dijo, he aquí la esclava del Señor, hágase en mí según tu palabra.
2: Dios te salve María, llena eres de gracia, el Señor es contigo. Bendita tú eres entre todas las mujeres y bendito es el fruto de tu vientre, Jesús.
3: Santa María, Madre de Dios, ruega por nosotros pecadores, ahora y en la hora de nuestra muerte. Amén.
2: Gloria al Padre, al Hijo y al Espíritu Santo.
3: Como era en el principio, ahora y siempre, por los siglos de los siglos. Amén.
1: María, Madre de Gracia, Madre de Misericordia,
3: en la vida y en la muerte, ampáranos, Gran Señora.
0: Segundo misterio gozoso, María visita a su prima Santa Isabel.
2: Padre nuestro que estás en el cielo, santificado sea tu nombre, venga a nosotros tu reino, hágase tu voluntad en la tierra como en el cielo.
3: Danos hoy nuestro pan de cada día, perdona nuestras ofensas, como también nosotros perdonamos a los que nos ofenden. No nos dejes caer en la tentación y líbranos del mal. Amén.
0: En aquellos días María fue a una región montañosa. Entró en la casa de Zacarías y saludó a Isabel.
2: Dios te salve María, llena eres de gracia, el Señor es contigo. Bendita tú eres entre todas las mujeres y bendito es el fruto de tu vientre, Jesús.
3: Santa María, Madre de Dios, ruega por nosotros pecadores, ahora y en la hora de nuestra muerte. Amén.
0: Cuando Isabel oyó el saludo de María, el niño saltó de gozo en su seno, e Isabel quedó llena del Espíritu Santo.
2: Dios te salve María, llena eres de gracia, el Señor es contigo. Bendita tú eres entre todas las mujeres y bendito es el fruto de tu vientre Jesús.
3: Santa María, Madre de Dios, ruega por nosotros pecadores, ahora y en la hora de nuestra muerte. Amén.
0: Y exclamó en voz alta, bendita tú entre las mujeres y bendito el fruto de tu seno.
2: Dios te salve María, llena eres de gracia, el Señor es contigo. Bendita tú eres entre todas las mujeres y bendito es el fruto de tu vientre Jesús.
3: Santa María, Madre de Dios, ruega por nosotros pecadores, ahora y en la hora de nuestra muerte. Amén.
0: Dichosa tú que has creído, porque se cumplirá en ti las promesas hechas por el Señor.
2: Dios te salve María, llena eres de gracia, el Señor es contigo. Bendita tú eres entre todas las mujeres y bendito es el fruto de tu vientre Jesús.
3: Santa María, Madre de Dios, ruega por nosotros pecadores, ahora y en la hora de nuestra muerte. Amén.
0: Y María dijo, mi alma glorifica al Señor y mi espíritu se regocija en Dios mi Salvador, porque ha mirado la humillación de su esclava.
2: Dios te salve María, llena eres de gracia, el Señor es contigo. Bendita tú eres entre todas las mujeres y bendito es el fruto de tu vientre Jesús.
3: Santa María, Madre de Dios, ruega por nosotros pecadores, ahora y en la hora de nuestra muerte. Amén.
0: Y he aquí, que desde ahora me llamarán todas las generaciones bendita, porque aquel que es todopoderoso hizo cosas grandes en mí.
2: Dios te salve María, llena eres de gracia, el Señor es contigo. Bendita tú eres entre todas las mujeres y bendito es el fruto de tu vientre Jesús.
3: Santa María, Madre de Dios, ruega por nosotros pecadores, ahora y en la hora de nuestra muerte. Amén.
0: Santo es su nombre y su misericordia para los que le temen. No variará de generación en generación.
2: Dios te salve María, llena eres de gracia, el Señor es contigo. Bendita tú eres entre todas las mujeres y bendito es el fruto de tu vientre Jesús.
3: Santa María, Madre de Dios, ruega por nosotros pecadores, ahora y en la hora de nuestra muerte. Amén.
0: Desplegó el poder de su brazo, dispersó a los que se vanaglorian y a los orgullosos de corazón.
2: Dios te salve María, llena eres de gracia, el Señor es contigo. Bendita tú eres entre todas las mujeres y bendito es el fruto de tu vientre Jesús.
3: Santa María, Madre de Dios, ruega por nosotros pecadores, ahora y en la hora de nuestra muerte. Amén.
0: Quitó del trono a los poderosos y ensalzó a los humildes.
2: Dios te salve María, llena eres de gracia, el Señor es contigo. Bendita tú eres entre todas las mujeres y bendito es el fruto de tu vientre Jesús.
3: Santa María, Madre de Dios, ruega por nosotros pecadores, ahora y en la hora de nuestra muerte. Amén.
0: Colmó de bienes a los hambrientos y a los ricos despidió vacíos.
2: Dios te salve María, llena eres de gracia, el Señor es contigo. Bendita tú eres entre todas las mujeres y bendito es el fruto de tu vientre Jesús.
3: Santa María, Madre de Dios, ruega por nosotros pecadores, ahora y en la hora de nuestra muerte. Amén.
2: Gloria al Padre, al Hijo y al Espíritu Santo.
3: Como era en el principio, ahora y siempre, por los siglos de los siglos. Amén.
1: Sagrado Corazón de Jesús,
3: en vos confío.
0: Tercer misterio gozoso, el nacimiento de Jesús.
2: Padre nuestro que estás en el cielo, santificado sea tu nombre, venga a nosotros tu reino, hágase tu voluntad en la tierra como en el cielo.
3: Danos hoy nuestro pan de cada día, perdona nuestras ofensas, como también nosotros perdonamos a los que nos ofenden. No nos dejes caer en la tentación y líbranos del mal. Amén.
0: Mientras estaban José y María en Belén, llegó para ella el tiempo de su alumbramiento.
2: Dios te salve María, llena eres de gracia, el Señor es contigo. Bendita tú eres entre todas las mujeres y bendito es el fruto de tu vientre Jesús.
3: Santa María, Madre de Dios, ruega por nosotros pecadores, ahora y en la hora de nuestra muerte. Amén.
0: Y dio a luz a su primogénito y lo envolvió en pañales.
2: Dios te salve María, llena eres de gracia, el Señor es contigo. Bendita tú eres entre todas las mujeres y bendito es el fruto de tu vientre Jesús.
3: Santa María, Madre de Dios, ruega por nosotros pecadores, ahora y en la hora de nuestra muerte. Amén.
0: Y lo acostó en un pesebre porque no hubo lugar para ellos en la posada.
2: Dios te salve María, llena eres de gracia, el Señor es contigo. Bendita tú eres entre todas las mujeres y bendito es el fruto de tu vientre Jesús.
3: Santa María, Madre de Dios, ruega por nosotros pecadores, ahora y en la hora de nuestra muerte. Amén.
0: Había en aquel entorno unos pastores y aquí que un ángel del Señor se les apareció.
2: Dios te salve María, llena eres de gracia, el Señor es contigo. Bendita tú eres entre todas las mujeres y bendito es el fruto de tu vientre Jesús.
3: Santa María, Madre de Dios, ruega por nosotros pecadores, ahora y en la hora de nuestra muerte. Amén.
0: Y les dijo, no temáis, les anuncio una gran alegría para todo el pueblo.
2: Dios te salve María, llena eres de gracia, el Señor es contigo. Bendita tú eres entre todas las mujeres y bendito es el fruto de tu vientre Jesús.
3: Santa María, Madre de Dios, ruega por nosotros pecadores, ahora y en la hora de nuestra muerte. Amén.
0: Pues hoy os ha nacido en la ciudad de David un Salvador que es Cristo Señor.
2: Dios te salve María, llena eres de gracia, el Señor es contigo. Bendita tú eres entre todas las mujeres y bendito es el fruto de tu vientre Jesús.
3: Santa María, Madre de Dios, ruega por nosotros pecadores, ahora y en la hora de nuestra muerte. Amén.
0: Gloria a Dios en las alturas y en la tierra paz a los hombres de buena voluntad.
2: Dios te salve María, llena eres de gracia, el Señor es contigo. Bendita tú eres entre todas las mujeres, y bendito es el fruto de tu vientre, Jesús.
3: Santa María, Madre de Dios, ruega por nosotros pecadores, ahora y en la hora de nuestra muerte. Amén.
0: Llegaron de Oriente unos magos, entrando en la casa vieron al niño con María, su madre.
2: Dios te salve María, llena eres de gracia, el Señor es contigo. Bendita tú eres entre todas las mujeres, y bendito es el fruto de tu vientre, Jesús.
3: Santa María, Madre de Dios, ruega por nosotros pecadores, ahora y en la hora de nuestra muerte. Amén.
0: Entonces, postrándose, le ofrecieron sus dones, oro, incienso y mirra.
2: Dios te salve María, llena eres de gracia, el Señor es contigo. Bendita tú eres entre todas las mujeres, y bendito es el fruto de tu vientre, Jesús.
3: Santa María, Madre de Dios, ruega por nosotros pecadores, ahora y en la hora de nuestra muerte. Amén.
0: Y María guardaba todas esas cosas en su corazón.
2: Dios te salve María, llena eres de gracia, el Señor es contigo. Bendita tú eres entre todas las mujeres, y bendito es el fruto de tu vientre Jesús.
3: Santa María, Madre de Dios, ruega por nosotros pecadores, ahora y en la hora de nuestra muerte. Amén.
2: Gloria al Padre, al Hijo y al Espíritu Santo.
3: Como era en el principio, ahora y siempre, por los siglos de los siglos. Amén.
1: María, Madre de Gracia, Madre de Misericordia,
3: en la vida y en la muerte, ampáranos, Gran Señora.
0: Cuarto misterio gozoso, la presentación del Niño Dios en el Templo.
2: Padre nuestro que estás en el cielo, santificado sea tu nombre, venga a nosotros tu reino, hágase tu voluntad en la tierra como en el cielo.
3: Danos hoy nuestro pan de cada día, perdona nuestras ofensas, como también nosotros perdonamos a los que nos ofenden. No nos dejes caer en la tentación, y líbranos del mal. Amén.
0: Según la ley de Moisés, llevaron a Jesús a Jerusalén para presentarlo al Señor.
2: Dios te salve María, llena eres de gracia, el Señor es contigo. Bendita tú eres entre todas las mujeres y bendito es el fruto de tu vientre Jesús.
3: Santa María, Madre de Dios, ruega por nosotros pecadores, ahora y en la hora de nuestra muerte. Amén.
0: Y he aquí que había en Jerusalén un hombre llamado Simeón, hombre justo y piadoso.
2: Dios te salve María, llena eres de gracia, el Señor es contigo. Bendita tú eres entre todas las mujeres y bendito es el fruto de tu vientre Jesús.
3: Santa María, Madre de Dios, ruega por nosotros pecadores, ahora y en la hora de nuestra muerte. Amén.
0: A quien le había revelado el Espíritu Santo que no moriría sin haber visto al Cristo del Señor.
2: Dios te salve María, llena eres de gracia, el Señor es contigo. Bendita tú eres entre todas las mujeres y bendito es el fruto de tu vientre Jesús.
3: Santa María, Madre de Dios, ruega por nosotros pecadores, ahora y en la hora de nuestra muerte. Amén.
0: Y cuando María y José, sus padres, llevaron a Jesús al templo, él lo tomó en sus brazos y bendijo a Dios.
2: Dios te salve María, llena eres de gracia, el Señor es contigo. Bendita tú eres entre todas las mujeres y bendito es el fruto de tu vientre Jesús.
3: Santa María, Madre de Dios, ruega por nosotros pecadores, ahora y en la hora de nuestra muerte. Amén.
0: Ahora, Señor, puedes dejar a tu siervo que muera en paz según tu palabra.
2: Dios te salve María, llena eres de gracia, el Señor es contigo. Bendita tú eres entre todas las mujeres y bendito es el fruto de tu vientre Jesús.
3: Santa María, Madre de Dios, ruega por nosotros pecadores, ahora y en la hora de nuestra muerte. Amén.
0: Porque mis ojos han visto la salvación que preparaste a la vista de todos los pueblos.
2: Dios te salve María, llena eres de gracia, el Señor es contigo. Bendita tú eres entre todas las mujeres y bendito es el fruto de tu vientre Jesús.
3: Santa María, Madre de Dios, ruega por nosotros pecadores, ahora y en la hora de nuestra muerte. Amén.
0: Luz de revelación para los gentiles y gloria de tu pueblo Israel.
2: Dios te salve María, llena eres de gracia, el Señor es contigo. Bendita tú eres entre todas las mujeres y bendito es el fruto de tu vientre Jesús.
3: Santa María, Madre de Dios, ruega por nosotros.
0: Y dijo María, su madre, este niño está destinado para la caída y para la elevación de muchos en Israel y para ser una señal de contradicción.
2: Dios te salve María, llena eres de gracia, el Señor es contigo. Bendita tú eres entre todas las mujeres y bendito es el fruto de tu vientre Jesús.
3: Santa María, Madre de Dios, ruega por nosotros pecadores, ahora y en la hora de nuestra muerte. Amén.
0: Y a tu misma alma una espada la atravesará, a fin de que sean descubiertos los pensamientos de muchos corazones.
2: Dios te salve María, llena eres de gracia, el Señor es contigo. Bendita tú eres entre todas las mujeres, y bendito es el fruto de tu vientre Jesús.
3: Santa María, Madre de Dios, ruega por nosotros pecadores, ahora y en la hora de nuestra muerte. Amén.
0: Volvieron a su ciudad Nazaret, y el niño crecía y la sabiduría estaba en él.
2: Dios te salve María, llena eres de gracia, el Señor es contigo. Bendita tú eres entre todas las mujeres y bendito es el fruto de tu vientre Jesús.
3: Santa María, Madre de Dios, ruega por nosotros pecadores, ahora y en la hora de nuestra muerte. Amén.
2: Gloria al Padre, al Hijo y al Espíritu Santo.
3: Como era en el principio, ahora y siempre, por los siglos de los siglos. Amén.
1: Sagrado Corazón de Jesús,
3: en vos confío.
0: Quinto misterio gozoso, el niño Jesús perdido y encontrado en el templo.
4: Padre nuestro que estás en el cielo, santificado sea tu nombre, venga a nosotros tu reino, hágase tu voluntad en la tierra como en el cielo.
3: Danos hoy nuestro pan de cada día, perdona nuestras ofensas, como también nosotros perdonamos a los que nos ofenden. No nos dejes caer en la tentación y líbranos del mal. Amén.
0: Cuando tuvo Jesús 12 años, fueron a Jerusalén, según la costumbre para la fiesta de la Pascua.
2: Dios te salve María, llena eres de gracia, el Señor es contigo. Bendita tú eres entre todas las mujeres y bendito es el fruto de tu vientre Jesús.
3: Santa María, Madre de Dios, ruega por nosotros pecadores, ahora y en la hora de nuestra muerte. Amén.
0: Mas a su regreso, se quedó el niño Jesús en Jerusalén sin que sus padres lo advirtieran.
2: Dios te salve María, llena eres de gracia, el Señor es contigo. Bendita tú eres entre todas las mujeres y bendito es el fruto de tu vientre Jesús.
3: Santa María, Madre de Dios, ruega por nosotros pecadores, ahora y en la hora de nuestra muerte. Amén.
0: Se volvieron a Jerusalén en su busca y al tercer día lo encontraron en el templo.
2: Dios te salve María, llena eres de gracia, el Señor es contigo. Bendita tú eres entre todas las mujeres y bendito es el fruto de tu vientre Jesús.
3: Santa María, Madre de Dios, ruega por nosotros pecadores, ahora y en la hora de nuestra muerte. Amén.
0: Estaba en medio de los doctores de la ley, escuchándolos e interrogándolos.
2: Dios te salve María, llena eres de gracia, el Señor es contigo. Bendita tú eres entre todas las mujeres y bendito es el fruto de tu vientre Jesús.
3: Santa María, Madre de Dios, ruega por nosotros pecadores, ahora y en la hora de nuestra muerte. Amén.
0: Y todos los que le oían estaban asombrados de su inteligencia y de sus respuestas.
2: Dios te salve María, llena eres de gracia, el Señor es contigo. Bendita tú eres entre todas las mujeres y bendito es el fruto de tu vientre Jesús.
3: Santa María, Madre de Dios, ruega por nosotros pecadores, ahora y en la hora de nuestra muerte. Amén.
0: Hijo, ¿por qué te has comportado así con nosotros? Tu padre y yo te hemos buscado con angustia.
2: Dios te salve María, llena eres de gracia, el Señor es contigo. Bendita tú eres entre todas las mujeres y bendito es el fruto de tu vientre Jesús.
3: Santa María, Madre de Dios, ruega por nosotros pecadores, ahora y en la hora de nuestra muerte. Amén.
0: ¿Cómo es que me buscan? ¿No saben que debo atender los asuntos de mi padre?
2: Dios te salve María, llena eres de gracia, el Señor es contigo. Bendita tú eres entre todas las mujeres y bendito es el fruto de tu vientre Jesús.
3: Santa María, Madre de Dios, ruega por nosotros pecadores, ahora y en la hora de nuestra muerte. Amén.
0: Pero ellos no entendieron estas palabras.
2: Dios te salve María, llena eres de gracia, el Señor es contigo. Bendita tú eres entre todas las mujeres y bendito es el fruto de tu vientre Jesús.
3: Santa María, Madre de Dios, ruega por nosotros pecadores, ahora y en la hora de nuestra muerte. Amén.
0: Y regresó con ellos a Nazaret y les estaba sujeto.
2: Dios te salve María, llena eres de gracia, el Señor es contigo. Bendita tú eres entre todas las mujeres y bendito es el fruto de tu vientre Jesús.
3: Santa María, Madre de Dios, ruega por nosotros pecadores, ahora y en la hora de nuestra muerte. Amén.
0: Jesús crecía en sabiduría, edad y en gracia ante Dios y ante los hombres.
2: Dios te salve María, llena eres de gracia, el Señor es contigo. Bendita tú eres entre todas las mujeres, y bendito es el fruto de tu vientre Jesús.
3: Santa María, Madre de Dios, ruega por nosotros pecadores, ahora y en la hora de nuestra muerte. Amén.
4: Gloria al Padre, al Hijo y al Espíritu Santo.
3: Como era en el principio, ahora y siempre, por los siglos de los siglos. Amén.
1: María, Madre de Gracia, Madre de Misericordia.

0: la vida y en la muerte, ampáranos, gran Señora.
1: Padre nuestro que estás en el cielo, santificado sea tu nombre, venga a nosotros tu reino, hágase tu voluntad en la tierra como en el cielo.
0: Danos hoy nuestro pan de cada día, perdona nuestras ofensas, como también nosotros perdonamos a los que nos ofenden. No nos dejes caer en la tentación y líbranos del mal.
1: Dios te salve María Santísima, templo y trono de la Santísima Trinidad, Virgen concebida sin la mancha del pecado original. Dios te salve, Reina y Madre de Misericordia, vida y dulzura y esperanza nuestra, Dios te salve. A ti llamamos los desterrados hijos de Eva, a ti suspiramos gimiendo y llorando en este valle de lágrimas. Ea pues, Señora abogada nuestra, vuelve a nosotros esos tus ojos misericordiosos, y después de este destierro muéstranos a Jesús, fruto bendito de tu vientre. Oh clemente, oh piadosa, oh dulce Virgen María, ruega por nosotros, Santa Madre de Dios, para que seamos dignos de alcanzar las promesas de nuestro Señor Jesucristo. Amén. Señor, ten piedad.
2: Señor, ten piedad.
1: Cristo, ten piedad.
2: Cristo, ten piedad.
1: Señor, ten piedad.
2: Señor, ten piedad.
1: Cristo, óyenos.
2: Cristo, óyenos.
1: Cristo, escúchanos.
2: Cristo, escúchanos.
1: Dios Padre Celestial, que eres Dios.
2: Ten piedad de nosotros.
1: Dios Hijo Redentor del mundo, que eres Dios.
2: Ten piedad de nosotros.
1: Espíritu Santo, que eres Dios.
2: Ten piedad de nosotros.
1: Santísima Trinidad, que eres un solo Dios.
2: Ten piedad de nosotros.
1: Santa María.
2: Ruega por nosotros.
1: Santa Madre de Dios.
2: Ruega por nosotros.
1: Santa Virgen de las Vírgenes.
2: Ruega por nosotros.
1: Madre de Jesucristo.
2: Ruega por nosotros.
1: Madre de la Divina Gracia.
2: Ruega por nosotros.
1: Madre Purísima.
2: Ruega por nosotros.
1: Madre Castísima.
2: Ruega por nosotros.
1: Madre intacta.
2: Ruega por nosotros.
1: Madre sin mancha.
2: Ruega por nosotros.
1: Madre amable.
2: Ruega por nosotros.
1: Madre del buen consejo.
2: Ruega por nosotros.
1: Madre del Creador.
2: Ruega por nosotros.
1: Madre del Salvador.
2: Ruega por nosotros.
1: Madre de la Iglesia.
2: Ruega por nosotros.
1: Virgen prudentísima.
2: Ruega por nosotros.
1: Virgen venerable.
2: Ruega por nosotros.
1: Virgen digna de alabanza.
2: Ruega por nosotros.
1: Virgen poderosa.
2: Ruega por nosotros.
1: Virgen misericordiosa.
2: Ruega por nosotros.
1: Virgen fiel.
2: Ruega por nosotros.
1: Espejo de justicia.
2: Ruega por nosotros.
1: Trono de la sabiduría.
2: Ruega por nosotros.
1: Causa de nuestra alegría.
2: Ruega por nosotros.
1: Vaso espiritual.
2: Ruega por nosotros.
1: Vaso honorable.
2: Ruega por nosotros.
1: Rosa mística.
2: Ruega por nosotros.
1: Torre de David.
2: Ruega por nosotros.
1: Torre de marfil.
2: Ruega por nosotros.
1: Casa de oro.
2: Ruega por nosotros.
1: Arca de la Alianza.
2: Ruega por nosotros.
1: Puerta del cielo.
2: Ruega por nosotros.
1: Estrella de la mañana.
2: Ruega por nosotros.
1: Salud de los enfermos.
2: Ruega por nosotros.
1: Refugio de los pecadores.
2: Ruega por nosotros.
1: Consoladora de los afligidos.
2: Ruega por nosotros.
1: Auxilio de los cristianos.
2: Ruega por nosotros.
1: Reina de los ángeles.
2: Ruega por nosotros.
1: Reina de los patriarcas.
2: Ruega por nosotros.
1: Reina de los profetas.
3: Recording started.
1: Reina de los apóstoles. Reina de los apóstoles. Reina de los mártires.
2: Ruega por nosotros.
1: Reina de los confesores.
2: Ruega por nosotros.
1: Reina de las vírgenes.
2: Ruega por nosotros.
1: Reina de todos los santos.
2: Ruega por nosotros.
1: Reina concebida sin pecado original.
2: Ruega por nosotros.
1: Reina subida al cielo en cuerpo y alma.
2: Ruega por nosotros.
1: Reina del Santísimo Rosario.
2: Ruega por nosotros.
1: Reina de la Orden Capuchina.
2: Ruega por nosotros.
1: Reina de la Paz.
2: Ruega por nosotros.
1: Cordero de Dios que quitas el pecado del mundo. Cordero de Dios que quitas el pecado del mundo,
2: escúchanos, Señor.
1: Cordero de Dios que quitas el pecado del mundo,
2: ten piedad y misericordia de nosotros.
1: Bajo tu amparo nos acogemos, Santa Madre de Dios. No desprecies las súplicas que te dirigimos en nuestras necesidades, antes bien líbranos de todos los peligros, oh Virgen gloriosa y bendita. Ruega por nosotros, Santa Madre de Dios,
0: para que seamos dignos de alcanzar las promesas de nuestro Señor Jesucristo.
1: Oremos con las palabras del Padre Pío. Señor Jesucristo, que por amor a los hombres permaneces noche y día en el sacramento del altar, esperando, llamando, acogiendo a los que vienen a visitarte, yo creo que estás presente en el Sagrario. Te adoro abismado en mi propia nada. Te agradezco por tantas gracias que me has concedido, en especial por haberte entregado a mí, por haberme dado como madre a tu misma madre y por haberme llamado a esta iglesia. Amén.

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1: Oración por la paz. Señor Jesús, tú eres nuestra paz. Mira nuestra patria dañada por la violencia y dispersa por el miedo y la inseguridad. Consuela el dolor de quienes sufren. Da acierto a las decisiones de quienes nos gobiernan. Toca el corazón de quienes olvidan que somos hermanos y provocan sufrimiento y muerte. Dales el don de la conversión. Protege a las familias, a nuestros niños, adolescentes y jóvenes, a nuestros pueblos y comunidades, que como discípulos misioneros tuyos, ciudadanos responsables, sepamos ser promotores de justicia y de paz, para que en ti nuestro pueblo tenga vida digna. Amén. Santa María de Guadalupe, Reina de la Paz, ruega por nosotros.

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0: En el nombre del Padre, y del Hijo, y del Espíritu Santo.
1: Amén.
0: El Señor esté con ustedes.
1: Y con tu espíritu.
0: Hermanos, para celebrar dignamente estos sagrados misterios, reconozcamos nuestros pecados. Yo confieso
1: ante Dios Todopoderoso y ante ustedes, hermanos, que he pecado mucho de pensamiento, palabra, obra y omisión, por mi culpa. Por eso ruego a Santa María, siempre Virgen, a los ángeles y a los santos, y a ustedes, hermanos, que intercedan por mí ante Dios nuestro Señor.
0: Dios Todopoderoso, tenga misericordia de nosotros, perdone nuestros pecados y nos lleve a la vida eterna.
1: Amén.
0: Señor, ten piedad.
1: Señor, ten piedad.
0: Cristo, ten piedad.
1: Cristo, ten piedad.
0: Señor, ten piedad.
1: Señor, ten piedad.
0: Oremos. Atiende, Señor, a tus siervos y derrama tu bondad imperecedera sobre las que te suplican, para que renueves lo que creaste y conserves lo renovado en estos que te alaban como autor y como guía. Por nuestro Señor Jesucristo, tu Hijo, que vive y reina contigo en la unidad del Espíritu Santo y es Dios por los siglos de los siglos.
1: Amén.
2: Lectura del libro del profeta Jeremías. El quinto mes del cuarto año del reinado de Sedecías, Hananías, hijo de Azur y profeta de Gabaón, le dijo a Jeremías en el templo, en presencia de los sacerdotes y de todo el pueblo: Esto dice el Señor de los ejércitos, el Dios de Israel: Voy a romper el yugo del rey de Babilonia. Dentro de 2 años haré que devuelvan todos los objetos del templo del Señor que el rey Nabucodonosor tomó de este lugar y se llevó a Babilonia. Haré volver a Jeconías, hijo de Joaquín y rey de Judá, y a todos los desterrados de Judá que han ido a Babilonia. En cuanto rompa, dice el Señor, el yugo del rey Nabucodonosor, entonces el profeta Jeremías le respondió a Hananías, en presencia de los sacerdotes y de todo el pueblo que estaba en el templo del Señor. Amén. Que así lo haga el Señor, que el Señor confirme lo que has predicho y haga retornar de Babilonia a este lugar los objetos del templo del Señor y a todos los desterrados. Pero pon atención a lo que voy a decirte delante de todo el pueblo. Antes de mí y antes de ti, siempre ha habido profetas que predijeron a muchos países y a grandes reinos la guerra, el hambre y la peste. Y cuando un profeta predice la paz, solo hasta que se cumplen sus palabras se puede reconocer que es un verdadero profeta enviado por el Señor. Entonces Hananías tomó el yugo que traía Jeremías en el cuello, lo rompió y dijo delante de todo el pueblo: Esto dice el Señor, así romperé el yugo de Nabucodonosor, rey de Babilonia, dentro de 2 años, y lo quitaré del cuello de todas las naciones. Jeremías se alejó de allí, pero un tiempo después de que Hananías había roto el yugo del cuello del profeta Jeremías, el Señor le habló a este y le dijo: Ve y dile a Hananías, esto dice el Señor, has roto un yugo de madera, pero yo lo sustituiré por uno de hierro, porque esto dice el Señor de los ejércitos, el Dios de Israel. He puesto en el cuello de toda esta nación un yugo de hierro para que sometieras al servicio de Nabucodonosor, rey de Babilonia, y hasta las bestias del campo lo servirán. Y Jeremías añadió, escucha, Hananías, no te ha enviado el Señor y te has hecho que el pueblo crea una mentira. Por eso el Señor te dice, yo te borraré de la superficie de la tierra, este año morirás por haber incitado a la rebelión contra el Señor. Y el profeta Hananías murió aquel mismo año en el mes séptimo. Palabra de Dios.
1: Te alabamos, Señor.
2: Enséñame, Señor, tus mandamientos.
1: Enséñame, Señor, tus mandamientos.
2: Apártame de los caminos falsos y dame la gracia de cumplir tu voluntad. No quites de mi boca las palabras sinceras, porque yo espero en tus mandamientos. Enséñame, Señor, tus mandamientos. Que se vuelvan hacia mí tus fieles, los que hacen caso de tus preceptos. Que sea mi corazón perfecto en tus leyes, así no quedaré avergonzado. Enséñame, Señor, tus mandamientos. Los malvados me esperaban para matarme, pero yo meditaba tus preceptos. No me aparto de tus mandamientos, porque tú me has instruido. Enséñame, Señor, tus mandamientos.

0: El Señor esté con ustedes.
1: Y con tu espíritu.
0: Lectura del Santo Evangelio según San Mateo.
1: Gloria a ti, Señor.
0: En aquel tiempo, inmediatamente después de la multiplicación de los panes, Jesús hizo que sus discípulos subieran a la barca y se dirigían a la otra orilla, mientras Él despedía a la gente. Después de despedirla, subió al monte a solas para orar. Llegada la noche, estaba Él solo ahí. Entretanto, la barca iba ya muy lejos de la costa y las olas la sacudían, porque el viento era contrario. A la madrugada, Jesús fue hacia ellos caminando sobre el agua. Los discípulos, al verlo andar sobre el agua, se espantaron y decían, «Es un fantasma», y daban gritos de terror. Pero Jesús les dijo enseguida, «Tranquilícese y no teman, soy yo». Entonces le dijo Pedro, «Señor, si eres tú, mándame ir a ti caminando sobre el agua». Jesús le contestó, «Ven». Pedro bajó de la barca y comenzó a caminar sobre el agua hacia Jesús. Pero al sentir la fuerza del viento, le entró miedo, comenzó a hundirse y gritó, «Sálvame, Señor». Inmediatamente Jesús le tendió la mano, le sostuvo y le dijo, «Hombre de poca fe, ¿por qué dudaste?». En cuanto subieron a la barca, el viento se calmó. Los que estaban en la barca se postraron ante Jesús diciendo, «Verdaderamente tú eres el Hijo de Dios». Terminando la travesía, llegaron a Genezaret. Apenas lo reconocieron los habitantes de aquel lugar, pregonaron la noticia por toda la región y la trajeron a todos los enfermos. Le pedían que los dejara tocar siguiera el borde de su manto, y cuantos le tocaron quedaron curados. Palabra del Señor.
1: Gloria a ti, Señor Jesús.
0: Dos cosas me llaman la atención, ¿no?, leyendo este evangelio. Y me impresiona primero la actitud de Jesús. Siendo Dios, Él nos enseña a través de sus acciones. Y es algo que nosotros, que decimos cristianos, debemos de hacer, de seguir los pasos de nuestro Maestro. Nos dice el texto que después de la multiplicación de los panes, Él hizo que sus discípulos subieran a la barca y se dirigían a la otra orilla mientras Él despedía a la gente. Y después de todo eso, subió al monte a solas para orar. Eso me parece como un labrador que sale de su casa por la mañana, hace su trabajo y luego regresa y da gracias al Señor por el día. Qué ejemplo que nosotros tenemos que imitar y de vivirlo todos los días de nuestras vidas. Después de recibir las gracias de Dios afuera, después de salir con su apoyo, con su compañía, ¿por qué no le agradecemos al final por todo lo que hemos hecho? Y si hemos obrado mal, le pedimos perdón y pidamos la gracia de mejorar el día siguiente si Él nos permite. Y eso me impresiona, viendo que Jesús mismo hace eso. Después de su trabajo, se pone a orar. La oración es muy importante en la vida de cada cristiano. Todos los días, antes, durante y después de hacer cualquier cosa, tenemos que tener en cuenta de que es con Dios que debemos de trabajar y de hacer esa cosa. Si viendo a la gente puede ser para mí una oración y lo hago todo mi esfuerzo conscientes de que es Dios que estoy sirviendo. Es una oración y ahí Él me guiará. Y al final le doy las gracias final por acompañarme, por guiarme. La segunda cosa que me toca es de hecho de que Jesús mismo nos invita hacia Él. No teman, soy yo, ven. ¿Quién no quiere ir hacia Jesús? Tenemos una invitación abierta hacia Él, sin temor de cualquier cosa. Y cuando salimos de casa, encontramos muchas cosas afuera. Hay tormentas, hay vientos fuertes que vienen. Y si no tenemos los pies firmes, nos sacudirán todo eso. Y como Pedro, podemos hundir. Pero hay esa seguridad que el Maestro está con nosotros porque Él nos invita. Ven, soy yo. No teman. Y con Dios a mi lado, de verdad no tengo razón de temer nada, porque Él es mi fuerza, Él es mi protector. No tienes que temer nada, porque Dios, Él mismo te invita. Y si tú escuchas esa invitación y estás andando hacia Jesús, hay que mantener tu mirada hacia Él. Pedro empezó a caminar sobre el agua, pero cuando se dio cuenta de que el viento está fuerte, quitó su mirada hacia Jesús y estaba viendo al viento. Cuando nosotros, por las cosas que experimentamos, quitamos la mirada de Jesús y estamos poniendo más atención a las dificultades, también caemos como Pedro, vamos a hundir, porque ya hemos dejado de mirar a la fuente de nuestra protección. Van a venir momentos fuertes, van a pasar vientos fuertes, pero la mirada tiene que mantenerse fijo a Jesús, porque es Él que nos invita y Él sabe que hay vientos fuertes. Él está a nuestro lado. No hay que temer a nada. Pues esa invitación para mí tengo que recibirlo todos los días, porque en la sociedad de hoy hay muchas cosas que nos puede dar miedo. Tantas enseñanzas falsas, doctrinas que vienen, que si uno no tiene los pies fijos en Señor, en Dios, se puede llevarse por esos vientos. Así que hay que rezar todos los días como Jesús. Hay que empezar de rezar por todas aquellas que están llevando por esos vientos y de pedirle las gracias para nosotros de mantenernos firme en su presencia. Ahí vamos a poder ver que es bueno estar con el Señor. Y para poder hacer eso, las dudas, el miedo, hay que superarlas, porque no nos ayudan a crecer. Pero la fe y la confianza en Dios sí nos ayudan a superar todo eso. Aunque vienen momentos difíciles, vamos a atravesar con éxito, sonriendo, porque Él no nos va a quitar, sino nos acompañará en todo eso. Es su invitación. Ven, no temas. Contesta y tú verás que de verdad el Señor te tiene en tus manos. Que intercede por nosotros para que nosotros podamos mantener nuestras miradas en su rostro, ahí donde siempre hay esa esperanza y esa gracia que nos ayude todos los días. Que así sea.

0: Oremos a Dios Padre. Él está cerca de los que lo invocan, para que mande operarios a su mies y ministros a su iglesia. Roguemos al Señor.
1: Te rogamos, Señor, óyenos.
0: Para que los gobernantes procuren tenazmente una mejor distribución de la riqueza. Roguemos al Señor.
1: Te rogamos, Señor, óyenos.
0: Para que los que se sienten insatisfechos experimenten el hambre por el verdadero pan que sacia plenamente. Roguemos al Señor.
1: Te rogamos, Señor, óyenos.
0: Para que los cristianos descubramos los valores que encierra la misa dominical, la unión fraternal, la participación de todos, la palabra, el banquete. Roguemos al Señor.
1: Te rogamos, Señor, óyenos.
0: Señor Dios nuestro, tú eres bueno con todos, cariñoso con todas tus criaturas. Abre tu mano y sácianos con tus favores. Por Jesucristo nuestro Señor.
1: Amén.

0: Bendito sea, Señor Dios, el universo por este pan, fruto de la tierra y del trabajo del hombre, que recibimos de tu generosidad y ahora te presentamos. Él será para nosotros pan de vida.
1: Bendito seas por siempre, Señor.
0: Bendito seas, Señor Dios, del universo por este vino, fruto de la vid y del trabajo del hombre, que recibimos de tu generosidad y ahora te presentamos. Él será para nosotros bebida de salvación.
1: Bendito seas por siempre, Señor.

0: Oren, hermanos, para que este sacrificio mío y de ustedes sea agradable a Dios Padre Todopoderoso.
1: El Señor reciba de tus manos este sacrificio para alabanza y gloria de su nombre, para nuestro bien de toda su santa Iglesia.
0: Santifica, Señor, por tu piedad estos dones, y al recibir en oblación este sacrificio espiritual, conviértenos para ti en una perenne ofrenda, por Jesucristo nuestro Señor.
1: Amén.
0: El Señor esté con ustedes.
1: Y con tu espíritu.
0: Levantemos el corazón.
1: Lo tenemos levantado hacia el Señor.
0: Demos gracias al Señor nuestro Dios.
1: Es justo y necesario.
0: En verdad es justo y necesario. Es nuestro deber y salvación darte gracias siempre y en todo lugar, Señor Padre Santo, Dios Todopoderoso y Eterno. Pues por medio de tu amado Hijo, no solo eres el creador del género humano, sino también el autor bondadoso de la nueva creación. Por eso, con razón te sirven todas las criaturas. Con justicia te alaban todos los redimidos. Y unánimes te bendicen tus santos. Con ellos también nosotros, unidos a todos los ángeles, cantamos tu gloria gozosos diciendo:
1: Santo, santo, santo, santo, santo es el Señor, Dios del universo. Llenos están el cielo y la tierra de tu gloria. Hosana en el cielo. Bendito el que viene en el nombre del Señor. Hosana en el cielo.
0: Santo eres en verdad, Señor, fuente de toda santidad. Por eso te pedimos que santifiques estos dones con la efusión de tu Espíritu, de manera que se conviertan para nosotros en el cuerpo y la sangre de Jesucristo nuestro Señor, el cual, cuando iba a ser entregado a su pasión, voluntariamente aceptara, tomó pan, dándote gracias, lo partió y lo dio a sus discípulos diciendo: Tomen y coman todos de él, porque esto es mi cuerpo que será entregado por ustedes.

Del mismo modo, acabada la cena, tomó el cáliz y dándote gracias de nuevo, lo pasó a sus discípulos diciendo, tomen y beban todos de él, porque este es el cáliz de mi sangre, sangre de la alianza nueva y eterna, que será derramada por ustedes y por muchos para el perdón de los pecados. Hagan esto en conmemoración mía.

0: Este es el misterio de la fe.
1: Anunciamos tu muerte, proclamamos tu resurrección. Ven, Señor Jesús.
0: Así pues, Padre, al celebrar ahora la memoria de la muerte y resurrección de tu Hijo, te ofrecemos el pan de vida y el cáliz de salvación, y te damos gracias porque nos haces dignos de servirte en tu presencia. Te pedimos humildemente que el Espíritu Santo congregue en la unidad a cuantos participamos del cuerpo y la sangre de Cristo. Acuérdate, Señor, de tu Iglesia extendida por toda la tierra, y con el Papa León, con nuestro Obispo Nelson, y todos los pastores que cuidan de tu pueblo, llévala a su perfección por la caridad. Acuérdate también de nuestros hermanos que se durmieron en la esperanza de la resurrección, y de todos los que han muerto en tu misericordia. Admítelos a contemplar la luz de tu rostro. Ten misericordia de todos nosotros. Y así con María, la Virgen Madre de Dios, su esposo San José, los apóstoles y cuantos vivieron en tu amistad a través de los tiempos, merezcamos por tu Hijo Jesucristo compartir la vida eterna y cantar tus alabanzas. Por Cristo, con Él y en Él, a ti Dios Padre omnipotente, en la unidad del Espíritu Santo, todo honor y toda gloria por los siglos de los siglos.
1: Amén.
0: Fieles a la recomendación del Salvador y siguiendo su divina enseñanza, nos atrevemos a decir:
1: Padre nuestro que estás en el cielo, santificado sea tu nombre. Venga a nosotros tu reino. Hágase tu voluntad en la tierra como en el cielo. Danos hoy nuestro pan de cada día. Perdona nuestras ofensas, como también nosotros perdonamos a los que nos ofenden. No nos dejes caer en la tentación y líbranos del mal.
0: Líbranos de todos los males, Señor, y concédenos la paz en nuestros días, para que, ayudados por tu misericordia, vivamos siempre libres de pecado y protegidos de toda perturbación, mientras esperamos la gloriosa venida de nuestro Salvador Jesucristo.
1: Tuyo es el reino, tuyo el poder y la gloria por siempre, Señor.
0: Señor Jesucristo, que dijiste a tus apóstoles: la paz les dejo, mi paz les doy. No tengas en cuenta nuestros pecados, sino la fe de tu Iglesia. Y conforme a tu palabra, concédele la paz y la unidad, tú que vives y reinas por los siglos de los siglos.
1: Amén.
0: La paz del Señor esté siempre con ustedes.
1: Y con tu espíritu.
0: Dense fraternalmente la paz.

0: Cordero de Dios, que quitas el pecado del mundo, ten piedad de nosotros. Cordero de Dios, que quitas el pecado del mundo, ten piedad de nosotros. Cordero de Dios, que quitas el pecado del mundo, danos la paz.
1: Este es el Cordero de Dios que quita el pecado del mundo. Dichosos los invitados a la cena del Señor.
0: Señor, no soy digno de que entres en mi casa, pero una palabra tuya bastará para sanarme.

Creo, Jesús mío, que estás realmente presente en el Santísimo Sacramento del altar. Te amo sobre todas las cosas y deseo recibirte dentro de mi alma. Pero como ahora no puedo comulgar, ven al menos espiritualmente a mi corazón. Y como si ya te hubiese recibido, te abrazo y me uno del todo a ti. Señor, no permitas que me aparte de ti. Amén.

0: Oremos. A quienes has renovado con el don del cielo, acompáñalos siempre con tu auxilio, Señor. Y ya que no cesas de reconfortarlos, haz que sean dignos de la redención eterna. Por Jesucristo nuestro Señor.
1: Amén.
0: El Señor esté con ustedes.
1: Y con tu espíritu.
0: La bendición de Dios Todopoderoso, Padre, Hijo y Espíritu Santo, descienda sobre ustedes.
1: Amén.
0: Pueden ir en paz.
1: Demos gracias a Dios.
0: Dios te salve,
1: Reina y Madre de misericordia, vida, dulzura y esperanza nuestra. Dios te salve. A ti llamamos los desterrados hijos de Eva. A ti suspiramos gimiendo y llorando en este valle de lágrimas. Ea pues, Señora abogada nuestra, vuelve a nosotros esos tus ojos misericordiosos. Y después de este destierro, muéstranos a Jesús, fruto bendito de tu vientre. Oh clemente, oh piadosa, oh dulce y siempre Virgen María, ruega por nosotros, Santa Madre de Dios, para que seamos dignos de alcanzar las promesas de nuestro Señor Jesucristo. Amén.
0: Ave María Purísima,
1: sin pecado concebida.
0: María, modelo de agradecimiento,
1: ruega por nosotros.
0: San Miguel,
1: Arcángel, defiéndenos en la lucha. Sé nuestro amparo contra la perversidad y acechanzas del demonio. Que Dios manifieste sobre él su poder, es nuestra humilde súplica. Y tú, oh príncipe de la milicia celestial, con el poder que Dios te ha conferido, arroja al infierno a Satanás y a los demás espíritus malignos que vagan por el mundo para la perdición de las almas. Amén.
0: San José,
1: ruega por nosotros.
0: San Carlo Acutis,
1: ruega por nosotros.
0: San Francisco de Asís,
1: ruega por nosotros.

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5: Oración por la paz. Señor Jesús, tú eres nuestra paz. Mira nuestra patria dañada por la violencia y dispersa por el miedo y la inseguridad. Consuela el dolor de quienes sufren. Da acierto a las decisiones de quienes nos gobiernan. Toca el corazón de quienes olvidan que somos hermanos y provocan sufrimiento y muerte. Dales el don de la conversión. Protege a las familias, a nuestros niños, adolescentes y jóvenes, a nuestros pueblos y comunidades, que como discípulos misioneros tuyos, ciudadanos responsables, sepamos ser promotores de justicia y de paz, para que en ti nuestro pueblo tenga vida digna. Amén. Santa María de Guadalupe, Reina de la Paz, ruega por nosotros.
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9: En cuanto Judas salió del lugar, Jesús dijo: ha llegado el momento de que el Hijo del Hombre vuelva a su gloria, y por causa de él Dios sea glorificado. Y dado que Dios recibe gloria a causa del Hijo, le dará su propia gloria al Hijo y lo hará de inmediato. Mis queridos hijos, voy a estar con ustedes solo un poco más de tiempo. Así que ahora les doy un mandamiento nuevo. Ámense tal como yo los he amado. Ustedes deben amarse unos a otros. El amor que tengan los unos por los otros será la prueba ante el mundo de que son discípulos míos. Palabra del Señor. Pueden sentarse. El amor Diga al de al lado, lo único importante es el amor. Yo acabo de venir de la beatificación de Concepción Cabrera de Armida, Conchita. Ella hizo muchas cosas en su vida y ahora después de muerte hizo un milagro. Pero no es por eso que la canonizaron, la beatificaron. La beatificaron porque fue madre de 9 hijos. ¿Cuántos hijos? Agárrame ese trompo en la uña. Porque fue una esposa enamorada. ¿Qué fue ella? Porque le hacía fácil la vida a los demás. ¿Por qué? Santa Teresita del Niño Jesús en toda su vida no hizo un milagrito así ni chiquito. Ni le salieron las llagas de Cristo, ni nada raro. Diga al de al lado, simplemente amó. ¿Y Cristo qué fue lo que vino a la tierra? Simplemente amar. Diga al de al lado, si usted ama, va para el cielo. Hace muchísimos años, cuando yo estaba jovencito, había un pastor evangélico argentino que a mí me caía muy bien, debe estar vivo todavía, Juan Carlos Ortiz. Y él daba unas clases de discipulado que a mí me ayudaron mucho a crecer en la renovación carismática. Y en esa clase de discipulado, una de las cosas que más me impactó y todavía me hacen sufrir, porque yo sufro porque quiero aprender a amar. Yo tengo el corazón muy duro, rodeado de manteca. Yo lo he visto en las tomografías, la cosa esa que le hacen a uno. Una vez una doctora creía que yo tenía insuficiencia cardíaca. Yo cuando llegué me fui al doctor Google a preguntar qué era eso. Y decía, es de lo que moriríamos todos si no nos da otra cosa. El corazón se va a ir deteniendo y va a morir pronto. No debe hacer muchas actividades. Yo estaba en la Isabelica. Yo vi el crucifijo y dije, ay Dios mío, ya me voy a morir tan joven. Y me preparé para mi muerte, me resigné esa noche. Al día siguiente fui al doctor Paolo, que es mi cardiólogo, y me hizo el examen y me dice, no chico, que esa doctora se confundió con la pelota de grasa que tú tienes un pamper, un pañal alrededor del corazón, tú no deberías estar tan bien, sin vergüenza, que con esa gordura tienes ese corazón tan bueno. Y mire, eso fue hace como 20 años y aquí estoy parado todavía, ninguna insuficiencia cardíaca. Pero yo decía, me voy a morir sin aprender a amar de verdad, yo tengo el corazón duro. Diga al de lado, tú también. Y tú que me estás escuchando por YouTube y por TV Familia, también tienes ese corazón bien hecho de piedra. Tienes una cáscara encima del corazón, de piedra dura. Por eso digan conmigo, Señor, rómpeme el corazón. Cámbiame esta pepa de aguacate, sin misericordia ni sentimientos, que solo piensa en sí mismo, por tu corazón de carne. Amén. Ese milagro solo lo puede hacer el Espíritu Santo. Ese milagro usted se lo tiene que pedir insistentemente al Espíritu Santo. Ahora viene Pentecostés. ¿Para qué queremos el Espíritu Santo? Hay gente que quiere que el Espíritu Santo le dé el don de lengua. Yo lo tengo. El don de sanación, lo tengo. Los dones, está bien. Lo que se pega nada más de los dones espirituales, yo quiero ser profeta, yo quiero ser sanador, yo quiero ser orar en lenguas y ver visiones. Es como los niños. Uno se va para la juguetería y se deja hasta el último dólar que tenía en comprar un carrito con un chofer que sonríe. Y trae el policía y el semáforo. Y uno le da al niño el regalo. Y se lleva la decepción que el niño lo que le gusta es el papel, el lazo y la caja. Deja el juguete para un lado y pasa todo el día con la caja para arriba y para abajo, puesta en la cabeza como un adorno. Y con el papel que traía Mickey. Así somos nosotros. El Espíritu Santo nos da dones. Dele un aplauso a Dios por eso. Pero... y también nos hace milagro. Pero el Espíritu Santo lo que quiere es enseñarnos a amar. Amar como Jesús amó. Dios en toda la Biblia nos va enseñando a amar poquito a poco. Diga de lado, como una gorda haciendo ejercicio. La gorda que va a hacer ejercicio la primera vez que llega, así más o menos como yo de ancha, anchilarga, allá donde el coach del gimnasio le dice, levanta los brazos 10 veces y haz 10 flexiones. Y la gorda queda sudada y esmarrada. Se llega a la casa, se acuesta y se toma 3 Gatorade. Y lo que hizo fueron 10 levantaditas de brazos, porque así se empieza. Después al tiempo ya tú ves la gorda subiéndose en un caucho y se baja un escalón y ya hace TRX con su propio peso, ya va por la mitad y ves que va enflacando. Al final tú ves esa mujer haciendo yoga, se mete la pata por el pescuezo, la saca por el sobaco, se chupa el dedo gordo y da 3 vueltas. ¿Cómo llegó a eso? Diga al de lado, poco a poco. En la vida y en la Biblia, Dios primero nos dice, al principio, ama a tu amigo y no odies a tu enemigo. No lo mate. Por ahí empieza. Diga al de lado, no mate a su suegra. Simplemente no la mate. Ni a la nuera tampoco. Después que ya tú aceptas no odiar, no matar, Dios te dice, ámalos, trátalos como tú quisieras que te trataran a ti. Después sube un poquitico más. Ámalos como tú te quieres a ti mismo. Pero la clase de posgrado, el máster, el doctorado, la graduación es, ámalos como yo los amo. Diga al de lado, amor de cruz. Repitan conmigo, no hay amor más grande que dar la vida por los que se ama. Diga al de lado, el fin está cerca. Me voy a poner apocalíptico. Para mí, un signo de que el mundo se va a acabar. Oh, cómo se han puesto. No son los terremotos, diga el de lado, siempre ha temblado. No son

Los fenómenos en el firmamento siempre se han visto cosas raras. No es que nazca un niño con dos cabezas, eso no es que se acabe el mundo. Cristo dice, el maestro, en el Evangelio de San Mateo, cuando habla del fin del mundo, de un signo del fin del mundo, dígaselo al de al lado, en muchos se va a enfriar el amor. Cuidado con eso. En su casa, pregúntese usted, ¿se estará enfriando el amor? ¿En mi iglesia se estará enfriando el amor? ¿En mi corazón se estará enfriando el amor? ¿Amo yo cada día más a los míos o los amo menos? Ahí está el gran signo del fin de los tiempos, que se enfríe el amor. Cuando se enfríe el amor, se deshace la familia. ¿Es así o no es así? Diga al de al lado, el fruto del egoísmo es la soledad. Y nosotros nacimos egoístas. Miren, yo estuve revisando mis calcetines y por desgracia los tengo todos negros y azul oscuro y tal, pues yo soy un gentleman. Ya no tengo calcetines ridículos. Yo tenía antes algunos más ridículos, pero se nota que los regalé. Yo quería traerme hoy un calcetín, imagínenselo, ya que no me lo pude traer. Y no voy a decir, si alguno tiene un calcetín ridículo, me lo presta, porque eso está usado. Y pongan el calcetín al revés. Métanle la mano hasta la punta y lo sacan al revés. Es un calcetín de colores rojo, verde, blanco y gris. Son rombos. Al revés, ¿cómo se ve? Espantoso, ¿sí o no? Tú después le metes la mano y lo sacas al derecho y ¿cómo se ve? Bellísimo. Mírale la cara al de al lado. Es un calcetín al revés. Nació al revés. Nació egoísta. Cuando estaba chiquito, lo primero que aprendió a decir fue mío antes que papá y mamá. Trata de quitarle un juguete a un bebé para que veas cómo se pone. Puedes tomarle una foto y mandárselo a Notre Dame por si se quemó una gárgola, porque la cara que pones de gárgola cuando tú le vas a quitar lo suyo. Y tú quieres ver a un niño llorar desesperado, dile, tu mamá es mía, ¿sí o no? Papi es mío. Y él, ¡no! Y algunos llegan a los 90 años en ese mismo estado de egoísmo. Eso es gente chucuta, gente pasmá. Van a pasar toda la mitad de la eternidad en el purgatorio hasta que Dios los termine de curar. Dígale ahora, ¿se cura ahora o se cura en el purgatorio? El egoísmo es con lo que tenemos que batallar todos los días. Repita conmigo, santo es el que con el poder de Dios vence su egoísmo una vez, otra vez. Ahora van a llegar a la casa y hoy como es domingo hay carne. Y entonces están ahí las piezas de carne y es chuleta. Y hay una chuleta que tiene ese pedacito de grasa tostadito que se frió rico y le quedó incrustada así en el cachete de la chuleta una cebollita fritica y a usted le gusta. Y sabe que a su esposo también. Entonces usted ve que hay 6 ojos sobre esa chuleta. Los suyos, los de su hija y los de su esposo. A las otras chuletas nadie las mira. ¿Dónde está el secreto? Amar como Cristo me ama. ¿Qué hubiera hecho Cristo? ¿Agarrar la chuleta grande? Usted se queda con esa que parece un anteojo porque se puede ver a través de ella. La que no se frió perfectamente, la más feíta. Ahí está. Miren, estar casado, díganle al lado, eso es un camino al cielo directo. Porque estar casado es un calvario. Yo los admiro a ustedes. ¿Ustedes creen que el celibato es duro? No. No.

0: 3, ¿verdad? Cuando no han nacido las náuseas, los problemas, el parto, las noches sin dormir para amamantarlo, después que le da fiebre, que le da vómito, que le da no sé qué, después cuando ya crece que en la escuela le hacen bullying, que hay que cambiarlo de escuela para otra mejor, que la maestra dice que hay que llevarlo al psicólogo. Después cuando está adolescente, peor todavía, que no le gusta la ropa, que lo vista bien, que quiere ver los Avengers en game. Cuando consiguen parejita, cuando andan con las malas amistades, cuando se casa, trae para la casa un yerno o una nuera, que hay que ponerlo en la parte extrema de la foto por si algún día rompen para cortar la foto y que no se pierda la foto de la familia. ¿Ustedes no se han dado cuenta que a los yernos y las nueras los sueltan para afuera para no perder la foto por si acaso? Que peleé con él, que no peleé con él, que me gusta, que no me gusta, que se enfermó, que se arruinó, que se fue del país. Cuando se nos van del país se llevan el corazón con ellos y uno queda sin corazón en el pecho porque está con ellos todo el día cuidándolos, llamando todos los días por FaceTime, pero mamá no llames tanto. ¿Cómo me dices eso, que no llame tanto, si llamo solamente cada hora? Que saque los papeles, que le vaya bien por allá, que prospere, que me mande algo. Ay, Dios mío. Una vez yo vi la serie esa Alf del extraterrestre y la muchacha quedaba preñada y le dolía la barriga y decía, mamá, ¿hasta cuándo es esto? Y dice, hasta que se muera o te mueras tú. Porque es toda la vida que se sufre por un hijo. Los amigos, la comunidad, nuestro país, nuestra sociedad, nuestra iglesia, digan de lado, eso es para amar. Miren, les voy a revelar la realidad. Dígasela de al lado, este mundo es un gimnasio para aprender a amar. Ahí está todo, ahí está todo. Morir a ti mismo, el Espíritu Santo cuando viene sobre ti, te hace olvidarte de ti porque el amor es verdad, el amor también es enamoramiento. Uno se enamora en la vida. Algunos se enamoran para casarse, pero también yo llamo enamoramiento cuando surge una amistad, cuando uno entra en un grupo chévere, ¿sí o no? Uno se entusiasma. El amor a veces, yo lo comparo con un barco de velas. A veces hay viento. Dígale al lado, cuando hay viento, despliegue las velas. Hay días que el esposo se emociona, piensa en la esposa en el trabajo y dice, tan linda, mi amor de mi vida. Y cuando sale, hasta va para Farmatodo y le compra un ramo de flores. Y llega para la casa con el ramo de flores y una cajita de su dulce preferido. A ella le gustan los mentos. Y él, hola mi amor, te traje flores. Mira, te compré mentos. Y dice, él ya en vez de decirle gracias, mi amor, ¿qué hiciste? ¿Tú hiciste algo? Dale gracias a Dios que yo no te reviso el celular, ¿oíste? Algo hiciste. Se acabó el viento. Dan ganas de estrangularla. ¿Tú qué estás haciendo ese gasto, sí o no? Hasta de gasolina para buscar eso. Y ella, ¿qué hiciste? ¿Qué hiciste? Dan ganas de... En ese momento, dígale al lado, saque los remos. Se acabó el viento, saque los remos, quédese callado. Mientras ella cocina y después le dice, mi amor, sí, te lo voy a reconocer, hice algo. Dilo pues, me enamoré de ti. Diga al de lado, si la primera no lo pasa, la segunda lo repasa. Diga al de lado, amar una y otra vez. Eso es cuando hay enamoramiento, pero hay amores que son solo de remo, donde no ventea nunca. Amar a la nuera. No era la que yo esperaba, no era lo que él se merecía, no era la conveniente. De ahí salió ese nombre. Amar al hermano que se llevó toda la herencia, al que nunca quiso cuidar a papá y a mamá y me los dejó a mí solos. y que nada más llamaba, están bien, cuídalos bien. Sí, cuídalos bien, desgraciado, porque no vienes tú a cuidarlos. A esa persona que te robó tu negocio, que te quitó la fama, ahí es donde tú te gradúas. Porque Cristo dice, ámense como yo los amo. Yo les pregunto a ustedes, ¿Jesús odiaba a Judas? No, cuando Judas viene, después de venderlo, y él lo sabe todo, que lo vendió por 30 monedas, lo besa y le dice, amigo, ¿cómo lo llama? Amar como Jesús ama. Amaba a Judas, amaba a Pedro. ¿Pedro lo negó cuántas veces? Dígale al lado, y después le hizo arepas con pescado asado. Y le preguntó a Pedro, Pedro, ¿tú me amas? Tres veces le preguntó. Y le dijo, sigue apacentando mis corderos. Porque el amor de Jesús es un amor. Vamos a ver cómo es ese amor que Él nos pide para todos. Para todos. Yo hago ejercicio. Yo pongo, bueno, ya uno no pone la televisión, uno ve en Twitter a los políticos. Y están los políticos que yo, yeah, estoy con ellos, no sé qué. Y los políticos con los que yo no estoy, yo les tiro un beso a todos. Dios te bendiga. El otro día estaba hablando con una señora, parecía una santa. Pero cuando tocamos el tema político, esa señora se llenó de odio. Y digo, no, hay que rezar para que Dios perdone sus almas y la lleve a decir, ¡eso van todos para el infierno! Y digo, no, por esa gente murió Cristo. Mira cómo les ha cambiado la cara. Somos muy apasionados en la política, en la farándula. Si usted es del Magallanes, aunque siga siendo del Magallanes, usted tiene que amar a los de los Leones. Y si usted es de los Leones, tiene que tenernos amor a los de los Magallanes. Es más, tenemos que amar a los Tiburones de la Guaira. ¿Tú sabes lo que es eso? Y a los Tigres del Zulia, de Tigres de Aragua y a las Águilas del Zulia. Dígale al lado, tu corazón tiene que albergar a todos. Tú no puedes sentir lo mismo por todos. Porque tú no me vas a decir a mí que es lo mismo mi mamá que una vieja que me montó una calumnia. Yo las quiero a las dos. A mi mamá me sale fácil. La vieja de la calumnia tengo que sacar tres remos en cada mano. Pero tengo que amarlos a todos. Jesús, en primer lugar, nos dice que su amor es universal. Tiene que caber todo el mundo. En segundo lugar, el amor de Jesús es hasta dar la vida por esa persona. Es poner a esa persona antes que yo. Hay gente que dice, ay, es que nos vamos a divorciar porque se nos acabó el amor. Se nos acabó el amor. Yo le digo a esas personas, la Biblia es mentira. Le pregunto yo a ustedes, ¿la Biblia dice mentiras? En la Biblia dice expresamente 1 Corintios 13. Repita conmigo, el amor no se acaba nunca. Dele un golpecito al del lado y dígale, tú puedes. Tú puedes porque tú fuiste equipado en tu corazón al crearte y al bautizarte con un amor que no se acaba nunca y que es capaz de amar a cualquier persona. A mí me encanta la escena de José, no el esposo de la Virgen María, sino el patriarca. Sus hermanos, cuando lo vieron, lo tiraron en un pozo y lo iban a matar por la envidia que le tenían todos sus hermanos. Entonces Judá, del que nacería Jesucristo, dijo, no lo matemos, vamos a venderlo. Y lo vendieron por 30 monedas de plata, igual que Jesucristo. Lo vendieron de esclavo. Llegó a la casa de Putifar, la mujer se enamoró de él, quiso abusar de él, él se negó, lo calumnió y lo metieron preso. Ahí consiguió un copero y un panadero. Le dijo al panadero, a ti te van a matar, al copero, a ti te van a perdonar. Cuando te perdonen, acuérdate de mí donde el faraón. Diga al de al lado, y el copero se olvidó de él. Llegó el momento en que un día el faraón tuvo el famoso sueño de las siete vacas gordas y las siete vacas flacas. Y el copero dijo, en la cárcel yo conocí un tipo que interpreta sueños. Llamaron a José. Y cuando José está puesto con el faraón en el mismo lugar, se la cobró al copero. Diga al de lado, lo olvidó por 5 años. Pero perdonó al copero. Y un día Dios le trajo a los hermanos muertos de hambre. Les cortó la cabeza. Los trajo para Egipto y los puso a vivir bien con él allá. Y los alimentó y los perdonó. Así tiene que ser nuestro corazón, como el corazón de Jesús. Que el corazón de Jesús no es como una rosa, sino como una violeta. Mira de la cara al de al lado. Esa es una rosa. Al que lo pisa le clava ¿qué? La espina. Enséñale la espina suya al de al lado. ¿Dónde tiene la espina? Mire la mía. Somos civilizados, ya nosotros no damos disparos para la venganza, ni mandamos con un sicario que maten a nadie. Lo destruimos con la lengua. Dígale al lado, tu lengua te dice si tú amas o no amas. Conchita, ya yo no puedo dar un sermón sin hablar de Conchita. El otro día yo agarro un libro de Conchita, La Beata Concepción. ¡Ay! ¿Quién me manda a leerlo? Conchita dice en su libro, cuando uno tenga que hablar de los defectos de otro, que sea por obligación y que nos duela hablar mal de otro. Una guará, yo estoy tratando. Porque esta lengua es nuestra espina. En cambio, Jesús no era una rosa, Jesús era una violeta. La violeta no tiene espinas, la violeta es bajita. La violeta, cuando tú la pisas, te perfuma la suela. Dice la Biblia, sobre toda cosa que tú cuidas, cuida tu corazón. Qué sabia es la palabra de Dios, amén. Dile al de lado, cuida tu amor. Sería bello que después de esta Eucaristía, esta tarde en nuestra casa, prendamos una velita cerca de nuestro crucifijo y nos sentemos y nos preparemos un té que nos guste a nosotros o un cafecito. Y allí nos preguntemos, ¿cuál es la calidad de mi amor? ¿Cómo es mi amor? ¿Cómo amo yo a mi familia? ¿Y cómo hago yo para amar más? ¿Cómo amo yo a mis compañeros de trabajo, a mis amistades? ¿Cómo amo yo a mis enemigos? Hace años que yo le vengo pidiendo al Espíritu Santo, convierte mi vida en un acto de amor 24 horas, hora a hora, como le dijo Dios a Conchita, ama hora a hora. Una cadena de amor que no se interrumpa a lo largo de tu vida. Dile al de lado, cada hora amando. A mí me cuesta mucho porque yo soy una media al revés. Lo que tengo en este pecho es una pepa de aguacate y tengo que educarla. Recen por mí para que yo como sacerdote sea un sacerdote amoroso y ustedes no se den cuenta de que tienen un pastor alemán, sino que tienen un ángel de amor que los quiere y los cuida. Sacerdote sobre todo tiene que ser amor para todos, amor de Padre, pues tenemos que ser un reflejo del amor del Padre en el Hijo. Los crucifijos nuestros son muy bonitos, pero esas no son las imágenes que Dios quiere en este mundo. Dile al de lado, tú eres el crucifijo que Dios quiere que se vea. Le voy a contar dos imágenes que a mí me ayudan mucho en esta reflexión. Ya me las han oído. Hay una propaganda por un mundo mejor que no sé por qué la quitaron, porque a mí me gusta mucho, que se dice porque la ropa ya está anticuada en la propaganda. Pero era una niña pobre en una ciudad grande que vendía unas naranjas seguro del árbol de su patio, de su casa, para llevar un dinerito a la casa. Y salen unos ejecutivos apurados que van a perder el avión. Y uno de esos ejecutivos se lleva por delante el tarantín y le riega las naranjas a la niña. Otro de los ejecutivos, cuando ve el desastre, se pone a recoger las naranjas y le dicen, vas a perder el avión, y él desprecia perder el avión con tal de ayudar a la niña. Y cuando termina de arreglar las naranjas, le compra unas naranjas a la niña. Y la niña le dice, Señor, que usted es Jesucristo. ¿Y por qué me dices eso? Porque en Jesucristo, en la iglesia me enseñaron que Jesucristo es así como usted. Cuando tú amas, Dios se mira en la tierra. San Juan, que vivió con Jesús 3 años, decía cuando era un viejo en una carta que él escribió, a Dios no lo ha visto nadie. A mí cuando una señora viene y me dice, padre, vi a Dios, yo le doy la lista de mis psiquiatras. Pues San Juan dice en la Biblia, a Dios no lo ha visto nadie. Cuando nos amamos unos a otros, Dios se ve. ¿Entiendes eso, sí o no? Te quedaron unas medicinas aquí en Venezuela. Y tienes 2 opciones, bachaquearlas, venderlas por su precio o regalarlas. Bachaquearlas es que tú vas a pedir unos dólares por eso. ¿Sabes que son raras esas medicinas? ¿Sabes que el que las necesita está desesperado? Y dice, se puso un limpio y las bachaqueas. Perdiste. Las vendes, pero si las regalas mejor. Trata a los demás como soñarías que ellos te trataran a ti. Estás en el medio del nivel del amor. Pero cuando tú te sacrificas por otro, cuando tú compartes lo tuyo, tú estás reflejando a Dios. Y la segunda cosa que yo te digo es, cuida tu amor para que tu familia sobreviva. Dile al de lado, aunque ya nadie se ame, genera tú el amor. Porque qué bello lo que dice San Juan de la Cruz, repita conmigo, amor saca amor. Amor saca amor. Yo una vez le dije a una señora, donde no hay amor, una frase de San Juan de la Cruz, siembra amor y cosecharás amor. Y la señora me dice como a los 2 años, ay padre, yo estoy en eso, pero mi marido como que es una mata de mamón macho, por eso no da nada. Yo siembro y siembro y no da. Yo digo, siga perseverando. Al final, unos años después me dijo, padre, por fin floreció el desgraciado. Esperemos los frutos, ¿no es así? Donde no hay amor, siembra amor y cosecharás amor. Si tú cuidas tu amor, cuidas a tu familia. Cuidas a tu país, cuidas todo. Mira, yo una vez pasé una vergüenza de las más grandes de mi vida. Creo que es uno de los días en que he sentido el sentimiento de vergüenza más profundo. Yo soñaba con hacer una misa en la Catedral de Valencia. En ese tiempo la iglesia era aquí muy cerrada, muy arcaica, y no se permitían muchas misas de sanación, en algunos sitios impensables, y la catedral era el último. Una misa de sanación. Y logré una misa de sanación en la Catedral de Valencia, en los tiempos de Monseñor Urosa, el Cardenal Urosa. Yo puse toda mi carne y la grasa en el asador. Aquella misa quedó preciosa. Y al final estaba dando los avisos. Y hay unas balaustradas de mármol que se llaman comulgatorios, de mármol de Carrara, italiano, del siglo XIX, que eran están bellísimas allí en Catedral. Ahí la gente se arrodillaba antes a comulgar. Y yo, dando los avisos, todo emocionado, me apoyé y sentí el ruido como un terremoto. Y cuando volteo, la balaustrada se va para atrás. Yo la traté de agarrar con el brazo me quedó doliendo. No alcanzaba a sostener una balaustrada de mármol. Cayó y se rompió el mármol principal de arriba. Se hizo añicos. Yo cuando vi eso, me dio lo que me daba cuando la maestra decía, saquen una hoja. Por aquí todo el sistema parasimpático se me alborotó, sentí que me ahogaba, breve ataque de pánico, pero tenía el micrófono en la mano y dije, duró 200 años hasta que yo llegué. Los monaguillos pálidos como papeles y los ministros sacaron todos los pedazos y se los llevaron a la sacristía mientras yo terminaba la misa. Yo contemplaba el desastre. La balaustrada bellísima de este lado derruida. Llegó el padre Pedro de Freitas, que fue alumno mío y que no es pan de piquito.
1: ¿Quién hizo esto?
0: Los monaguillos, como temblorosa, dijeron: el padre Cipol. Y el padre Pedro dijo: ah, bueno, fue el gordo, no importa. Yo todavía con los síntomas de mi breve ataque de pánico llego a la casa y llamo al cardenal Urosa para decirle que le había roto el comulgatorio. Bendición, monseñor, me contesta: ja, ja, ja, y que estás tumbando la catedral. Ya en ese momento, primero quiero decirles, miren el amor que hay en la iglesia, tan lindo, ¿verdad? Que siendo yo el destructor del comulgatorio, los dos apenas supieron que era yo, me perdonaron por el amor que nos tenemos en la iglesia. Pero yo después me puse a reflexionar, ¿por qué se cayó el comulgatorio si yo no peso tanto? No se rían. Si eso tenía allí 200 años pegado, ¿por qué se cayó tan fácil? Y me puse a investigar y descubrí que la iglesia catedral la limpian con hidrojet caliente. ¿Sabes lo que es hidrojet? Una máquina que echa agua a presión, agua caliente, y entonces eso se lleva toda la basura. Años y años pegándole el hidrojet al mármol, se comió todo el cemento blanco. Y eso estaba nada más que puesto. Lo empujó una niña y se cae. No me echen la culpa a mí. La culpa es del hidrojet. Gracias a Dios consiguieron una plancha de mármol y hoy en día van a catedral y no van a encontrar restos de mi desastre. Pero tuve una enseñanza allí, diga al de lado: el diablo tiene un hidrojet y lo pasa por tu familia todos los días para comerse el cemento blanco, comerse el amor. El hidrojet está cargado de egoísmo caliente, pensamientos, ideas que van acabando con el amor. Y por eso lo mejor es cuidarse de ese hidrojet. ¿Me entienden eso? Donde tú veas que ya no hay amor, siembra amor y florecerá el amor. Porque al final de la vida, como dice el maestro del amor, San Juan de la Cruz, solo seremos examinados en el amor. Les decía de Juan Carlos Ortiz, que lo dejé incompleto, que la gran enseñanza que me impactó de él es que cuando nosotros nos muramos, vamos a poner un previo para que no me caigan encima en los comentarios de YouTube, diga de lado: la única iglesia fundada por Jesucristo es la iglesia católica, en la cual subsisten todos los medios de salvación y la enseñanza original de Cristo, y ha recibido el Espíritu Santo y es el sacramento universal de salvación, y todos se salvan a través de Cristo, cabeza, y de su iglesia. Amén. Para que no vayan a decir los tradicionales que yo estoy herético. Pero nos enseñaba Juan Carlos Ortiz una cosa que es verdad: cuando tú te mueras, no te van a pedir el carné para entrar en el cielo. ¿Tú te imaginas que fuera así? Que solamente se salvan los evangélicos cuadrangulares del octavo día y todos los demás para el infierno. Y resulta que los evangélicos cuadrangulares del octavo día nacieron fue hace 100 años. O sea, todos los demás años, Cleopatra, todo el mundo para el infierno. Eso no es así. Ahí no te van a preguntar: ¿tú eres católico? ¿Tú eres evangélico? ¿Tú eres testigo de Jehová? ¿Tú eres ateo? No. Cuando tú te mueras, va a haber una enfermera en el juicio final y se va a acercar a ti, dirá de lado, con un estetoscopio. Y te lo va a poner en el corazón. Si no late, te fregaste. Si late muy lento, para el purgatorio. Y si late bien, para el cielo. Pues Cristo mismo dijo, a gente que no lo conoce le va a decir: yo tuve hambre, tú me diste de comer. Yo tuve sed y tú me diste de beber. Y el amor, te digo finalmente, cuando más cuesta, más vale. El amor a Dios y el amor a los hermanos. El rosario que reza sin ganas. Anoche yo llegué para acá a las 10:30 de la noche. Y bostezaba y bostezaba. Tenía ganas de dormir. Estoy tomando un antibiótico y un antialérgico. Y eso da sueño. Venía al seminario de dar una charla y dije, hoy no he celebrado misa. Y me vine a celebrar la misa aquí en este altar a las 11 de la noche, antes que fueran las 12. Y la misa era, Señor, tengo Espíritu. Santo eres en verdad. Señor, déjame, Espíritu Santo. Me estaba durmiendo. Lo que quería era estar en mi cama, en pijama. Y estaba aquí sudando, revestido, celebrando la misa. Esa valió más, porque me costó más. El amor a Dios, cuando más cuesta, vale más. Y el amor a los hermanos, cuando más cuesta, vale más. Dile al de lado, friega la losa, seca el piso que se mojó, saca al perrito a dar la vuelta, arréglale la cama a los demás, haz felices a los demás, guarda ese dulce para otro, regálale ese dólar a tu comadre. Ah, por allí se va para el cielo, ¿sí o no? Vamos a cerrar los ojos un momentico, pero agarra la cartera por si acaso. Y vamos a decir al Señor, Espíritu Santo, enséñanos a amar como amó Jesús.

0: Amén.
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13: Oración por la paz. Señor Jesús, tú eres nuestra paz. Mira nuestra patria dañada por la violencia y dispersa por el miedo y la inseguridad. Consuela el dolor de quienes sufren. Da acierto a las decisiones de quienes nos gobiernan. Toca el corazón de quienes olvidan que somos hermanos y provocan sufrimiento y muerte. Dales el don de la conversión. Protege a las familias, a nuestros niños, adolescentes y jóvenes, a nuestros pueblos y comunidades, que como discípulos misioneros tuyos, ciudadanos responsables, sepamos ser promotores de justicia y de paz, para que en ti nuestro pueblo tenga vida digna. Amén. Santa María de Guadalupe, Reina de la Paz, ruega por nosotros.
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1: Oración por la paz. Señor Jesús, tú eres nuestra paz. Mira nuestra patria dañada por la violencia y dispersa por el miedo y la inseguridad. Consuela el dolor de quienes sufren. Da acierto a las decisiones de quienes nos gobiernan. Toca el corazón de quienes olvidan que somos hermanos y provocan sufrimiento y muerte. Dales el don de la conversión. Protege a las familias, a nuestros niños, adolescentes y jóvenes, a nuestros pueblos y comunidades, que como discípulos misioneros tuyos, ciudadanos responsables, sepamos ser promotores de justicia y de paz, para que en ti nuestro pueblo tenga vida digna. Amén. Santa María de Guadalupe, Reina de la Paz, ruega por nosotros.
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3: Hola, ¿qué tal? Muy buenos días. ¿Cómo están esta mañanita de lunes 3 de agosto del 2026? Es un gusto poder compartir con cada uno de ustedes. Y hoy ya llegó de donde andaba.
4: Ya llegué.
3: Y es lunes de triple.
4: Sí.
3: Y estamos muy contentos, de verdad, su servidora Claudia Robles, de estar con estos dos padrecitos bien loquitos, pero bien bonitos, y ahorita usted va a saber por qué. Pero bueno, le damos la bienvenida al que andaba ausente y que no quería volver y volver. Padre, muy buenos días,
4: lo
3: Padre
4: Galo. Lo que no quería volver era el estómago.
3: Bueno, también.
4: Estoy muy bien, a todos nuestros radioescuchas.
3: Ya tiene otro color, padre.
5: Sí, se ve hasta más flaquito.
3: Sí.
4: No, engordé un chorro. No hacía nada.
5: Pues.
4: Bueno, un saludo a todos los radioescuchas que están ahorita sintonizándonos por nuestra estación favorita, ¿verdad? Radio Guadalupana. Y que con mucho gusto, como todos los lunes, ahora ya en vivo me reporto, ya aquí estoy, ¿verdad? Tranquilo, descansado y sobre todo... con una gran pregunta.
5: ¡Hala! Ya empezamos mal, ¿no? Ya empezamos mal. Uno viene dormido y luego esté con preguntas.
3: A ver, padre, ¿por qué pregunta? Pregúntenos.
4: No sé qué voy a hacer.
3: ¿Por qué, padre?
4: Ahí en San Felipe, pues apenas... yo llegué el jueves y el viernes se me fue el padre.
3: Ah, caray.
4: Y bueno, apenas hasta ahora se reporta.
5: Bien. Le dijo el pato que venía, que por el 2050 más o menos.
4: Entonces, pues no. Aquí está más asustado que qué, ¿verdad? Porque estoy aprendiendo y conociendo. Ayer domingo estuve todo el día en la parroquia y muy, muy interesante, muy bien, ¿verdad? Pero conociendo, viendo, eso sí, me pareció interesante la respuesta de la gente, muy atenta y muy... muy, muy, muy bien, muy bien. Mi respeto.
3: Ah, no, padre.
5: ¿No se durmieron con el calorón que estaba haciendo?
4: Fíjate que no, y yo estaba todo asustado. En la misa de 8:30 van los niños del catecismo. Yo estaba todo un poquito así medio preocupadón por el calor y los niños. No, muy bien.
3: ¿Sí? Ah, bueno. Pues menos mal, padre. Menos mal.
4: A lo mejor porque era nuevo, dice, no, a ver este que...
3: A ver, ¿de dónde?
5: Que sale. Estaban chutados.
6: A mí se me afiguraba.
4: Esa canción.
5: Esa se la dedica a los del Sagrado Corazón.
4: No, a todos mis excompañeros de la mejor secundaria de Ciudad Juárez.
3: Ok.
4: La número uno.
3: A ver, ¿cuál?
4: La número uno.
3: ¿La federal 1 o qué?
4: Pues claro, la número 1.
3: La estatal 1.
4: Dígame, no.
3: Disculpe.
4: Primero fue la federal 1 y sigue siendo la 1.
3: Híjole, padre.
4: Eso no se lo puede quitar nadie.
3: Nadie. Ahí estuvo.
4: Yo ahí estoy.
3: ¿Desde
4: y en la mañana.
3: ¿Sí?
4: Y en la mañana.
5: En 1500. Cuando se fundaron las escuelas en 1500, allá estuvo el galo en esa.
4: 69-72.
3: ¡Guau! Wow.
4: Oh. Ese fue mi generación.
5: Ni nacías tú todavía.
3: No,
5: ya lo llevan en la secundaria.
3: Más joven.
4: Y todos mis excompañeros, ¿verdad? En tercero, bueno, había música en, no me acuerdo si en primero, o en segundo, no me acuerdo, pero en tercero sí. Ajá. Porque el profesor que nos daba música, le decíamos el cebollín.
3: El cebollín, ok.
4: Porque era okay. Ya viejito y tenía el pelo cano.
3: Ah. Ay, padrecito.
4: Bueno, así le decíamos. Y entonces después pues, entró otra maestra a darnos las clases de música. Y la única manera que nos hacía cantar era con esa canción.
3: ¿De verdad? El ausente.
4: El ausente. ¿Y cómo nos gustaba? Por eso cuando la otra vez que fuimos con usted allá al tour del, con los adolescentes y que los muchachos, me acordaba yo de mi adolescencia, pues así era yo también, pero en aquel tiempo eran
5: ¿y cuál cantaban ahora?
4: No, pues aquí la de la... La de la de esta, la Furcade esta de...
5: ¿Cuál?
4: Dolor de sentir o tanto dolor de...
5: Ah, tu tanta
3: falta de querer.
4: Tu falta de querer.
5: Ah, ya.
3: Hoy los jóvenes, no sé por qué... traen como esa canción, sí, es como...
5: Pues está muy de despechada, ¿no?
4: Sí.
5: Así muy...
3: Pero con un sentimiento, padre.
4: Sí, porque es de una mujer que la dejaron, la cambiaron y ni siquiera a Dios le dijeron.
5: El galo, qué bien está, pero que si al tiro con los gustos padre. Musicales, el galo.
3: La dejaron y quién sabe qué. ¡Ay, padrecito!
4: Pues sí, la dejaron lista y alborotada.
3: ¡Ay, padre!
5: ¡Vestida! ¿Cuál lista?
4: ¡Ah, perdón!
5: ¡Vestida!
4: ¡Vestida, perdón!
5: ¡El galo! ¡Qué no, rollo!
4: Ya
5: galo.
4: Me voy muy lejos.
5: Sí, el galo ya, el galo ya andaba en otro lado.
4: Ya. Estoy en la radio, perdón.
3: A ver, sí, es esta, miren. Ay, nomás que este teléfono como que ya anda fallando. Bueno, ¿cómo? Es del tour, ¿se acuerda?
4: Sí.
3: Bueno, ahorita se las pongo.
5: Ok, ya supimos cuál era.
4: A ver, Jorge, tú salúdanos por mientras.
3: A ver, échale, padre.
5: No, pues aquí es que falta que aquí la presentadora diga, en una esquina y en la otra esquina.
3: A ver, bueno, de...
5: La jefa,
3: de...
5: la jefa.
3: Ya llegó el ausente. Al padre George directamente desde 12 Apóstoles para la cabina de Radio Guadalupana.
5: No. ¡Ea! Con esas me siento en Kermés de Parra, una cosa así.
4: ¿Ah, sí?
5: con esas presentaciones. Oigan, pues con el gusto de saludarles como cada lunes. ¿Ya apareció?
3: Ya.
5: Ah,
3: ya.
5: Pues ponla pues.
3: A ver, antes de que se presente el padre.
5: Ah, que están los comerciales, espérense tantito.
3: Esta.
5: Ok. No me van a tumbar.
3: Nomás voy a poner un cachito. Pero bueno, no, ahí Dani es de esa generación. Sí, ¿verdad? Es para las venas, mira. Ya está llorando.
5: No, hombre, ya. No, Chapulín, amaneciste muy tierno.
3: Pero con un sentimiento.
4: Ya sé por qué. Esa canción.
3: ¿Por qué, padre?
4: Porque perdió el Cruz Azul con el Atlante.
5: No, eso es porque los Bravos. ¡Ay!
4: ¡Ah, los Bravos! ¡Ay, qué bonita me metieron!
3: ¡Mira, no, ya, Dani!
5: ¡No!
3: Así, tal cual. Tal cual, así estaba.
4: Pues nosotros era el ausente. En mi generación.
3: Pues no.
5: No, pues qué chida manera de empezar los lunes con ustedes, ¿eh? Pues
4: yo encontré dos compañeros que todavía los hay, tres, que todavía estoy en contacto con ellos.
3: Ajá.
4: Una, Susi Aldaz García.
3: ¿Susi Aldaz?
4: Susana Aldaz.
3: Ah, yo dije Susana.
4: Susana Aldaz García.
3: Ok.
4: La otra es Lilia Ángela Terrazas Andujo.
3: Andujo.
4: Y un tercero es Jorge Ramos.
3: ¿El padre? Bueno,
4: No. Él era, es cuñado de una señora de aquí, el Sagrado Corazón de Jesús. Y pues ahí entré, me acordé. Ay, eso es todavía con los que he seguido en contacto.
5: Ay, Diosito, si en él se me te ofendí. No, ya el galito ya empezó también de nostálgico y romántico.
3: Ay,
5: y
3: es que...
5: No, los efectos de la calors.
3: De la calors y de que se fue, que...
4: No, fue por la canción que me acordé.
5: Tres semanas.
3: No volver.
5: ¿Eh? Sí,
3: padre. Por eso le puse esa.
5: No, sí.
4: No. Yo no sé.
3: Pero bueno, ok, padre George, pues presente.
5: No, ya no, pues ya pasó media hora.
3: No,
5: ya
3: no, pues a ver, ¿alguien quiere saber de los nuevos? Porque ayer anduve allá en el encuentro de hombres. Y muchos, dos hombres se pararon. Así que usted es la que está con los padres. Le digo, sí, porque no. Así que repórtense los hombres de Dios que ayer me saludaron ahí, que dijeron que ellos nos escuchaban y los nuevos que nos iban a escuchar.
5: Muy bien, muy bien. Bueno, pues su amigo y servidor, el padre George, pues deseándoles como siempre una semana llena de bendición para todos ustedes, que no sea ni el frío ni el calor lo que le quite poder ver el paso de Dios a lo largo de su vida y de su historia. Aunque se ande vomitando, no deje de sonreír. Entonces ese mensaje va dirigido para alguien que nos está escuchando en este momento. Que no quiero decir quién, pero que por aquí anda cerquita. Así que, bueno, pues que en ese sentido, la mano de Dios, la presencia de Dios lo haga sonreír. Qué bonito el salmo de ayer. Abres tu mano, sí. Señor.
4: Y sácianos.
5: Y nos sacias de favores. Yo en este sí. sentido me detenía con la comunidad para decirles qué bonita manera de hablarnos de la providencia divina, de cómo Dios nunca cierra su mano. Y yo les decía, por ejemplo, cuando hay dos hermanitos y uno de ellos trae unas papitas y el otro le dice, dame, ¿se han fijado cómo ponen los dedos cerrados para que el otro no pueda sacar papitas? Entonces es por o eso, pues la mano cerrada, o agarras una, y le das así. y ya, eso es la mano cerrada. Y les decía, bueno, pues Dios no se porta así. Voy a decirlo ahorita, ya no es pichicato, es un Dios que nos da mucho, nos da en abundancia. Primera lectura, profeta Isaías, ¿verdad? Vengan, tomen agua, leche, vino, comida, todo lo que quieran de agrapa, de a gratis. Entonces, bueno, pues signo pues de que habla de cómo nuestro Dios es así de bueno y providente. Bueno, pues le deseo que esta semana sea así para usted.
4: Se me hace que Isaías era mexicano.
3: ¿Por qué?
4: Mexicanos al grito de gorra. Y no hasta ahí porque no la censura.
3: Ay, padre.
5: Pues sí. Sí, no cabe duda que en ese sentido, por eso es desearle que esta semana sea una semana muy bella para cada uno de nosotros.
4: En mi tiempo, cuando yo era niño, decíamos...
3: ¡Los lobos llegaron!
5: No, Daniel, ¿tú te acuerdas cuando era niño el padre?
4: Decíamos, no pato.
5: No pato, ahí, así era.
4: No sé por qué, no pato.
5: Pues no compartir.
4: Sí, para no compartir, pero decía uno, no pato.
5: No pato.
3: ¿Ahí? ¿No pato?
5: ¿Sí? Sí, o sea, ibas a la tienda y traías unas papitas y luego lo decías, no pato, no pato.
4: Y era decir, pato. No me pidas.
5: Ey, wow. No, ahorita no te voy doy. A dar. No lo doy.
4: Así, no, ese era.
5: Sí, ando de víscolo. No doy nada.
3: No pato. Sí.
5: Si usted se acuerda de alguna frase, háganoslo saber a través de los mensajitos, a través de la llamada.
4: ¿Qué decía?
5: Porque era que decía cuando no quería compartir. Cuando éramos niños y que, bueno, yo me acuerdo, la frase más era esa, no pato. Que eran él, no doy nada. Sobre todo cuando había golosinas que a uno le gustaban mucho.
4: ¿Ah, sí?
5: No, hombre,
4: el refresco, cuando a mi casa, cuando nos llegan a tener,
3: ¿De verdad?
5: Y es que yo creo que todos los niños fuimos muy antojadizos, ¿verdad? O sea, queríamos todo.
3: Pues es que así son los niños.
5: Todo. ¿Tu niño es así también?
4: Yo me voy a confesar.
3: A
4: yo siempre de niño quise un tren.
5: Ándale.
4: No sé por qué me atraían tanto los trenes. Así que me iban.
3: Los sacaban humo.
4: No eran tan sofisticadas en mi tiempo, no eran tan... No, un tren normal, así de esos que tenían sus carritos, ¿verdad? Para cargar, y sobre todo el cabús. Y entonces sí me compraron un tren, pero como yo vivíamos en constante movimiento, mi papá lo cambiaba enseguida de trabajo y pues teníamos que trasladarnos, nunca me dejaron sacarlo de la caja. Porque no, era muy complicado. Y nomás me quedaba viéndole el tren, que yo sabía que tenía un tren, lo veía y se me iban los ojos. Y nunca lo tuve. Ya después, sí, voy a reconocer. Sí, por ejemplo, una vez.
5: Compró 10 trenes.
4: No me he comprado ninguno. Una promoción de un refresco, no digo la marca, porque entonces aquí, ¿verdad?
3: Sí, le pasamos la factura.
4: No sé cómo era que daban, traía el tren, te daban las vías y la máquina y los demás vagones y todo, te lo dan por X cantidad de fichas, o no me acuerdo cuánto costaba, no me acuerdo, pero te lo dan y yo lo conseguí, yo me armé y era grandísimo mi tren. Incluso en la casa sacerdotal Jesús Maldonado, y puse un arbolito hecho de puros libros. En vez del arbolito así de ramas, no, puros libros. Puros libros, armé el arbolito.
5: Que ni tenía.
3: No, pues no tenía.
4: Y alrededor mi trenecito que daba vueltas así bien, bien bello. Ay, aquellos tiempos. Pero cuando me cambiaron lo regalé.
3: Ay, para
4: pues es que me iban a mandar al seminario, ¿qué iba a hacer?
3: Bueno, ahí hay mucho lugar para poner el tren.
4: No, el seminario, discúlpeme.
5: Pura fiera de esas, no.
4: No, no, no.
5: Te lo destrozan.
4: Sí, no, y además,
3: bueno,
4: imagínese.
3: El tercer piso ahí arriba.
4: Y todavía veo así, cuando me gusta verlos, no me gusta comprar. ¿Para qué? Pero verlos es, no sé por qué, siempre me atrajeron mucho los trenes.
5: El Galo tiene el complejo de los curas. Todo lo que nos dan, todo lo andamos regalando luego.
4: Así es.
5: Luego entonces, yo ya mi colección de cruces, pues no sé por qué luego la gente le da uno tanta cruz.
4: Sí.
5: Como que se me hace que nos ven así como muy cómodos y dicen, a ver si así aprende a cargar con su cruz.
3: Pero bueno, hay también señoras y señores que tienen así como que todo una
4: pared. Ah, sí, hay.
5: Sí. Sí, hay gente que sí, pero no sé por qué yo de pronto eso. Sí.
4: Ahora que me cambiaron, ¿había visto cuántas cosas he regalado?
5: Pues sí.
4: Y todavía tengo un chorro tal, ¿eh?
5: Oye, es que basta con que uno de pronto, y gracias por el cariño de la comunidad, diga qué le gusta. Yo me acuerdo cuando estaba en Tierra Nueva, empezando allá Corpus Christi, que una vez una niña me dijo, padre, ¿te gustan los peluches? Y la verdad, pues nomás para decir, pues, sí me gustan. Y se corrió el rumor. Y salí de ahí como con dos cajas llenas de peluches. Y la verdad sea dicha, pues no soy así como que muy fan de los peluches, pero todo fue por eso. Segundo, andábamos en misiones allá cuando el padre Galo nos mandaba ya hasta el Valle Bajo. Y llegamos, pues novatada de seminarista, entonces nos preguntaron, ¿les gusta la capirotada? Uh-huh. Y otra vez sí, pues desayuno, comida
4: y cena capirotada.
5: Sácate las capirotadas. Entonces, hoy en día, cuando a mí me preguntan, ¿le gusta esto? No mucho.
3: No.
5: Está bonito, pero nomás así. No, porque luego no te la acabas.
4: A mí me pasó en una parroquia, ¿no? Allá por el este de la ciudad, en el valle. Hice una apuesta que se devaluaba el peso en diciembre. Y nos dimos de plazo del 10 al 20 de... No, del 1 al 10 de diciembre, porque era la temporada, yo a que sí se devaluaba y la otra persona que no. Y apostamos 20 periquitos del amor.
5: ¿Mm?
4: Bueno, pues no se devaluó. Sí, tuve que
3: comprar
4: y buscar. Le dije a la gente, ¿sabe qué? Necesito conseguir periquitos del amor. Y empezó el chisme, ¿verdad? Al padre
5: le gustan los periquitos, bueno, del amor.
4: Y entonces, yo, pues en fin, hombre, ¿verdad? Dije, nada, vamos a seguir la apuesta, pero al revés. Ahora, a que sí no se devalúa, y usted a que sí se devalúa. Y así quedamos en empate, ¿verdad? Pues no se devalúa el 19 de diciembre. Pues que haya crisis tan famosa del peso mexicano. Y tuve que comprar 40 pericos.
3: 40 pericos del amor.
4: Sí, y no los compré, ¿verdad? Pero me empezaron a llegar. Yo no llevaba qué hacer con tanto perico. Por eso me llegó el cariño por los pájaros. Así empezó. Pa. Entonces todos decían, ay, al padre le gustan los pericos. Y ya.
5: Y tómala.
4: Y ya.
3: Válgame. Oiga, por aquí, Laura Ida, le mandamos un saludo. Saludos, Lau. Dice, buenos días, equipo Triple G. Feliz inicio de semana. Yo recuerdo que era no comparto. Y sí, yo llegué a hacer lo de las papitas que cerraba la bolsa para que no agarraran mucho.
5: Ya ven. A propósito del salmo de ayer de abres tu mano, Señor. Y más bien uno decía, no, ¿qué? No, más bien no.
3: Y eso
5: no
3: que abro. Antes estaba un poquito más llenas que ahora, ¿eh?
5: Sí, bueno, pues eso más bien tenía que ver con uno que no quería. Cuando somos niños, yo digo, tendemos a ser muy egoístas, ¿no? O sea, queremos todo.
4: Todo para uno.
5: Para
4: y
5: uno.
4: Más cuando es hijo único. Híjole.
5: Sí, sí, eso está, a veces se agrava más cuando son hijos únicos. Y bueno, pues es entendible que luego cuando uno va creciendo, una de las palabras claves que te deben enseñar en la vida es compartir. Compartir, no querer todo para ti, porque no es raro ver en los centros comerciales, en los mall, a niños haciendo rabietas porque quieren todo y la mamá tragando chile bolita donde no haya que hacer, porque el niño, la niña de plano nomás no, y empieza a patalear y demás. Y qué escenas tan clásicas donde la mamá le vale gorro y ella se sigue, lo deja ahí tirado chillando hasta que no ve a la mamá, entonces sí, ¡fum!, se para y a correr, ¿verdad? Pero bueno, pues escenas que siguen sucediendo en nuestra ciudad Juárez y yo creo que en todas partes del mundo, ¿no?
3: Sí, todavía.
4: Yo me voy a confesar de una travesura.
5: A ver.
4: Un día que nos llevaron al restaurante mi papá, estábamos ahí mis hermanas y yo, ¿verdad? Y nos dieron, comimos pollo, eso sí lo recuerdo yo bien, tendría como unos 3-4 años. Pero comí tanto, y claro que había refresco, que al rato empecé a llorar. Mi mamá, pues, revisaba, pues, ¿qué te pasó? ¿Por qué lloras? ¿Por
3: qué chillas?
4: ¿Por qué chillas? Y le contesté, es que se me quiere salir el pollito. Quería repetir. A propósito de vomitadas.
3: Ay, padre.
5: A propósito de alguien.
4: Se le quiso salir el pollito.
3: Ay, no.
5: Oye, a ver, ¿qué has hecho cuando a mí te ha hecho una de esas?
3: Pues a ver, creo que una vez hice eso, la dejé, pero ya sola se levantó y siguió caminando. Y dije, ay, mugre mocosa. Y ya.
5: ¿Así de plano en el centro comercial?
3: Pues no así tanto, porque sí he visto más mamás, pero mi hija como que también le da pena. Le digo, mira, toda la gente te está viendo. Y ya como que se calmaba. Ella, como que también le daba penita. ¿Ah, sí? También le daba penita, sí.
5: Pues, pues
4: ahí están. Ahí están nuestras travesuras.
5: Ahí está, bien, pues bueno, si usted tuvo actividad este fin de semana en su comunidad y no es de donde anduvo Klaus transmitiendo para Periódico Presencia y Radio Guadalupana y quiere compartirla, pues ya sabe, aquí están los teléfonos a su disposición. Si usted está aquí en Juaritos, Lada 656-887-3702, o si nos llama desde la vecina Ciudad del Paso con la Lada 915, ¿a qué número, Galú?
4: 235-9525.
5: Ahí está, si usted nos llama desde el Chuco, desde el Paso, pues ya sabe, a este número, o también puede mandarnos un WhatsAppazo. ¿A qué número, Clau?
3: Al 1-22-94-34, 1-22-94-34, ese es el número al cual usted puede dejar un mensaje WhatsApp, y con mucho gusto aquí le vamos a dar lectura, así que anímese. Y bueno, padre, díganos si el calor va a seguir, si la lluvia en algunos sectores, porque mientras en unos lados llovía, en otro lado estaba como que muy tranquilo.
5: No, sí llovió, en unos llovió lumbre. Y en otros llovió agua.
3: Ajá, pero...
5: Pero llovió.
3: Pero llovió, pero no igual.
4: Antes de que le diga Jorge.
3: A ver.
4: Jorge, déjeme contarte lo que me pasó ahorita con Klaus.
5: ¿Qué te pasó?
3: A ver, ¿qué me pasó?
4: Cuando iba llegando y que le pregunto, ay, ¿verdad? Viene muy viene, ¿verdad? Queriéndose dormir. Entonces se me queda Claudia muy seria. Dice, ¿por qué? Porque trae cara de sueño y se me enoja. Le sale lo jefa y me dice, yo no lo mando a la selva.
5: Le salió los robles.
4: Dije, ¿Y por qué González? La selva? Porque trae cara de mono.
3: Ay, padre.
4: Cara de chango. Y no por eso lo mando a la selva.
3: Ay,
4: con eso me salió ahorita. Que llegó.
5: Sí, cuando le sale los robles. Sí, no,
4: le sale los robles.
5: Le sale lo González. Miren nomás qué hermosura. Hombre, no. Es otro nivel. Otro mundo.
4: Hay que irse con cuidado.
5: No, le saquen los robles, porque entonces, quién sabe qué pueda pasar.
3: Bueno, pues vámonos con el clima. 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
5: ¡Ah, qué!
3: Consciente.
4: Se le han hecho enojar, ¿verdad? Yo creo.
5: ¡Bórtale, mi chavo! ¡Bórtale, mi chavo!
3: ¡Va de nuevo!
5: ¡Bórtale, mi chavo!
3: Es que faltaba de pagar un mes, entonces. Bueno, y San Felipe de Jesús. Sorry, un saludo para los de Sagrado.
7: Freud, Freud, que pague, no te hagas. Ya ven, el lunes es estamos lunes, en vivo.
3: Totalmente.
4: Estamos en vivo. Así
3: totalmente.
7: Es. Sí, no, no, yo la escuché clarito que dijo Santa Margarita de Cortona también.
3: ¿Dije? No,
7: sí,
3: no dije.
7: Sí, dijo Santa Margarita y Sagrado Corazón.
3: Anda.
7: O sea, ya no, no. Ya como dijo el Galo, son las copas pasadas.
3: Pasadas. ¿Cómo era para copas como, vacías?
7: Como era el rollo y
4: no. No, las parroquias pasadas son copas vacías.
7: Ah, eso.
4: Okay. En ellas pusimos un poco de amor. Pasaron los meses, huyeron los días, ahora los de San Felipe son los dueños de mi corazón.
3: ¿Qué tal, eh? ¿Qué tal ahí con el padre?
7: Yo, hombre. Y apenas llevo un fin de semana.
3: Apenitas,
5: ¿eh? Apenas llevo un fin de semana.
4: Tengo que verlo, porque si no, qué friega, me van a acomodar.
3: Ni modo, Pablo, es su novatada.
4: Es más, lo que le pasa al muchacho que le dice a su papá, oye, papá, ¿qué se siente tener un hijo tan guapo?
7: ¡Ay, jola!
3: ¡Wow!
4: Y le contesta el papá, pues no sé, pregúntale a tu abuelo.
3: ¡Ay, padre! Muy bien. A ver, pues, entonces, padrecito, ¿va a llover, no va a llover? ¿Cómo va,
5: sí,
3: a estar?
5: ¡Ah, la lluvia! Va a llover, lumbre, toda a la ver semana.
3: Ok.
5: No, pues seguimos en esto que algunos le llaman la, ¿qué? ¿La canícula?
4: Canícula.
5: O algo así, que son los días más calurosos de todo el año, así que pues la temperatura, pues así espéresela, calientita, calientita, aunque por las mañanas, pues yo creo que el astro rey no va a estar tan, tan infame, pues bueno, sí se espera que lleguemos a temperaturas bastante altas. La semana pasada llegamos hasta los 44 grados centígrados, entonces, wow. sí, entonces pues fueron días donde nada más asomarse, le salió uno la vocación de vampiro y no te quería salir. La verdad es que era un calor muy fuerte. Ahorita que llegué junto con Karencita, que veníamos entrando, el pasillito de aquí de afuera, híjole, se siente, pero que si está hirviendo, hirviendo. Entonces, bueno, pues no le sorprenda que luego usted vaya a misa y digo, pues no pretenda refrigeración y no pretenda porque, pues, ¿de dónde, verdad? Si las parroquias dependemos totalmente de dos cosas, la ofrenda que usted da y el trabajo de muchos hermanos de la comunidad. Entonces, bueno, pues se hace lo que se puede con lo que se tiene, ¿verdad? Y es lo que se ofrece. Bien, entonces, en ese sentido, el día de hoy estaremos llegando a una máxima de 38 grados centígrados, bastante calorcito.
4: Pero no es tan fuerte.
5: Así
4: 38,
5: es.
4: 3.
5: Pues bueno, digo,
4: para nosotros es más
5: pensando en nosotros, está tolerable, está soportable. Está tolerable, sí. Pero bueno, pues es un calor fuerte, ¿no? Los hermanos de Catepec que nos están oyendo, apenas si llegan a los 25 grados y ya están tostándose, ¿verdad? Porque sienten que está muy fuerte el calor. Entonces, bueno, pues aquí llegaremos hasta los 38 y toda la semana estaremos más o menos entre 36, 38 grados a la máxima, 22, 24 grados a la mínima. Es decir, cuando amanecemos con estas temperaturas que para este lado del mundo, pues tienden a ser frescas, ¿verdad? Uh-huh. Fresquecitas, 23, 24 grados, y pues bueno, ya sabemos que durante el día es esto. Así que pues a cuidarse del rayo del sol, porque pues obviamente que si usted no se cuida, luego la filtración en la piel le puede producir cáncer de piel y bueno, si ustedes tienen problemas con eso, pues trate de utilizar un buen bloqueador para que luego no vaya al ratito a sufrir de lesiones con motivo de del calor. Su servidor, por ejemplo, en la parte del cuello, cuando sudo mucho, se me pone muy rojo y me salen muchos granitos. Que yo sé que salpullido. Es una especie de salpullido, de alergia. Bueno, pues, ¿qué hago? Trato de mantenerme lo mejor, lo más fresquecito en esta área del cuello para luego que no digan que ando uno con chupetones y cosas de esas, ¿verdad? Que se preste a malas interpretaciones. Entonces, bueno, así si usted tiene problemas con la piel, pues ya sabe que inmediatamente pues tiene que ponerse las pilas para que no vaya a ser una situación así la que pues le genere más. Lo otro, hidratación es importantísimo que se mantenga bien hidratado, porque de otra manera pues se arriesga a que luego al ratito se siente todo desguanzado y demás. Ayer no sé si te pasó, dígalo, pero ayer me decía a mí alguna gente, padre, el templo se siente bien caliente. Pues sí, y luego me preguntaron, por eso fue lo de la hidratación, ¿podemos estar tomando agua durante la celebración de la misa? Sí. Y yo inmediatamente respondí esto mismo, sí. Yo sé que luego, para algunos litúrgicamente, esto no será así como que lo más conveniente, pero obviamente pues esto implica una situación de esta, ¿no?
4: Pero tú dijiste agua.
5: Agua.
4: No sí. confundamos, ¿verdad? Sí, no sí. es algo con algún
5: sabor. Sí, no es que se lleve las papitas y la coca porque hace mucho calor.
4: No, con sabor no. Agua natural.
5: Agüita.
4: Todo católico que asiste a misa tiene derecho y puede, como no.
5: Así es.
4: Llevarse su botellita y tomar agua con mucha discreción, ¿verdad? Sin llamar mucho la atención y tómesela. Y sobre todo a los niños.
5: Así es. No deje que los niños luego se queden o el adulto mayor que a veces claro. dice que no tiene sed, que ya lo hemos comentado varios, ¿no? A propósito de esto, Galo. Preguntarte, porque también ayer me preguntaron, en este tiempo de calor así tan intenso, en torno a la vestimenta, ¿se puede ir con short o no se puede ir con short? ¿Con camisetas que nada más enseñan los hombros? O sea, no es nada más que eso, ¿verdad? Estas que no tienen mangas. Porque pues, y con huaraches, porque pues hay gente que con el calor, pues no se viste. Se viste de una manera muy es informal sí. y bueno, pues va a la Eucaristía así, y ayer me preguntaron, oiga padre, ¿está permitido, podemos asistir a la misa así?
4: Yo diría depende de varias cosas, no es lo mismo, por ejemplo, la vestimenta del hombre a la vestimenta de la mujer.
5: De la mujer.
4: ¿Verdad? En el caso del hombre, nosotros estamos acostumbrados con los pantalones a andar, ¿verdad? Y no es problema. Y yo pienso que un hombre en short, en misa, no lo veo del todo tan conveniente. No es que sea pecado. No. Yo diría esto. Me voy a presentar ante Dios. ¿Cómo me voy a presentar ante Él? ¿Verdad? Entonces, en ese sentido, es el criterio. Voy a estar con Jesucristo, nuestro Señor. Me voy a poner ante Él para escucharlo, para alimentarme de Él. Muy bien. Lo que yo traigo puesto es digno, vale la pena, que no quiere decir que vaya con abrigo, y no, quiere decir algo decente. Muy bien, entonces, yo creo que en el caso de los hombres, no le veo tan conveniente que vaya en short. En caso de las mujeres, yo pienso que hay vestimenta, incluso faldas mucho más ligeras, mucho más accesibles, ¿verdad? Y se pueden prestar. Con telas frescas, ¿verdad? ¿Verdad? Y muy bien, no hay ningún problema. Es más, póngase short abajo y póngase una minifalda, ¿verdad? No hay problema. Pero sí. Ahora, los tirantes. Tú has dicho algo que me parece a mí muy lógico. Si es una blusa con mangas cortas, o sea, aquí a la altura del hombro.
5: O atirantada, ¿verdad? Se dice.
4: Sí, uh-huh. Pero que no sea de esos tirantes delgaditos, chiquitos, o escotadas, ahí sí. ¿Verdad? Tenga cuidado. ¿Por qué? Porque no dejamos de haber hombres muy, cómo no, ¿verdad? Con respeto hacia la mujer, pero también habemos hombres que no somos tan respetuosos. Y entonces una mujer que con su vestimenta provoca, pues tienes que ser consciente de eso. Estoy provocando, lógico es que si yo pongo a calentar el agua, pues se va... ¿verdad? Pues va a hervir. Uh-huh. Entonces, cuidado, ¿verdad? Bueno,
5: yo creo que ahí está una de las claves, ¿no? Sí. El ir generando provocación. Y esto sobre todo lo comento porque hoy en día, pues está como muy, no sé si decir aceptado o muy ya normalizado, que dicen cada quien siéntase libre de vestirse como quiera. Y hay mujer que le gusta, también varones, ¿eh? Sí. Que les gusta ir vestidos de una manera provocativa. Bueno, no es el lugar, no es el momento.
4: No es el lugar. Váyase así, ¿verdad? A la calle,
5: sí, al antro,
4: comerciales,
5: al antro.
4: Al parque. Ahí no le vamos a decirle nada. Pero en un evento religioso, en un acto religioso, yo creo que ahí sí tiene que tomar más prudencia. Es más, póngase, llévese algo ligerito que se ponga durante la misa. Sale de la misa y quíteselo.
5: Así es.
4: no hay problema. Sí, sí. Llévese su falda, ¿verdad? Con su short abajo, se sale de la misa, quítese la falda.
5: Sí, sí, ya va a ir ahí. Por ejemplo, se va a ir con la familia un día de campo, una cosa donde, ah, bueno.
4: Pues, póngase short. Ya.
5: Sí, así es.
4: ¿Verdad? Saliendo de misa, ok. Pero sí, yo creo que ante el acto religioso tendríamos que ser un poquito más, sí, digamos, respetuosos. Nosotros los sacerdotes, aparte de la ropa normal que traemos,
5: traemos el alba, todavía traemos, y los ornamentos. O sea,
4: tenemos que poner ornamentos. Uh-huh. Y las albas, a veces yo tengo que poner una alba gruesa. Ay, Dios mío, me hace sudar hasta por... Y aparte, la casulla. Y la casulla, hay casullas ligeras y hay casullas gruesas. Sí. No sabe la gente a veces cómo suda uno. Me acuerdo de Manuel, pobrecito.
5: Sí, sí, cuando termina uno empapado muchas veces.
4: Así, empapada la camiseta. Y claro, yo tenía que cuidarle para que no le entrara, porque era muy cuidadoso de eso. Y la sacaba y te puedo decir, la podía exprimir y salía agua.
5: ¿Sí?
4: De lo mojado que dejaba, sí, la, sí, camiseta.
5: Sí, eso no quita que uno luego diga, ah, no, como sacerdote, pues calcó que nadie me va a ver, me pongo yo también un short, unos guaraches para no sentir tanto el calor y así ya nada más. No, lo mismo aplica también en la vestimenta de uno como sacerdote por el respeto al acto sagrado. Entonces, claro, yo creo que eso tiene que ver, y aunque sea así nomás de refiloncito, también aprovechar para decir, porque sobre todo con los jóvenes a veces entran con gorras. Y no se la quieren quitar. No se la quieren quitar en la misa. Entonces, es parte de los códigos de vestimenta por el lugar que representas en tu relación con Dios. Bueno, pues no necesitas nada que esté bloqueando que tú puedas levantar los ojos al cielo. Y por eso es una señal de respeto al lugar, no entrar con gorra.
4: Ayer yo le decía a la gente, por ejemplo, no dice quién, ¿verdad? Pero el discípulo que le dice a Jesús, traemos 5 panes y 2 pescados, y que Jesucristo los multiplica, no los multiplicó para Jesucristo, no los multiplicó ni siquiera para los apóstoles, los multiplicó para todos. Y de lo poquito que traía, ¿qué tanto eran 5 panes y 2 pescados? No es nada para 5,000 hombres. No era nada, pero no era la cantidad, ¿verdad? Uh-huh. Lo que Jesucristo hace y que me parece muy bello es que aprendamos a compartir. Cuando uno comparte, todos nos saciamos.
5: Uh-huh.
4: Y si hay hambre, es porque no hemos querido compartir.
5: ¿Sí?
4: Si hay necesidad, es porque no hemos querido compartir. Y el evangelio de ayer fue tremendamente cuestionador hacia nuestros criterios en la sociedad.
5: Sí.
4: ¿Verdad? A nuestro trato. Por eso, qué bonito creo que tú decías, ¿verdad? Nos abre, Señor, tu mano.
5: Abres tu mano y nos sacias de favores.
4: Dios, la lógica de Dios es dar. La lógica del hombre, como la de ayer, ¿verdad? Es pensar en sí mismo nada más. Por eso, sí, los apóstoles decían, no, pues, córrelos, despídelos, que se, sí, vayan.
5: Que se van a los caseríos.
4: Que compren.
5: Ahí está. Oiga, pues bueno, a propósito de los climas y de los calores y de poder responder a esta pregunta en torno a los códigos de vestimenta dentro de nuestras celebraciones de la Eucaristía, le esperamos sus comentarios en este sentido, con qué criterio les ha dado su sacerdote, porque en este tipo de cosas, pues bueno, a veces los criterios pueden variar un poquito de uno al otro. Bien, mientras usted le piensa y nos comenta, vamos a un corte comercial, vamos a cumplir con nuestros patrocinadores y ahí volvemos. No se le olvide, estamos en Alegres Mañanas de Radio Guadalupana. Ahí venimos.
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9: Oración por la paz. Señor Jesús, tú eres nuestra paz. Mira nuestra patria dañada por la violencia y dispersa por el miedo y la inseguridad. Consuela el dolor de quienes sufren. Da acierto a las decisiones de quienes nos gobiernan. Toca el corazón de quienes olvidan que somos hermanos y provocan sufrimiento y muerte. Dales el don de la conversión. Protege a las familias, a nuestros niños, adolescentes y jóvenes, a nuestros pueblos y comunidades, que como discípulos misioneros tuyos, ciudadanos responsables, sepamos ser promotores de justicia.

justicia y de paz, para que en ti nuestro pueblo tenga vida digna. Amén. Santa María de Guadalupe, Reina de la Paz, ruega por nosotros.

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5: Oración por la paz. Señor Jesús, tú eres nuestra paz. Mira nuestra patria dañada por la violencia y dispersa por el miedo y la inseguridad. Consuela el dolor de quienes sufren. Da acierto a las decisiones de quienes nos gobiernan. Toca el corazón de quienes olvidan que somos hermanos y provocan sufrimiento y muerte. Dales el don de la conversión. Protege a las familias, a nuestros niños, adolescentes y jóvenes, a nuestros pueblos y comunidades, que como discípulos misioneros tuyos, ciudadanos responsables, sepamos ser promotores de justicia y de paz, para que en ti nuestro pueblo tenga vida digna. Amén. Santa María de Guadalupe, Reina de la Paz, ruega por nosotros.
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1: Les voy a contar.
2: Que a ver, ¿qué nos va a contar, padre?
1: Y le pregunté, oye, ¿cómo estás? Ah, muy bien. Y le pregunté, ¿y qué estás haciendo? Y me dijo, estoy en un trabajo, ¿verdad? De un tratamiento acuatérmico, ¿verdad? Con objetos de porcelana, vidrio y metal, bajo un ambiente de tensión controlada.
3: ¡Ah, hijos!
2: Ah, ¡caray!
3: ¿Y eso qué es? Caray.
1: Estaba lavando los platos con la esposa enfrente.
2: Ah, bueno, estaba checando que estuvieran limpios, padre. Que los lavara bien.
1: ¿Lo lavara bien? Bueno, ay, y otro.
2: A ver, échale, padre.
1: Un abogado le junta a la familia, ¿verdad? Para leerse el testamento. Y le dice el abogado, bueno, dice, a su hijo le dejó las casas del norte. A su hija le dejó las casas del sur. Y a usted, señora, le dejó las casas del centro. Y dijo, ah, caray. Le dijo, su esposo era muy... ¿verdad? Muy rico, tenía muchas propiedades. Y la señora le contesta, no, es que era lechero y nos dejó las rutas de distribución de la leche.
2: Ay, padre. Distribución de la leche. Híjole.
1: No. Para que se ría. Oiga, antes de que se
2: me olvide. A ver, ¿qué trajo, padre?
1: Un regalo. Un regalo de parte de mis hermanas.
2: Están las hermanas ahí conectadas.
3: Estaba Silvia.
1: Este es un patito que es para el padre Jorge.
2: ¿Por qué? Porque se hizo...
1: Por el padre pato.
3: Porque se hace pato.
1: Y este es un Igor.
3: Gracias.
1: Que me dijo mi hermana que era para Claudia y es para poner la taza de café.
2: Ah.
1: Es para eso. Wow. Y estos otros... Sí, ahí está. Se los dejo yo a usted, ¿verdad? Okay. Es un león, una tortuga.
2: Yo pensé que un gatito.
1: Una ranita y un panda.
2: Ok.
1: Para que usted lo regale a quien. Claro, aquí a me dijeron que también se lo diera aquí al buen Loren, pero pues no vino ahora Loren, pero tú sabrás si será Loren o aquí a. ¿Cómo se llama nuestro?
4: Daniel.
1: Daniel.
4: Si quieres. Ah, dice que ¿qué es?
2: Es para...
4: Es una basecita para poner
2: agua, café.
4: Agua, café y cosas de estas.
2: Cosas.
4: Ah, dice que Simón, que sí quiere.
2: Simón a la cacariza.
4: Ahorita eliges.
1: Usted es la mandamás, usted
4: es
1: la jefa.
4: Simón a la cacariza.
1: Usted es la jefa.
2: Bueno.
4: No, pues ya valió, los va a querer ella todos.
1: Llévenselos todos.
4: A propósito de...
1: Llévenselos todos.
2: Muy bien, no, ahorita les doy
1: no
2: a los
1: no vamos muchachos. A decir ni a quién, ni... No. Mis hermanas me dijeron... Es mal, lo único que me pidieron fue este. Fue lo único. Lo demás, dile a Claudia que ella sabrá y en fin.
2: Muchas gracias.
1: Y le diré, ¿verdad? Pues son de esas. Mi hermana de repente se pone a hacer cosas medio raras, pero.
2: No, pues están bonitas.
4: No, están tan chidas.
2: Tan pero chidas. Bueno.
4: Un portavasos.
2: Portavasos, está padre. Ahí la voy a poner en mi oficina que siempre anda ahí.
1: Usted sabrá.
2: Bueno,
1: y eso
2: muy
1: era
2: bien.
1: Para que se alegre y de parte de mis hermanas, okay. De las dos, de Sara y de Silvia, que
2: gracias.
1: Son las que me dijeron. Y si viera cómo me encargaron. Híjole, ya me
2: no,
1: traía.
2: Sí, ahorita les doy aquí a los muchachos. Los muchachos
1: bueno,
2: también.
1: Ahí está. Muy bien. Hermanitas, ya cumplí con la tarea y el encargo que me hicieron.
2: Muy bien, excelente. Oigan, pues vámonos con el resumen de la semana. El resumen de la semana. La primera noticia y que no le hemos comentado es que el pasado lunes ya se nombró administrador diocesano, padre.
4: Sí. Bueno, sí comentamos aquí algo porque todavía no sabíamos
2: quién era.
4: Ajá. Quién era, pero sí comentamos que, pues bueno, la diócesis, yo les decía... se queda sin obispo, pero no se queda sin ley, no va a ser un pueblo sin ley,
1: okay.
4: Sin autoridad. Entonces, bueno, pues ya fue elegido el padre José Armando Benavides Romero,
2: okay.
4: A presbítero licenciado José Armando Benavides Romero, es quien ha quedado como responsable en la espera de un nuevo obispo, pues bueno, de estar al pendiente del gobierno en la

0: diócesis de Ciudad Juárez, él a la cabeza. Entonces, pues bueno, quizá algunos luego se preguntan hasta dónde son los alcances, porque sobre todo gente laicos me han dicho, o sea, él es ahora el obispo. No, no, él no es obispo, él solamente administra, es decir, mantiene lo que ya está. Okay. Solamente. Entonces, se mantiene plan diocesano de pastoral, se mantiene la administración que le corresponde al obispado en torno a las parroquias, a los grupos, a los movimientos. Es decir, si un movimiento, como fue el caso de ahora Renovación, va a tener un evento, entonces es a él a quien se deben dirigir para notificarle del evento que se va a tener, okay, de la actividad que se va a realizar en la diócesis. Es decir, la diócesis no se frena en cuanto a su actividad pastoral o su celo apostólico, lo único es que ahora lo harán siempre notificando al padre Benavides, será ahora a quien se tendrá que recurrir en ausencia de el obispo. Entonces, su labor, yo lo dije la semana pasada, es el munus regendi en la iglesia, que es la cuestión de pues tener la autoridad para ir dirigiendo todos los esfuerzos que se hacen, pues en todo, repito, en parroquias, movimientos y demás, sobre todo pensando en que pues las parroquias muchas veces necesitamos, voy a bautizar a uno de mayor de 7 años, entonces requiero autorización. Cuando tienen uso de razón, no lo puedo hacer nada más sin permiso. Bueno, pues algunos decían, es que si no hay obispo, ¿a quién le voy a pedir permiso? Ya tenemos autoridad. Ya sabemos a quién, okay, ¿verdad? Ya sabemos, los movimientos van a tener actividad seguramente en septiembre, octubre, actividad invitando a todos en la diócesis. Bueno, pues ¿a quién hay que comunicarle? A él, que es el administrador diocesano. Él dejó de ser vicario general. Cuando hay una remoción de obispo, en este caso por traslado, cesan todos los oficios, menos uno, que es el del canciller. Él continúa, y bueno, a mí me pareció muy conveniente, no sé ustedes que digan que quien haya estado como vicario general es quien más enterado está de cómo está la situación de la diócesis, pues sea el que ahora esté como responsable de administrar que todo se vaya llevando correctamente. ¿Cómo la ves, Galeón?
1: Yo me maravilla la experiencia de la iglesia, que no es de un año ni 10 años, ¿verdad? Son siglos. Y que en este tiempo ha habido errores, ha habido aciertos, ha habido de todo. Pero la iglesia va de alguna manera también aprendiendo la manera más adecuada para continuar o garantizar que continúe esa tarea evangelizadora que Cristo nos dejó. Y en este caso, por ejemplo, en donde la iglesia, por muchos años, ¿verdad?, y muchos siglos, no se topó solamente con esta situación, una diócesis, sino muchísimas, ¿verdad? Uh-huh. Aprendió o vio conveniente, en primer lugar, no nombrar así de buenas a primeras, así a tontas y locas, a alguien. No se vale, ¿verdad? ¿Por qué? Porque no es una diócesis, una comunidad sin importancia. Al contrario, hay que pensar y ver la persona más adecuada, más idónea para que vaya y continúe esa tarea evangelizadora. Y por eso la iglesia tarda. Tiene que tardar, ¿por qué? Porque tiene que ver entre los distintos candidatos, pues, quién pudiera ser, uh-huh, o sí, a quién enviar. Mientras, aquí viene el problema, no se puede dejar sola. No. Porque se da un desgarriate. Por ejemplo, una escuela sin director.
2: No.
1: Los maestros hacen lo que quieren. ¿No? Sí. Y igualmente, la iglesia con mucha prudencia. Y por eso nos pide, a los 8 días de irse el obispo o de alguna situación de aceptar su renuncia o su cambio, el colegio de consultores tiene que elegir. Y lo mejor es que se elija uno, porque son los que conocemos la diócesis. Uno de fuera, caramba, pues no conoce la diócesis. Por eso la iglesia es muy, en esto a mí me maravilla, que nos permita que uno de aquí, de Juárez, sea el que nos conduzca por mientras. Nos pasó en tiempo de Don Juan. Cuando Don Juan renunció, el Colegio de Consultores...
0: Bueno, fue remoción también, ¿no? También se fue, lo llevaron a Guadalajara.
1: Se lo llevaron a Guadalajara. Y el Colegio de Consultores no se reunió.
2: ¿De verdad?
1: Sí. Wow. Y entonces, ¿qué sucedió? Que la Santa Sede, ante la negligencia nuestra, tuvo que proceder.
2: ¿Y qué hicieron?
1: Nos mandó, como administrador diocesano, al, en aquel tiempo, arzobispo de Chihuahua, don José Fernández Arteaga. Él fue el administrador diocesano enviado por la Santa Sede, porque nosotros no elegimos. Y don José era obispo de aquí de Juárez y arzobispo de Chihuahua. No era aquí el obispo en el sentido de la autoridad.
2: Sí, pues porque estaba allá.
1: Era administrador diocesano. Pero...
0: En este administrador apostólico.
1: Apostólico, perdón. Apostólico, no diocesano, perdón, me equivoqué. Sí, apostólico. Porque lo mandó la Santa Sede.
0: Sí, porque aquí no eligieron.
1: No elegimos.
2: Bueno, pues sabía que...
1: Y él tenía que...
0: Yo te iba a elegir a ti.
1: Él tenía que ir y venir. Me acuerdo en ese tiempo. Tenía que ir y venir. Y de hecho...
2: Dejó, ¿y sí venía?
1: Sí. Dejó a Monseñor René Blanco, ¿verdad? En su lugar como, digamos, representante de él. Y llegó a venir a reuniones de presbiterio. No voy a decir que venía a Calamarte, no es cierto, ¿verdad? Pero okay. Sí llegó a venir a ver y platicar y ver cómo estaba la cosa.
2: Ok.
1: ¿No? Muy bien, ¿verdad? Eso puedo yo decirlo. Y después ya eligieron a don Renato como el sucesor. Bien. Y ahora, bendito sea Dios, vuelvo a repetir, la iglesia, a veces no entendemos las cosas y luego la gente dice, es que, ¿por qué no uno de Juárez? Bueno, no se trata de decir ni sí ni no, ¿verdad? Nosotros no somos los que, no es una democracia donde nosotros elegimos. La iglesia tiene una sabiduría muy interesante. Nadie es profeta en su tierra. Y es un texto del Evangelio. Es de boca de Jesucristo. Y esto lo dijo a propósito de su experiencia en Nazaret, donde él se había criado. Y que le fue de la patada. Incluso se sorprendió por la incredulidad de sus paisanos. Incredulidad. Y entonces, dice esa frase, ¿verdad? Nadie es profeta en su tierra. Y la iglesia también, si nombra obispo a alguien de aquí de nosotros para que se quede como obispo titular, pues sí, ¿verdad? Puede serlo, pero pobrecito, nos lo vamos a comer. Los padrecitos somos muy difíciles. No en nuestra
0: predicción. Cuestiones de gobierno.
1: En cuestiones de gobierno.
0: En cuestiones de gobierno.
1: Porque
0: somos ingobernables.
1: Somos un presbiterio muy interesante para mí, muy bonito. Yo me siento orgulloso de mi presbiterio, el que participo. ¿Verdad? Pero tenemos también nuestras fallas. Y sin embargo, yo a mí me admira la obediencia, la docilidad, la disposición de mis hermanos presbíteros. Qué bueno. Ahora bien, por eso la iglesia, en todo caso, deja un tiempo de espera para ir viendo, a ver, candidatos, estudiar, ver lo más conveniente, consultar. Sí,
0: que eso es lo que iba a decir, no nos extrañe que en algún momento se nos cite alguna reunión con el nuncio o con alguien de la nunciatura, que ya sucedió aquí en Ciudad Juárez, como para cabildear y preguntar en el presbiterio qué tipo de, ¿te acuerdas de lo que
1: sí,
0: tipo? ¿Qué tipo de obispo es el que quisiéramos? Digo, no sé si te hagan caso, pero al menos si te consultan. Y yo creo que eso es parte de un proceso que tiene que ver con también escuchar a los presbíteros y... Y pues bueno, si se llega a dar este proceso en su momento, pues será muy grato poder reunirse así, ¿verdad?, en la comunión eclesial. También iba a decir algo más, Galo, porque si lo se me va. Otra de las cosas que hay también en la elección de un obispo es garantizar la sucesión apostólica. El único que elige en este sentido o decide es el Papa. Digo, no es como que el Papa esté enterado de todo lo que pasa en Juárez, pero para eso tiene sus nunciaturas, para eso tiene su conferencia del episcopado, para que puedan aconsejar de una manera que el Papa pueda elegir a quien se considere el candidato más idóneo para venir hasta acá. Los criterios, obviamente, para elegirlos, digo, nunca los sabremos, pero siempre hemos de confiar, pues, que detrás de todo ello está el Espíritu Santo. Es el que guía a la iglesia y que le da esa capacidad al Papa para decidir a cuál de todos los, si es que va a haber un obispo nuevo, ¿no? De los obispos nuevos, o si algún obispo de otro lado pueda venir a pastorear ahora acá la diócesis de Ciudad Juárez. Y bueno, pues en espera de eso hay que orar.
1: Uh-huh. A mí me tocó la experiencia cuando don Manuel, ¿verdad?, solicitó obispo coadjutor. Vino don Jerónimo Prigione a Juárez, uh-huh, y estábamos en día de campo.
0: Que era el nuncio apostólico.
1: Estábamos en día de campo, en la alberca.
0: Ándale.
1: Y que de repente dicen, pues está el nuncio.
2: No. ¿Y luego?
1: Y no dijo así, en traje de baño, vénganse.
0: Y todos ahí en la alberca con la música de clavado.
1: Estábamos ahí.
0: Este rincón.
1: Ahí estábamos así, muy informal.
0: Totalmente la vestimenta. Informal.
1: Y él nos dijo muy claramente, no se preocupen, yo los entiendo. Al contrario, ¿verdad? No quiero interrumpir su día de campo. Nada más vengo a consultar qué tipo de obispo quieren ustedes. Y ahí nos preguntó a los que estábamos ahí presentes, ¿verdad? Y así le fuimos diciendo y nos dio la palabra. A ver, tú dime, ¿cómo quieres que sea tu obispo? Y ya íbamos diciendo.
2: Ay, ¿sí?
1: ¿Sí, en serio?
0: Sí.
2: Wow.
1: Y eso lo puedo yo decir, ¿verdad? Eso fue en junio y fue cuando iba a jugar México contra Italia y el obispo era italiano. Entonces estábamos ahí. Sí, se la que ahí en el relajo, ¿verdad? Pero en fin, incluso él entró en la broma también. En el relajo también.
2: Wow.
1: Y él dijo, no me meto yo a la alberca con ustedes porque no traje de baño.
2: Y alguien salcorra, aquí traigo uno extra. No. Ah, bueno.
1: No, los obispos no son, no, menos una persona tan especial como era don Jerónimo Prigione. Okay, era muy. Entonces, bien, y estuvo la reunión y luego le seguimos ahí en el relajo. Eso puedo yo decir que me tocó a mí.
2: Wow.
1: No me tocó con don Renato porque no vino en ese tiempo. Había otras situaciones y otras cosas, ¿verdad? Pero sí puedo decir eso.
0: Sí, como que fue muy rápido la transición de don Juan Sandoval a Guadalajara y de don Renato de Madera a Ciudad Juárez. O sea, no fue un tiempo muy largo de espera y quizá por eso es que, pues bueno, se dieron todo este tipo de cosas.
1: Y como el caso era que don Manuel iba a renunciar y iban a mandar un obispo coadjutor, ahí era situación muy especial. Por eso vino el nuncio.
2: No, pues sí. ¿Con qué razón? Híjole, secretos de ultratumba.
0: No. Lo que pasa es que son cosas que podemos ir comentando en torno a todo este proceso que está viviendo nuestra diócesis y que, bueno, para quienes nos están sintonizando, nos están siguiendo a través de las redes, pues que sepan, como dijo el padre Galo, que la sabiduría de la iglesia no deja sin gobierno pastoral. Es decir, no es como que digamos, entonces ahorita todo se frena, no, todo continúa. Parte del mensaje que dio el padre que salió a través del periódico Presencia, uh-huh, era esto, ¿verdad?
2: Sí.
0: Continuidad. Vamos a continuar con lo que se está haciendo. No tenemos por qué frenarnos y bueno, la invitación a que todos sigamos colaborando en esto. Ya cuando llegue un nuevo obispo, él decidirá si quiere continuar con estos proyectos que vienen desde don José Guadalupe o si cambia. Él quiere cambiar y hacer otra cosa totalmente diferente. Bueno, ya es criterio, es decisión del obispo el que llegue. Generalmente le han apostado un poquito más por la continuidad, pero igual yo creo que, y lo digo esto pensando en nosotros presbíteros, pues tenemos que ser conscientes que el que llegue se sienta libre de decir yo quiero ir por acá y la obediencia de caminar con él para donde él diga, ¿verdad?
2: Uh-huh. Sí.
1: Iba a comentar también algo muy interesante que no hemos dicho siempre. Es tan prudente la iglesia que en este caso al administrador diocesano, mientras va agarrando experiencia, colmillo y estas cosas, le da un tiempo.
2: Okay.
1: Ya después de un año, si todavía las cosas seguimos igual, ¿verdad?, sin obispo, cambian las cosas, le dan más autoridad. Puede hacer más cosas,
2: okay,
1: entre ellas incluso cambios de sacerdotes.
2: Uh-huh. ¿Sí?
1: Sí.
0: Es que depende del tiempo de espera.
2: Bueno, sí, porque...
1: Ahorita no...
0: Le pueden dar hasta un gorrito que se pone aquí en la cabeza, así como rosadito. También.
1: Le pueden decir, ¿sabe qué? Sígale.
0: Sí. Entonces... Dijeron, este sí sabe, entonces, pues, se convierte en un candidato. Entonces, para chinconcuac.
1: Entonces, ahí no podemos decir... O sea, tenemos que entender, y nosotros no conocemos muchas veces estas pequeñas maneras de gobernar la iglesia, porque estamos acostumbrados a la manera como nos gobierna la cuestión política y civil. Muy bien, eso es muy válida y muy, muy interesante, pero la iglesia tiene otro proceso, otro camino, que también hay que conocerlo. No es ni el mejor ni el peor, no, es el que ella ha hecho con el correr del tiempo. Recordemos las palabras de Jesucristo: lo que ates en la tierra quedará atado en el cielo. Lo que desates en la tierra quedará desatado en el cielo.
2: Okay.
1: O sea, le dio a Pedro la autoridad de dirigir. Y todavía más interesante, de apoyarlo. Aunque sean tonterías.
2: Padre.
1: Sí, Jesucristo.
0: Qué elegante el padre, sí, para padre, decir las cosas.
1: No importa, porque ha habido muchas tonterías de algunos papas.
2: Sí,
0: pues. ¿Cómo?
2: Escándalo aquí.
1: Por ejemplo, un papa se le ocurrió condenar el tren.
2: Ups.
0: ¿Qué? Hay un teólogo de los años 50 alemán, famosísimo en la teología, Karl Rahner, y él decía que ver la misa por televisión era pecado.
2: Pecado, uy, pues.
0: Así, entonces.
1: Y ahora bueno, mire.
2: Pero
0: y hoy, oye, por tele, por internet, por radio, por todos lados. Bueno, pues cómo han cambiado las cosas de los años 50 para acá. Es parte de... Bueno, yo nada más en esto, yo quisiera concluir esta parte de ya la elección del padre diciendo, pues nuestro total apoyo al padre Armando Benavides. En esto, pues yo creo que sabemos que se le encomienda una tarea que pues es pesada, es cansada y que hay algún elemento que casi nadie habla, todo mundo piensa que es privilegio, y no se da cuenta que detrás hay una cruz que hay que cargar. Uh-huh. y que en ese sentido, pues bueno, creo yo que es muy bonito que hay este signo de solidaridad, de decirle, estamos, bueno, yo así lo digo a nombre propio, y espero que sea nombre de todos, Padre Armando, estamos contigo.
1: Incluso, ¿no deja de ser párroco del Carmen?
2: No.
1: Aparte del cargo de administrador, párroco del Carmen.
0: Así es.
2: No, pues entonces... Vamos a orar mucho por él también. Mucho
1: por él. Porque,
2: ¿para qué?
1: O sea,
0: hay que invitarlo para que un día venga, sí, y llore aquí con nosotros y nos diga todo lo que significa el peso el que está sintiendo.
2: La carga. Aquí la diócesis encima.
1: Oye,
0: así es.
1: ¿Sabías tú que Ami se llevó una regla la otra vez a su cama?
0: No. ¿Para?
1: Y le dice la mamá, pues, ¿qué estás haciendo? Pues, estás mal de la cabeza. ¿Por qué traes esa regla aquí a la cama? Y le contesta... Es que quería saber cuánto medía mi sueño.
2: Suele pasar, pa. Muy bien.
0: Oye, pues esta fue apenas una de las actividades,
2: sí,
0: de la iglesia la semana pasada. ¿Qué más?
2: ¿Qué más hubo?
1: Ah, ya entraron. Fue a la capilla del patrono de los sacerdotes.
2: Del patrono de los sacerdotes, el santo cura de Ars.
1: No, y hubieras visto la boca que hacía. Ay, estaba
2: pues estaba presentando.
0: Que ya se andaba sintiendo mal.
2: Pero te voy a decir
1: la verdad también. Hubo un tambor por ahí que no dejaba escuchar.
2: Ay. O me ponía a bailar o hablaba. No se crea.
0: No, pero le... se movía mucho la cámara.
1: No, ¿verdad? No, le puso duro el tambor ahí, el sonido. Y apenas, más que acá tuvo que gritar más fuerte, pero sí estaba fuerte la competencia.
0: Ver, platícanos porque pero eso ya no sé nada.
2: Un saludo ahí para la capilla Santo Cura de Ars, que pertenece a la parroquia del Espíritu Santo. Ahí, pues, como bien dije, les di ahí alguna pista, ¿verdad?, dónde estaba, pero luego adivinaron. Luego adivinaron una capillita sencilla, bonita, y pues con una comunidad muy acogedora, ¿eh? Muy acogedora. La gente, tanto en la kermés que para la comida de los matachines, iba a decir chapulines, no matachines, y bueno, ahí el padre Sergio, quien es el párroco cruzado de Cristo Rey, pues también ahí aprovecho y mando un saludo a todos Entonces, muy bonita. No sé si la conocía, padre.
1: Yo llegué a ir por ahí porque está cerca del Carmen, pero por otro lado. Por los cerros.
2: Ay, no, está... bueno, para llegar, batallé poquito.
1: Porque usted se fue por acá por el Espíritu Santo. Como por el viaducto. Como uno tiene la mentalidad, pertenece al Espíritu Santo, pues se va por acá por el viaducto o por la división del norte. Uh-huh. No, pero ahí es una loma tremenda para subir.
2: Totalmente.
1: Pero si usted se va por el Carmen...
2: ¿Ahí cómo bajar? ¿Más sencillo?
1: Sí, es más sencillo.
2: No, pues no, padre.
0: ¿Y por qué no la atiende el Carmen si está más...?
1: No, porque no es el que no está dentro de... O sea, está retirada unas cuadras. Ok,
0: nomás la llegada sí, es la más llegada fácil.
1: Es más fácil.
0: Ok.
2: Mm, ok. No, pero sí, porque de aquel lado sí tuve que atravesar dos lomas y una bajada así muy perpendicular. Dije, no, mejor voy a rodear a ver por dónde entro mejor. Entonces, pues sí.
1: Sí, tienen que conocer bien ahí los lugares porque tienen que ir por los cerros para llegar.
2: Sí, totalmente. Así que un saludo pues para toda la comunidad. Ahí estuvimos pues promoviendo el periódico Presencia y también dando a conocer las capillas de nuestra diócesis de Ciudad Juárez.
1: Sí, lo que sí me gustó fue que ya está muy arreglada.
2: Sí, no. Hicieron nuevo... el lugar donde van a estar los coros. Hicieron como un pequeño subnivel, se puede decir así, donde van a estar los coros. Entonces, qué también. Bueno. Sí, ahí va.
1: Yo cuando la conocí y ahora sí le vi cambios muy interesantes, muy bien. Eso nos habla del dinamismo a propósito de la iglesia. Uh-huh. La vitalidad de la iglesia.
2: Totalmente, totalmente. Así que pues un saludo a toda la comunidad y a sus sacerdotes, ahí el padre Sergio y también está el padre Orlando que pues tiene programa aquí con nosotros, el padre Cerda que también tiene programa aquí con los de Pastoral Universitaria, así que atendida por los Cruzados de Cristo Rey.
0: Y Lalo, de ahí, ya sabes, las gorditas y las enchiladas, ¿de dónde fueron?
1: ¿Por qué estamos como estamos?
0: Ya ves por qué estamos como estamos.
1: Porque venimos así
0: como pues, sí, todos los puestecitos era con que, ay, qué rica está la comida, dándole no, tenga. No, pero ay, no, mire, pruébenlo.
1: No ha probado esto. No ha comido de eso.
0: Y luego las consecuencias.
2: No, pero no comí, de verdad, no comí. Ajá. Ahí comí de la comida de los matachines, me dieron reliquia, entonces por eso. Un saludo. Pero bueno, de ahí corrí al Señor de la Misericordia, donde estuvo el encuentro de hombres. Me dio mucho gusto. Fueron cerca de 140, 150 hombres que se congregaron para este retiro que realizó la Renovación Carismática, que si bien no se llenó como las 1,000 mujeres que reúne el retiro de mujeres, que somos un poquito más borloteras, pero oiga, los hombres también, a todo lo que da ahí cantando, brincando, y sobre todo dejándose. Algo que les decía el predicador Alfredo Pablo es, los hombres pues también pueden llorar, los hombres también traen cargas, y pues como...
0: Dicen que los hombres no deben llorar por una mujer que te mandó al retiro.
2: Pues sí, algunos, me topé algunos que yo sé que dije, ¡ay! Ellos los mandó sus mujeres de aquí de Radio Guadalupana, ¿verdad, Raúl? Un saludo a Raúl.
0: A Pedro esposa Caro.
2: A Pedro también, ¿no? También, sí, algunos hombres, y entre ellos se acercaron uno que nos escucha y que dijo, oiga, así que usted está con los padrecitos, porque obviamente pues también tenía que hacerle promoción al programa, y sí, hay hombres que nos escuchan, ¿eh?
1: Oiga, bueno. No ha dicho mensaje, por cierto.
2: No, ahí vamos, padre, pero bueno, pues quería comentarles acerca de este retiro de hombres. Así que un saludo. Decía,
1: porque como lo más seguro que nos estén escuchando y nos quieran compartir, ¿verdad? Pues es bueno saber.
2: Sí, así que déjenos sus mensajitos en ese momento, nomás que como no tenemos monitor, vamos a irlo leyendo uno por uno. El padre aquí tiene el abierto.
0: No, pues se me hace que yo aquí tengo unos que ya son muy nuevitos porque aquí no creo que se me grabe mucho. No. Oye, Klaus, ¿entrevistaste al expositor?
2: Sí.
0: ¿Qué comenta?
2: No, pues eso comentaba él, fíjate, él tiene, fíjense que él tiene 75 años y él sigue de misión. Y él decía que era la primera vez que estaba en un encuentro de hombres. Le llamó la atención cómo el Señor lo va llevando pues donde siempre predica como para matrimonios, así. Entonces, cuando le hicieron la invitación para hombres, eso le llamaba mucho la atención. Dice, wow, o sea, el estar aquí, el escuchar a tantos hombres, yo sé que Dios tiene su obra en cada uno de ellos. Y eso es lo que decían, o sea, como los hombres de aquí de Juárez, pues se dan la oportunidad de poder escuchar a Dios, pues a través de la alabanza, a través de la prédica, a través de la sanación, que también pues el retiro es redes sanando tu interior. O sea, ¿qué había que sanar? Bueno, pues eso se vivía en el retiro. Uh-huh. Así que ahí
0: wow.
2: está.
0: ¡Wow!
2: Muy bien. Y bueno, pues ahora sí, vámonos con los mensajitos. A ver, déjenme ver aquí.
1: Mientras le voy a decir.
2: A ver, échale.
1: ¿Qué le dijo el 0 al 8?
2: ¿Cero al ocho? No, no sé.
1: ¿Qué cinturón tan bonito? Porque el ocho son
2: dos. Ay,
1: ¿qué cinturita?
2: Qué cinturita, muy bien. Oigan, saludos aquí a través del WhatsApp. No sé si ahorita comentaron algo, pero el doctor Raúl.
0: ¿Qué puso?
2: Dice,
0: la reta del básquet.
2: Dice, si fuéramos con la gobernadora iríamos en short. Claro que no, debemos ir bien presentables. Tampoco con la playera de la América y esas cosas.
0: Ah, y especificó América, no dijo otro, a la América.
1: Llegó, la maestra puso examen y de repente Pepito se lo empieza a comer el examen. Y si la maestra asusta, dice, ¿qué pasó, Pepito? ¿Por qué te comiste la hoja del examen? Dice, porque usted lo dijo. ¿Cómo que yo lo dije? Sí, usted dijo que era pan comido.
2: ¡Ah! Ay, no.
0: Está ahogando.
2: Muy bien. Padre, échale ahí a los mensajitos, a ver,
0: vámonos. No, lo que pasa es que los que yo tengo se me hace que son demasiado
2: es
0: recientes.
2: Que no vamos a poder ver los demás porque como no okay. tenemos monitor.
0: Bueno, yo entonces, voy leyendo ver, los que tengo aquí. Jesús Alberto Ávila, el padre que no es padre, dice, hola, muy buenos días, tengan triple G, que tengan un excelente inicio de semana junto al equipo de RG. Padre Galo, qué bueno verlo de nuevo.
1: Muchas gracias.
0: Eso es lo que puso. Y luego, ¿Klaus?
2: No, padre, dele porque aquí como que mi teléfono bueno, no quiere.
0: Silvia abrir. Sánchez dice, hola, muy alegre lunes, les mando un gran y caluroso, sobre todo lo del caluroso, gran y caluroso abrazo.
1: Mi hermanita.
0: Ahí está, su hermanita. Luego,
2: gracias por los detallitos, gracias, muy bonitos.
0: Gracias, gracias, también de mi parte. Gaby Toy. Dice,
1: Gaby.
0: Saludos, un gusto escucharlo. Bienvenido, padre Galo.
1: Ay, gracias, Gaby.
0: Ahí está, Gaby Toy. Y luego Ernestina de Alcocer desde Santa Margarita de Cortona dice, bendecido día, Team Triple G.
1: Gracias, gracias.
0: Ahí está, ¿ya los tienes ahí?
2: No, es que no quiere abrir mi teléfono, qué raro.
0: Bueno, yo nomás leo los que alcanzo a ver aquí,
2: Ajá.
0: Lupita Alvarado dice, buen día, bendecido inicio de semana Triple G. Dios les bendiga, un placer escucharlos, un fuerte abrazo.
1: Gracias,
0: saludos,
1: Lupita.
0: Saludos, Lupita, que Dios te bendiga. Que por cierto, me adelanto para decirles, Lupita junto con los demás vecinos de casa de mis papás ya se organizaron porque van a hacer pachangota el 15 de septiembre.
2: Ajá, entonces,
1: ¿Tú sabes por qué son pachangas?
0: No.
1: Porque son pachangos y changas.
2: Pachangos y changas. Ay, padre.
0: Bueno, Alicia Rosales también nos dice, buenos días, Triple G. Sí está bien que tomen agua en la Eucaristía, pero que no dejen la botellita olvidada. Bendiciones.
1: Muy bien.
0: Bonita semana calurosa. Es que comentábamos a propósito de lo del clima, que si la gente podía estar tomando agua durante la celebración de la misa, aclaramos, era solo agua naturalita, natural. Nada de...
2: De Jamaica,
0: sí,
2: de
0: no va de día de campo, o sea, va a un lugar donde, pues bueno, con el calor, si necesita hidratarse, puede estar tomando agua, y bien la aclaración de Alicia, ¿verdad?
1: Alicia,
0: o sea,
1: bueno.
0: No deje las botellitas. Mire, si usted se diera cuenta, cuando terminan las misas, toda la basura que uno recoge.
1: ¡Pañales!
0: Sí, de todo.
2: ¿Verdad?
0: Pañales, bolsas de papitas, juguetes, las botellitas de agua. Bueno, hay de todo. Y uno piensa que la gente está muy piadosa rezando, y no, hombre. No, de tocho morones. Muy bien, Araceli Robles, ¿la conocemos?
2: Sí, mira.
0: Okay, sí la conocemos,
2: saludos.
0: ¿Verdad? Dice, hola, buenos días, Triple G, saludos y bendiciones.
2: Ea,
0: igualmente, Ara, saludos. Igualmente, saludos. Sara Sánchez dice...
1: Mi otra hermana.
0: La otra hermana del padre Galo. Gracias. Hola, buen día, pasen una linda semana. Igualmente, Sara, que Dios te bendiga. Y también está viendo, Ernestina dice, está viendo el video. Arturo Jiménez, saludos a los tres, en especial al padre...
2: Ay.
0: Hay niveles. Bueno, también al padre Galo y a Claudia.
2: Menos mal.
0: Saludos, don Arturo. ¿Ya tienes?
2: Ya. Ahora me pues síguele tú. Martita Soto dice, buenos días, estimado padre Galo, padre George y guapa y hermosa Claudia. Ay, gracias Martita, gracias.
0: Y eso que ahora viene medio...
2: Sí, qué gusto verlos y escucharlos, padres. Por mi casa no llovió, por más rosarios que recen aquí, necesitamos agua y no llovió mis plantas. Lo que sí hizo fue un aironazo fuertísimo, que aquí en mi calle tiró un árbol grandote, hizo un gran escándalo, se unieron varios vecinos y como en 4 horas ya no había rastro del árbol caído.
1: Qué bueno.
2: Ahí está. Ándale. Rosy González dice, saludos padres y Claudia de la familia González Márquez. Saludos, Rosy, saludos. ¿Quién será? No sé, ahí saludos a toda la familia González Márquez. Saludos.
0: Y a mi hermana que está escucha.
2: Saludos, Lupita, ánimo. Okay. Ruth Dosal dice, bendiciones y saludos de la falsa Virginia y de Don Trini desde San Juan Apóstol.
1: Órale.
2: Okay. Es que de la falsa Virginia y Don Trini es porque yo le digo que tiene voz de Virginia, pero no se llama Virginia.
0: Ah, okay.
2: Entonces, por eso.
0: Ya. Okay.
2: Okay. El otro para...
0: Espiritualidad de la Cruz, El Paso. Saludos. Órale. De parte del programa Apostolado de la Cruz. Saludos, hermanos, hasta allá está el Chuco, allá al Paso Texas.
2: Ok, muy bien. Jesús Alberto Ávila dice, tomar precaución por las altas temperaturas.
1: Claro que sí, claro. Muy bien.
0: Pues sí, ya lo comentamos. Rosa Alvarado, nada más manda estrellitas.
2: Ay, gracias. Entonces,
0: gracias, muchas gracias. Y ya, ¿verdad? Creo que ya son tocho morones.
2: Sí, creo que ya fueron todos los mensajitos el día de hoy, así que muchas gracias a todos los que se hicieron presentes. Estoy checando acá a ver si en WhatsApp llegó algo más, pero...
1: ¿Ustedes saben por qué se puso rojo el tomate?
2: ¿Por qué, padre?
0: ¿Por qué?
1: Porque vio el aderezo para las ensaladas.
2: Ok, muy bien. Oye, pues ya terminamos nuestro programa el día acabó. De hoy, sí.
0: Manuelita está todo desesperado ahí afuera.
2: No, sigue de vacaciones, padre, no alcanzó a llegar, entonces viene pues, retrasado.
0: Qué elegancia.
1: ¿Y ustedes saben por qué las vacas comen hierba?
2: No, ¿por qué?
1: Porque son intolerantes a la lactosa.
2: Muy bien. Oiga, pues el padre Galo va llegando y ya lo vamos a devolver otra vez a descansar un lunes, padre. Entonces la próxima semana no habrá programa de Triple G. Sí va a haber programación aquí grabada, pero no tendremos programa de Triple G.
1: Oiga, entonces, ¿y ustedes saben por qué el gato amanecía arriba de la computadora?
2: ¿Por qué?
0: ¿Por qué?
1: Porque se quería comer el ratón.
2: Ay, padre, eso está bueno, está bueno.
1: Bueno, para que vean, vengo muy chistoso.
2: Hoy viene bien muy chistoso, muy chistecín, padre. A ver, el último, échese, padre.
1: Otro.
2: A ver.
1: Muy bien. ¿Qué dijo la uva cuando la pisaron?
2: La uva cuando la pisaron.
0: Bueno, ¿qué dijo?
1: Ahora soy vino.
2: Ok, muy bien, oiga, pues nos escuchamos el próximo lunes 17 de agosto estaremos de regreso, nomás es un lunes lo que no estaremos aquí, así que para estar al pendiente del programa.
1: ¿Cómo se llama al superhéroe informático?
2: No.
1: Protector de pantalla.
2: Muy bien. Oye, pues ya nos vamos. Gracias ahí a Dani en los controles de cabina. Gracias, Dani. Gracias. Gracias, padre George. Hola. Padre Galo.
1: ¿La campaña es PIN?
2: La siguiente semana. La siguiente semana. Okay. Empezamos la campaña.
0: Okay. Y notamos.
1: Porque sí me dijeron, mis hermanas me preguntan, dije, no sé.
2: Sí, ya el próximo 10 empieza la campaña SPIN para que estén muy muy al pendiente. Tuvimos que moverla de fecha porque el padre Juan Carlos regresa el jueves, ya aquí en vivo y a todo color. El jueves ya estará en vivo, entonces ya le iniciamos la próxima semana para que estén muy, muy al pendiente. ¿Sale? Entonces yo no estaré la próxima semana, así que extrañenme mucho, padres.
0: Ajá.
1: Muy bien.
2: Muy bien.
0: Presúmenos, Galo, ¿qué tiene? No. Presúmenos.
1: Es jefa, no se te olvide.
0: Ah, sí, no, perdón, jefa. Sí, perdón.
1: Sí, sí, no, aquí, si la jefa se ríe, hay que reírse. Cariñosos y tan solidarios que lo que haga, lo que diga la jefa, eso es.
2: Híjole, padres, pero bueno, pues vámonos, este fue su programa.
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2: Con el triple
3: G.
2: Bye.
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11: Oración por la paz. Señor Jesús, tú eres nuestra paz. Mira nuestra patria dañada por la violencia y dispersa por el miedo y la inseguridad. Consuela el dolor de quienes sufren. Da acierto a las decisiones de quienes nos gobiernan. Toca el corazón de quienes olvidan que somos hermanos y provocan sufrimiento y muerte. Dales el don de la conversión. Protege a las familias, a nuestros niños, adolescentes y jóvenes, a nuestros pueblos y comunidades, que como discípulos misioneros tuyos, ciudadanos responsables, sepamos ser promotores de justicia y de paz, para que en ti nuestro pueblo tenga vida digna. Amén. Santa María de Guadalupe, Reina de la Paz, ruega por nosotros.

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Hola amigos, una semana más para seguir profundizando en nuestra fe, en la fe católica. Recuerden, ya hemos visto en dos capítulos algo fundamental, no solamente las bases de nuestra fe, este aspecto personal y de confianza, ese aspecto que implica que yo no soy Dios y no puedo pedir a nadie que me trate como Dios porque no lo soy. No tengo derecho a ocupar el lugar de Dios ante nadie, ni puedo tampoco adorar a nadie que no sea Dios porque no lo es. Además, hemos visto la semana pasada algunos elementos fundamentales ya de nuestra fe con respecto a la primera persona de la Santísima Trinidad, a Dios Padre. Les dije a ustedes, nuestra fe empieza con Jesucristo, ciertamente en tanto que fe católica, pero Jesucristo era judío, es decir, hay un pueblo elegido en el cual Dios ha ido revelando algunos de los elementos esenciales de nuestra fe y purificando algunos elementos que no eran esenciales y que estaban en la intuición del ser humano. Pero algunos de esos elementos que estaban en esa intuición sí que son válidos. Desde la noche de los tiempos de la existencia de la especie humana, el hombre ha creído en la existencia de alguien, ha creído en medio de la confusión, ciertamente, pero ha creído cosas verdaderas, que ese Dios que existe puede intervenir en tu vida si tú le pides ayuda, que ese Dios que existe es el que ha creado, que ese Dios que existe es todopoderoso. Y después, a partir de Abraham, con la aparición del pueblo elegido, ha creído que era un único Dios, que era un Dios justo, es decir, un Dios que hacía justicia, y que era un Dios misericordioso, que al final la misericordia era lo más importante. Y terminaba la semana pasada hablándoles de la necesidad de aclarar algunas cosas en vista de tanta confusión como hay hoy en día, pues algunos opinan que Dios, como es Padre y como es misericordioso, no es juez, y por lo tanto llegan a conclusiones equivocadas con respecto a cosas esenciales de nuestra fe, que veremos con detenimiento en capítulos posteriores, como es la existencia del premio o del castigo. Quisiera hoy dar un paso más y entrar en un aspecto que al cual dedicaré varios capítulos, porque me refiero a la figura del fundador de nuestra religión, de Jesucristo nuestro Señor. Y lo primero que decimos de Jesucristo es que es Dios. Eso es lo primero. Jesucristo es Dios. Pero hemos dicho que el Padre es Dios. Entonces, ¿cómo puede ser que el Padre sea Dios y que Jesucristo sea también Dios? Jesucristo, que nos revela la plenitud de la fe, nos dice y nos enseña que hay un solo Dios, como creía Abraham, como creía el pueblo de Israel, un solo Dios, pero que este único Dios son tres personas distintas. A una de estas personas Jesucristo nos enseña a llamarle Padre, a otra de esas personas nos enseña a llamarle el Hijo, es Él, habla de Él como la segunda persona de la Santísima Trinidad, y a la tercera persona nos enseña a llamarle Espíritu, Espíritu Santo o Espíritu Santificador. Un solo Dios, tres personas distintas. ¿Y esto quién nos lo enseña? Jesucristo. Y bueno, esto es muy complicado, esto es algo muy difícil de entender. Vamos a los orígenes. Dios es Dios, yo no lo soy. Siempre tenemos que estar volviendo a este punto. Dios es Dios, yo no lo soy. Y por lo tanto, hay cosas de Dios que no son absurdas. Si fueran absurdas, no debería aceptarlas. Que son posibles. ¿Por qué va a ser imposible que exista un solo Dios y tres personas distintas? ¿Por qué va a ser imposible? Algunos santos han puesto ejemplos. San Agustín hablaba del triángulo, ¿no? Un triángulo equilátero, es una sola cosa, un triángulo, y tiene tres ángulos distintos cuyos grados son iguales, ambos tienen 180 grados, o sea, entre los tres suman 180 grados, ambos tienen 60 grados cada uno, es decir, ¿por qué va a ser imposible? Si utilizamos unos ejemplos más vulgares, podemos decir, bueno, vamos a ver, aquí tenemos una empresa, es una única empresa, pero tiene tres divisiones, tres aspectos. Una división, por ejemplo, de logística, de reparto del material, una división de, por ejemplo, producción de alimentos y otra división de producción de electrodomésticos, y es una sola empresa. Bueno, si esto lo podemos entender en cosas relativamente vulgares, ¿por qué no vamos a poder entenderlo o por lo menos aceptarlo en cosas mucho más importantes? Un solo Dios, tres personas distintas. Estas tres personas
a las cuales Jesucristo nos enseña que existen y que son Padre, Hijo y Espíritu Santo, son iguales en dignidad. No hay un Dios superior y un Dios menor. Iguales porque participan de la única naturaleza divina e iguales de dignidad, en dignidad. Por eso cuando nosotros confesamos nuestra fe, decimos, creo en un solo Señor Jesucristo, Hijo único de Dios, nacido del Padre antes de todos los siglos, Dios de Dios, luz de luz, Dios verdadero de Dios verdadero, engendrado, no creado, de la misma naturaleza que el Padre, por quien todo fue hecho. No creemos en un Dios mayor y un Dios menor y un Dios aún más pequeño, Padre, Hijo y Espíritu Santo, ¿no? Decimos, hay un solo Dios, una sola naturaleza divina, de la cual participan tres personas diferentes. Esto es lo que llamamos el dogma de la Santísima Trinidad. Y es un dogma que al hablar de Jesucristo enseguida tenemos que plantear. Y decimos que este Jesucristo, esta segunda persona de la Santísima Trinidad, por ser Dios de Dios, engendrado y no creado, existe igual que el Padre desde el origen e igual que el Espíritu Santo. Existe desde, hablamos lógicamente con un concepto que es difícil de emplear refiriéndonos a Dios, el concepto de tiempo, existe desde el origen, engendrado, no creado, de la misma naturaleza y dignidad que el Padre. Por lo tanto, sí que hay un momento en la historia, en nuestra historia, en el cual esa segunda persona eterna, que llamamos el Hijo, porque así Jesucristo se manifiesta y se nos manifiesta y nos enseña a llamarle, hay un momento en el cual esa segunda persona de la Santísima Trinidad va a tomar carne, se va a hacer hombre. De esto hablaré la semana próxima, fijándome sobre todo en la Santísima Virgen María. Pero esta segunda persona de la Santísima Trinidad, que en un momento concreto de la historia reinaba en Roma el emperador Augusto, en ese momento se va a hacer hombre, es la naturaleza divina, es la persona divina. Por lo tanto, nuestra fe con respecto a Jesucristo afirma claramente, para que no haya confusión lo digo, que solo hay una persona en Jesucristo, la divina, la segunda persona de la Santísima Trinidad, y que esta única persona, la divina, tiene dos naturalezas. La naturaleza divina, que comparte con el Padre y con el Espíritu Santo, y la naturaleza humana que asume desde el momento de la encarnación. Esta es nuestra fe con respecto a Jesucristo. No son dos personas, es una única persona. Hay una sola persona, la persona divina, preexistente al tiempo y a la historia, es decir, existente desde siempre, desde toda la eternidad. La segunda persona de la Santísima Trinidad se hace hombre y adquiere en el vientre inmaculado de María la naturaleza humana, sin perder la naturaleza divina y sin dejar de ser también la segunda persona de la Santísima Trinidad. Por lo tanto, lo que nuestra fe confiesa con respecto a Jesucristo es que hay una sola persona, la segunda persona de la Santísima Trinidad, que tiene dos naturalezas, la humana y la divina. La divina la tiene en tanto que segunda persona de la Santísima Trinidad, la comparte con el Padre y con el Espíritu, y la naturaleza humana la asume en el vientre de María. Es, por lo tanto, verdadero Dios y verdadero hombre, porque tiene la naturaleza humana. Esto es algo, naturalmente, que forma parte de ese patrimonio intelectual de nuestra fe, pero es algo que hay que tener claro. No son dos personas, no hay esquizofrenia en Jesucristo. Es una sola persona, la persona divina existente desde siempre. Eso sí, con dos naturalezas y, por lo tanto, auténticamente Dios y auténticamente hombre. Esta persona divina viene a la tierra por algo. No viene a darse un paseo. No viene de turismo, no viene a visitar las posesiones celestiales como enviado del Padre para darse una vuelta por aquí y ver si le estamos pagando los impuestos. Esta segunda persona de la Santísima Trinidad viene con una tarea, se hace hombre con una tarea, la tarea de ser el Salvador, el Redentor. Se hace hombre. San Pablo dirá, meditando sobre ello, era rico y se hizo pobre. Era libre y se hizo esclavo.
para elevarnos a nosotros a la categoría de hijos de Dios, hijos adoptivos, pero hijos de Dios. Es decir, Jesucristo nuestro Señor, la segunda persona de la Santísima Trinidad, Dios verdadero, se va a someter a la limitación y a la esclavitud de la naturaleza humana, va a tener frío, va a tener hambre, va a pasar calor, va a morir. Se va a someter a esta esclavitud por un motivo, no por capricho, no por turismo, no para conocer experiencias nuevas, no porque estaba aburrido, no porque se había enamorado de una guapísima mujer, miembro de la especie humana, como creían los griegos o los romanos de sus dioses. Se hace hombre con un motivo: salvar a la humanidad. Cristo es el Salvador. Este Salvador, este Dios con nosotros, este Dios que se hace hombre, es el que nos va a dar la esperanza de poder estar definitivamente, eternamente con Dios, después de haber perdido esa posibilidad por nuestro pecado, el pecado de los primeros padres, transmitido con el pecado original y acrecentado por los pecados personales. Dentro de la Trinidad hablamos, por lo tanto, de una economía trinitaria, así se dice en teología. Una economía trinitaria, que no significa que hagan economías a ver si gastamos menos para llegar bien a fin de mes, no. Significa economía trinitaria que el Padre tiene una misión, tiene una tarea, el Hijo tiene una misión y tiene una tarea, y el Espíritu tiene una misión y una tarea. ¿Cuál es la misión del Padre? Hay que tener en cuenta, repito, que estamos hablando de un Dios único. ¿Cuál es la misión del Padre dentro de esta Trinidad? La misión de la persona del Padre va a ser la de crear. ¿Cuál es la misión de la persona del Hijo dentro de esta Trinidad? Va a ser la de salvar. ¿Cuál es la misión del Espíritu dentro de esta Trinidad? La de santificar, llevar a la plenitud de la santificación. Por tanto, nos encontramos con que la tarea encomendada por el único Dios a la persona de Jesucristo es la tarea de la tarea de salvar, la tarea de redimir. Por eso decimos, Cristo es nuestro Salvador, Cristo es nuestro Redentor. Así le conocemos, para eso ha venido. Es el Dios con nosotros que viene a salvar al ser humano, que viene a salvar al hombre. ¿Cómo le salva? Naturalmente, podemos fijarnos solo en un punto, la sangre derramada, porque es el punto supremo, el punto definitivo. Pero nos equivocaríamos si pensáramos que es lo único, que es lo único que va a hacer por nuestra salvación. El Cristo que muere en la cruz, antes se ha hecho hombre en el vientre de María. Ha nacido,

la cruz. Esa es la plenitud. Es el momento supremo, es el momento cumbre. Pero para llegar a ese momento, antes ha tenido que hacer otras cosas. Todas las enseñanzas de Jesucristo son salvadoras. Corremos un grave peligro, un grave riesgo, y hoy en día hay muchos que caen en él, si pensamos que Jesucristo nos salva cuando muere en la cruz, pero no nos salva cuando nos enseña. Y por lo tanto, Jesucristo no es salvador cuando nos dice que hay determinadas cosas que están mal y que no podemos hacerlas. El intento de separar a Jesucristo de su mensaje es un intento viejo y es un intento malintencionado. Es decir, Jesucristo nos salva en cada momento, aunque la plenitud de esa salvación sea la sangre derramada en la cruz, cuando paga el precio de nuestros pecados. Pero cuando nos está enseñando o cuando hace un milagro, también nos está salvando. Eso es también esencial para nuestra salvación. Por eso Jesucristo dice de él mismo, yo soy, está hablando de la divinidad, de su divinidad, yo soy el camino, la verdad y la vida. Es una frase que está recogida en el Evangelio de Juan y que no es una frase casual. Está dando una definición de sí mismo y él da muy pocas definiciones de sí mismo. Normalmente le preguntaban y él contestaba diciendo, tú lo has dicho, tú lo has dicho. Ese es uno de los pocos momentos en los cuales él afirma algo de sí. Yo soy. Esa es la frase que escucha Moisés en el desierto cuando se acerca a la zarza que arde sin consumirse y le pregunta quién es. Y entonces se produce una teofanía, una manifestación de Dios, y una voz le dice, yo soy el que soy, yo soy. Esa es, digamos, una definición, una autodefinición de Dios. Dios es la esencia y el que sostiene en la existencia a todo lo que existe. Jesús dice de sí mismo, yo soy Dios, yo soy. Se hace igual al Dios de Moisés, al Dios de Abraham, al Dios judío, yo soy. Pero ¿qué dice además? No dice solo yo soy, dice yo soy el camino. Es decir, yo soy el camino que tú tienes que recorrer. ¿Para llegar a dónde? Para llegar a la vida, a la felicidad. A la felicidad aquí en la tierra y a la felicidad plena, absoluta, en la vida eterna en el cielo. Yo soy el camino para llegar a la vida. Pero antes introduce otra cosa. Yo soy el camino, la verdad y la vida. Es decir, tú tienes que recorrer mi camino, o dicho de otra forma, porque él lo dirá de otra manera en la última cena, amaos unos a otros como yo os he amado, tienes que imitarme a mí, tienes que intentar parecerte a mí, sabiendo que nunca lo conseguirás, yo soy Dios, tú no eres Dios, eres un ser humano, pero tienes que ser mi discípulo, cristiano, seguidor de Cristo, tienes que intentar parecerte a mí para llegar a la vida, a la felicidad. Pero eso solo lo vas a poder hacer si escuchas mis enseñanzas, es decir, si eres fiel a la verdad. Quiero insistir en este punto porque hoy es un tema que está completamente comprometido, que está puesto en cuestión. Se habla, sí, de que Jesucristo es nuestro Salvador, pero no se habla de que Jesucristo es nuestro maestro. Jesús maestro es Jesús salvador. Se dice, sí, que Jesús es la divina misericordia. Es verdad, es un título que me encanta, me da muchísima esperanza. Y le digo, en ti confío. Pero este Jesús divina misericordia es también el divino salvador, el divino maestro. Cuando Jesús enseña, cuando Jesús nos dice que esto está bien y que esto está mal, también nos está salvando. No podemos decir misericordia sí, verdad no. No podemos decir el Cristo que enseña es un Cristo humano, no es un Cristo divino. El Cristo que enseña es un Cristo influido por su contexto, por su tiempo, por su cultura, y por tanto no hay que tomarle en serio. No hay que tomarla en serio, no hay que tenerlo en cuenta. Podemos ser seguidores de Cristo al margen de sus enseñanzas. En cada época de la historia, seguro, ha existido esta tentación. En cada época de la

La historia, los hombres han creído que podían hacerse un Dios e incluso un Cristo a su imagen y semejanza, a su antojo, a su capricho. Un Dios, un Cristo que no les molestara. Un Dios y un Cristo al que pudieran decirle: te sigo, pero no me compliques la vida. Dime lo que quiero escuchar. Y esto no ha sido posible, ni es posible, ni será posible absolutamente nunca. Por eso nosotros, cuando decimos que Jesucristo nuestro Señor es Hijo único del Padre, Dios de Dios, luz de luz, Dios verdadero de Dios verdadero, engendrado, no creado, de la misma naturaleza del Padre por quien todo fue hecho, decimos, la segunda persona de la Santísima Trinidad se hizo hombre. Esa segunda persona es la única persona de Cristo, pero tiene dos naturalezas. Y esa segunda persona de la Santísima Trinidad que se ha hecho hombre, lo ha hecho para ser nuestro Salvador. Solo Cristo es nuestro Salvador. Solo en Cristo encontramos la salvación. Solo Cristo es nuestro Señor. Mi Señor Jesucristo es mi Salvador. Y me va a salvar con su sangre derramada. Pero me va a salvar si yo soy capaz de recorrer su camino, de imitarle a Él, de intentar amar como Él amó. Y me va a salvar también a través de sus enseñanzas, también a través de su mensaje, también a través de su magisterio. Si no acepto esto, estoy entrando en el misterio de Jesucristo para cortar y expulsar aquello que no me conviene. Repito, en este momento de la historia, para mí, esto es una grandísima preocupación, porque hoy hablamos continuamente de misericordia y no hablamos de verdad. Y pensamos que las enseñanzas de Jesús pueden ser olvidadas, como si eso supusiera que hagamos lo que hagamos, no solamente va a haber un juicio positivo para todos, sino que es incluso indiferente para nuestra vida presente. Si yo amo, eso me beneficia y beneficia a los demás. Y si yo no amo, si yo hago el mal, si yo cometo pecados, eso me perjudica. No puedo ser feliz al margen o en contra del amor. Para ser feliz tengo que amar. Es decir, para ser feliz tengo que imitar a Jesucristo, recorrer su camino, escuchar sus enseñanzas e intentar, con la gracia de Dios y con mi esfuerzo, llevarlas a la práctica. El Cristo de la misericordia es el Cristo de la verdad. No hay diferencia entre verdad y misericordia. Se lo decía a ustedes la semana pasada. Creo que es uno de los principales problemas de nuestra época. Creer que el Dios en el que creemos, en este caso me estoy refiriendo a la segunda persona, a Jesucristo, creer que el Dios en el que creemos, les decía la semana pasada, no es juez. Es un padre que no es juez. Esto es falso. El Dios en el que creemos es juez y el Señor Jesucristo en el que creemos y del que nos fiamos y al cual queremos amar es también el Maestro, el que me enseña, el que me dice esto es verdad, esto es mentira. Ese Dios en el que creo es el Dios que me salva. Creo en Jesucristo, me fío de Jesucristo, quiero seguir a Jesucristo, quiero parecerme a Él, quiero imitar a Jesucristo, pero también quiero aprender de Jesucristo. No estoy dispuesto a decirle a Jesucristo: no sabes nada, eres muy anticuado. Aquello que enseñaste ha pasado de moda. Más bien le digo a Jesucristo: yo soy tu discípulo, yo quiero aprender de ti, tú eres mi Señor, tú eres mi Salvador y yo quiero seguirte, seguir tus pasos. Jesucristo, divina misericordia, Maestro, yo me fío de ti misericordia y de ti Maestro, de ti camino, verdad y vida. Hasta la semana que viene, si Dios quiere.

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2: Oración por la paz. Señor Jesús, tú eres nuestra paz. Mira nuestra patria dañada por la violencia y dispersa por el miedo y la inseguridad. Consuela el dolor de quienes sufren. Da acierto a las decisiones de quienes nos gobiernan. Toca el corazón de quienes olvidan que somos hermanos y provocan sufrimiento y muerte. Dales el don de la conversión. Protege a las familias, a nuestros niños, adolescentes y jóvenes, a nuestros pueblos y comunidades, que como discípulos misioneros tuyos, ciudadanos responsables, sepamos ser promotores de justicia y de paz, para que en ti nuestro pueblo tenga vida digna. Amén. Santa María de Guadalupe, Reina de la Paz, ruega por nosotros.
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Hola amigos, la semana pasada, confío en que lo recuerden, estábamos hablando de la Iglesia. Terminé hablando de los miembros, de los distintos miembros de la Iglesia, recordando que somos iguales todos en dignidad, hijos adoptivos de Dios, pero que somos diferentes en la medida en que cada uno tiene una tarea distinta, una misión distinta dentro de la Iglesia, como muy bien explicó San Pablo cuando habló de la Iglesia como cuerpo místico de Cristo. Volveré hoy, voy a seguir hablando de la Iglesia, volveré hoy un poco sobre ello más adelante, pero quiero hablar en este programa de las notas características de la Iglesia. Una, santa, católica y apostólica. Mi fe en la Iglesia, cuando digo que creo en la Iglesia, estoy diciendo que creo en la Iglesia, que es una, santa, católica y apostólica. ¿Qué significa? ¿Qué significa que la Iglesia sea una? Significa que no hay iglesias locales, en el sentido de iglesias independientes o diferentes. A veces decimos, la Iglesia española, la Iglesia norteamericana, la Iglesia mexicana, la Iglesia argentina. Esta es una pésima manera de hablar. Nuestra forma de hablar tendría que ser la siguiente: la Iglesia en España, la Iglesia en Argentina, la Iglesia en México, la Iglesia en, porque la Iglesia es una sola. El concepto protestante, incluso el concepto ortodoxo, es de iglesias nacionales. El concepto católico es de que hay una sola Iglesia. No hay en la Iglesia nacionalismo. Es decir, no hay, por ejemplo, en el caso de España, la Iglesia catalana que se va a defender de la Iglesia castellana, supuestamente, según ellos, opresora. No. Hay una sola Iglesia. La Iglesia que peregrina en Cataluña, o que peregrina en Madrid, o que peregrina en Washington, o que peregrina en Buenos Aires. Una sola Iglesia. Y esto nos lleva enseguida a otro concepto, el concepto de cómo la unidad tiene que expresarse sin asfixiar la legítima diferencia que tiene que haber entre un sitio y otro. Tenemos que remontarnos al concepto de Dios. Dios, decimos, es uno y trino. Uno y diferente. Es decir, si no hay unidad, si no hay unidad en Dios, si no hay unidad en la familia, si no hay unidad en la patria, si no hay unidad en el género humano, si no hay unidad en la Iglesia, ¿qué es lo que hay? Caos. Cuando no hay unidad, hay anarquía, hay caos, hay destrucción. Jesucristo dijo, un reino en guerra civil no puede sobrevivir. Si no hay unidad, lo que hay es caos. Bueno, pues nosotros tenemos que dar un valor prioritario a la unidad. Y va a ser precisamente el Papa Vicario de Cristo, la cabeza de la Iglesia, aquel que destaque la importancia extraordinaria de la unidad. Él garantiza la unidad. Pero esta unidad no es sinónimo de uniformidad. Dentro de la Trinidad, el Padre es el Padre, el Hijo y el Espíritu, el Espíritu. El Padre no pretende que el Hijo se despersonalice para ser como Él. Y ambos no pretenden que el Espíritu Santo se despersonalice, no. Cada uno es distinto y cada uno es un don, una riqueza para el otro. Pero esta diferencia legítima no rompe la unidad. Unidad en la diversidad. Por eso decimos, la Iglesia es una. Y decimos que la Iglesia es católica. Y al decir que la Iglesia es católica, estamos diciendo que es universal. Es decir, que la Iglesia está llamada, por el mandato de Jesucristo, a estar en todos los lugares de la tierra, a expresar el mensaje, el único mensaje de Jesucristo, en todos los idiomas, a todas las culturas. Hacerse uno con todos los pueblos para, como dice San Pablo, ganar al precio que sea a algunos para Cristo. Pero ese al precio que sea no es al precio de renunciar al verdadero mensaje, es decir, traicionar al mensaje de Jesucristo. Voy a insistir en este punto. Unidad
y catolicidad. Y voy a poner algunos ejemplos. Unidad y universalidad. Unidad que no es uniformidad, que es respeto a las legítimas diferencias, pero legítimas diferencias que no van ni rompen la unidad en lo que es esencial. Pongamos ejemplos. Sobre todo esto se dio más claro y a la vez más confuso después del Concilio Vaticano II. Se permite la misa en la lengua vernácula, en la lengua del propio país. Estupendo, la gente puede entender más, sobre todo en determinadas naciones donde el latín era totalmente ajeno y extraño a su cultura. Bueno, y la inmensa mayoría no sabía latín ni podía saberlo, aunque habían siempre los misalitos que iban traduciendo las palabras del latín a las palabras del idioma correspondiente. Bien, se permite la misa en lengua vernácula. Esta adaptación a las culturas no era solamente una adaptación lingüística. Se permite también la introducción de algunas características propias de la cultura del lugar. Bien, pero de ahí no podemos pasar a que la misa en determinados países sea como una especie de tablao flamenco o de juerga gitana o de bailes y gritos y chirridos y unos sonidos musicales que parecen discotequeros. Y dice, no, no. Es decir, el respeto a la legítima diferencia, sí. El romper la unidad, no. Si en un sitio me dicen, no, aquí es que el vino, no, no, el vino aquí no se usa. Mire usted, aquí vamos a consagrar con shake, que es un licor típico, por ejemplo, de Japón. No, no, no, no. Y aquí vamos a consagrar la chicha, que es un licor que hacen en los Andes, el Perú o de Bolivia. Y aquí vamos a consagrar con el vino de arroz. Aquí vamos a... No, no, perdóneme, no, esto no. Y del mismo modo otros aspectos, y no solamente el litúrgico. No podemos decir, en África el problema es la poligamia. Entonces, en África, como hay que inculturizar la fe, que tiene que ser universal, hay que aprobar la poligamia. Y en cambio, por ejemplo, en África la homosexualidad está muy mal vista. En cambio, en otros países podrían decir, no, nosotros no tenemos ese problema de la poligamia, porque aquí tenemos otro tipo de poligamia, que es el divorcio y los nuevos matrimonios. Por lo tanto, aquí tengamos nuestra propia poligamia, aceptando la comunión de los divorciados vueltos a casar, N veces las que sean. Bueno, y aquí, en cambio, hay una fuerte presión a favor de la homosexualidad, aceptemos la homosexualidad. En África no tienen el problema de las sacerdotisas, lo ven mal, pero en cambio, en otros sitios de Occidente querrían sacerdotisas. Esto no puede ser. O sea, no podemos tener una moral para Estados Unidos o para Alemania y una moral para Nigeria. No podemos tener una moral para España y una moral para China. No podemos tener un dogma en España, que amamos muchísimo a la Virgen y que la Virgen para nosotros, por supuesto, siempre después de nuestro Señor, es casi todo. No podemos tener una mariología en España y, en cambio, en otros países, no voy a decir nombres, les cuesta mucho trabajo aceptar los dogmas marianos, ¿no? La Iglesia es una, y esto hay que entenderlo, es una. Y además, en un contexto como el actual, que vivimos cada vez más en un mundo globalizado, donde un joven puede nacer en un país, irse a trabajar durante una parte de su vida a otro, terminar después en otro, casarse con una persona de otra raza y de otro idioma y de otro país y de otra nación. En un mundo globalizado, la Iglesia es la institución más presente en todo el mundo, más capaz de adaptarse, siempre y cuando no pierda su única naturaleza. Es decir, tenemos que ser capaces de celebrar la misma fe, es decir, de celebrar la divina liturgia del mismo modo, con sus matices, por supuesto, pero en lo esencial, del mismo modo, en un rascacielos que en una choza en la selva africana. En lo esencial tiene que haber unidad y después tiene que haber respeto a las legítimas diferencias, por supuesto que sí, porque eso es lo que nos enseña la Santísima Trinidad, unidad en lo esencial y respeto a las diferencias. Unidad, catolicidad. La Iglesia es una, la Iglesia es universal. La Iglesia no es
uniforme. La iglesia no es en todos los sitios lo mismo. La iglesia es una y por tanto en lo esencial sí que es en todos los sitios lo mismo. Primer punto, ya he dicho dos notas de la iglesia. Además está la nota de la iglesia como santa. La iglesia es santa. Bueno, ¿qué significa que la iglesia sea santa? ¿Podemos decir hoy en día que la iglesia es santa? Con todas las acusaciones que nos han hecho, ¿podemos decir que la iglesia es santa? Pues sí, hay que decirlo, que la iglesia es santa. Hay una definición de iglesia que la presenta en el tiempo, y dice que la iglesia es la iglesia triunfante, cuyos miembros están ya en el cielo, encabezados por nuestro Señor Jesucristo, la Santísima Virgen y los santos. Hay una iglesia purgante que está esperando a ir al cielo, que son los que están en el purgatorio, y hay una iglesia militante que son los que estamos todavía vivos en la tierra, camino del cielo, probablemente pasando por el purgatorio, salvo que una indulgencia plenaria nos alivie de esa etapa de transición. En esta iglesia militante, en esta iglesia peregrina, en esta iglesia que está aquí todavía, en esta iglesia hay santidad y pecado. Cuando digo que hay santidad y pecado, no estoy diciendo que hay pecado. Digo que hay santidad y pecado. Y es absolutamente injusto, es una calumnia, es una bellaquería decir que en la iglesia solo hay pecadores. Recuerdo una anécdota muy simpática de la madre Angélica, la fundadora de WTN. En una ocasión una persona le decía: yo no voy a la iglesia porque en la iglesia hay muchos hipócritas. Y la madre contestaba: venga usted, siempre hay hueco para uno más. Es decir, ¿es que acaso tú, que señalas con el dedo, estás limpio de culpa? ¿Tú no eres pecador? Oh, por fin hemos encontrado a uno que no es pecador. Podrás decir que tú no eres tan pecador como... Bueno, y habrá que ver si es verdad, ¿eh? Habrá que ver si es verdad, porque eso lo sabe Dios. Pero en todo caso, pecador eres, ¿eh? Y si la iglesia fuera una iglesia de puritanos, de puros, desde luego ni tú ni yo teníamos cabida en ella. Ya se enfrentó la iglesia precisamente con una herejía en la Edad Media, la herejía de los cátaros, que eran los puros. Bueno, unos cuantos eran los puros. Los puros, solamente hay una, que es la purísima Virgen María, concebida sin pecado original y mantenida por su colaboración con la gracia sin pecado nunca en su vida. Los demás somos todos pecadores, grandes pecadores, medianos pecadores o pequeñitos pecadores, pero todos somos pecadores. Una santa como Santa Teresita de Lisieux, que pasó por una etapa muy difícil en su corta vida, una etapa de escrúpulos, y que reclamaba la confesión casi permanentemente y que decía que jamás había cometido un pecado mortal, tenía clara conciencia de que era una pecadora, y sus pecados realmente, vamos, con toda certeza, no son nada comparado con los que tenemos nosotros. Y por lo tanto, la iglesia es santa, sí, y pecadora a la vez, sí. Y muchos de los miembros que estamos en la iglesia militante, con la esperanza de que un día lleguemos a la iglesia purgante y no al infierno, y después a la iglesia triunfante, al cielo, muchos de los que estamos en la iglesia militante, también nosotros somos trigo y cizaña. Yo creo que todos. Es decir, en cada uno de nosotros hay el bien y el mal. Y en cada uno de nosotros Cristo lucha una batalla diaria. Y el Espíritu Santo lucha una batalla diaria. En nosotros, a favor nuestro y contra nosotros a la vez. Es decir, contra la parte negativa que tenemos en nosotros, contra aquello que San Pablo decía, el hombre viejo. Lucha una batalla por nuestra salvación. Una batalla en la que nosotros tenemos que ser colaboradores activos. Pero mientras tanto, empezamos siempre la Santa Misa diciendo: yo confieso, Señor, ten piedad. Lo hacemos siempre. Y yo creo que los católicos somos los únicos que lo hacemos, por lo que veo. Cuando pasamos del año 2000, el Santo Padre Juan Pablo II fue el único que pidió perdón. Uf, como si no tuvieran que pedir perdón los demás. Cuando cayó el muro de Berlín, yo no escuché a los líderes comunistas pedir perdón. Muchos de los intelectuales, no todos, pero la inmensa mayoría de los que eran intelectuales de izquierda que defendían el comunismo, no pidieron perdón por lo que habían estado haciendo cuando descubrieron lo que había detrás de aquella pantalla.
Nosotros sí, nosotros pedimos perdón, lo siento, me he equivocado, lo siento, en mi vida personal he cometido un pecado, lo siento, Señor, perdóname, fulanito al cual he ofendido, perdóname. Pero también tenemos cosas positivas, también hacemos el bien. Cada uno de nosotros es trigo y cizaña. Y por eso el Señor dice, tranquilo, espera a la hora en la cual el trigo se podrá separar de la cizaña. Porque si lo haces ahora, te cargas todo. Espera la hora, que será la hora del juicio, en la cual el Señor podrá separar el trigo de la cizaña. Y habrá gente que saldrá a defendernos diciendo, me ayudó. Y habrá gente que saldrá a acusarnos diciendo, me perjudicó. Esperemos que los que dicen, me ayudó, sean más que los que dicen, me perjudicó. Y esperemos, sobre todo, que la misericordia de Dios nos dé el cielo prometido. Así pues, la Iglesia es santa y es pecadora. ¿Y esto significa que nosotros tenemos que convivir plácidamente con el pecado? No, no. Ni con el pecado personal, ni con el pecado colectivo. No podemos, no debemos, no queremos convertirnos en aliados del pecado, en complacientes testigos del pecado, en nosotros o entre nosotros. Y sobre todo, siempre desde luego, pero sobre todo de forma especial cuando el pecado va un poco más allá, o mucho más allá, y se convierte no en pecado, sino en delito. Delitos a veces infames, como la pederastia. Delitos contra los cuales, cuando han ido siendo conscientes de ello, los papas han luchado durísimamente. Y hay que recordar en primer lugar al Santo Padre Benedicto XVI, al cual le explotó en las manos un problema que venía de muy atrás, venía de esa liberalidad con que fue aplicado el Concilio Vaticano II, esos años un poco, por lo menos, caóticos del posconcilio. Y a él le explotó en las manos y él con toda firmeza se enfrentó a ello. Y ha continuado, por supuesto, la lucha el Santo Padre Francisco. Nosotros no somos complacientes con el pecado. Reconocemos que tenemos pecados, pero no somos complacientes ni con el nuestro ni con el de los demás. Es decir, el concepto de pecado está unido al concepto de misericordia. Reconozco que soy un pecador, pido perdón por ello, pido misericordia por ello y pongo los medios, del tipo que sean, para no volver a pecar. Esta es nuestra praxis, esta es nuestra fe. No decimos, no somos pecadores, no decimos, no queremos en nuestra iglesia pecadores. Pues me parece que no se iba a quedar ninguno. Y si hay alguno que piense que él sí se puede quedar, pues me parece que es el primer pecador de todos, ¿eh? Porque se parecerá más a aquel fariseo del que habla Jesús que al publicano que humildemente pide perdón por sus pecados. Estamos luchando contra el pecado en nosotros y en la Iglesia. Le pedimos a Dios que tenga misericordia de nosotros y que nos dé la fuerza para vencer al pecado. Última nota de la Iglesia, apostólica. ¿Qué significa? Que está basada sobre la roca de los apóstoles. La apostolicidad de la Iglesia es lo que nos da la certeza, la garantía de que lo que predicó Jesucristo, lo que predicaron aquellos apóstoles primeros, y no solamente los apóstoles, eso es lo que hoy estamos recibiendo y transmitiendo. La apostolicidad de la Iglesia garantizada por los sucesores de los apóstoles, que son los obispos diocesanos, que en cada diócesis, en cada pequeña parte de la única Iglesia de Cristo, gobiernan la Iglesia como representantes de Cristo, como sucesores de los apóstoles, siempre unidos al conjunto de la Iglesia, es decir, siempre unidos de forma especial a Pedro, al Papa, que es el que garantiza la continuidad en la transmisión del mensaje, en la transmisión de la fe, siempre sub Petro cum Petro, con Pedro bajo Pedro. Esta apostolicidad, que es fundamental, esta apostolicidad viene garantizada por lo que se llama la tradición. Cuando decimos en la Iglesia que los mensajes del Nuevo Testamento, por ejemplo, o situaciones nuevas que se presentan y que hay que dar una respuesta ética, tienen que atenerse no solamente a la Sagrada Escritura, sino también tienen que atenerse a la tradición de la Iglesia, no estamos hablando, al referirnos a la tradición, de comidas o de
vestidos o de alguna cosa así de tipo antiguo, uso de candelabros o uso de incienso. Bueno, esos son elementos de tradición. Pero cuando se habla desde el punto de vista teológico de la tradición, se está hablando de la interpretación que se ha dado a esos versículos del Evangelio en los siglos anteriores, desde el origen. Y esto a alguno le puede parecer pasado de moda, pero esto es fundamental. A mí me produce, cuando menos, sorpresa, y no quiero decir más, que haya alguien que diga 19 siglos han pasado, 20 siglos han pasado, o 16 siglos han pasado, y nadie ha entendido el Evangelio. Yo, que soy muy listo y que tengo un hilo directo con el Espíritu Santo, yo os voy a explicar el Evangelio. Esta palabra del Evangelio significa tal cosa. Pero 16 siglos antes, o 19, o 20, todos han estado equivocados, todos han sido muy brutos. Nadie ha escuchado al Espíritu Santo, nadie ha entendido. Yo, que soy muy listo, os voy a explicar el Evangelio. ¡Qué barbaridad! ¡Qué barbaridad! Repito, me produce cuando menos sorpresa de que alguien pueda ser tan absolutamente soberbio. Para nosotros la tradición es muy importante. Repito, ni siquiera el Papa la puede obviar, la puede olvidar. Hay que ser capaces de renovar lo renovable y mantener siempre lo esencial. De renovar las formas, nunca. Renovar o cambiar el fondo. Para eso está la tradición. ¿Qué interpretaron sobre este tema los padres de la Iglesia, los primeros grandes teólogos? ¿Qué interpretaron los grandes teólogos posteriores? ¿Qué ha interpretado el magisterio de la Iglesia, es decir, el magisterio del Papa, el magisterio de los obispos, el de los concilios? Esto no se puede obviar. No podemos decir, San Juan Pablo II dijo, pero yo os digo. ¿Y qué valor tiene lo que tú dices? Benedicto XVI dijo, pero estaba equivocado y yo os digo. Oiga, si me dice usted que está hablando de alguna cosa secundaria, puede ser, pero que está hablando de algo esencial, no puede ser. Por eso, queridos amigos, cuando nosotros decimos que creemos en la Iglesia, que es una, santa, católica y apostólica, estamos diciendo que creemos en esta Iglesia como aquella, la única, que ha transmitido íntegro el mensaje de Jesucristo. Y que lo ha transmitido pagando un elevado precio, el precio de la persecución, el precio del martirio. Podía haber transigido desde la época de Nerón hasta nuestros días con este ataque de la dictadura del relativismo y lo políticamente correcto. Podría haber transigido, otros lo han hecho. Y la Iglesia Católica se ha mantenido al precio de la sangre, al precio de pagar con su vida tantos para ser fieles a lo que enseñaron las generaciones anteriores. Y así remontándose hasta el inicio de los tiempos. Creo en la Iglesia, que es una santa católica y apostólica. Amo a esta Iglesia. Soy un hijo de la Iglesia y soy feliz. No quiero ser otra cosa que ser católico y no quiero ser otra cosa más que vivir como católico y morir algún día, con la gracia de Dios, como católico. Soy un pecador, pero soy un pecador que quiere ser santo. Y a esto me ayuda más que nadie la Santa Iglesia Católica. Hasta la semana que viene, si Dios quiere.

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7: Oración por la paz. Señor Jesús, tú eres nuestra paz. Mira nuestra patria dañada por la violencia y dispersa por el miedo y la inseguridad. Consuela el dolor de quienes sufren. Da acierto a las decisiones de quienes nos gobiernan. Toca el corazón de quienes olvidan que somos hermanos y provocan sufrimiento y muerte. Dales el don de la conversión. Protege a las familias, a nuestros niños, adolescentes y jóvenes, a nuestros pueblos y comunidades, que como discípulos misioneros tuyos, ciudadanos responsables, sepamos ser promotores de justicia y de paz, para que en ti nuestro pueblo tenga vida digna. Amén. Santa María de Guadalupe, Reina de la Paz, ruega por nosotros.
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Muy buenos días, bienvenidos a su programa Tiempo de Paz. Soy la hermana Carmen Subía, de las Hermanas Misioneras de María Dolorosa. Hoy tendremos un programa muy especial, no se aleje de su radio, de si nos está viendo en vivo por la plataforma de Facebook Live, pues ahí vamos a ver que va a ser muy, muy especial este programa. Este día, pues vamos a iniciar con una pequeña oración que nos llene de esperanza, como hemos escuchado en este canto. Podemos con fe caminar sobre las aguas, ¿verdad? Y pues pedimos al Señor su Espíritu para que nos llene de esta fe, de este don, ¿verdad? Inmerecido de la fe. Y pues les invito a que si usted tiene la oportunidad de hacer un espacio en silencio donde se encuentra, si usted está en su casa, en la cama, enfermo, si va de camino a un trabajo, a alguna diligencia en su auto, pues ahí bájele al radio, ¿verdad? Bueno, no este radio, sino el interior, ¿verdad? Los sonidos, los ruidos que nos distraen. Y pues juntos hagamos esta oración. Te damos gracias, Señor, por este nuevo día. Te damos gracias por el don de la vida. Gracias por todos los regalos que nos das cada día, algunos que no merecemos, pero por tu infinita bondad hemos recibido. Gracias, Señor, por todo lo que nos regalas. Te pedimos tu Espíritu para que te podamos descubrir cada día en los detalles pequeños, en todo lo que realizamos. Con quienes nos encontramos, bendícelos en sus hogares, en sus trabajos, en sus faenas, su jornada diaria. Te lo pedimos por Jesucristo, tu Hijo, nuestro Señor, y con la intercesión de nuestra Madre María Santísima, que nos acompaña y nos cubre siempre con su manto. Amén. Bueno, hermanos, hermanas, amigos, amigas, esta mañana vamos a iniciar también con una reflexión breve del Evangelio del día de hoy. Si usted asistió a la Santa Misa, que bueno, ¿verdad? Ya tendrá alguna reflexión que les movió el corazón, alguna palabra, algún mensaje que Dios tiene para usted. Pues hoy también yo les quiero invitar a que leamos juntos este Evangelio de San Mateo, ¿verdad? Y que nos va a llevar al mar, ¿verdad? Al agua, podamos caminar sobre el agua. Del Evangelio según San Mateo. Mandó Jesús a los discípulos a embarcarse y pasar antes que él a la otra orilla. Mientras él despedía a la multitud, después de despedirla, subió él solo a la montaña a orar. Al anochecer todavía estaba allí solo. La barca se encontraba a buena distancia de la costa, sacudida por las olas, porque tenían un viento contrario. Ya muy entrada la noche, Jesús se acercó a ellos caminando sobre el lago. Y al verlo caminar sobre el lago, los discípulos comenzaron a temblar y dijeron, «Es un fantasma». Al verlo caminar sobre el lago, los discípulos comenzaron a temblar, ¿verdad? Y gritaban con miedo. Pero Jesús les dijo, ánimo, soy yo, no teman. Pedro le contestó, Señor, ¿eres tú? Si eres tú, mándame ir por el agua hasta ti. Ven, le dijo Jesús. Pedro saltó de la barca y comenzó a caminar por el agua acercándose a Jesús. Pero al sentir un fuerte viento, tuvo nuevamente miedo. Entonces empezó a hundirse y gritó, Señor, sálvame. Al momento Jesús extendió la mano, lo sostuvo y le dijo, hombre de poca fe, ¿por qué dudaste? Cuando subieron a la barca, el viento amainó. Los de la barca se postraron ante él diciendo, ciertamente eres el Hijo de Dios. Pues terminaron la travesía y atracaron en Genezaret. Los hombres del lugar lo supieron y difundieron la noticia por toda la región.
Le llevaron a todos los enfermos y le rogaba que les permitiese nada más rozar el borde de su manto, y los que lo tocaban quedaban sanos. Palabra del Señor. Gloria a ti, Señor Jesús. Fíjese cómo en esta catequesis de este evangelio nos ofrece hoy, pues, una constancia, ¿verdad? La fe confiada. Y nos presenta, pues, en este contenido, en esta palabra que hemos escuchado y en lo que nosotros podemos y debemos creer, es sobre él. Por otra parte, nos muestra una manera de creer. El camino de la respuesta del creyente es ese, que nuestra fe sea en Cristo Jesús. Jesús es presentado o se presenta en este evangelio con señales divinas que solo serán plenamente expuestas y descifradas después de la resurrección y de Pentecostés. Cristo, después de haber orado en soledad, decía el evangelio, ¿verdad?, subió él solo a la montaña a orar. Después de este momento, después de la multiplicación de los panes, que pues señalaba que era el verdadero Moisés, ¿verdad?, que abrió las aguas, se acerca caminando Jesús sobre las aguas del lago hacia la barca de los discípulos que estaban en esa tremenda lucha de la tormenta. La reacción de los aterrorizados discípulos pues era normal, ¿verdad? Tenían mucho miedo y lo ven caminar sobre las aguas y lo toman pues como un fantasma. No quieren creer pues la realidad que es Jesús. Como les pasa también en el momento de la resurrección, ¿verdad? El primer momento que ven a Jesús resucitado, como que tampoco les cae el 20, digámoslo así. Pues son hombres curtidos por la vida. Ellos buscan la realidad, ¿verdad? Son realistas. La palabra de Pedro, después de que confió en las palabras de Jesús que caminara sobre el agua, que viniera hacia él, y al perderlo de vista Jesús, al no mirarlo, no sostenerse, empieza a hundirse. Y pues empiezan las palabras, Señor, sálvame, ¿verdad? Las palabras de Jesús pues son muy importantes. No tengas miedo. Recordemos al Papa Francisco, a Papa San, válgame, Papa Juan Pablo II, al Santo Padre y Santo para todos nosotros, pues que también nos mencionaban siempre, sobre todo a los jóvenes, no tengan miedo. Efectivamente, quizás esta es la razón más profunda de nuestros pecados, de nuestras traiciones, sea dejarnos dominar por ese miedo. No es tanto el pecado, sino el miedo que tuvimos para no poder enfrentarlo, ¿verdad?, a ese pecado, por no poder confrontar, ¿verdad? Nos llega la cobardía, pues. Y después prosigue Jesús, soy yo. Jesús, pues, se identifica como alguien real. Recordemos que el soy yo en el Antiguo Testamento era dado a Yahvé, ¿verdad? Pero además con una expresión, pues, para los israelitas que sonaba mucho, ¿verdad?, que era revelado a Moisés, ¿se acuerdan? En ese yo soy de Yahvé. Bueno, Pedro reacciona, como podríamos saber su característica, su personalidad, pues era impulsivo, también era generoso. Y le dice, ¿verdad?, si tú eres Señor, si eres tú, manda que yo vaya a ti. Y Jesús pues acepta, ¿verdad? Y le dijo, bueno, y Pedro se arriesga. Pero ante la fuerza del oleaje, del viento, pues se siente dominado nuevamente por el miedo y el terror, ¿verdad? Y empieza a hundirse. El grito le sale desde lo profundo, ¿verdad? Señor, sálvame, como quizás muchos de nosotros en algún momento de nuestra vida. Señor, ayúdame. Señor, sálvame. Pues Jesús le agarra la mano a Pedro y le contesta con una afirmación, ¿verdad? Su respuesta ante todos esos temores, ante todas esas falsas confianzas, y no por sus propias fuerzas, ¿no? Le dice, hombre de poca fe, ¿por qué dudas? Pues tras la accidentada travesía de los discípulos que están viviendo este momento de tormenta, admirados de aquel momento en que Jesús domina
pues todos los elementos, el agua, el viento, y se postran, ¿verdad? Verdaderamente tú eres el Hijo de Dios. Pedro, pues, cada uno de somos nosotros, cada uno de nosotros en toda la iglesia, en su conjunto, ¿verdad? Mientras tengamos los ojos fijos en Jesús y en su seguimiento estamos seguros, pero no en nosotros mismos, sino en Él. De lo contrario, pues nos entrarán los miedos, nos atemorizarán, nos vencerán, quizás en muchos momentos. Cuando digo que creo en Jesús, ¿en verdad lo creo? Cuando digo que creo en Jesús, ¿cómo es mi proceso de fe en la vida diaria? En ese creer, ¿cuándo me domina a mí el miedo o la falsa confianza? Preguntémonos, hermanos, esta reflexión, ¿verdad? ¿Qué tanto confío en el Señor? Recuerdo hace algunos años que yo empezaba en el movimiento de la renovación carismática, nos dieron unas crucecitas que decía: yo confío en Él, yo confío en Jesús. ¿De verdad confiamos? Muchas de las veces se levanta el oleaje de la tormenta e igual que Pedro, empezamos a hundirnos y es cuando gritamos: Señor, ayúdame. Decimos, pues, después de este momento, ¿cómo reconocieron a Jesús? Jesús, el Hijo de Dios. Decimos en sus propias palabras que encontramos la palabra de Dios, ¿verdad? Es la forma, pues, que debemos de comportarnos, de descubrirnos ante Dios. Y hoy vemos a Jesús, pues, hablando, haciendo y debiendo de concluir lo que estaba. O sea, no solamente habla, sino hace, ¿verdad?, lo que dice. De modo, pues, que nos compromete a cada uno de nosotros. Primero, Jesús es el primero que siente lástima por esa multitud que se encuentra al desembarcar, ¿verdad? Y tiene una lástima, pero es de compasión, compartir la pasión. No decir, ay, pobrecito, ¿no? Es un corazón abierto, es sentir lo que el otro siente, es no ponerse en primer lugar, sino en los sentimientos y necesidades del otro, ¿verdad? Jesús, pues, podía haber dicho, ay, no, yo estoy cansado, ¿verdad?, del viaje. Me siento, pues, por toda la situación que estaba viviendo con Herodes, que lo perseguía, acababan de matar a Juan Bautista, etcétera. Pero esto no se quedó de un lado, ¿verdad? Él lo pasó a segundo plano. Y cuando ve ese gentío, sus necesidades, Jesús siente con ellos, se compadece. Y esto, pues, ya nos dice mucho cómo es Dios con nosotros. Pero Jesús no se quedó ahí, no se queda en un puro sentir lástima, ¿verdad? Actúa, y en su modo de actuar nos dice cómo actúa Dios. Jesús cura a los enfermos. Al final vemos en la lectura cómo muchos decían, solo con tocarle la orilla del manto, ¿verdad? Es decir, atiende especialmente a aquellos que sufren y procura aliviarles ese sufrimiento, devolverles esperanza, devolverles vida. Porque en aquella época, pues, la enfermedad estaba entrañablemente unida a la marginación. Recordemos cómo muchos de los signos de que ellos consideraban pecado era el que si tenía un enfermo, si estaba ciego, si estaba tullido, sus padres han pecado o él pecó, ¿verdad? Incluso si tenían algún problema que para nosotros sería un ataque epiléptico a una persona con epilepsia, ellos lo concedían así como alguien que estaba poseído, etcétera. Bueno, este Dios que se acerca a los que más sufren, les da la mano, los levanta y los entrega nuevamente a esta familia humana. No podemos marginar nosotros si Dios no lo hace con nosotros ni lo hará, ¿verdad? Sino que incluye. Esa es nuestra manera de comprometernos también con nuestro Señor, de hacer vida a lo que creemos. Y termina Jesús, pues, dando de comer a esta gente, pero no se trata repartiendo comida o algo así, sino la necesidad física del alimento, ¿verdad? Comer en familia, ser familia. Así Dios quiere que nosotros nos veamos, ¿verdad?, sentados en una misma mesa. Pues ahorita, pues, queremos seguir a Jesús. Y lo nuestro es compadecernos, atender los que sufren, seguirlo, creer, ¿verdad? Y confiar
no dudar de esa palabra, no dudar de Jesús mismo, que nos hace pues la necesidad de estar con Él.

0: veces decimos los más pobres, pero no solamente pobreza económica, hay pobreza de fe, pobreza de sí mismos, ¿verdad? De la actual enfermedad que nos conlleva la depresión de muchos. Es escucharnos, es acercarnos, es ser hermanos, ser congruentes con la fe y la vida. Es el mensaje que hoy yo puedo concluir que Jesús nos dice en esta barca, ¿verdad? En esta tormenta de la vida, ánimo, soy yo, no tengas miedo, ¿verdad? Continúa con nosotros. Entonces, pues este es el mensaje que hoy en día tenemos del Evangelio. Vamos a tener un corte y no se desprendan de aquí de Radio Guadalupana, los radioescuchas en el 1560. Si usted gusta también quererse comunicar con nosotros al 656-887-3702 y en el paso 915-235-9525, porque tenemos unas invitadas de lujo, ¿verdad? No se mueva si quiere saber de qué se trata. Nos encontramos en un momentito, vamos a un corte y regresamos. Estamos en su programa Tiempo de Paz.
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2: Oración por la paz. Señor Jesús, tú eres nuestra paz. Mira nuestra patria dañada por la violencia y dispersa por el miedo y la inseguridad. Consuela el dolor de quienes sufren. Da acierto a las decisiones de quienes nos gobiernan. Toca el corazón de quienes olvidan que somos hermanos y provocan sufrimiento y muerte. Dales el don de la conversión. Protege a las familias, a nuestros niños, adolescentes y jóvenes, a nuestros pueblos y comunidades, que como discípulos misioneros tuyos, ciudadanos responsables, sepamos ser promotores de justicia y de paz, para que en ti nuestro pueblo tenga vida digna. Amén. Santa María de Guadalupe, Reina de la Paz, ruega por nosotros.
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0: Bien, pues regresamos aquí en nuestro programa Tiempo de Paz. Si usted nos está en la plataforma de Facebook Live, ya se dio cuenta de la sorpresa que les tenemos, ¿verdad? Tenemos aquí a nuestras hermanas capuchinas, franciscanas capuchinas, ¿es la orden?
8: Clarisas capuchinas.
0: Yo les cambio los nombres, les digo. Bueno, ellas están invitadas hoy en día porque tienen algo muy importante que compartirnos y que pues se nos entrelaza también como congregaciones, ¿verdad? Sí. A nosotras dos. 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Son 3 semanas, de 7 a 9 de la noche. Y pues hay varias sedes para si usted queda cerca de alguna de ellas, pues se le facilite. San Lorenzo, en la parroquia de San Lorenzo, en la parroquia Nuestra Señora del Carmen, en la parroquia San Martín de Porres y San Martín Obispo, ¿verdad? Entonces, están sumamente invitados a este, ¿qué es sommelier? Pues es la área, ¿ves?, que se usa, ¿verdad?, uh-huh. que decimos, de la liturgia, para que nosotros aprendamos a distinguir los diferentes signos que, por ejemplo, hay en la misa, en la hora santa, en las asambleas, ¿verdad?, que los temas que van a tratarse, las materias que se van a tratar en este curso básico, pues es la introducción a la liturgia, que es la asamblea, la animación litúrgica, y pues la introducción al canto y la música litúrgica, porque a veces cantamos cantos que no son litúrgicos y creemos que porque se oyen bonitos, ¿verdad? Sí. Y porque a mí me gustan, ¿no? Pues todo tiene un por qué y para qué. 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Yo no lo pude hacer tan voz sensual como lo hace Klaus, ¿verdad? 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Muy buena atención para usted y los suyos. Bien, pues aquí vamos a estar platicando un momentito, un rato, con las hermanas Clarisas Capuchinas. Sí. Así es. Sí, yo porque digo, pues son san franciscanas, pues son franciscanas, ¿no? Pero es que hay varias ramas, ¿no? Sí. ¿Cómo le llamamos? Porque, bueno, yo conocí a los hermanos franciscanos, a la orden, y casi siempre todos decimos a los franciscanos, pero los franciscanos son tres ramas, digámoslo así como yo lo entendí, sí, ¿verdad? Uh-huh. Los franciscanos menores, los franciscanos capuchinos, uh-huh, y conventual, sí. Uh-huh. Yo ellos ni lo sabía que existía, los conocí en el Perú, ¿verdad? Sí. Y ahí fue donde yo entendí un poquito esto. Y me imagino que ustedes también tienen sus diferentes, aunque muchas usan el hábito muy parecido, ¿no? Parecería.
9: Sí, de hecho, sí. Sí, sí, así como los hermanos son menores, capuchinos y conventuales, también en nosotras existe como la par. Uh-huh. Los franciscanos tienen las clarisas, los capuchinos a las capuchinas y los conventuales a las urbanistas. Okay. Pero entre la familia está muy grande.
0: Sí, eso sí, es grandísima. Sí. Sí, porque ahorita me estaba recordando, en Madera son capuchinas, ¿no?
9: Sí,
0: en capuchinas. Sí, porque están los capuchinos ahí también.
9: Sí.
0: Es decir, yo creo por eso me confundo. Bueno, hermanas, preséntense, quiénes son, cómo, a qué se dedican.
8: ¿A qué nos dedicamos?
0: Pues, nombre, cuántos años de profesa, su familia, wow, de dónde son.
8: Pues bien contentas por la invitación, gracias, hermana Carmen. Como siempre, ¿verdad?, nos sentimos en familia también.
0: Gracias.
8: De la vida consagrada. Y pues mi nombre es la hermana Eva María Guerrero Hernández. Y pues soy Clarisa Capuchina, monja, uh-huh, de las monjas Clarisas Capuchinas. Nuestro monasterio es San Cristo Rey. Y así se llama, Monasterio Cristo Rey. Uh-huh. Y pues tengo ya 18 años de profesa, 22 años ya en el convento, pero de profesa 18.
0: Ajá. ¿Y ustedes hacen los votos temporales?
8: Sí.
0: ¿O perpetuos?
8: Primero temporales. ¿Tres años?
0: Tres años.
8: Cinco. Bueno, a mí me tocaron tres, pero ahorita ya son cinco.
9: A mí me tocaron cinco.
8: Sí,
0: ya. De votos temporales. ¿Hasta cuánto tiempo más después? O sea, porque hay un lapso, como podría decirse, por ejemplo, la vida activa son de 5 a 9 años. En la vida monástica, ¿también igual?
9: Por derecho canónico serían 9. Pero la verdad es que no son más de 5. Podrían ser 6, pero en casos muy especiales.
0: Muy especiales. Uh-huh. Ah, ok.
8: Que no es tanto como en la vida activa.
0: Sí, nosotros somos de 5 a 9 años. Sí. Ya en el noveno, si ya dices, oiga, ¿sabe qué? No sé todavía. No, pues que le vaya muy bien, ¿verdad? Gracias por participar. Pero sí, así es, pues, en la vida activa. Bueno, cuéntanos más, María.
8: Pues, yo soy originaria de Veracruz. ¡Eh!
0: Marcos, Veracruz. ¿A poco? Sí. ¿Jarocha?
8: Sí. Eso dicen. Así nos dicen, pero que yo me autodomine no tanto.
0: Ya tiene muchos años acá, Carmen.
8: Sí, ya, pues, de hecho nos mudamos para Ciudad Juárez.
0: Ah, ok.
8: No es que me vine por el convento, no, eso fue después.
0: Su familia.
8: Por mi familia, y aquí, después de 4 años de estar en Juárez, fue que conocí a las hermanas.
0: Ah, mire.
8: Y de hecho, en una jornada vocacional de aquí, de la diócesis, y ya fue que las conocí, ya entré después de 4 años de estar viviendo en Juárez. Sí, a grandes rasgos.
0: A grandes rasgos.
8: Sí.
9: Yo soy la hermana amada, Selene, y soy de Ciudad Juárez, tengo de profesión 6 años, pero votos perpetuos apenas 1.
0: Ah, muy bien.
9: Y pues mi familia es, pues sí, nacimos aquí, pero mi papá es de Zacatecas y mi mamá de Torreón. Pero pues todos radicamos aquí en Juárez.
0: Sí, pues es que aquí es pluricultural.
9: Sí, ya. Multicultural.
0: Sí. Yo no soy nacida en Chihuahua, capital. No. Y también me vinieron, me trajeron para acá con mis papás y también igual, ¿verdad? No conocía la congregación aquí ya después de muchos años.
8: Sí.
0: Muy bien, hermanas, pues vamos a compartir acerca un poco de su vida monástica. Yo hace poco estuve en un curso de actualización de la vida consagrada que nos dan a nivel México y me admiré mucho, de verdad, que dieran el énfasis también a la vida monástica, porque siempre nos la dan a la vida activa, o sea, como que hacemos más. Ahorita ya somos menos, somos de todos, pero que dieran ese énfasis me gustó mucho. Y pues yo quisiera a ustedes preguntarles qué es, porque muchas de las personas que ordinariamente nos ven, y muchas, como decía cuando hermana amada, ¿verdad?, que fui el sábado para platicar con las hermanas para este programa, pues mucha gente no las conoce. ¿No sabe que existen ahí en Cristo Rey? Oiga, sí, de nosotras.
9: Que andan afuera.
0: Estamos en la calle, ya, imagínense, pues. Pero para que sepan, este es un, digamos, no es un pulmón, le podría llamar un pulmón, pero es más bien una fuente de vida para esta diócesis, creo yo, el monasterio. Porque es el único que hay, déjenme decirle. ¿Verdad? El 21. Sí, entonces, el 21. Es muy importante, pues, nuestra vida espiritual, nuestra fortaleza, y eso, pues, es muy importante para todo católico cristiano, ¿verdad? Y, pues, muchos no lo saben, que ahí tenemos una oportunidad de crecer, ¿verdad?, espiritual y de unificarnos, y que somos iglesia, pues, somos esa familia que Dios nos ha llamado a cada uno de nosotros. ¿Qué es? ¿Qué se realiza, por ejemplo, en un día en el convento? Porque mucha gente tiene esa curiosidad. Ay, es que ellas son las que no salen.
9: ¿Qué se hace?
8: O que están siempre...
0: Sí, pues, ¿qué hacen? O sea, siempre están ahí rodeadas con las manos en cruz. ¿Cierto? O como era. Digo, porque yo tengo mi papá, que por cierto yo creo me va a estar viendo.
8: Saludos.
0: Pues siempre lo ando balconeando porque es un hombre de fe, pero no es activo, ¿verdad? Entonces siempre me anda preguntando cosas de la vida religiosa. ¿Y por qué es esto? ¿Y para qué es el otro, verdad? Y yo creo que así hay muchas personas, aún siendo católicas y aún siendo servidores, ¿verdad?, en la parroquia o en alguna institución.
8: Sí. Sí, la vida monástica es la rama, pues, contemplativa de la iglesia, la rama de oración. Y entonces, pues, es la parte, pues, del corazón orante de la iglesia. Por eso es como muy oculta, ¿verdad? Y de hecho, lo que decía hermana Carmen, el señor obispo fue el que nos pidió, dice, salgan, porque ahorita ya las vocaciones ya no llegan solas. Ajá. Entonces, si no las ven, no las van a conocer, y por eso son estos medios y estos espacios para salir.
10: Sí, porque antes, déjeme decirle, yo estuve en un convento, pero era más estricto, ¿verdad? Antes de entrar con las dolorosas, yo fui carmelita descalza.
9: Wow.
10: Entonces, bueno, llegué al noviciado, no llegué a la profesión, pero ciertamente, o sea, la gente no nos veía, era así como que no sales del convento, imagínese yo ahí, ¿verdad? No, pero bueno, Dios tiene sus caminos y me trajo por acá, porque de verdad dicen, ay, es que yo no aguantaría. Y luego las películas, que esas nos agregan otras cosas que en el caso, ¿verdad? La última, bueno, que yo sé, esa de la monja de terror y quién sabe qué.
9: No.
10: Y lo peor es que ponen un hábito muy parecido al de ustedes.
8: Sí.
10: Mucha gente, o quienes vieron la película, o que son jóvenes, se dejan llevar por eso y dicen, y las ven y dicen, ay, no, quién sabe qué habrá ahí.
9: Qué miedo.
10: Ajá. Entonces, ¿qué realizan ustedes durante un día, por ejemplo?
9: Por ejemplo, en un día, bueno, nosotros somos monjas y vivimos en monasterios, y en los monasterios pues se caracteriza mucho el silencio, pero dentro de todo el silencio hay mucho ajetreo, porque pues siempre estamos trabajando, levantamos a las 6 de la mañana, a las 6:30 de la mañana, no, a las 6, ¿verdad?
8: A las 6.
9: A las 6 de la mañana,
8: y
9: luego a las 6:30 rezamos laudes, a las 7 tenemos misa, a las 7:45 rezamos el oficio de lectura, a las de 8 a 9 tenemos una hora de oración, de contemplación, y a las 9 rezamos tercia y el desayuno.
10: Claro, es importante.
9: Eso nunca falta.
10: Eso es importante.
9: Después del desayuno tenemos una hora, tenemos hasta las 12 para hacer los aseos o los trabajos personales, lavar ropa, etcétera. A las 12 rezamos sexta y el rosario. A la 1 comemos, otra vez. A las 2 es una hora de silencio o de siesta, como se prefiera. Y a las 3 rezamos nona y la coronilla de la misericordia. A partir de ahí, hasta las 6, depende si eres en etapa
10: de formación,
9: tienen clases. Y si no, las profesas tienen trabajos, y es donde hacemos las hostias, la repostería, los bordados, todo el trabajo manual. Que es donde nos sostenemos
10: económicamente.
9: A las 6 cenamos, a las 7 rezamos vísperas y otra hora de oración, y a las 8:30, 8:45 rezamos las completas, y ya sería para dormir. Sin embargo, si alguna hermana tiene un trabajo, tiene que entregarlo al día siguiente, pues se pueden quedar todavía. Pero más o menos eso es.
10: Oye,
9: reza muy todo
10: temprano
9: el día.
10: Completa, yo ando rezando a las 10 de la noche.
9: Ay, caray.
8: No, qué bueno. A las 9.
9: A las 9 es lo máximo. Pero porque
10: se
9: hace el silencio mayor, que es desde completas hasta tercia.
10: Ajá. Amén. Bueno, para que sepan, ¿verdad? Las personas que
9: están todo está
10: ahí
9: lleno.
10: ¿Cuántas hermanas están en el monasterio?
9: Actualmente somos 9.
10: Bueno.
9: Sí, son 8 devotos perpetuos y una juniora.
10: Okay. No, pues sí son bastantitas.
9: Sí, algunas.
10: Todavía.
8: Gracias
10: a Dios. Bueno, cuéntenos acerca de lo que están celebrando en este tiempo. Estamos de jubileo.
9: Sí.
10: A ver.
9: Justamente iba a comentar que nuestra misión, en palabras del Papa Francisco, somos el corazón de la iglesia, esa que bombea para que todo pueda funcionar. Pero, en palabras de Monseñor Baudelio Pelayo, que es el que, su fundador de ellas y el que nos trajo a Juárez, somos el pararrayos de la diócesis. Entonces, justamente el 17 de septiembre vamos a celebrar que don Baudelio Pelayo nos trajo a Ciudad Juárez. Él pidió como una fundación al monasterio de Aguascalientes, con el permiso del señor
10: obispo.
9: Del señor obispo Guízar y Valencia. Y gracias a él, pues, Antonio, llegamos aquí a Juárez. Entonces, estamos de fiesta porque cumplimos 75 años de llegar a Ciudad Juárez, y sin embargo, pues, le comentábamos a Carmen que 75 años y somos las más desconocidas en la diócesis, que casi sí. No nos conocen. Entonces, por eso también nos han visto mucho en redes o aquí, porque queremos hacerles partícipe de lo que es el monasterio, es el corazón orante, pero un corazón que apapacha y que está abierto a la diócesis. Por eso nuestro monasterio se ha abierto, para que ustedes vengan a visitarnos. Pueden hacerlo de lunes a viernes a partir de las 12 del día hasta las 6. Uh-huh. Y los fines de semana de 9 a 6. Pero hay que agendar porque ahorita todos los sábados de agosto ya están llenos.
10: Ah, miren qué
9: entonces, bueno. Y algunos domingos. Entonces ahí, si quieren visitarnos con sus grupos, pues hay que agendar.
10: Sí.
9: Pero justamente 75
10: porque si
9: años.
10: No les van a abrir. No.
8: Y de hecho sí se han apuntado por estos espacios que nos han dado aquí, en Radio Guadalupana, en los medios de comunicación.
9: ¿En la tele?
8: En la tele, 50.1.
10: Está.
8: Sí, gracias por todo el apoyo también. Ajá. Para que nos conozcan y lleguemos así a compartir, pues esa gracia que nos han otorgado ahora por los 75 años de la indulgencia. Uh-huh. El Papa, ahora el Papa León XIV, él
10: nos, ahí vemos a las nos hermanas, concedió. Si usted está, bueno, está en el sí. 1560, no nos va a ver, ¿verdad? Nos va a estar escuchando.
8: Sí.
10: Pero quienes están en Facebook Live, pues ahí está la comunidad con su logo de los 75, ¿verdad?
9: Tan hermosos.
10: Sí. Y pues algunas otras actividades uh-huh. también que van a estar o que han estado realizando, ¿verdad?
9: De sí. las 40 ah, okay. horas, es que queríamos invitarlos uh-huh. también porque el 11 de agosto es el día de Santa Clara. Ah. Y cada año nosotros hacemos el jubileo de las 40 horas frente al Santísimo. Entonces, las 40 horas van a empezar con una vigilia solemne por los adoradores nocturnos el sábado 8 de agosto. Pero se va a extender pues durante todo el domingo, durante todo el lunes, quien quiera asistir al monasterio una hora frente al Santísimo, pues puede apartar su hora.
10: Ah, muy bien.
9: Nos pueden mandar mensaje por Facebook o por Insta.
10: Ajá, en Facebook, ¿cómo aparecen, hermanas?
9: Capuchinas-JRZ.
10: Ándale. Pues sí, para que estemos ahí atentos, porque el WhatsApp.
9: No el sé. WhatsApp, uh-huh. Ok. 656-180-5575. Repito, sí. 656-180-5575.
10: Muy bien. Pues ahí está la invitación. Yo creo que es una oportunidad muy buena. Muchos están de vacaciones y también se hacen vacaciones con el Señor. Jesús. Porque sí. a veces decimos vacaciones y nos vamos a la playita, nos vamos a otros lados, o estamos ahí nada más echaditos, dirían en el Perú. Así se dice, echado se dice para estar acostado, ¿no?
9: Ah,
10: es
9: okay.
10: su manera de expresarlo. Entonces, esta es una gran oportunidad para estar en presencia del Señor de señores. Oiga, uh-huh. necesitamos tantos esos espacios sí. en nuestra vida, sí. ¿verdad? El Evangelio de hoy, por ejemplo, estamos ahí, Jesús, sálvame, ¿verdad? Pues ese es un espacio donde se tranquiliza la tormenta.
9: Sí, tiempo de paz.
10: Y nos da tiempo
8: las
10: de paz.
8: Las personas que han participado, pues que se han enterado, ¿verdad?, de este espacio que antes los monasterios no era tan fácil que entraran
10: exacto.
8: las personas.
10: Uh-huh.
8: Pero por mandato del Papa, uh-huh. ha dicho,
10: por
8: ¿verdad?
10: Por este aniversario.
8: Ajá. Ajá, pero hay un documento para la vida especial, la vida
10: ¿sí?
8: contemplativa del Papa Francisco, que dice que sean escuelas de oración, que salgan uh-huh. también, abran las puertas para que también evangelicen de esa forma. Y que ellos conozcan lo que hacen ustedes, la vida litúrgica, ajá. participen en misa, en actividades que realizamos para que ellos, pues, se evangelicen también.
10: Ajá. Pues mire, esta es una ajá. gran oportunidad, désela, ¿verdad?
8: Sí.
10: En la diócesis tenemos pocos espacios
8: sí.
10: donde podemos hacer este tiempo de contemplación. Y bueno, y que conozcan ustedes también dónde sí. viven las hermanas. Parece que no, pero es un lugar pequeñito, pero muy acogedor. Yo
8: ay,
10: hace,
8: gracias.
10: Bueno, yo no estaba aquí, pero mis años ahí cuando estábamos en la pastoral vocacional,
8: sí.
10: yo me daba mis tiempos y me iba y me estaba un buen sí. rato ahí con el Santísimo, aunque también lo tengo en mi casa, claro. pero es otra manera salir, uh-huh. contemplar, compartir el carisma. Y hablando de compartir el carisma, pues compartimos a nuestro padre fundador de una u otra manera, ¿eh? Este año nosotros estamos en sus 50 años de uh-huh. que él fue llamado a la casa del padre. Entonces, pues estamos tratando, pues este programa es uno de sus objetivos, dar a conocer uh-huh. la vida de Monseñor Baudelio Pelayo, ¿verdad? Y pues sí. como mencionaban ellas, él los trajo, ¿en qué año llegaron por acá, hermana?
9: Mira, él los trajo en el 50, uh-huh. porque él quería que conociéramos la ciudad y que conociéramos como el espacio donde iba a ser el monasterio.
10: Y recordemos que la ciudad no uh-huh. era tan grande como ahora, no. Era uh-huh. pequeña, pero pues era el párroco él de la catedral.
9: De la catedral, uh-huh. ajá. Entonces, él... Al principio nos mostró, dicen las crónicas, que nos mostró el terreno de Nuestra Señora del Carmen. Uh-huh. Y así va a ser nuestro monasterio.
10: Ah, ¿y arriba?
9: Pero a las hermanas, justamente a las hermanas les dije, no, está muy arriba, bueno.
10: No. Hay mucho cerro.
9: Hay mucho cerro, no, allá no. Y pues de alguna manera pues estaba pensado construir acá abajo algo y fue la parroquia Cristo Rey. Uh-huh. Pero primero fue el monasterio. Y después la parroquia. Entonces, uh-huh.
10: Sí, que después ahí ya embarca el padre sí. también para que venga a platicarnos acerca
9: de... Sin embargo, las hermanas, como no estaba hecho el monasterio, las hermanas de María Dolorosa nos hospedaron cerca de un año, 9 meses. 9 meses nos hospedaron en el noviciado. Y ahí las...
10: ¿Cómo se dice? En el 50. Nosotros fuimos fundadas en el 47. El 15 de septiembre, ahí estamos en Quita. Sí. El 15 de septiembre, Virgen de los Dolores nos llega y es oficialmente
8: el decreto.
10: Nos llegó el 24 de febrero, somos muy patriotas. Día de la bandera.
8: En mes de septiembre.
10: Pero en 15 de septiembre se hizo ya oficialmente con las primeras hermanas en catedral, su profesión y todo. Porque era la fundación, wow, eran las primeras. Sí. Y todavía, gracias a Dios, tenemos una de las fundadoras. De esas hermanas, la hermana Gracia, ¿verdad? Gracia Torres, que por ahí la tenemos, gracias a Dios. Este año cumple 100 años, primero Jesús. Dios. Primero Dios en noviembre. Sí, es una bendición sí. para nosotros, porque la hermana también, o sea, ya su cuerpo está cansado, claro. Pero su mente está clarísima. A veces nos pone una buena regañada. Nos dice, no es por aquí, hermanas, fíjense esto ni esto, ni esto. La experiencia de la vida, ¿no? Entonces ella nos aporta bastante todavía. Eso es parte de lo que nos entrelaza, ¿verdad? A nosotras, las hermanas Misiones Madrolosa, con las hermanas Capuchinas. Por eso les quise invitar también, y porque están de festejo, ¿verdad? Sí. También. Sí. Y pues, en todo esto, hermanas, como decía ahorita, deben de ser escuelas de oración. ¿Qué nos recomendarían a nosotros, a todos los que, pues, no estamos en la vida monástica, llevamos una vida espiritual, ¿verdad? Que nos ayude a nuestra vida cotidiana. ¿Qué serían así, como ciertos pasitos que pudiera recomendarnos para nuestra vida espiritual?
8: Pues, nosotras, por vocación, pues, estamos llamadas a la oración. Pero igual, pues se abre un documento donde todos somos llamados a la santidad. Uh-huh. Y en ese documento, pues, inspirándonos allí en medio del ajetreo, en medio del activismo, podemos también relacionarnos con Dios. Es decir, en la mañana, ¿cómo me encomiendo a Dios, verdad? Pienso en Él, al menos una oración de gracias, Señor, por este nuevo día. Uh-huh. Y algo que ayuda mucho en medio de sus trabajos es a lo mejor repetir jaculatorias, hacerlo presente. A mí me llamaba mucho la atención en el monasterio cuando entré. Ahorita ya no se hace. Muchas costumbres de antes ya
10: sí,
8: no.
10: Sí, ya se van.
8: Pero a las 10 de la mañana tocaban para hacer presente a Dios en medio de la cocina,
10: del trabajo, del
8: bordado. Paraban todas las hermanas y pensaban en Dios, hacían una oración. Y pienso que esto también se puede aplicar con las personas, ¿no?
10: Con todos, sí.
8: ¿Cómo darse 5 minutos y hacer esa jaculatoria? Porque en medio del trabajo puede invocar la presencia de Dios. Igual participar de los sacramentos. Asistir a misa, si se puede, sí. Al menos los domingos, pero si se puede entre semana, ¿por qué no, verdad? Es como esa relación cultivar esa relación con Dios. Uh-huh. Igual, pues, si tienen oportunidad, rezar el rosario. No sé, esos pasitos pienso que ayudarían un poquito a estar en la presencia, uh-huh, de Dios.
10: Ahorita se usa mucho que vamos al gimnasio, ¿verdad?
8: Sí.
10: Pero nos dedicamos al cuidado del cuerpo y no del corazón o del espíritu. Sí. Estos son pasos muy importantes que también puede ayudarnos, uh-huh, mucho, porque somos personas íntegras. Entonces, uh-huh, antes mencionabas, es cuerpo y espíritu, uh-huh, no son dos cosas separadas, sí, eres una sola, ¿verdad? Sí. Y eso es tan importante, y no es darle solamente el cuidado, porque muchos dicen, bueno, es el cuidado del cuerpo, de la salud. Muchos lo hacen por vanidad de vanidades, dijo un padre, ¿verdad, sí, amigo mío? Vanidad de vanidades. Pero yo creo que ahorita también tenemos que hacer gimnasio espiritual, hermano.
8: Sí.
10: Muy, muy importante, sobre todo, sí, nuestras nuevas generaciones, porque, uh-huh, esto de la informática, esto de las redes, nos envuelve y nos asfixia en algún momento, porque hasta nosotras, ¿no? Cualquier persona, yo veo a mi papá que antes no quería tener un teléfono celular, porque no, yo no le sé, no sé qué tanto, ahora pregúnteme, no le puedo quitar de la mano el celular, y imagínese las nuevas generaciones, ¿no? Entonces, yo creo que sí es importante, muy, muy importante para quienes creemos, y que haya una coherencia de vida con nuestra fe, nuestra oración y nuestro actuar, que ahorita es el reto. ¿Qué es lo que nos lleva a la santidad?
8: Sí.
10: ¿Verdad? Si no, pues, entonces estamos siendo traicioneros con el Señor, diría yo, ¿verdad?
8: Sí, en medio de lo cotidiano.
10: De lo cotidiano.
8: Podemos, ajá, invocar a Dios en la presencia, ¿no? Y poco a poco, ¿verdad? Si lo invocamos, se va impregnando nuestro ser.
10: Así es. Hermanas, un gusto de, gracias, corazón, de que hayan aceptado esta invitación, de, claro, que te hayan dado el tiempo y que pudieran venir hasta acá. Y pues también un mensaje que quieran darle a nuestros radioescuchas, a quienes nos ven también por las redes, que quisieran ustedes compartirnos.
9: Agradecemos a hermana Carmen y a Claudia, a todos los que tienen aquí en Radio Guadalupana, por este espacio, pero también a toda la comunidad, pues vengan al monasterio, dense la oportunidad de conocernos, aparte que somos bien chidas, ahí sí, está, sí, el Señor, ahí está el Señor, también hay una sección como de preguntas y respuestas, o un espacio donde ustedes nos pueden hacer todas las preguntas que ahorita nos hizo Carmen y más, uh-huh, nos pueden hacer la pregunta que ustedes deseen, y pues más personalizado, ¿verdad? Si van al monasterio, pues ya es como más personalizado, y ustedes tienen la oportunidad de cuestionarnos todo lo que ustedes quieran, o pues sacar todas las dudas que tengan. Y no dejen de venir, el monasterio está abierto hasta el 17 de septiembre, entonces ya nomás queda un mes y medio donde se va a poder como tener este espacio, y pues todos son bienvenidos, hombres y mujeres, porque a veces piensan que los hombres no, pero sí, también los hombres pueden entrar al monasterio, y por grupos, ¿verdad? Sus grupos de confirmaciones, grupos de monaguillos, matrimonios, etcétera.
10: Familia, todo,
9: familias, ajá, o tú personalmente, todos pueden asistir al monasterio en los horarios que ya dijimos, así que pues nosotras muy contentas de recibirlos, y pues yo creo que
8: aquí está su casa de oración.
9: Aquí está su casa.
8: Sí, pues oramos por todos.
10: Hay que aprovechar mucho esta oportunidad que Dios nos está dando. Ajá. Y aparte, pues, nos concede también la... ¿cómo? Ay, se me va la palabra, hermana.
9: ¿Cuál será?
10: Nos lo concedió el Papa ahora a ustedes, la indulgencia plenaria, le digo que se me va el hilo de repente. Ya le da, hermana, la edad.
8: Doble indulgencia.
10: Ah, sí.
8: Porque la Orden Franciscana celebra 800 años
10: sí, es cierto,
8: de la muerte de San Francisco, uh-huh, de Asís. Sí, estamos en el año jubilar. Y está concedido hasta enero. Por ser, uh-huh, lugar franciscano, de la familia franciscana,
10: ajá, sí,
8: tenemos esa indulgencia y la de nosotras propio de los 75.
10: Ah, pues ahí está.
8: Entonces, pueden ganar dos si se confiesan, si comulgan.
10: Exacto.
8: Y si rezan por el Papa, pero allí en la capillita de nosotros.
10: De su casa, ajá, sí, de su convento, sí, monasterio. Bueno, hermanos, pues les agradecemos mucho, hermana, su presencia aquí. Gracias. También le agradecemos a Dani en los controles, que está ahí atento,
8: está
10: listo.
8: Atento.
10: Gracias por esta oportunidad. Y pues termino con la invitación a ustedes. El día de mañana es un día muy especial. Mañana es de la fiesta de un santo muy importante de nuestra iglesia, que es San Juan María Vianney. Es el patrono de los párrocos. Entonces, mañana tempranito usted le canta las mañanitas a su párroco, ¿verdad? Sí, feliciten a nuestros sacerdotes, es un gran esfuerzo. El día de ayer yo me encontré con un sacerdote que está en una problemática muy especial, muy difícil, y de verdad lo admiraba, su fortaleza, su fe. Ha pasado por muchas situaciones que no estuvo bien teniendo, padre, pero me dio la gracia de que me diera la confianza para compartir. Entonces, ellos también son humanos, ¿verdad? Y necesitan de nuestra cercanía, de nuestro apapacho, de nuestra escucha y sobre todo de nuestra oración. Entonces, mañana usted felicite a su párroco, le caiga bien o no le caiga bien, ¿verdad? Porque de todo vemos. Entonces, pero la oración a nadie se le niega, ¿verdad? Exacto, sí. Entonces, pedir por ellos, mañana es día del párroco, sí, del Santo Cura de Ars. Entonces, también a la comunidad de Santo Cura de Ars de la Capillita, que ayer tuvieron su kermés, sí, pues muchas felicidades. Y pues estar presentes ahí en la oración por la intercesión de San Juan María Vianney, por sus padres, por los sacerdotes, por los párrocos. Y pues que el Señor nos conceda también el pastor, ¿verdad?, el señor obispo que nos quiera enviar a nuestra diócesis. Entonces les agradecemos mucho de verdad. Vamos a terminar este espacio de Tiempo de Paz con una canción que ya hemos escuchado varias veces, ¿verdad? Acerca de Monseñor Baudelio Pelayo, de la historia, ¿verdad?, de su biografía un poco, todo lo que realizó. Entonces con esa canción terminamos hoy nuestro programa de Tiempo de Paz. Les agradecemos mucho su preferencia y los esperamos. Recuerden que tienen una cita el próximo lunes de 11 a 12 de la mañana aquí en Tiempo de Paz. Dios les bendiga. Ave María.

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9: Oración por la paz. Señor Jesús, tú eres nuestra paz. Mira nuestra patria dañada por la violencia y dispersa por el miedo y la inseguridad. Consuela el dolor de quienes sufren. Da acierto a las decisiones de quienes nos gobiernan. Toca el corazón de quienes olvidan que somos hermanos y provocan sufrimiento y muerte. Dales el don de la conversión. Protege a las familias, a nuestros niños, adolescentes y jóvenes, a nuestros pueblos y comunidades, que como discípulos misioneros tuyos, ciudadanos responsables, sepamos ser promotores de justicia y de paz, para que en ti nuestro pueblo tenga vida digna. Amén. Santa María de Guadalupe, Reina de la Paz, ruega por nosotros.
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9: Oración por la paz. Señor Jesús, tú eres nuestra paz. Mira nuestra patria dañada por la violencia y dispersa por el miedo y la inseguridad. Consuela el dolor de quienes sufren. Da acierto a las decisiones de quienes nos gobiernan. Toca el corazón de quienes olvidan que somos hermanos y provocan sufrimiento y muerte. Dales el don de la conversión. Protege a las familias, a nuestros niños, adolescentes y jóvenes, a nuestros pueblos y comunidades, que como discípulos misioneros tuyos, ciudadanos responsables, sepamos ser promotores de justicia y de paz, para que en ti nuestro pueblo tenga vida digna. Amén. Santa María de Guadalupe, Reina de la Paz, ruega por nosotros.
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16: El ángel del Señor anunció a María. Dios te salve María, llena eres de gracia, el Señor es contigo. Bendita tú eres entre todas las mujeres y bendito es el fruto de tu vientre, Jesús.
17: Santa María, Madre de Dios, ruega por nosotros pecadores, ahora y en la hora de nuestra muerte.
16: Y aquí la esclava del Señor. Dios te salve María, llena eres de gracia, el Señor es contigo. Bendita tú eres entre todas las mujeres y bendito es el fruto de tu vientre, Jesús.
17: Santa María, Madre de Dios, ruega por nosotros pecadores, ahora y en la hora de nuestra muerte.
16: Y el Verbo se hizo carne. Dios te salve María, llena eres de gracia, el Señor es contigo. Bendita tú eres entre todas las mujeres y bendito es el fruto de tu vientre, Jesús.
17: Santa María, Madre de Dios, ruega por nosotros pecadores, ahora y en la hora de nuestra muerte.
16: Ruega por nosotros, Santa Madre de Dios. Derrama, Señor, tu gracia sobre nosotros, que por el anuncio del ángel hemos conocido la encarnación de tu Hijo, para que lleguemos por su pasión y su cruz a la gloria de la resurrección, por Jesucristo nuestro Señor.
17: Amén.
16: Gloria al Padre, y al Hijo, y al Espíritu Santo.
17: Amén.
16: Gloria al Padre, y al Hijo, y al Espíritu Santo. Gloria al Padre, y al Hijo, y al Espíritu Santo. Recordemos los fieles difuntos, dale, Señor, el descanso eterno,
17: y
16: que descansen en paz.
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19: Cari fratelli e sorelle.
20: Queridos hermanos y hermanas.
19: Sigo con preocupación la alarmante situación en Ceuta, pidiendo a Dios, por medio de la intercesión de nuestro Señor de África, que se puedan encontrar soluciones de paz, de estabilidad y de justicia. Continuiamo a pregare per la pace.
20: Continuemos rezando por la paz para que en el mundo cesen las guerras y se encuentren soluciones diplomáticas a los conflictos. Recordemos a todas las víctimas de las hostilidades, sobre todo a los más débiles e indefensos, niños, ancianos, enfermos. Que el Señor dé consuelo a quienes sufren y bendiga la obra de quienes llevan ayuda y consolación. En estos días se celebra el perdón de Asís. San Francisco tuvo esta indulgencia por parte del Papa Honorio III en 1816, inspirado mientras estaba en oración en la Porciúncula, de una visión de Jesús y de María rodeados de ángeles. Agradecemos al Señor por este gran don y hagamos tesoro de ello, sobre todo en este octavo centenario del tránsito del Poverelo de Asís, que justamente en la Porciúncula murió el 3 de octubre de 1226.
19: Saludo
20: a todos ustedes, romanos y peregrinos provenientes de diversos países.
19: In particolare, i giovanissimi delle...
20: Especialmente a los jóvenes de la parroquia de Sacrodondo y Creola en Padova. A los jóvenes de la parroquia de San Juan Bosco en Altamura. A los jóvenes de la colaboración pastoral de Castelfranco en Véneto. Acompañados por sus sacerdotes y animadores. A todos les deseo un buen domingo. Este ha sido el saludo y la despedida del Santo Padre en este domingo, en el cual ha manifestado su preocupación, como hemos escuchado, hermana Rocío, por la situación que se ha generado y que está pasando en Ceuta, España, y la cantidad de migrantes que en los días pasados hemos visto. El Papa ha pedido que se pueda encontrar soluciones a esta situación y a este problema. Asimismo, ha elevado su oración por la paz una vez más, sobre todo pidiendo por aquellas víctimas de los conflictos, niños, ancianos y personas enfermas, y también ha invitado a gozar de esta indulgencia en este domingo 2 de agosto que se celebra precisamente el perdón de Asís.
21: Pues que sigamos la oración que nos ha invitado el Santo Padre por los que más sufren, recordó los ancianos, los niños, que también forman parte de este grupo de migrantes. Sigamos pidiendo y aprovechando las gracias que la Iglesia nos regala a través de la indulgencia plenaria de este 2 de agosto, con motivo de la muerte de...

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1: Oración por la paz. Señor Jesús, tú eres nuestra paz. Mira nuestra patria dañada por la violencia y dispersa por el miedo y la inseguridad. Consuela el dolor de quienes sufren. Da acierto a las decisiones de quienes nos gobiernan. Toca el corazón de quienes olvidan que somos hermanos y provocan sufrimiento y muerte. Dales el don de la conversión. Protege a las familias, a nuestros niños, adolescentes y jóvenes, a nuestros pueblos y comunidades, que como discípulos misioneros tuyos, ciudadanos responsables, sepamos ser promotores de justicia y de paz, para que en ti nuestro pueblo tenga vida digna. Amén. Santa María de Guadalupe, Reina de la Paz, ruega por nosotros.
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6: Esta semana entrevistaron en el periódico católico, el National Catholic Register, aquí en Estados Unidos, a una autora que es psicóloga especialista en relaciones familiares, ¿no? En reconciliación familiar. Su nombre es Noel Mehring. Noel es N-O-E-W-L-E, Noel Mehring. Y ella habla sobre un libro que acaba de publicar que se llama No Contact, o sea, No Contacto, en el que analiza la creciente tendencia de los jóvenes adultos a romper contacto con sus familiares, especialmente papás, abuelos, tíos, es decir, aquellos que son de otra generación, que son de generaciones mayores, pero no solo. Señala que un número muy importante de jóvenes, especialmente los jóvenes que se han tenido que mover de casa, ¿no?, y que ya tienen una vida relativamente independiente, cómo estos jóvenes se han aislado completamente de estos familiares y que las razones más frecuentes no son como era antaño, las peleas o las discusiones donde las personas se quedaban ofendidas y decidían no hablarse, al punto que muchas veces se olvidaban de qué se habían peleado. Y el olvidarse a veces hacía más fácil la reconciliación, otras veces las hacía más difícil. Pero lo que podemos decir era que, según explica Mehring, era mucho menos frecuente de lo que es ahora, por razones más emocionales, en el sentido que no estaban ligadas a un motivo, sino a un episodio, un conflicto, una pelea, etc. Pero Mehring señala que ahora el número de no contacto entre las familias ha crecido explosivamente y debido a diferencias de política, de religión, de cuestiones de género, o sea, ideológicas. No me aceptas, no aceptas a mi amigo trans o lo que sea. Y que eso se ha vuelto tan significativo, especialmente en el mundo urbano, en el mundo de ciudad, que ha agravado un problema que ya tenemos en las urbes, en las ciudades, que es lo que llama el individualismo radical. Es decir, donde las personas viven aisladas, tienen sus referentes, sus grupos de amigos, pero los ven cada tanto, pero la vida cotidiana regular es una vida donde se encuentran en el trabajo con otras personas, interactúan con esas otras personas, interactúan de forma completamente laboral y suelen ser, digamos, corteses, suelen tener, digamos, mínimos de cortesía con esas personas con las que trabajan. Y en muchas ocasiones no porque les caiga bien, sino porque no quieren ser despedidos del trabajo. Pero en otras cosas, ya saben ustedes cuántas veces en el mismo trabajo priman actitudes pasivo-agresivas, ¿no? Donde yo me hago el que no escucho a la otra persona, me hago el tonto, le pongo mala cara. Son cosas que uno no puede llevar, pues, no puede ir a quejarse a recursos humanos, ¿no? O sea, imaginen el papelón de tener que ir donde recursos humanos a decirle, oye, esta persona me mira feo, ¿no? Esta persona antes me sonreía, ahora no me sonreía, bueno, recursos humanos no tiene mucho que hacer. Pero esas actitudes pasivo-agresivas ciertamente contribuyen a la hostilidad del ambiente. Todos los que están en un ambiente de trabajo o han estado en un ambiente de trabajo lo conocen. Pero los desacuerdos, el hecho de que mi papá sea conservador políticamente, por ejemplo, y que yo sea un liberal, a veces ha pasado al revés, ¿no? Que la hija se convirtió a ser una devota católica y el papá la considera una que le han lavado el cerebro, que... Y entonces se generan todas estas separaciones y estas separaciones son dañinas porque siempre están acompañadas de una herida. Y la autora Mehring, Noel Mehring, dice, mira, cuando las razones son políticas, religiosas o cuestiones de género, ¿no? De identidad sexual y tal, la gran mayoría de estas reacciones son de odio o de enojo, ¿no? Cuando esta persona piensa en mi papá, sí, mi papá es partidario de tal y cual ideología, mi mamá piensa así, es una esto, es una el otro. Viene con amargura y viene con enojo, pero la mayoría de las veces, de inmediatamente debajo de esa capa de enojo, hay una tristeza. Pero esa tristeza, que muchas veces es profunda y que se agudiza cuando no me llaman a saludarme para mi cumpleaños, decido no ir a celebrar la Navidad o el Año Nuevo o el cumpleaños del abuelito con ellos, o si voy solamente hablo con el abuelito y no hablo más, dejo un regalo, me voy. Todo eso es una reacción que tiene una profunda tristeza, pero que lamentablemente está condicionada a que yo estoy dispuesto a reconciliarme si es que mi papá cambia de opinión, si es que mi mamá acepta que yo soy de este otro género. Y normalmente de parte de los padres también hay una profunda tristeza y existe una convicción idéntica y contraria. Yo no puedo aceptar que mi hija tenga estas críticas y este odio a la religión, que sea militante en eso. No puedo aceptar que mi hija, que yo la conozco desde niñita, diga ahora que es hombre, o que mi hijo diga ahora que es mujer, ¿no? Entonces, por supuesto que siempre existen caminos de reconciliación, y ese camino de reconciliación entre dos personas que se aman pasa por el hecho de comprender que mientras yo no esté alentando una forma de vida con la que no estoy de acuerdo, yo puedo aceptar que mi hijo, mi hija, mi padre, mi madre son seres libres y piensan de otra forma. Y una de las cosas que aclara Noel Meri es que dice que junto con una de las razones por las cuales no es posible las reconciliaciones en muchos casos, es que este individualismo radical, la razón por la cual yo no voy a reconciliarme, no voy a dar el paso, no me corresponde a mí, tienen que pedirme perdón. Ella dice que es lo que ella llama el lenguaje terapéutico, ¿no? ¿Y esto qué cosa quiere decir? Quiere decir que mis defectos, mis errores, los voy maquillando como si fueran una enfermedad o un desorden psicológico. Entonces, la persona que es simplemente una energúmena y que tiene una tendencia a la iracundia, a la rabia, ¿no? Es decir, que es simplemente una persona emocionalmente descontrolada hacia la agresión, no se define así, se define así como una persona a la que le detonan el PTSD, ¿no? Recuerden ustedes que el PTSD, o en inglés PTSD, es el síndrome de estrés postraumático, ¿no? Y muchas personas se llaman PTSD cuando no han tenido ningún trauma. Y resulta que se pelearon con su papá, pues se pelearon con su mamá, se pelearon con una amiga, y califican a eso de trauma. Y cada vez que alguien les dice, oye, ¿sabes qué? Tú estabas mal, corrígete. Y esta persona estalla en rabia cuando le dicen eso. Y esta persona justifica su descontrol y su inmadurez diciendo que es que le detonaron el PTSD. O sea, le detonaron, tercera persona, no ella, el PTSD. No es ella, es un problema que ella tiene. Es una disfunción, es una, entre comillas, enfermedad. Y Noel Mering cuenta cómo una cantidad importante de influencers en las redes sociales proponen esta narrativa de victimismo, ¿no? Sí, en realidad, a mí me discriminan por mi raza, a mí me discriminan por mi acento, me discriminan por el esto, me discriminan por el otro. Y hermanos, nadie está diciendo que no existen personas racistas, que existen personas etnófobas. Esas personas existen. Esas personas tienen un efecto sobre mí en la medida en que yo dejo que tengan efecto sobre mí. Porque uno puede ver personas de distintas etnias y de distintas razas, de orígenes lingüísticos distintos, con fuertes acentos, y que son personas que salen adelante y que se hacen querer socialmente y que una que otra vez van a encontrar problemas por personas que se hacen prejuicios. Pero justamente porque estas personas no se sienten víctimas, entonces las toman con libertad. Justamente una de las tendencias que Noel Mering está viendo entre los influencers y en las redes sociales es que presentan a la familia como algo que es totalmente prescindible. Y dice, la presentan como prescindible porque como nuestras familias son importantes, hermanos, son importantes, solemos prestar más atención y en consecuencia valorar más el apoyo que recibimos de la familia que el que podemos recibir de cualquier otra persona. Y tristemente lo contrario también pasa cuando recibimos una crítica, cuando tenemos un roce. Pónganse a pensar cuántas veces alguien en la calle nos puede decir algo que lo tomamos en broma porque sabemos que es en broma. Si nos lo dicen en la familia, inmediatamente nos ofendemos. Y es lo mismo. Pero en la familia hay una expectativa, ¿no? De aprobación, de afecto. Y Noel Mehring dice, mira, parte del problema no está en que nuestros papás o nuestros abuelos, que son de otra generación, se expresen de una forma que muchas veces es completamente inocente, ¿no? Y la consecuencia sea que nosotros inmediatamente asumimos eso como una agresión e incluso conflictos normales que pueden haber hoy, no, eso es mío, no, yo reservé esto, no lo reservé yo, tú siempre eres una persona conflictiva. Esas peleas hay en el hogar, y hay que entender que nosotros no somos víctimas y que no podemos convertir, como advierte Noel Mehring, este tipo de agresiones en un abuso. Abusan de mí, porque el término abuso, el abuso es real. Pero para aquellas personas que realmente son abusadas, nosotros estamos haciéndoles un daño enorme llamando cualquier cosa abuso. Y Noel Mehring dice, mira, existe un proceso que yo diría un trastorno autoinmune, ¿no? ¿Saben ustedes lo que significa autoinmune, ¿no? Es decir, significa que aquellos anticuerpos, no solo físicos, pensemos también en psicológicos, ¿no? Utilicemos el término anticuerpo de forma, digamos, más amplia, más figurativa, ¿no? El trastorno autoinmune significa que aquellas cosas que deberían defenderme a mí de las agresiones, las tengo tan agudizadas que finalmente me terminan atacando a mí. Esa es una enfermedad autoinmune, como saben ustedes. Lupus, saben las mujeres. Es cuando el sistema inmunológico de la persona se vuelve contra la persona. Entonces, cuando una persona debería tener, digamos, estar alerta, reconocer que aquí ha habido una agresión y frente a esa agresión, decir, oye, dar una aclaración, oye, perdóname, estás diciendo esto, esto es lo que pretendes decir. Es decir, hacer una aclaración, tomar una distancia. Y en vez de hacer eso, yo dirijo el sistema inmune en contra mío, diciéndome yo soy una víctima, esta persona me ha agredido, entonces estamos haciendo algo dañino para nosotros, ¿no? Entonces, miren, por si acaso, Noel Mehring acepta que existen motivos más que legítimos muchas veces para el distanciamiento, cuando nosotros estamos con una persona que sistemáticamente nos agrede. Un padre abusivo, una madre abusiva, una pareja abusiva. El distanciamiento es prudente, ¿no? Y de hecho, en el caso de los padres, porque muchas veces los padres son los que sufren este distanciamiento de los hijos, Noel Mehring les recomienda que aquellos que están atravesando este abandono, esta espalda fría, digamos, de los hijos, actúen con gran nobleza y con fe, en ningún momento con pánico, pero que también investiguen si es que el hijo o la hija están siguiendo terapia, porque lamentablemente un tercio de los padres hoy en día en Estados Unidos creen que la razón por la cual los hijos han dejado de hablarles es por influencia del terapeuta. Y la terapia se ha vuelto increíblemente peligrosa para estos vínculos sociales. ¿Por qué? Porque hay terapistas que ante todo son ideólogos. Entonces, una vez que escuchan que el joven que se acercan a pedir terapia le dicen, sí, lo que pasa es que mis papás son fanáticos religiosos. Y la terapista, que detesta la religión, inmediatamente les dice, o sea, no le pide detalles. ¿Cómo así son fanáticos religiosos? ¿Cómo te afecta eso? No, sabes que tienes que romper con ellos. Esa es la gran medida terapéutica. Y estas personas le siguen pagando para destruir una familia. Entonces, los terapeutas son importantes. Múltiples veces los he recomendado como un camino para resolver problemas que a veces no, de forma solitaria no podemos resolver. Pero mucho cuidado con aquellos que alienten divisiones y sobre todo rupturas al interior de la familia. Que tengas un buen día.
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4: Oración por la paz. Señor Jesús, tú eres nuestra paz. Mira nuestra patria dañada por la violencia y dispersa por el miedo y la inseguridad. Consuela el dolor de quienes sufren. Da acierto a las decisiones de quienes nos gobiernan. Toca el corazón de quienes olvidan que somos hermanos y provocan sufrimiento y muerte. Dales el don de la conversión. Protege a las familias, a nuestros niños, adolescentes y jóvenes, a nuestros pueblos y comunidades, que como discípulos misioneros tuyos, ciudadanos responsables, sepamos ser promotores de justicia y de paz, para que en ti nuestro pueblo tenga vida digna. Amén. Santa María de Guadalupe, Reina de la Paz, ruega por nosotros.
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11: Nos pareció que la mejor manera de preparar el camino, preparar el corazón para tener a Jesús Eucaristía aquí, es cantar en primer lugar, envía tu fuego, el fuego del Espíritu, para que nos revitalice. Si hay algo que hemos estado sintiendo en las distintas comunidades que hemos visitado en Lima, en el Perú y fuera del país, es un profundo desánimo. Nos golpeó mucho la pandemia, se fueron muchas comunidades, se dejaron de reunir, perdimos casi 3 años de vida sacramental. Eso golpea mucho. Golpea mucho también ver a la iglesia tan desunida, ¿no? Tan dividida, con bandos que no se pueden ni ver entre sí. Eso desanima mucho. Por eso es que vamos a pedir al Espíritu Santo que envíe el fuego de su amor para revitalizarnos, para reanimarnos. Inmediatamente después vamos a cantarle a nuestra Reina del Cielo y de la Tierra, a la Santísima Virgen María. ¿Qué mejor que llegar a Jesús a través del Inmaculado Corazón de la Virgen María? ¿No es cierto? Un aplauso para la Reina, venga. Venga.

queremos poner bajo tu intercesión un tema muy particular: la paz del mundo. En estos momentos, como nunca antes, ni siquiera en la Guerra Fría, hemos estado tan al borde de la destrucción total como en este instante. El mundo entero está en manos de dos o tres líderes mundiales que están provocándose continuamente entre sí. María, te pedimos de todo corazón que intercedas por la paz del mundo. Te pedimos que nos acompañes a rezar el rosario, que es un arma poderosa, mucho más poderosa de lo que nosotros podemos imaginar, para que a través, a golpe de rosarios, podamos parar esas manos que están a punto de apretar un botón y acabar con todo. Te pedimos, Madre Nuestra, específicamente, hay muchas cosas que pedirte, pero esto en particular es algo realmente grave, mucho más grave de lo que nosotros podemos imaginar. Ayúdanos, Madre Nuestra. Tú nos advertiste desde hace mucho tiempo, desde Fátima, desde Lourdes, desde todos tus mensajes. Acompáñanos. Y por eso decimos juntos: Dios te salve María, llena eres de gracia, el Señor es contigo. Bendita eres entre todas las mujeres, y bendito es el fruto de tu vientre, Jesús. Santa María, Madre de Dios, ruega por nosotros, pecadores, ahora y en la hora de nuestra

¿Recuerdan en el Evangelio el milagro de la transfiguración? Cuando Jesús decide llevar a Pedro, Santiago y Juan a un sitio apartado. ¿Y qué fue lo que vieron? ¿Se acuerdan? Vieron a Moisés, a Elías y a Jesús conversando los tres. El cielo se abrió ante sus ojos. Jesús se transfiguró. Bueno, en cada misa sucede algo similar. Jesús no se transfigura, pero se transubstancia. En cada misa Él queda oculto en las formas del pan y el vino. Ahí está su cuerpo y su sangre. Quiso transubstanciarse. ¿Por qué? Porque si Jesús se hubiese transfigurado en cada misa, ¿ustedes se imaginan lo que sucedería? Si Jesús se transfigura en cada misa, en cada misa se nos abriría el cielo. ¿Y qué cosa veríamos? Veríamos el Gólgota. Veríamos a Jesús muriendo en la cruz. Veríamos a María, a Juan, a las mujeres llorando la muerte de Jesús, a los soldados romanos jugándose sus ropas. Veríamos ese momento. Ese momento que para nosotros es parte de la historia, sucedió hace 2000 años. Ese momento en la eternidad no es pasado, es presente. En la eternidad no existe el tiempo, ni futuro ni pasado, todo es un eterno presente. Si Jesús se transfigurara en cada misa, se nos abriría el cielo y veríamos a Jesús muriendo en la cruz. Y les aseguro que igual que Pedro, Santiago y Juan, nos volveríamos locos. Quisiéramos vivir todos metidos en el templo. ¿Y quién sale a evangelizar? Por eso es que Jesús dice: no, no me voy a transfigurar, porque si no todos ustedes van a querer hacer tiendas acá en el templo y no van a querer salir. Y necesitamos salir a evangelizar. Por eso es que Él se oculta detrás del pan y el vino. Está Él presente, pero no lo vemos. Él nos pide tener fe. Esta noche vamos a recibir a Jesús Eucaristía. Detrás de ese pedacito de pan está Jesús. Por un instante imagínense si fuese la transfiguración. Veríamos el Gólgota. Él está aquí, en cuerpo, sangre, alma y divinidad. Solo hace falta creerlo para que realmente el cielo se nos abra. Entonces ahora vamos a recibirlo.

Señor Jesús, estamos aquí esta noche para adorarte, para reconocerte y para poder escuchar tu voz en medio de tanto ruido, Señor. En medio de tantas dificultades que vamos viviendo, solamente tú conoces nuestro corazón. Solamente tú sabes quizá lo alejados que estamos de ti en este tiempo, aunque parezca que estamos cerca. Solamente tú sabes las heridas que cargamos. Pero a pesar de todo, Señor, tú nos pensaste esta noche aquí, contigo. No para escuchar estas canciones, no para recordar viejas épocas, sino para verte a ti, Señor, y para permitir que tú entres a nuestro corazón y que puedas hablarnos en el silencio, en la música, en el testimonio de otras personas. Y esta noche, Señor, de todo corazón, te pedimos que vuelvas a ser el dueño de nuestra vida. Que te animes a poder entrar a nuestro corazón, aun si lo sientes duro, aun si parece que no hay por dónde entrar. Te pedimos que nos guíes, Señor, porque estamos perdidos en este mundo y no sabemos qué hacer con nuestra vida. Queremos seguirte, pero no sabemos cómo, Señor Jesús. Te pedimos que recibas nuestro corazón tal cual hemos llegado aquí el día de hoy. Con dudas, con miedos. Recibe nuestro corazón, Señor.

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2: Oración por la paz. Señor Jesús, tú eres nuestra paz. Mira nuestra patria dañada por la violencia y dispersa por el miedo y la inseguridad. Consuela el dolor de quienes sufren. Da acierto a las decisiones de quienes nos gobiernan. Toca el corazón de quienes olvidan que somos hermanos y provocan sufrimiento y muerte. Dales el don de la conversión. Protege a las familias, a nuestros niños, adolescentes y jóvenes, a nuestros pueblos y comunidades, que como discípulos misioneros tuyos, ciudadanos responsables, sepamos ser promotores de justicia y de paz, para que en ti nuestro pueblo tenga vida digna. Amén. Santa María de Guadalupe, Reina de la Paz, ruega por nosotros.
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Señor, te bendecimos, te damos gracias por tu presencia, por ser, Señor, la razón de juntarnos, por ser la razón de cantar, por ser nuestra música, nuestra palabra y nuestro alimento.

0: Señor, eres santo. Eres santo, Jesús.
1: Santo Dios,
0: santo fuerte.

Repitan conmigo: Señor Jesús, te abro las puertas de mi corazón. Entra en mi vida, Señor, y sana todas mis heridas. No necesariamente para sentirme mejor, sino para ser mejor, para amar más, para tratar de parecerme a ti, intentar ser más humilde y decirte todos los días cuánto te necesito. No puedo ser feliz sin ti, Señor. No importa lo que el mundo diga, no puedo ser feliz sin ti. Reina en mi corazón, reina en mi hogar. Yo te alabo y te bendigo. Amén. Querido Jesús, te entregamos a todas estas personas que están aquí. ¿Quiénes somos nosotros para decirte lo que debes hacer? Tú los conoces mejor que ellos mismos se conocen. Nos conoces más que nosotros mismos. Tú nos hiciste. Sabes nuestro dolor, nuestras limitaciones, nuestros pecados, nuestra tristeza, el desconcierto, la ansiedad, la depresión, las distintas enfermedades que padecemos, nuestras dudas, la oscuridad que sentimos, el desánimo, el desaliento. Solo te pido, Jesús, una sola cosa, un signo, un milagro para todas estas personas que han venido. Que se vayan un poco mejor de lo que vinieron. Eso. Que reciban de ti esta noche, misteriosamente, milagrosamente, esa dosis de amor que a lo mejor les está faltando en el corazón. Por esos matrimonios en crisis, por esos jóvenes que han venido y que han visto a sus padres gritarse, golpearse, insultarse, separarse. Por esos religiosos, religiosas, sacerdotes, unos pocos que están por acá y que a lo mejor sienten que su vocación está en peligro, está pendiente de un hilo. Sánanos, Señor.

0: juntos.
1: A ver.
0: Entra a mi corazón, Señor.
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0: Entra y renueva la ilusión.
1: Cura mis heridas, dale luz a mi vida.

0: Un aplauso para el Rey de Reyes, venga. Y nos quedamos de pie. Nos quedamos de pie. Gracias de todo corazón por compartir esta fiesta con nosotros. Seamos claros, la iglesia está pasando quizás uno de los momentos más difíciles de su historia. Jesús prometió que ni todas las fuerzas del infierno iban a prevalecer en ella. Pero noten ustedes esto. Jesús no prometió que las fuerzas del infierno nunca iban a entrar en ella, no. Él dijo que no iban a prevalecer. Eso significa que ya desde esa fecha...
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4: Oración por la paz. Señor Jesús, tú eres nuestra paz. Mira nuestra patria dañada por la violencia y dispersa por el miedo y la inseguridad. Consuela el dolor de quienes sufren. Da acierto a las decisiones de quienes nos gobiernan. Toca el corazón de quienes olvidan que somos hermanos y provocan sufrimiento y muerte. Dales el don de la conversión. Protege a las familias, a nuestros niños, adolescentes y jóvenes, a nuestros pueblos y comunidades, que como discípulos misioneros tuyos, ciudadanos responsables, sepamos ser promotores de justicia y de paz, para que en ti nuestro pueblo tenga vida digna. Amén. Santa María de Guadalupe, Reina de la Paz, ruega por nosotros.
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0: Muy buenas tardes, hermanos en Cristo, con el gusto y la alegría de todos los lunes, su hermano en Cristo, Jesús Ortiz, en este tu programa Reencuentro, un espacio de desarrollo humano y de tanatología que Radio Guadalupana nos proporciona para todos nosotros. Gracias, muchas gracias por su sintonía. Pues iniciamos el mes de agosto, ya octavo mes del año, avanzado ya el año, entonces pues bueno. Si hiciste propósitos en el mes de diciembre, final del año, para principios de este año y no los has alcanzado o se te olvidaron, pues retómalos, todavía tienes 4 meses de tiempo para cumplirlos. Hoy, el lunes, tenemos una invitada especial, amiga, buena amiga, maestra y doctora, la doctora Gaby Cisneros. Bienvenida, Gaby, de casa también.
1: Hola Jesús, encantada de estar aquí con ustedes en Radio Guadalupana y pues muy agradecida de poder estar y como dices tú, pues ya de estar en el octavo mes. Ahí ya. Vamos, hay que darle gracias a Dios, ¿verdad? Que estamos aquí, de que seguimos y pues transmitiendo y sobre todo pues estar en tu programa que transmite mensajes tan hermosos a la sociedad.
0: Y bueno, vamos a empezar esta primera media hora, nos va a acompañar Gaby, así que hay que explotarla.
1: Muy bien, perfecto.
0: Entonces, vamos a hablar de un tema bien bonito, a lo mejor decir que tiene que ver con la tanatología, no tanto la tanatología, pero con el desarrollo humano. Tiene que ver mucho, y es acerca de el primer abrazo de la vida, de una vida, justamente, y que se fincan vínculos tan hermosos entre la madre y un bebé, un recién nacido, ¿no? Y vamos a hablar la importancia que tiene la lactancia en el desarrollo, no únicamente en la alimentación del bebé, como lo que ahorita vamos a hablar, todo lo que le puede ayudar desde el lado físico, uh-huh, o fisiológico, claro. Pero va más allá de todo esto, entonces de eso nos va a estar hablando Gaby, médico especialista en medicina familiar, uh-huh, y pues nos va a estar platicando este tema.
1: Claro que sí. Dale, Gaby. Mira, es esta semana, particularmente la primera semana de agosto, a nivel mundial se celebra la Semana Mundial de la Lactancia Materna. Entonces se hacen actividades, se hacen mucha promoción en cuanto a este bonito vínculo del primer vínculo primario de amor que forma pues el ser humano, ¿verdad? Que formamos con nuestra madre, ¿verdad? Y que nos recuerda obviamente pues un amor que trasciende y que se va transmitiendo, ¿no? A través de todos nosotros. Entonces, esta semana es muy, muy importante. Hay días mundiales, el 7 de agosto, pero particularmente toda la semana se trabaja. De hecho, todo el mes. Entonces, pues resulta que en los años 90, para poner un poquito de contexto, Chuy, se hicieron estudios para impulsar a los hospitales o a las instituciones como hospitales amigos de la niñez o del niño. Y entonces entre estos se fijaron que pues la lactancia había sido un poco abandonada en cuanto a la promoción y se establecieron algunas líneas de acción que se llaman los 10 pasos de la lactancia. Y eso se han ido transmitiendo de generación a generación en el personal de salud hacia las madres, con la finalidad pues de promover la lactancia materna exclusiva en el niño, sobre todo hasta los 6 meses de edad exclusiva, o sea que ningún otro alimento, solamente la leche materna, y hasta los 2 años de edad como parte de la alimentación de los pequeños, ¿no? Entonces, a lo largo de los años se han hecho pues diferentes foros, diferentes reuniones para ver cómo iba avanzando esto y pues fuimos avanzando en México, por ejemplo, desde un 12% que de los niños que recibían leche materna a un 20%, ahorita actualmente un 25%, un 30%, pero pues se tenía una meta de que por lo menos la mitad de los niños tuvieran el acceso a la lactancia materna exclusiva.
0: Oye, Gaby, uh-huh, te interrumpo un poquito. Sí. ¿Cuándo pasó? Porque ¿cuándo se dio como esa, cómo te puedo decir, esa línea? Porque antes pues todos nos amamantaban con leche,
1: claro,
0: leche de mama, ¿eh? De,
1: sí,
0: de, y si vemos desde ahí todos los mamíferos, ¿eh?
1: Sí, o sea, claro,
0: todos los mamíferos, desde ahí viene, ¿eh?
1: Sí, la palabra,
0: la palabra mama y pues también el vocablo mamá, ¿eh? Que nos referimos a la mamá. Entonces, ¿en qué momento
1: se pierde
0: se
1: eso,
0: desplazó, ¿no?, la lactancia materna como cuestión natural, porque claro, era, es cuestión natural, uh-huh, al alimento de fórmula. No, no sé si tengas.
1: Sí,
0: algo ahí,
1: fíjate que, bueno, después de 1950, que empiezan a salir estas fórmulas, pues empiezan a comercializar, sobre todo en Estados Unidos. Y si nosotros más o menos entendemos que el fenómeno económico nos llegó a nosotros como en los años 70, 80, las sí, maquiladoras, sí, en los 70, entonces sí, las mujeres, pues, ahora sí que dejamos de estar mucho tiempo en casa y en la crianza de los hijos para incluirnos a un mercado laboral, pues, que era muy demandante en horas y que, pues, sí, aunque se tenían sus seguros de cobertura de maternidad, las incapacidades de maternidad, pues no permiten esos esas jornadas muchas
0: sí,
1: veces.
0: O a que hay su espacio, ¿no? Como media hora, pero, sí, o pero un ratito pues, antes, pero pues no puedes ir
1: exacto,
0: y venir.
1: No puedes ir
0: o
1: y venir.
0: Que te lleven al bebé.
1: Exacto.
0: O muchas veces al menos aprovecha ese espacio para extraer la leche.
1: Extraer la leche. Que es parte de las lineamientos, ¿no? En el 91 pues se hace esa reunión mundial y luego en 2018, fíjate, se vuelve a ver qué es lo que ha estado pasando, se ven estas cifras más o menos y pues se han hecho otros lineamientos, ya hay leyes en nuestro país desde hace 10 años más específicas para que las mamás que trabajan tengan derecho a espacios, a lactarios, a bancos de leche, a jornadas, ¿verdad? Que permitan no solamente pues la media hora en el turno, sino que puedan ser antes o después de, o al iniciar o al terminar la jornada laboral. Y sin embargo, sabemos que muchas de estas cuestiones pues no se cumplen, ¿no? No se cumplen actualmente. Existen pocos lactarios en la ciudad, existen pocos espacios de promoción y la verdad es que es un tema que debería de involucrarnos mucho, claro, porque bien decías que es una cuestión biológica. Sabemos que con la lactancia se disminuye hasta un 25% la mortalidad de los niños en infecciones de cualquier tipo, respiratorias o gastrointestinales, que favorece que en la mujer también tiene sus beneficios, que se retire el sangrado después de un parto, una cesárea, que favorece mucho que se restablezca todo su organismo, que disminuye el porcentaje de obesidad, de diabetes, de cáncer de mama, de cáncer de ovario en la mujer y en los niños, pues disminuye mucho la frecuencia incluso de obesidad infantil o de diabetes o enfermedades crónicas
0: sí,
1: a largo plazo.
0: Son muchos se hacen inmunes a muchas enfermedades.
1: Sí,
0: ¿no? Cosas de
1: porque la lactancia, o sea, la leche, la madre transmite ciertos anticuerpos durante cierto tiempo que protegen al niño precisamente para evitar que muera de enfermedades que sin las cuales pudiera fallecer el bebé.
0: Incluso desde la cuestión de hidratación, o sea, la leche materna sí, tiene el agua o el ajá, líquido suficiente para claro, que no necesite ni siquiera agua el bebé, ¿verdad?
1: Exacto. De hecho, eso es bien interesante, fíjate, porque ahora que se ha estado estudiando tanto la leche materna, el ciclo, ¿cómo va saliendo? Entonces, el bebé, al principio, bueno, es el calostro, que es la primerita leche que sale inmediatamente. Por eso el bebé, en cuanto nace, tiene que ser pegado a su mamá. Ya ni siquiera está permitido que bañen a los niños, ajá, ni que los limpien, ni que se los lleven, ni que los... No, en cuanto nace, ajá, hay que ponerlo con su mamá y hay que favorecer de que empiece el chupeteo, la succión, ajá, del calostro, que es como ese primer alimento tan importante, ¿no? Pero después la leche se va modificando en cantidad. Incluso
0: no es la misma,
1: no
0: recién,
1: es la misma.
0: Cuando recién nace su bebé.
1: Exacto,
0: que conforme
1: pasa el tiempo. Se va adaptando a las necesidades del bebé y incluso la primera tetada que da el bebé pues es como una cantidad muy rica en carbohidratos, en energía y luego ya vienen los nutrientes. Por eso también debe ser suficiente la lactancia, no apresurada, etcétera, porque los nutrientes también el organismo los va dando en la medida. Y luego algo bien interesante, sí, sí. La leche que producen las madres en la mañana o en la en la madrugada es una leche, o en la tarde, perdón, es una leche que tiene ciertos niveles de cortisol, es decir, que favorecen que el bebé tenga un estado de alerta. Pero la leche nocturna es la leche que tiene otras sustancias
0: para dormirlo,
1: para relajarlo, y sobre todo para que se formen otras células.
0: Fíjate qué interesante eso.
1: Por eso el niño crece durante la noche, porque esa leche tiene lo que va a formar las proteínas, ajá, el RNA, el DNA de sus células, para el crecimiento, para el desarrollo del niño.
0: Y el descanso y la relajación, ¿no? ¿Verdad? O sea, que esté tranquilo.
1: Sí, y parte bien importante, eso es también que nosotros estamos preocupados, un tanto preocupados, no solamente de la parte biológica, sino la parte emocional, cómo influye el apego, el amor que se forma entre una madre y un hijo, ese vínculo que no se va a disolver jamás y que ayuda mucho a que nosotros también como comunidad, como familias, pues sintamos esa cohesión, ¿no? Y sobre todo esa cohesión madre-hijo, ¿no? Hemos visto casos muy lamentables de violencia, de desapego, de abandono a los hijos, a los pequeños, menores de 5 años, incluso algunos han terminado en casos muy, muy lamentables, muerte, y piensa uno, ¿no? Como cuando se rompe ese vínculo, o si existió alguna vez, ¿no?
0: Platicamos ahorita, ¿no? A lo mejor nunca existió ese vínculo, por diferentes motivos, ¿no? O sea, no podemos entrar en detalles porque pues cada caso sí, es específico, claro, y único. Pero pues qué triste, ¿no? Que se sigan presentando estas situaciones en la actualidad, ¿no? Cuando hay otros medios, ¿no? Si no quieres al bebé, pues hay muchos medios, ¿no? Lo tienes, lo puedes dar en adopción, bla, bla. Muchas cosas que se pueden canalizar para preservar la vida, ¿no? Y el bienestar, tanto la madre como del bebé, ¿no? Del recién nacido. Entonces, bueno, qué interesante esta parte biológica y yo lo que alcancé a leer es de que el bebé justamente en esas primeras horas empieza a buscarlo, o sea, empieza de manera, será como instintiva, podrá ser esa parte a buscar el pecho de la madre para la lactancia.
1: De hecho, hay unos reflejos en el recién nacido muy bonitos que incluso se buscan intencionadamente, ¿no? Para ver la madurez del bebé a la edad que nace. Y uno de ellos, pues, es el reflejo de succionar, ¿no? Que si tú acercas el doctor, ¿verdad? O la enfermera, busca chupetear. Hay un otro reflejo que es como, se le llama reptiliano porque el bebé hace como que se arrastra cuando pone uno al bebé en la pancita de su mamá y busca el pezón. De hecho, el pezón de las mujeres que tuvieron su bebé se oscurece porque los bebés ven en blanco y negro. Entonces es la manera biológica, fíjate, de encontrar el alimento para ellos.
0: Fíjate que
1: es bien interesante eso, y eso pues es una cosa muy, muy hermosa, ¿no? Y ciertamente compartimos cosas, como decíamos, con otras especies, ¿verdad? Con otros mamíferos, pero creo que el vínculo, el amor, el significado que nosotros le damos ya como seres humanos, como personas, pues es algo que trasciende, ¿no? Y es algo que tiene también mucho que ver, pues desde la cultura también, ¿no? Y lo vemos mucho en nuestras culturas originarias, ¿no? Como ahí sí no se ha perdido.
0: Sí, ¿no? Ahí traen las tarahumaras colgando.
1: Y hasta traen al otro, ¿no? Traen a los dos y
0: colgando uno al otro. Entonces, pero lo traen amarrado prácticamente, claro, ¿no? Lo traen amarrado, ya sea a la espalda o al pecho, lo traen ahí colgando. Y se va formando justamente ese vínculo invisible, ¿no? Un vínculo invisible de amor, ¿no?
1: Claro, o sea, de amor.
0: De ternura, de protección, o sea, no, pues todo el beneficio que le da, no es solo la alimentación, como decíamos ahorita, desde la cuestión orgánica, fisiológica, sino sobre todo ese vínculo invisible, que bueno, que regularmente empieza antes del nacimiento, ¿no? O sea, desde el embarazo, pero pues, se cristaliza, se empieza a potencializar. Claro. A partir del nacimiento.
1: Y fíjate que parte bien importante de lo que mencionas es que ahora los programas programas de salud se enfocan en los primeros 1,000 días del recién nacido, se llama así. Y uno pensaría que empieza a partir del nacimiento, pero no, incluye desde el embarazo. O sea, se toma en cuenta.
0: Los 2 años que decías hace ratito, más o menos.
1: Exacto, y el embarazo. Entonces, parte de lo que ha cambiado en estos pasos de la lactancia es que se involucra a la familia en el proceso de la lactancia. Se involucra mucho al padre de familia, ¿verdad? A la pareja, a las personas que están alrededor de la madre. Porque sabemos que muchas veces el que no se lleva a cabo una lactancia efectiva o que tenga muchos temores o que simplemente da pena preguntar, oye, pues cómo me acomodo al bebé, lo estoy haciendo adecuadamente, hasta cuánto tiempo debe de tomar el alimento, todas esas preguntas que muchas veces pues se reservan mucho para las mujeres, si la mujer no tiene un círculo de donde redes,
0: una red de apoyo,
1: pues le va a ser muy difícil, ¿no? Entonces viene incluida esa parte, viene también incluida la parte de, incluso del uso de biberones, de chupones. Antes era una total negación, entonces ahora hay que tratar de ver en qué momento sí puede ser el uso de un chupete, de un chupón o de un biberón, pero en qué momento sí sería primordial que la madre pues dé la lactancia, o bien se extraiga leche también si tiene que hacer alguna actividad pues de laboral, ¿no? Y dejarlo, pero no suspender pues la alimentación al bebé.
0: Okay. Uh-huh. Y entonces, ¿cómo? Entonces, desde esta parte, lo recomendable es desde el nacimiento hacia los 2 años.
1: Ajá, hasta los 6 meses exclusiva.
0: Exclusivo.
1: Es decir, nada de agua, nada de tecitos, nada de maicena, de atole, cosas así.
0: El niño a lo mejor empieza como a querer succionar, y es su instinto, no es de que tenga sed o que tenga más hambre, ¿no? Sino que,
1: sí, no.
0: Que es su instinto natural, y luego... teníamos la imagen, y ya yo casi ya no veo mucho tele, pero los niños Gerber, ¿no? O sea,
1: sí.
0: Regordetes.
1: Sí, porque hasta claros, ponían, sí, claro.
0: Incluso creo que fueron creando como un estereotipo de belleza o algo así de...
1: Como de bebés sanos, ¿no? Sí, bebés muy...
0: Prototipo, ¿no? Que entonces todos querían tener un bebé así.
1: Claro.
0: Entonces,
1: y es parte de lo que se ha regulado, ¿eh? También interviene mucho en qué casos debería utilizarse, por ejemplo, una leche artificial, que debería ser siempre valorada por un médico o un pediatra, ¿verdad? Casos, por ejemplo, donde la madre no puede, o el bebé tiene algún problema para succionar, por ejemplo, un labio leporino, alguna cuestión que no le permita la succión, o alguna falta en el desarrollo neurológico, ¿verdad? Que el bebé todavía no esté, los prematuros, ¿no? Los bebés prematuros, claro. Y o la mamá que tenga alguna infección que sí o sí pasa a través de la leche, el VIH, algunos tipos de hepatitis, algunos tipos de herpes zóster, algunas bacterias, que tuberculosis, ¿verdad? Casos en los que la mamá pues no pudiera dar por ese momento
0: el alimento. Oye, Gaby, y en esa parte... sí hay mujeres que no les sale leche, no se produce leche, o será como que te pusieron una barrera, o que puede ser que a lo mejor pudiera haber madres que no...
1: Siempre en el embarazo se produce la leche,
0: natural.
1: Si es natural,
0: la gran mayoría...
1: ya la mamá se prepara sus conductos, y la primera leche pues es el calostro, ¿no? Es la leche como un tipo suerito que sale, y ya en la primera tetada, las primeras horas, y luego ya la leche materna. Mucho de lo que se ha visto es que, a menos que fuera una madre muy con un problema severo de alimentación o alguna cuestión médica muy específica, el problema principal es la cuestión del agarre, se llama así, el agarre, o sea, que el bebé tenga la capacidad y la mamá de la capacidad de acomodarlo, y el bebé de poder succionar adecuadamente. ¿Por qué? Porque si no hay un adecuado agarre, o sea, si no hay una succión adecuada, si él no está en la posición adecuada, puede ser que se interrumpa la salida de la leche, pero no porque se esté dejando de producir, sino porque no se está transmitiendo adecuadamente de la mamá al hijo. Entonces tiene mucho que ver la técnica, para eso ya hay mucha información, pero sobre todo que se deben de acercar las mamás a los lugares donde se puede transmitir esa información de una manera tranquila, de una manera pues como una plática,
0: ¿no?
1: Y una paciencia, porque también es paciencia, entender pues que va a haber dolor, que va a haber alguna situación de miedo, que puede haber, pero hay que entender que incluso el dar pecho le va a permitir a la mamá pues estar en mejores condiciones físicas y disminuir también la depresión posparto.
0: A eso iba
1: que
0: justamente.
1: Es bien.
0: A eso iba, o sea, ¿qué pasa cuando una mamá tiene una depresión posparto y a lo mejor por la misma depresión no no quiere dar el pecho o siente que se, que el bebé la rechaza o bueno, no sé qué condiciones sean desde la situación de la salud mental.
1: Sí, es cada vez es más frecuente detectarla y parte importante de esto pues es precisamente crear ese vínculo, ese apego, porque es lo que permite, ¿verdad?, que la mujer pues disminuya esa posibilidad, o que si empieza a presentar síntomas también mejore en eso. Entonces tenemos que estar bien atentos con las mamás, cuidarlas realmente, si somos familia, si somos amigas, si somos parte de su red de apoyo, de sus amigas, de su trabajo,
0: ¿o
1: etcétera,
0: papá?
1: El padre, claro, la familia, y obviamente pues el sistema de salud debe estar pendiente de esas mujeres. ¿Por qué? Porque puede presentar miedos, puede presentar angustia, puede presentar ciertos rasgos de tristeza
0: o bloqueos,
1: emocionales, claro. Entonces, en la medida que ella lleve ese proceso mucho mejor, va a entender la importancia y obviamente va a crear ese vínculo amoroso y va a llevarlo a cabo en el tiempo que sea necesario. Incluso hay estadísticas que dicen que los primeros 4 meses, si se lograra, se disminuye también más del 40% de las enfermedades. O sea, es útil, pues. Lo ideal pues es que fuera los primeros 6 meses exclusivo, pero entendemos que hay cuestiones que a veces pues no se puede, ¿no? Y lo que se dice es que hasta los 2 años pues es ya acompañada de los otros alimentos. O sea, ya cuando introduces otro tipo de alimentos a la dieta del bebé, pues continuar la lactancia en la medida posible hasta los 2 años, que sería como la protección total.
0: Ah, ok. ¿Qué pasa entonces cuando no se le da el alimento? Estabas hablando ahorita en la estadística de no se ha alcanzado ni siquiera el 30%, bueno, que se
1: el
0: tiene
1: 50.
0: Cuantificado.
1: Uh-huh. El 50%. Se había proyectado que para el año pasado fuera el 50% de los niños. Y no se ha alcanzado todavía. La última encuesta de salud nos decía que un 30-34% la lactancia hasta los 6 meses.
0: Uh-huh. Entonces, ¿qué pasa o qué puede suceder con los niños y con las madres que no dan la leche materna a su bebé? ¿Qué podría pasar? Uh-huh. ¿O
1: pues
0: qué
1: en los niños,
0: negativa podría
1: por ejemplo,
0: pasar?
1: En los bebés, pues obviamente el desarrollo no va a ser igual. En un niño que recibe leche materna y un niño que recibe leche artificial, sucedáneos de leche, o sea, leche que se comercializa, el desarrollo no va a ser igual.
0: Okay.
1: Hay más casos de prevalencia de alergias, por ejemplo, de atopias, tanto de la piel, o sea, alergias de la piel, alergias alimentarias, alergias respiratorias. También puede haber casos de donde se presenten más infecciones respiratorias, más infecciones digestivas. El exceso de carbohidratos en algunas leches o pues puede predisponer al niño a que caiga en algunos síndromes,
0: pues,
1: ¿no?
0: Y luego también
1: de baja o de alta nutrición.
0: Y luego pues se puede contaminar el agua, la teta, la mamila, o sea.
1: Sí. Y luego, por ejemplo, en la dentadura también algunos chupones favorecen la mala oclusión de los dientes, de los dientitos, la formación del, porque hasta eso protege el seno materno, porque como es la forma natural, pues permite que los dientitos vayan creciendo adecuadamente,
0: que
1: no se deforme el paladar, cosas así. Entonces, muchísimas cosas. En la madre, obviamente, pues va a prevenirle de muchísimas enfermedades, de recuperar su peso, su presión arterial, sus niveles de azúcar, el sueño, muchas cosas que fisiológicas, hormonales, porque se libera oxitocina, es una hormona que favorece el amor y favorece los vínculos entre los seres humanos. Entonces, es bien, bien importante la lactancia.
0: Definitivamente no, o sea, es una creación perfecta, ¿no? Definitivamente.
1: Es una,
0: o sea,
1: creación
0: no,
1: perfecta.
0: Yo no le hallo otras,
1: ¿sí?
0: otras definición.
1: ¿Sí? Y de hecho, sí,
0: en
1: sí.
0: Este
1: es
0: don de la vida, ¿no?
1: Sí, también. Es lo que yo venía pensando. Dije, ¿cómo, ahora sí que, cómo describirlo, ¿no? Y es cierto, o sea, es una maravilla. Yo lo veo así como una maravilla del universo, ¿no? De la creación. Y sobre todo porque a nosotros nos permite, más allá de lo biológico, pues crear estos momentos
0: y generar el vínculo,
1: sí,
0: o sea,
1: vínculos, incluso el desarrollo neurológico del bebé, ¿no? Cómo
0: claro.
1: Se favorece con ese simple acto que tal vez algunos vean como muy sencillo, como muy natural y muy, ¿no? Pero el vínculo que se hace pues establece también ciertas terminaciones nerviosas.
0: La cuestión neurológica para el bebé.
1: Claro.
0: Desde esta parte, Gaby, antes de que nos dejes mensaje, ¿qué pueden hacer, cómo promover, algo así?
1: Sí, claro. Bueno, pues importante que toda esta semana va a haber mucha información en redes, va a haber mucha información de todas las instituciones, tanto del sector salud, IMSS, ISSSTE, todos los sectores, hospitales, sí, hospitales amigos se llaman. Entonces, todo el personal siempre tiene que estar capacitado en lactancia materna, 10 pasos de lactancia, que básicamente pues son cuestiones que se van cumpliendo en cuanto a la promoción de la lactancia, en cuanto al acercamiento, el enseñar las técnicas, el apoyar a las mujeres, el favorecer que la familia se integre. Y crear estos espacios, que es bien importante, ¿no? Que existan lactarios públicos, porque todas las mujeres deberían de tener un espacio donde puedan acercarse, cuidar a su bebé, cambiarlo, limpiarse sus manos, favorecer ese vínculo, esa alimentación, sin tener el problema de que estén en un lugar sucio, en un lugar donde sean público, molestadas, ¿no? Entonces, eso es bien, bien importante. Entonces, estar atentos más que nada a los mensajes. Y si tenemos cerca a una mujer que está próxima a ser madre o está atravesando este periodo, bueno, pues darle esta información, poca, mucha, pero que creo que le va a ser de mucha utilidad, y a ayudarla a acercarse y hacer redes de apoyo entre la comunidad. Ahí, por ejemplo, las iglesias o los espacios también pueden ser espacios de promoción de la lactancia, y pues creo que es muy bonito. Ya tú hablarás desde un punto de vista más, a lo mejor, filosófico, del amor de nuestra Madre María, algo un poquito más así, pero es, en fin, es el mensaje.
0: Y crear ese vínculo, sobre todo, ¿no? O sea, no solo de alimentación, porque incluso pues te vas a ahorrar económicamente.
1: Sí, muchísimo
0: te
1: dinero.
0: Vas a ahorrar en la...
1: biberones, en...
0: en las fórmulas X y entonces...
1: Sí, cómo no.
0: Claro, hay situaciones que en ocasiones pues son necesarias, pero ojalá y se pueda volver a este vínculo natural, no solo de alimentación, sino de sobre todo de fomentar ese apego natural, ¿no? Desde
1: piel a piel, se
0: que
1: le
0: no
1: dice,
0: se pierda, claro. Desde porque el bebé estuvo protegido durante 9 meses.
1: Claro.
0: Entonces sale y pues es...
1: Sí,
0: es un mundo diferente,
1: sí,
0: ahora sí,
1: sí,
0: totalmente. Entonces, para que siga la cercanía, el apego, y que sienta esa sensación de protección, de seguirse
1: protección
0: sintiendo...
1: De protección y de amor, claro.
0: De amor, ¿no? Esa parte de piel a piel, ¿no?
1: De piel a piel,
0: totalmente.
1: Sí.
0: Pues, Gaby, muchísimas gracias por la visita. O sea, algo que quieras avanzarle ahorita, nos dejas a la mitad.
1: Luego
0: volvemos con más
1: Pero
0: calma.
1: luego volvemos. No, pues nada más agradecer el espacio, agradecer a las personas que han estado escuchando. Esperamos que este mensaje pues les sirva, entender, ¿verdad? Que desde el primer momento en que se da la vida, ¿verdad? Que ya un bebé... nace, pues tiene esa oportunidad de ser amado y de ser alimentado, y ese derecho, por cierto, es un derecho que no tiene mucha estructura, pero es un derecho. Entonces, por eso ahora es rápido. Nace bebé, así como nace, suciecito, con hubo popó, o sea, lo que sea, ahí está su bebé con su mamá. Entonces ya se favorece ese vínculo.
0: Pues bien, pues muchísimas gracias, y ahí pues esperamos pronto tenerte aquí de regreso, y pues bueno, ojalá y se pueda promover más

0: con más fuerza, y viendo los beneficios, ¿no?
1: Sí.
0: Los beneficios, no, o sea, son para toda la vida.
1: Son para toda la vida.
0: Son beneficios pensarlo para toda
1: como,
0: la vida.
1: Como para, comunidad.
0: Para los bebés. Y también de salud hasta para la mamá también, ¿no? Claro. Y desde la economía también, fíjense, claro. O sea, todo lo que puede favorecer.
1: Y desde la comunidad, claro que sí.
0: Pues muchísimas gracias, Gaby.
1: Gracias.
0: Nos vamos a un corte, regresamos en unos momentos. Estás en tu programa Reencuentro.

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2: Oración por la paz. Señor Jesús, tú eres nuestra paz. Mira nuestra patria dañada por la violencia y dispersa por el miedo y la inseguridad. Consuela el dolor de quienes sufren. Da acierto a las decisiones de quienes nos gobiernan. Toca el corazón de quienes olvidan que somos hermanos y provocan sufrimiento y muerte. Dales el don de la conversión. Protege a las familias, a nuestros niños, adolescentes y jóvenes, a nuestros pueblos y comunidades, que como discípulos misioneros tuyos, ciudadanos responsables, sepamos ser promotores de justicia y de paz, para que en ti nuestro pueblo tenga vida digna. Amén. Santa María de Guadalupe, Reina de la Paz, ruega por nosotros.
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7: Pues bien, hermanos, continuamos en este tu programa Reencuentro, espacio de desarrollo humano y de tanatología de nuestra radiodifusora católica de la diócesis, Radio Guadalupana. Pues bien, interesante esta primera mitad que tuvimos hablando de la lactancia, la importancia de la lactancia, y no solo desde el aspecto orgánico, del aspecto fisiológico, que es la alimentación del bebé, lo que provoca, ¿no? Lo que provoca desde anticuerpos, ya vimos, ¿no? Depende la hora de la lactancia, el cuerpo provee diferentes sustancias, fíjense, son,

0: Un abrazo y un saludo. Si no está escuchando, si no, pues a veces escucha los programas grabados. Pues bueno, vamos a continuar justamente hablando de del vínculo amoroso que se forma a partir de los primeros momentos de vida del bebé fuera del vientre, ¿verdad? Sabemos que pues la vida inicia justamente con la concepción. Y pues el desarrollo todo eso de desarrollo, ¿no? Completo hasta completarse totalmente, ¿no? El ser humano en el vientre de mamá. Pero una vez que nace, pues se empieza a dar un apego distinto al que había dentro del embarazo, ¿verdad? Ya puedes captar, ya puedes ver, puedes tocar. Puedes sentir y experimentar a tu hijo, acariciarlo. Entonces, ese apego tan grande que se va dando entre la madre, bien importante, ¿no? Y el recién nacido, es ese vínculo invisible, como les decía hace rato, es un vínculo invisible que, si bien venía desde antes del nacimiento, se fortalece, ¿no? Y se potencializa y se cristaliza a partir del nacimiento del bebé. Entonces, durante la lactancia y principalmente por los primeros días, como vimos ahorita, la importancia y los primeros meses de vida, no solo se fortalece la cuestión orgánica del cuerpo, sino el vínculo amoroso se da y se fortalece, ¿no? Como que se cierran los eslabones de una cadena y se fortalece de una manera tan extraordinaria, ¿no? Fíjense, y esta parte, ¿no? Antes de poder hablar, antes de que un ser humano empiece a caminar, empiezas a sentir, ¿no? ¿Qué sientes? Un bebé que siente los brazos, ¿no? Los brazos seguros de alguien que lo ama, ¿no? Que lo protege y que lo va a, ¿qué te voy a decir? Amar, ¿no? A amar toda la vida, ¿no? Entonces, el apego que se empieza a dar entre la madre y el recién nacido principalmente es ese vínculo afectivo profundo que se va desarrollando en esa relación, ¿no? Generalmente, pues es la mamá, ¿no? La que va a estar formando ese primer vínculo regularmente, de manera natural, como veíamos, ¿no? No solo es de proveer la alimentación. No es únicamente de cargar el bebé para dormirlo. Es mucho más que eso, ¿no? Se transmite constantemente un mensaje de aquí estoy contigo, puedes confiar en mí, ese mensaje de seguridad, este es un lugar seguro para ti. Entonces, le estamos construyendo al bebé para cuando sea, pues, un niño más grande, ¿verdad? Cuando vaya creciendo, o un adulto, un joven, como vaya desarrollando su vida en la parte fisiológica, le transmitiste ese mensaje, ¿no? Le fuiste construyendo bases elementales de una buena salud emocional. Entonces, fíjense desde dónde vienen, ¿no? Estos vínculos. Y hemos hablado muchas de esas heridas de rechazo, heridas de abandono, que justamente muchas se dan desde esta etapa, ¿no? Desde esta etapa de la. Desde el embarazo, claro está, y estas primeras etapas, ¿no? Donde pensamos, no, pues el niño no siente, pero no es cierto, o sea, o no se da cuenta, y claro que sí, ¿no? A lo mejor no puede expresar sus emociones como tú, como yo, pero sí va experimentando las emociones, tanto positivas como es el amor, podremos hablar en ese vínculo amoroso. O si hubiera un rechazo, ¿no? Entonces, qué importante, por ejemplo, las mamás que padecen depresión posparto, sobre todo, pues de que se traten, de que, pues aún así, con la situación compleja que puedan estar viviendo desde su salud mental, puedan hacer esa conexión con su hijo, ¿no? Entonces, a veces hay situaciones complejas, pero esperemos que sean las menos o que si se presenta, pues que se trate, ¿no? Que haya esa red de apoyo que pueda ayudar a que ese vínculo amoroso natural entre la mamá y el bebé se fortalezca, ¿no? Entonces, Aunque físicamente el bebé pues nace completo regularmente en la mayoría de los casos, ¿no? Hay muchas conexiones neuronales que todavía no se forman o no se acaban de cerrar o que se encuentran justamente en formación. Incluso nuestro cerebro termina de desarrollarse así de manera completa alrededor de los 21 años, 21, 22, por ahí ha habido investigaciones que incluso hasta los 23 menciona, vamos a cerrarle en 21, ¿no? Entonces, pero imagínense en un recién nacido, pues son muchas más, ¿no? Entonces, aquí en este vínculo amoroso, pues va a ocurrir algo maravilloso, ¿no? Va a ocurrir que el cerebro de ese niño, fíjense desde la cuestión neurológica, ¿no? El cerebro de ese niño necesita una persona que le ayude a regular, porque, pues no. Desafortunadamente somos esa especie que no nos podemos valer por nosotros mismos desde que nacemos. Hay unas que nacen y ya nacen casi caminando y órale a buscar su alimento, pero el humano no. Incluso esa parte de la cuestión neurológica y del desarrollo del cerebro no está completo al momento de nacer. Hay que cerrar y se sigue. Sigue creciendo, ¿no? En esta forma, o conexiones que se tienen que terminar de desarrollar. Entonces, el bebé, claro que necesita alguien que le ayude a regular, ¿no? Y principalmente, pues, va a ser pues, la mamá, ¿no? La que está en ese primer vínculo. ¿Qué hace, no? ¿Qué se va a ir desarrollando desde los primeros instintos y primeras emociones? Cuando el niño tiene hambre, pues va a llorar. Entonces, nada más se va formando como ese vínculo de expresión. No va a desarrollar sus emociones como lo hacemos nosotros. Casi todo lo va a expresar mediante el llanto, ¿no? O la molestia. Siente frío, muy seguramente va a llorar. Siente miedo o siente inseguridad, muy probablemente va a llorar. O siente calor, pues se va a sentir incómodo y muy seguramente va a llorar. Entonces, cuando responde la mamá, principalmente el papá o los seres queridos cercanos, el sistema nervioso aprende poco a poco a que existe alguien capaz de protegerlo. Y fíjense, ahí se va dando el vínculo de la confianza, de la seguridad. ¿Qué tal si no experimento este vínculo de confianza y de seguridad? Pues muy seguramente me voy a sentir un niño rechazado, un niño abandonado. Sí, fíjense, ¿no? Y que puede tener repercusiones a lo largo de la vida. Tan solo pregúntate en este momento de tu vida, posiblemente puedas tener todo para ser feliz y no lo eres. Nos pregúntate qué pasa. O si te sientes frecuentemente fuera de lugar, que no correspondes a un lugar. Que todo el mundo te rechaza o que no te quiere, pues posiblemente pueden venir vínculos desde el seno materno y desde tus primeras etapas de vida. Sí, entonces, bueno, lo que podemos hacer los adultos, principalmente papá o mamá o las gentes muy cercanas, en ir generando esas respuestas al sistema nervioso, donde es no solo ese vínculo, sino también se va fortaleciendo, ¿no? El sistema nervioso y él va a sentirse capaz de sentirse protegido, amado, ¿sí? Entonces, volviendo a esta parte de la lactancia materna, pues es mucho más que un alimento. Es contacto, es calor, es esa mirada compasiva de amor, es ese olor, ¿no? Es reconocer la piel, la textura de mamá o de papá, es reconocer la voz o incluso el descanso en el pecho de sentir ese latido de corazón del mamá, ¿sí? Entonces, durante la lactancia ocurre un fenómeno biológico muy importante, como ahorita nos decía la doctora Gaby, ¿no? Regularmente la mamá va a soltar una sustancia, es una hormona, ¿no? La oxitocina, y esa oxitocina es la que genera el vínculo del amor. Incluso cuando estás enamorado o enamorada, se empieza a mover, ¿no? A soltar, ¿no? La hormona de la oxitocina, conocida justamente por la hormona del amor o del vínculo. Entonces, desde bebé se está generando un crecimiento sano en todos los aspectos, no solo fisiológico, sino también emocional. Entonces, el bebé también produce oxitocina, pero también está recibiéndola por medio del alimento y sobre todo del contacto amoroso con la mamá, ¿sí? De esa mirada, del cariño, de la protección. Y pues, ¿qué experimenta un bebé en la mayoría de los casos, ¿no? Cuando pues es recibido con mucho amor, con mucha esperanza. Pues ese bebé va a experimentar mucha tranquilidad, bienestar, seguridad, o sea, se va a quedar dormido. ¿Y a quién busca regularmente un bebé? ¿No? A la mamá, regularmente, ¿no? Entonces, no solo se está alimentando fisiológicamente, se está alimentando una relación de amor para toda la vida, ¿no? Ese contacto con la piel, pues ahí hay estudios, ¿no? Que colocar, ¿no?, al recién nacido sobre el pecho de la madre inmediatamente después del nacimiento, como ahorita nos decía Gaby, que ya justamente se está buscando que inmediatamente se coloque el bebé en el vientre de la mamá, incluso antes de bañarlos o de lavarlos, eso puede ayudar y favorecer al bebé a estabilizar su respiración, a regular la temperatura corporal, a disminuir el estrés del bebé. Imagínense, estaba muy cómodo, ¿no? En su bolsa, flotando, y de repente, pues, va a salir de ese mundo. Entonces, ha de ser un choque de estrés importante para el bebé. Entonces, disminuye el estrés, y, bueno, se favorece la alimentación, ¿no? La lactancia. Y con esto se va fortaleciendo, como ya lo vimos en la primera media hora, el sistema inmunológico, y aparte pues que regularmente pues va a reducir el llanto del bebé, ¿no? Se va a sentir seguro, tranquilo y pues alimentado, ¿no? Entonces va a irse fortaleciendo ese vínculo a nivel emocional. ¿Estamos? Entonces, aunque todavía el bebé en las primeras, no sé, el bebé un año empieza a balbucear, a 2 años ya empieza a decir algunas palabras, pero bueno, 3 años a lo mejor ya empieza a hablar un poquito más, ¿no? Pero un bebé, ¿no?, de un año, 2 años, aunque todavía no habla, o un bebé de brazos, pues menos, está aprendiendo constantemente y aprende a, como veíamos ahorita, el primer vínculo, ¿no?, de la confianza, a sentirse seguro, ¿sí?, a que le importa a alguien, a sentirse importante para alguien, ¿no? Entonces, ¿cómo lo va descubriendo? Con el llanto, ¿no? Llora, y si alguien viene y algo lo entiende, entonces se va creando ese vínculo. ¿Qué pasa si no, no? Pregúntense muchas de las veces ahora en el presente, ya en la adultez. ¿Cuántas de las veces nos hemos preguntado si nos merecemos ser amados? ¿Merezco ser amado? Entonces, pues la respuesta natural tendría que ser sí, pero porque a veces dudamos, ¿verdad?, de esa parte. Veamos cómo fue ese vínculo, ¿no? Entonces, estas preguntas, pues jamás se van a responder con palabras, y menos con un niño. ¿Qué va a entender un niño de palabras? ¿O cómo va a responder? Pues va a responder justamente con esa mirada, con esa seguridad, de sentirse protegido. Y confiando que es un mundo seguro para él o para ella, ¿no? Entonces, hay varias teorías del apego. Entonces, hay un psicólogo británico, John Bowlby, creo que se pronuncia, y dedicó gran parte de su trabajo a estudiar este vínculo, ¿no? Entonces, descubrió que un niño que se desarrolla con un apego seguro y sano, principalmente en recién nacido, suele convertirse en un adulto con mayor capacidad para confiar en los demás, para manejar de una manera más sana sus emociones, para establecer relaciones sanas y, justamente, esto es bien importante, para afrontar mejor sus pérdidas. Fíjense qué interesante, ¿no? Desde esa parte. Y le va a dar la oportunidad natural de tener una mayor autoestima. ¿Por qué? Porque tiene un vínculo arraigado de confianza, de seguridad, ¿sí? Claro, todo esto no significa que no va a sufrir, ni que le estás creando una burbuja de protección. No, no, no. Pero significa que contará con herramientas emocionales para afrontar las situaciones que se le van presentando a través de la vida. Entonces va a ir agarrando no solo no va a ser solo autoinmune en cuestión física, con esa parte que está recibiendo anticuerpos con la leche materna o con la lactancia, también está creando desde ese apego herramientas emocionales para toda su vida. ¿Sí? Entonces, esas experiencias que el bebé va teniendo a través del contacto, del apego, de la mirada, de la caricia, pues van creando experiencias que se van a convertir en bases de su personalidad. Fíjense qué importante, ¿no? Llenar de amor, de seguridad, de cariño, de protección a los bebés, ¿no? A los recién nacidos. Entonces, desafortunadamente, ¿no? A veces situaciones pues no comienzan bien, ¿no? No todas las historias comienzan bien igual. Hay madres que padecen depresión postparto, ya veíamos, algunas también pues tienen que regresar casi pronto o inmediatamente al trabajo. Pudiera haber enfermedades tanto de la madre como del niño que impiden esta situación, ¿no? Prematuros que tienen que estar hospitalizados, en cuneros separados por la mamá. Entonces, hay que fortalecer ese vínculo, ¿no? Estas familias donde simplemente no hubo un acompañamiento también, entonces no todo, no quiere decir que este vínculo esté perdido para siempre, sino pues hay que fomentar, ¿verdad? Ese apego a través de los años, pero en la primera infancia, en los recién nacidos, esto permite fortalecer un vínculo que va a estar presente por más tiempo, ¿no? Y el bebé o el niño va a ir creciendo con una apertura emocional también más grande, ¿no? Entonces, si acaso no hubo en el nacimiento o en la primera etapa de recién nacido, pues nunca es tarde para construir relaciones más sanas, ¿verdad? No, a veces las relaciones no fueron sanas, no se dio todo este vínculo o este apego. Nunca es tarde para construir relaciones sanas. No sabemos la situación, lo que provocó, ¿verdad? A veces juzgamos. Entonces, nunca es demasiado tarde para construir relaciones más sanas. Entonces, también, bueno, el padre, aunque no es el que amamanta, también podemos hablar, ¿no? Principalmente del vínculo madre-hijo, pero el papá cumple una función muy, muy importante, muy relevante, porque brinda esa estabilidad, esa protección y ese apoyo, ¿no? Cuando se acompaña a la madre que sostiene al bebé, que lo consuela, que juega con él y que participa en su cuidado, pues desarrolla un vínculo muy profundo. Entonces, el amor no es exclusivo solo de una persona o de la mamá hacia los hijos. No, entonces el niño también necesita tener su red de apoyo y el papá, pues es ese segundo, en la primera instancia, ¿no? De la vida, pues esa red de apoyo que está muy cercano y de la mano de la madre, ¿no? Entonces, desde esa parte, ¿no? ¿Qué sucede cuando tal vez hubo o hay niños o fuimos niños con carencias afectivas, ¿no? Quizás mientras estamos escuchando, o los que están escuchando este programa, pueden decir, pues yo no tuve ese tipo de infancia. Yo no sé si las tuve. Pues podrías preguntar a mamá o a papá si todavía están, ¿no? Pero si no las tuviste, si, pues no te vas a acordar, eres un bebé, pero experimenta o trata de hacer un alto en este momento en tu vida y, bueno, revisa, ¿no? Y simplemente hazte esta pregunta: ¿siento miedo al abandono? ¿Me siento rechazado constantemente? ¿Necesito constantemente la aprobación de los demás? ¿Me es difícil confiar en alguien más? ¿Temo mucho el rechazo? ¿Me meto o estoy constantemente en relaciones dependientes o codependientes? Pues muy seguramente faltó reforzar esa parte. La buena noticia es que tu cerebro tiene la gran capacidad para aprender y sanar a lo largo de la vida. de esas experiencias que no fueron placenteras en algún momento. Entonces, sí, nuestro cerebro tiene esa capacidad de tener nuevas experiencias, de vivir nuevas experiencias y transformarlas, ¿sí? A partir del presente. Entonces, para sanar justamente muchas de esas situaciones, tener relaciones más sanas en el presente, pues tal vez necesito terapia, trabajo personal, trabajo individual. Y esto, claro que pues va a llevar tiempo y un proceso, pero sí me puede ir a ayudar a sanar para tener en el presente para tener una construcción de un vínculo más fortalecido con los seres cercanos y los seres amados que tengo. Entonces, a veces pensamos, volviendo a la parte de los hijos, de los niños, que educar consiste en comprar juguetes, en llevarlos al mejor colegio o pagar la más alta colegiatura, en darles ropa de marca o ropa buena, no sea, o bonita. Pero quizás el regalo más valioso y mucho más sencillo y muchas veces pues no tiene costo es justamente no mirarle a los ojos, ¿sí? Tener ese tiempo para escucharlos, para abrazarlos, para responder si lloran, para hacer sentir a tus hijos importantes, porque los niños pues no van a recordar el precio del regalo o no van a sentir un valor, no saben valor de las o el precio de las cosas o de los regalos, pero sí van a recordar y tener presente cómo les hicieron sentir, ¿no? Esa mirada, esa caricia, ese ayudarlos a levantar cuando se cayeron, esos abrazos o el estar ahí simplemente con ellos. Entonces, los vínculos, recuerden, se van formando, ¿no? Se van fortaleciendo y se van formando o se van soltando. ¿Qué quieres tú con tus hijos, verdad? Entonces, los primeros, ya ir, pues, a manera de ir concluyendo, ¿no? Los primeros brazos que nos sostienen suelen convertirse justamente en el modelo de cómo imaginamos el amor a través del resto de nuestra vida. Entonces, por eso, cada mirada, cada abrazo, cada palabra amorosa que recibió un bebé son una inversión en el futuro de los bebés, o sea, de la humanidad, ¿verdad? Si hoy eres madre o padre de un bebé, de un recién nacido, disfruta este tiempo, regálales todo lo que estamos viendo ahorita, ¿no? Ese fortalecimiento, ese vínculo de amor, porque el tiempo no va a volver. Si hoy ya eres adulto y sientes que hubo vacíos en tu historia de vida, recuerda entonces que siempre es posible aprender nuevas cosas para amar, para sanar. Y muchas de las veces también para dejarse amar. Sí, entonces, el apego en la infancia, en la primera infancia, no, no recién en recién nacidos, no solo es un tema de infancia, sino que va fortaleciendo vínculos para toda la vida. Va sembrando para que a lo mejor se cosechen 20, 30, 50 años más, ¿no? Entonces, esta es la manera en que podemos relacionarnos con nosotros mismos de una manera más sana, con los demás, ¿sí? Para quienes vivimos, ¿no? En la fe, también con Dios, ¿no? El que tengamos una buena relación con papá o con mamá. Papá o mamá son la primera imagen que tenemos del Dios, ¿sí? Entonces, si sentimos, experimentamos unos papás que me aman con un amor incondicional, que siempre están, entonces claro que voy a experimentar y voy a confiar en un Dios, aunque no lo vea, ¿no? Entonces, desde ahí la importancia del apego, desde generar esos vínculos que fortalecen el alimento físico para crecer, pero también el alimento del alma, el alimento emocional y que puede llevar a la larga en tener una buena relación con Dios, ¿no? Entonces, el amor que recibe un bebé, un niño hoy, puede convertirse en la fortaleza con la que puede enfrentar el mundo en el mañana. Pues bien, hermanos, muchísimas gracias por su escucha. Pues nos estamos sintonizando la próxima semana, el próximo lunes, y pues hoy justamente pues hablamos de este primer abrazo de vida, ¿no? El apego entre la madre y el recién nacido. Pues soy tu hermano en Cristo, Jesús Ortiz, y nos sintonizamos la próxima semana. Hasta pronto.
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6: Oración por la paz. Señor Jesús, tú eres nuestra paz. Mira nuestra patria dañada por la violencia y dispersa por el miedo y la inseguridad. Consuela el dolor de quienes sufren. Da acierto a las decisiones de quienes nos gobiernan. Toca el corazón de quienes olvidan que somos hermanos y provocan sufrimiento y muerte. Dales el don de la conversión. Protege a las familias, a nuestros niños, adolescentes y jóvenes, a nuestros pueblos y comunidades, que como discípulos misioneros tuyos, ciudadanos responsables, sepamos ser promotores de justicia y de paz, para que en ti nuestro pueblo tenga vida digna. Amén. Santa María de Guadalupe, Reina de la Paz, ruega por nosotros.
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12: La comunicación en la familia. A ver, creo que los que estamos aquí presentes tenemos claro que donde nos jugamos nuestra felicidad es en la familia. Donde nos la jugamos es ahí. No nos la jugamos definitivamente en la empresa, en tu mundo laboral. No te la juegas definitivamente en la vida social o en la política. Son factores que influyen mucho, pero donde nos la jugamos... Obviamente es en la familia, ¿no? Entonces, un termómetro clave para medir la salud de la familia es la calidad de la comunicación interna que haya en la familia. La calidad de la comunicación va a ser un termómetro muy importante, ¿no? Y hoy en día somos testigos de muchas dificultades de comunicación que terminan en rupturas familiares o, cuando menos, que generan muchísimo sufrimiento. ¿Cuántas familias hay que viven juntas pero desconectadas? Viven juntos pero desconectados. Comparten espacio pero no comparten vida interior. Y eso, pues, al final es una familia que no es feliz. No es feliz, ¿no? Pues bien, vaya por delante que en esta charla tengo la intención de descender a propuestas concretas. Tengo la intención, la he preparado también pensando en propuestas concretas de cómo hacer para poder comunicarse en el seno de la familia, ¿de acuerdo? Y que espero que puedan ayudar. Pero como creo que hay que ir a la raíz de los problemas, mi intención no es la de limitarme a dar algunas pautas a modo de alivio sintomático para la incomunicación, sino también quiero abordar el problema de fondo a modo de terapia integral, ¿no? Y por ello voy a comenzar por hacer una afirmación que me parece clave, ¿eh? Y voy a partir de aquí. Uno dirá, lo lógico es partir de abajo arriba. Pues yo voy a partir de arriba abajo. ¿Me explico? Paraos el obispo, ¿no? Pues yo qué sé, quizás sea que al obispo le toca ver las cosas desde arriba en primer lugar, antes de descender a detalles muy concretitos. Mi tesis es la siguiente. Una de las causas de la crisis de comunicación en el seno de la familia es el olvido de la comunicación con Dios, es decir, de la oración. Esta es mi tesis, ¿sabes? Es mi tesis. Si nos desconectamos de la raíz, de la fuente, es esperable que nuestra relación mutua se vaya deteriorando. Y esto es así porque la comunicación con Dios no es un tema baladí, sino que es la raíz, es el lugar donde el corazón se ensancha, donde aprendemos a escuchar, a perdonar, a comprender las cosas desde dentro, ¿no? Por lo tanto, dicho a las claras, quien no escucha a Dios, quien no tiene comunicación con Dios, difícilmente sabrá escuchar de verdad a su esposo, a su esposa, a sus hijos, ¿no? Más aún, quien no ha tenido la experiencia de que solo Dios llena plenamente el corazón del hombre, tenderá a exigir a los demás lo que ningún ser humano les puede dar. Claro, esperar de los demás que ocupan el lugar que ocupa Dios te conduce a la frustración. A veces uno puede esperar del esposo o la esposa lo que solo Dios puede darte. Pues no le pidas eso. Eso se le pide a Dios, ¿eh? Pero es que nosotros no somos Dios. Entonces, tener claro que solo Dios puede llenar tu corazón plenamente, es que eso es importante. Luego nos exigimos ser dioses unos a otros, ¿no? A veces hay que decirse mutuamente, oye, mira, Dios existe y no eres tú, relájate, ¿eh? Ten un poco de paz, ¿no? Y confía, ¿no? Bueno, entonces, cuando hacemos una lectura sobre la dificultad de comunicación en la familia, dejando la relación con Dios fuera de la ecuación, el diagnóstico, bueno, pues tiende a ser superficial. El problema son las prisas, es que el problema es que damos respuestas automáticas, no las pensamos, tenemos falta de atención, luego hablamos y luego no llega nunca. Solemos hacer este tipo de diagnósticos, que están bien, que tampoco son mentira, ya, pero son superficiales, ¿no? Pero para entender lo que verdaderamente nos ocurre, es importante percatarse de que la comunicación no solo es hablar, es acoger, es hacerse cargo, es entrar en el mundo del otro con respeto. Y eso no nace espontáneamente, es fruto de un corazón trabajado, purificado, sostenido por la gracia de Dios. Y ahí es donde la oración actúa, tanto de un modo preventivo como reparador. La oración nos educa en la paciencia, nos devuelve una mirada limpia, nos hace capaces de detenernos, de dar espacio al otro, ¿no? Entonces, una familia que se reúne para rezar, pero de verdad, ¿eh? O sea, no de cumplimiento, de verdad, está construyendo un lenguaje común, más profundo que cualquier palabra. Está aprendiendo a mirarse como Dios nos mira. Y eso es otro nivel de comunicación, ¿eh? Otro nivel de comunicación. En el fondo, la calidad de nuestra comunicación será siempre reflejo de la calidad de nuestra vida interior. Y ahí, en lo escondido, en la vida interior, es donde la relación con Dios marca la diferencia. Por ello, ¿no? Para hablar de la comunicación en familia, pues yo he tomado la opción de comenzar por hablar de la oración en familia. Todos recordaréis una famosa frase, ¿no?, que se hizo súper famosa. La familia que reza unida permanece unida. Eso fue un lema, joder, eso fue un lema. Pocos lemas ha habido que han tenido más éxito que ese. Ese fue un lema de un sacerdote católico llamado Patrick Peyton, que murió en 1992, con el que hizo una auténtica, sobre todo en Estados Unidos, hizo una auténtica misión por todo Estados Unidos, llenó estadios, bueno, fue un auténtico apóstol, y el hombre siempre iba con esta frase: la familia que reza unida permanece unida. No solo fue un lema, fue un diagnóstico, un diagnóstico. La oración bien hecha es un profundísimo vínculo. Unir nuestros corazones con Dios es unirnos entre nosotros. Porque la oración nos introduce en una presencia superior y la pone en el centro de la familia, ¿no? Y esa presencia genera perdón, humildad, sentido de que tenemos una misión compartida. Bueno, dicho de otra forma, lo que nos une de la oración no es tanto el mero rito de juntarse a rezar. Lo que nos une es la conversión interior que se desprende de esa oración si está bien hecha. Además de la ayuda que Dios nos dé cuando le pedimos que nos una en la familia, obviamente, que Dios siempre escucha nuestra oración, ¿no? Obviamente, si la oración es meramente formal, eso no funciona. Pero si es sincera, reordena nuestro corazón y transforma la familia. Entonces, bueno, pues yo diría que cada uno tiene que pensar cuáles son los momentos, de qué forma se hace oración en mi familia. Tradicionalmente ha habido un momento muy importante, que ha sido la última hora del día. Las familias españolas, pues a mediados del siglo XX rezaban el rosario. Vino la televisión y se cargó el rosario, Ahora ha venido las nuevas tecnologías y ya se han cargado ya, bueno, se han cargado otra cosa ya, Se han cargado la capacidad de vernos y encontrarnos, no sabemos, cada uno está en su cuarto. A ver, el momento final del día es un momento potente, un momento potente en que la familia se puede encontrar y puede buscar cuál va a ser nuestra forma de rezar. Yo, permitidme que en esta charla os comparta algunos recuerdos de infancia, porque son cosas que se te han quedado marcadas. Y que cuando voy a hacer por ahí visitas a los colegios, que suelo visitar un colegio cada semana, pues se las cuento a los chavales, que es en fondo lo que te ha servido a ti, ¿no? Y yo me acuerdo cómo nuestra familia, pues rezábamos por la noche, y nuestro padre todas las noches decía: para que toda la familia nos juntemos un día en el cielo. Padre nuestro que estás en los cielos, madre mía, y tú verle a tu padre rezar por eso todas las noches, eran palabras mayores, Porque estaba marcando las cosas, estaba poniéndonos en nuestro sitio. Estaba diciéndonos que la familia somos una unidad de destino. Que somos una unidad de destino, que tenemos que ir todos a una. Que nuestra meta es, claro, yo, esa oración de mi padre todas las noches a mí me impactó, Y el día que me tocó despedirle a mi padre y luego a mi madre, esa oración estaba muy presente, ¿no? A ver, claro. Pero además mi padre era de los que siempre que íbamos por ahí, pues como nos pedían oraciones, y él se lo tomaba no como una frase hecha, sino súper en serio. Decía: nos han pedido oraciones de tal sitio, y añadía esto. Nos pidieron oraciones las carmelitas, ¿no? Mi padre iba añadiendo oraciones por todo el mundo, ¿sabes? Que claro, los hijos decíamos: madre mía, esta lista hasta dónde va a llegar, ¿no? Pero bueno, es que mi padre se tomaba en serio eso de cuando la gente pedía oraciones, se lo tomaba en serio, Bueno, ese era un momentazo, Era un momentazo. Hay que buscarse eso. ¿De qué manera una familia hace oración? Por ejemplo, las comunidades neocatecumenales, ojo, tienen otro momentazo cuando los domingos por la mañana rezan laudes en familia. Las familias neocatecumenales rezan laudes en familia. Yo he asistido en alguna ocasión con alguna familia a ese momento y es un momentazo, Porque ahí se rezan los salmos. Y desde la palabra de Dios también la gente se interpela y llega un momento en el que se piden perdón, unos a otros por lo que ha pasado durante la semana. Papá quiere pediros perdón porque pasó esto el martes, pam, pam, pam. El otro, que eso es rezar, poniendo la vida, O sea, uniendo la vida a la oración. Claro, eso no es un mero rito. Otro momento posible de oración es el de preparar la misa. Claro, hay tanta diferencia entre vamos a misa, venga, que llegamos tarde, ¿sabes? O sea, hay tanta diferencia de eso, a que una familia haya preparado la misa, haya leído conjuntamente las lecturas que allí se van a proclamar, haya hecho una reflexión de qué me dicen a mí estas lecturas. A mí esta lectura me dice... Y dice otro hijo, a mí esta lectura me dice, a mamá esta lectura me dice, hombre, eso es otro nivel, Eso es otro nivel. Eso es orar permitiendo que Dios nos permita conocernos entre nosotros en lo más profundo, en lo más íntimo, Bueno, entonces, la oración bien hecha no solo es piadosa, es vital. Es vital, es poner la vida en la presencia de Dios, claro, y eso va a tener influjo en la comunicación diaria entre nosotros. Por supuesto que sí, porque quien comparte ese nivel de comunicación, ya te digo yo que eso le va a influenciar en todo, claro. Avanzo y doy un paso más. Hablo ahora específicamente del matrimonio, porque he comenzado hablando de la familia, pero, ojo, tenemos que hablar específicamente del matrimonio. Porque la familia no es un molusco, la familia es un vertebrado, ¿eh? O sea, hoy en día se habla de la familia como un molusco, ¿sabes? O sea, no, no se sabe exactamente ni lo que es. No, la familia es un vertebrado, ¿eh? Es un vertebrado. Y está vertebrado por el matrimonio que vertebra la familia. Luego tenemos nosotros quizás, ¿no? A veces los padres, cuando tienen los hijos, o sea, se entregan a ellos de una manera como si se olvidasen de que lo que va a vertebrar todo es su matrimonio, ¿eh? Pues bien, la comunicación matrimonial, el amor matrimonial, comunica a los hijos mucho más de lo que suponemos, mucho más, ¿eh? La comunicación que exista entre un matrimonio, el amor que exista entre él, eso está comunicando a los hijos mucho más de lo que suponemos. Un abrazo a tu esposa delante de tus hijos vale más que 100 abrazos a cada hijo por separado. Que no tengamos duda de eso. Que los padres se amen, ¿no? Que se perdonen y que los hijos lo vean, lo noten, lo sientan. Eso es la cumbre de la comunicación, ¿sabes? Eso es la cumbre de la comunicación. Luego, claro, vamos a hablar de la comunicación con los hijos, sí, pero por orden, ¿sabes? Vamos a poner por orden. Hablemos de la oración con Dios, de la comunicación entre nosotros. Entonces, ¿no? Hoy en día a todos nos parece tener claro que una clave determinante de las crisis matrimoniales suele ser las dificultades de comunicación, porque la comunicación entre el hombre y la mujer tiene sus dificultades psicológicas. Bien, de acuerdo, de acuerdo. De hecho, existe toda una literatura que habla de este tema, y es interesante. Desde aquel clásico de 1992, que fue un bestseller, ¿os acordáis? Los hombres son de Marte y las mujeres son de Venus, o sea, ese fue un clásico muy interesante, que venía a decir, jo, es que realmente somos distintos y es un reto comunicarse con formas tan distintas psicológicamente de ser. Y es verdad. Y esa literatura puede hacer bien, da pautas, pautas comunicadoras, ¿no? Por ejemplo, cuando tu esposa te cuenta un problema, ten en cuenta que no espera que se lo resuelvas, sino que le escuches, ¿eh? Por ejemplo, pues, o sea, dan una cosa. O sea, que lo que peor puedes hacer es decir, pero ¿por qué te preocupas de eso? Eso es una tontería, si no sé qué, eso es una bobada. Que no le digas eso, porque lo que estás haciendo es no tomarla en cuenta, su agobio, ¿eh? O sea, esas pautas psicológicas de comunicación están bien, están bien. Es verdad que hay psicorritmos diferentes entre hombres y mujeres y que conviene tenerlo en cuenta. Y que la clave está en partir de que la base de la comunicación es un reto de adaptarnos también al ritmo psicológico del otro, ¿no? Ya que el matrimonio no deja de ser vivir el milagro de la comunicación entre personas incompatibles, ¿eh? Porque en el fondo, decía Chesterton, que es que en el fondo somos incompatibles, ¿eh? Chesterton, que es muy gracioso, decía él, leo esto: si es posible divorciarse por incompatibilidad de caracteres, no me explico cómo no estamos todos divorciados, ¿eh? Dice, he conocido muchas parejas felices, pero ninguna compatible, ¿eh? Eso decía Chesterton. Dice, a ver, yo no conozco una pareja compatible. O sea, que en el fondo, pues eso, forma parte de que sí, que es un reto. Pero voy a lo principal, me explico. Está muy bien esos libros, está muy bien los temas psicológicos, pero bueno, pero yo soy obispo, ¿eh? O sea, entonces los obispos tendemos a ir, yo creo, que un poco a lo más esencial, ¿eh? No quedándonos únicamente en la dificultad psicológica, que existe, que está muy bien. Yo también me he leído ese libro de Venus y de Marte y tal, ¿eh? Que está muy bien. Cuando hablamos de problemas de comunicación, en lo que deberíamos de centrarnos no solo es en las dificultades psicológicas para la comunicación, sino en la importancia de la conversión. Vamos a ver. De la conversión, que eso va a afectar muchísimo para la comunicación. Tú tienes que convertirte de tu pereza, de tu impaciencia, de tus celos, de tu orgullo, de tu impureza. Claro, es que nuestros pecados y nuestros defectos generan incomunicación, claro, porque los pecados suelen molestar mucho a los demás, ¿sabes? Generan problemas. Y en segundo lugar, otra cosa que es clave es la importancia de compartir horizontes. Si tú no compartes horizontes con la otra persona, ideales de vida, si no compartes la intimidad del corazón, ¿pero qué comunicación vamos a tener? ¿Qué comunicación vamos a tener? Entonces yo creo que al final la comunicación se juega en estos, es como un triángulo que se juega en tres cosas. En los problemas psicológicos de comunicación, vale. En los problemas morales de que si tú no te vences tu propio hombre viejo que tiene que convertirse, eso tiene muchas consecuencias en la relación con los demás, también. Y en los horizontes espirituales, también. Porque si no tenemos horizontes en los que creamos ideales que compartamos, ¿a dónde vamos, no? Y esto último de compartir horizontes, tiene que alcanzarse también por una fe compartida, por una oración conyugal. Fijaros, no sé si habéis escuchado una ocasión esta expresión, oración conyugal. No solo oración de familia, que nos suele ser bastante más fácil lo de rezar con los niños. Lo de rezar con los niños suele ser más recurrente. Bueno, con los niños, ¿eh? Pero rezar con el esposo y la esposa a solas los dos, toma, eso ya, ¿sabes? Eso igual nos cuesta más. Y si entendemos por oración conyugal, no solamente recitar una oración vocal, sino hablar con el Señor, los dos, incluso en voz alta, tener la intimidad de hablar con el Señor en un trío, ¿eh? En un trío de que estamos los dos con el Señor hablando, ¿no? Claro, yo creo que la oración conyugal garantiza el diálogo entre el matrimonio, supone acoger el plan de Dios en nuestro matrimonio, supone compartir los ideales que llenan nuestro corazón. Claro, para eso hay que vencer el pudor y la vergüenza, porque muchas veces tenemos pudor y vergüenza. Nunca nos hemos visto hablando con Dios delante de mi esposo, de mi esposa, ¿no? Pero esa intimidad de hablar con el Señor en voz alta y compartirlo da un gran grado de comunicación entre nosotros. Me permito compartir una anécdota que me viene a la mente ahora. Siendo yo obispo de San Sebastián, tenía un turno de adoración y la capilla de la adoración perpetua de madrugada, ¿no? Los sábados por la noche. Y yo creo que, me parece que era de 2 a 3 de la madrugada, una cosa así. Y entonces, en una ocasión, estaba solo en la capilla y entró un hombre que yo no conocía, un hombre así fuerte, rudo, ¿no? Y se sentó a rezar a lo mío. Y de repente me dijo el hombre, ¿no? Después de un rato de silencio, ¿le importa que hable al Señor en voz alta? Le dije, no, hable usted. Y el hombre se puso a hablar al Señor, ¿eh? Y bueno, yo ya me animé y también yo empecé, o sea, empezamos los dos a hablarle al Señor los dos allí, ¿no? Joder, me impactó, claro, me impactó eso, ¿no? Terminó nuestro turno, vino el siguiente y salimos fuera. Y el hombre me contó la siguiente anécdota. Era un marino mercante, y me contó que él no había sido creyente y que en una de esas grandes navegaciones con un barco mercante, esos increíbles que venían, ¿no?, que venían desde la India, bajando por el Cabo de Buena Esperanza, por la parte sur entre África y la Antártida, ¿no?, pasando por allí, que es un momento en el que, pues, por lo visto, el firmamento es impresionante, ¿no? Pues iban navegando por la noche y, claro, hay una especie de protocolo de seguridad que es no dejarle en un barco así al piloto solo, sino que tienen que estar por lo menos dos personas por la noche, ¿no? Entonces estaba él con el otro. Y dice que el otro, con aquel firmamento impresionante, un silencio increíble, el mar en calma, el otro le dice, oye, ¿te importa que recen alto? Y dice, no, haz lo que quieras, ¿eh? Y el hombre empezó allí, el otro diciendo, Señor de las estrellas, Dios del universo. Y empezó el otro a hablarle y el otro se impactó, ¿no? Le impactó que, fíjate, en medio de ese contexto el otro le hablase a Dios en voz alta. Y me dijo, y ahí nació mi fe. Dice, ahí nació mi fe. Dije, este hombre está hablando con alguien. Dije, ahí hay alguien que está escuchándole. Ahí nació mi fe. Viendo cómo el otro le hablaba a Dios, ¿no? Y luego este llega a la capilla y me dice a mí, ¿puedo hablar? O sea, vamos a ver. Pongo este ejemplo, ya sé que es un ejemplo un poco, en fin, ¿no? Pero pongo este ejemplo para entender el mayor grado de comunicación que podemos tener en un matrimonio es tener la intimidad de hablarle a Dios.

Si tú tienes esa intimidad, el grado de comunicación que habrá en un matrimonio será muy profundo. Bueno, pues sigo adelante, ¿de acuerdo? Eso se le llama oración conyugal. No solo oración en familia, sino oración conyugal. Y bueno, pues en la Iglesia Católica existen ayudas para hacer oración conyugal. Existen métodos, existen retiros. Por ejemplo, el retiro famoso este de amor conyugal ayuda a las familias a rezar, a aprender a rezar juntos. Existen métodos, porque a veces no sabemos hacerlo, nunca lo hemos hecho, tenemos un cierto pudor. Yo ahí dejo la pelota botando, ¿de acuerdo? La dejo botando para que... Sigo adelante y paso al diálogo con los hijos, que igual es lo que todos estabais esperando desde el principio, ¿verdad? Bien, pero yo quería poner las bases, quería poner las bases que creo que son necesarias, ¿no? Bien, si hemos fundado la comunicación tal y como yo le he planteado, creo que entenderemos que la comunicación con nuestros hijos tiene que hacerse desde el horizonte vocacional. ¿Qué quiere decir eso? Que ser educadores de nuestros hijos es ayudarles a descubrir la vocación que Dios ha pensado para ellos. Que de hecho la etimología de educar, educere, es sacar fuera lo que el niño lleva dentro, el plan de Dios para él, ¿no? O sea, mi comunicación con mi hijo tiene que tener ese horizonte, ese horizonte. Entonces voy a dar algunos consejos prácticos, de cómo hablar con los hijos, ¿de acuerdo? La verdad es que os voy a compartir cosas que creo que hicieron mis padres conmigo y creo que sirvieron, ¿de acuerdo? O sea, son cosas que mis padres creo que hicieron conmigo y creo que sirvieron. En primer lugar, creo que es importante que en la comunicación con nuestros hijos se hable de nuestra identidad familiar, de nuestra historia. La importancia de que seamos conocedores de la historia familiar, las circunstancias en las que papá y mamá crecieron, luego se conocieron, quiénes fueron nuestros antecesores, ¿no? Yo recuerdo pues cómo me atraía de una forma especial cuando mis padres me contaban, me daban detalles de su infancia, de su adolescencia. Para mí era un momento sagrado cuando ellos me contaban esas cosas. Era introducirme en una intimidad, ¿no?, que nos permitía conocernos muchísimo, ¿no? Y es más, ahora me doy cuenta que me he quedado con montones, quizás en aquel momento no era consciente de lo que eso suponía para mí, pero ahora soy plenamente consciente. Estoy lleno de recuerdos, de anécdotas que me contaban de su vida, ¿no? Y esto genera identidad familiar, historia compartida, que luego además igual se reviven aniversarios, celebramos el aniversario de esto, de lo otro. Claro, eso es muy importante. Que la familia haya una conciencia de identidad. También me parece muy importante que en una familia la comunicación se centre en compartir intereses, preocupaciones, ocupaciones, incluso hobbies también, ¿no? Tener conciencia de dónde están las preocupaciones del otro, en su trabajo. Su trabajo. ¿En qué trabaja tu padre? No sé, me parece que trabaja. ¿Cómo que no sé? Me parece que trabaja. Vamos a ver, pero lo lógico es que en una familia tengamos conciencia de dónde estamos cada uno, ¿no? Y que además lo lógico es que si uno tiene sus problemas, allí los cuente y los comparta. Es que, de lo contrario, ¿no? Si cosas que a mí me están preocupando, yo en casa no las comparto, acabaré sintiéndome aislado y eso me llevará a tener doble vida. Porque claro, hay un sitio en el que comparto mis preocupaciones y otro sitio en el que no las comparto. Lo lógico es que en una familia cada uno sepamos cuáles son las preocupaciones del otro. Eso se tiene que compartir, tiene que haber ese grado de compartir las cosas, ¿no? Es que si no, crear un clima en que lo natural sea que cada miembro de la familia sepa de los demás. ¿Cuáles son sus preocupaciones? ¿Cuáles son sus retos? Papá, ¿qué tal te ha ido esto? Y lo otro se ha solucionado. Y esto no sé qué. Joder, eso es lo normal. Si no creamos ese clima, ¿qué comunicación va a haber? No únicamente en los temas que nos preocupen, también en los hobbies, por ejemplo. Pues,

0: presente, ¿no? Y eso también lo recuerdo con mucha gratitud, ¿eh? En mi infancia recuerdo el esfuerzo que hacía nuestro padre, que no tenía estudios, no tenía carrera, ¿eh? El esfuerzo que hacía nuestro padre de hablarnos, pues, de la invasión musulmana, de la reconquista de España, del descubrimiento de América, de la guerra civil de España y de la ETA. Porque nosotros vivíamos en aquel momento una situación súper dura con el tema de la ETA y tus padres te ayudaban a hacer una lectura de lo que estaba pasando. Y era muy importante, porque tú eras un chaval que podías estar en el influjo de... Y tus padres te ayudaban a hacer una lectura compartida de la historia y del presente. Eso es súper importante, claro. Es súper importante. Máxime, ¿no? Pues cuando yo creo que estamos en este momento, ¿no? Pues en una tendencia cultural en la que o pasamos de todo o hay una especie de desconexión, ¿eh? Una desconexión absoluta. Hay gente que vive en una cadena musical y no conoce las noticias para nada, ¿sabes? O sea, existe un riesgo. El riesgo es, yo creo que es doble. Por una parte, o de desconexión de la realidad, me meto en la música y no sé ni lo que ha pasado, vamos. O si no, me estoy viendo, ¿no? Pues arrastrado por una serie de ideologías de una cultura contemporánea wokista que te arrebata tus raíces históricas para manipularte en la lectura de la realidad. Que eso ocurre. Entonces, o vas de pasota o te están de alguna manera comiendo el coco con unas concepciones en las que nos avergonzamos de nuestras raíces históricas, etcétera, etcétera. Entonces, tenemos que ayudar a nuestros hijos a hacer una lectura crítica del momento presente que estamos viviendo. Y eso yo creo que es muy importante. Tiene que existir ese diálogo, se tiene que hablar de esas cosas. Yo recuerdo, por ejemplo, que cuando veíamos las noticias que veíamos eran fuente de diálogo entre nosotros. Eran fuente de diálogo. Es que es lo normal, ¿eh? Se ven las noticias y de ahí tenemos que compartir la visión de la vida, ¿no? Nos tenemos que implicar. Eso de que unos hijos no sepan sus padres dónde tienen su horizonte, en una convivencia, no hace mucho que estuvimos con unos chavales, le escuché a un chaval, estaban hablando de no sé qué, de política y tal, y va un chaval y dice, va, yo no tengo ni idea de mis padres a qué votarán. Y yo dije, pues esa expresión, desde luego a mí me da un nivel de comunicación en esa familia cero plano, porque vamos, ¿no? Si tú ni siquiera tienes conciencia de, no sé, de que tus padres hablen de un tema, de su sensibilidad, pero ¿qué comunicación tenemos ahí? ¿Eh? Bueno, avanzo, ¿de acuerdo? Otro tema, temazo, ¿eh? El que voy a sacar ahora, ¿no? Nuestra comunicación con los hijos, el tema de la educación afectivo-sexual. Que en este congreso hay quien hablará de esto, ¿eh?, mejor que yo, pero que, obviamente, si no hablamos con nuestros hijos de la sexualidad, pues lo hará Internet o alguien que les quiera menos que nosotros, ¿sabes? Alguien que les quiera menos que nosotros. Entonces, es verdad que hay muchos padres que reconocen sentirse desbordados para poder hablar también de los temas de sexualidad con sus hijos. Quieren educar a sus hijos, pero no saben cómo, no saben por dónde empezar. Entonces, ¿qué hacen? Delego esto, lo delego. O más bien me formo yo para poder vivir mejor, ¿no?, la sexualidad según el plan de Dios y poder educar a mis hijos. Esto creo que es clave, ¿eh? Esto creo que es clave, clave, clave, clave. Yo recuerdo que siendo párroco en Zumárraga, en mis años de sacerdote, en una ocasión les cogí a los padres de primera comunión y tuve el atrevimiento, ¿sabes?, ¿no? Tuve el atrevimiento, venga, charlas formativas para la primera comunión. Y tuve el atrevimiento de soltar una sobre visión cristiana de la sexualidad. Madre mía, cogí a los padres de primera comunión y pim, pan y pim, pan y... Había un silencio en la sala, ¿sabes? Un silencio que yo creo que se cortaba con una hoja. Terminé la charla, que además yo, o sea, fui a por todas, ¿eh? Dije, esta es la oportunidad, voy a por todas. Terminé la charla y va una madre, levanta la mano y dice, José Ignacio, dice, a ver, esto que has explicado a mí me ha impresionado, a mí me gustaría que se lo transmitieses a nuestros hijos, porque tiene una belleza muy grande, pero con nosotros has llegado tarde, ¿eh? Me soltó eso la madre, ¿no? Claro. Entonces, pues eso no vale, ¿sabes? Porque no vamos a poder transmitir cosas que nosotros no las hayamos hecho vida, ¿eh? No las hemos hecho vida. Entonces, esto supone también nuestra conversión interior, ¿no? La educación afectivo-sexual no es un complemento, es un núcleo de la vida. Supone educar el corazón. Supone saber, ¿no?, qué es lo más importante. Aprender a amar. Y eso supone tener criterios claros. Y que tengamos la capacidad, ¿eh?, de hablar, de tener un juicio moral, una valoración moral de muchísimas cosas, de los abusos, de la pornografía, de las crisis de identidad sexual, del aborto, de la anticoncepción, de las relaciones prematrimoniales, de las relaciones homosexuales. A ver, como no tengamos criterio, pues lo fácil es que asuman el criterio del mundo. Y además todo ello enfocado no como un mero moralismo, ¿sabes?, ¿no?, sin reducirnos a un moralismo, sino desde la formación del corazón. Yo creo que, voy a decir que yo no recuerdo que tuviese unos padres que tuviesen la capacidad de educarnos hablándonos de la sexualidad. ¿Por qué no? Mis padres también eran de una generación que quizás esto un poco lo delegaban, voy a ser sincero, ¿no? Creo que hay que hablar a los hijos más de lo que me hablaron a mí, de este tema. Pero, sin embargo, creo que mis padres sí que me transmitieron algo que era muy importante en mi vida, que es que la sexualidad es algo santo. Es algo santo, porque ellos lo viven en santidad. Tomás, si mis padres viven esto en santidad, esto no es como me lo cuentan en el patio mis compañeros, porque ellos lo viven en santidad. Luego yo lo veo de otra manera. Y eso sí que me lo transmitieron mis padres. Avanzo, ¿de acuerdo? Porque yo quiero dar pautas de comunicación con nuestros hijos. Os voy a sorprender un poco igual ahora lo que voy a decir, pero me parece una herramienta muy importante. El cine. A mí me parece que el cine es una herramienta que en una familia puede tener una capacidad educadora para aprender a comunicarse en temas de fondo importante. Porque, claro, el problema de la comunicación en la familia es que nos comuniquemos en temas intrascendentes. No, pero queremos temas trascendentes para comunicarnos. Y el cine puede ayudar como herramienta. A ver, yo tengo un hermano sacerdote que tiene un año más que yo, y que él es un amante del cine como herramienta, ¿eh? Tiene él una página web que se llama cinespiritual.org, que es una página web que lleva adelante él y que bueno, pues yo quiero trabajar con él esa página, porque ciertamente el cine bien utilizado a una familia le puede hacer mucho bien, ¿eh? Por ejemplo, ver con los niños Se armó el Belén, de esa película de Sony. A ver, esa película es muy buena. O con los más mayores ya, o con los adolescentes, pues la de Little Boy, de Eduardo Verástegui. A ver, tú puedes coger una película de esas y hacer que en el seno de la familia saques oro comunicativo, ¿no? Entonces creo que hay que elegir películas que provoquen preguntas, ¿no? No solo que entretengan, evitar lo plano, buscar historias con conflicto moral, con decisiones difíciles en las que se plantea el sentido de la vida para poder dialogar en la familia, ¿no? Y ver, por ejemplo, imagínate una sesión semanal. La familia tiene un momento en el que ve una película juntos todos, ¿no? Pero yo voy a ver una película con mis hijos, no para mis hijos, con mis hijos. Entonces yo me meto plenamente en esa lectura, ¿no? Me meto plenamente en esa lectura. Y resisto también la tentación de que voy a dar una lección a mis hijos. No, sino que intento superar el método pasivo. Ellos son pasivos y yo les voy a decir no. Voy a intentar ayudarles a pensar. No que yo les dé la lección y ellos se callen. No, voy a intentar ayudarles a pensar. Quizás con un tipo de método de, ¿a ti qué personaje te ha llamado más la atención? ¿Qué habrías hecho tú en su lugar? ¿qué parte te ha incomodado más? O sea, una serie de preguntas en un videoforum que ayuden a pensar, ¿no? Obviamente el cine también tiene un impacto emocional grande y el impacto emocional ayuda a pensar, ¿eh? Esto que acabamos de ver es fuerte, ¿no? Y esto en nuestra vida real, ¿cómo se aplica? ¿Cómo se aplica? Entonces yo creo que es importante utilizar el cine como una herramienta que ayude a la comunicación, que ayude a pensar, porque es que todo está pensado, todo está organizado en nuestra vida para que seamos superficiales, ¿sabes? Para que seamos superficiales. Puede haber interpretaciones distintas, claro, y no por eso nos escandalizamos, ¿no? Bueno, yo lo veo un poco distinto. A mí me parece que esto, ya está, pues contrastamos visiones, ¿no? Pero creo que sí, que puede ser una herramienta que hay que explorar. ¿Eh? Que hay que explorar. Yo me acuerdo, incluso fíjate, yo suelo contar una anécdota que yo sería niño, y que estábamos allí viendo una película de indios y vaqueros, ¿no? Y entonces en el momento en el que empezaron allí los vaqueros, pim, pam, y empezaron allí a matar indios, que caían los indios como chinches, claro, estábamos mi hermano y yo pegando saltos de alegría en el sillón porque estaban cayendo todos los indios, cogió mi padre y dijo, pues esos indios también tendrán papá y mamá. ¿Eh? Y me acuerdo que me dejó absolutamente, vamos, truncado, ¿eh? Me dejó truncado, como de repente, o sea, dijo, ¿tú te das cuenta que tú estás haciendo aquí una fiesta que se están cargando a todos los indios? Bueno, yo, mi padre soltó aquello, y yo dejé de botar en el sillón, ¿sabes, no? Y de repente vi las cosas de otra manera, ¿eh? De otra manera. A ver, el cine nos puede ayudar a pensar, ¿eh? Nos puede ayudar a pensar. Avanzo. Y la música. Señores, música compartida. O sea, creo que también en una familia tiene que... La música es un espacio de comunicación muy grande. Para un joven hoy en día la música es un lugar vital muy fuerte. O sea, que va a configurar mucho su vida. Dependiendo de en qué mundo musical caiga, claro, las cosas van a cambiar mucho. De que tu hijo le guste, pues, Hakuna o el Bad Bunny ese, ¿sabes? O sea, la cosa va a cambiar bastante. Va a cambiar bastante. Va a cambiar bastante la cosa. Entonces, yo creo que aquí hay una batalla comunicativa también, una batalla cultural, en la que los padres tendrán que hacer un esfuerzo. Ahora yo recuerdo cosas que digo, ojo, mis padres, qué suerte, ¿no? Ojo, tuve unos padres que les gustaba Elvis Presley. Ahora lo veo y digo, no creo que les gustase Elvis Presley. Lo que pasa es que a nosotros nos gustaba y ellos acabaron también gustándolo, ¿no? Entonces en nuestra familia, oye, que nos gustaba Elvis Presley. Pero yo ahora me doy cuenta de que, claro, de que ellos hicieron un esfuerzo de meterse en nuestro mundo. Igual que hay ciertas cosas, ¿no?, que yo decía en aquel tiempo, jolín, qué suerte tenemos, porque pues cuando nuestra madre, que eso es en vasco, ¿no?, digo, cuando nuestra madre, ¿no?, pues prepara un pescado, oye, qué suerte tenemos que a nuestra madre siempre le gusta la cabeza, le gusta a ella la cabeza y tal, y el reparto sale perfecto, ¿no? Y cuando se hace un bizcocho, oye, qué suerte tengo porque a mi padre le gusta la cosa quemado, entonces todo sale perfecto el reparto, ¿no? Hasta que de repente abres los ojos y dices, oye tú, que aquí igual hay truco, ¿no? Pero durante muchos tiempos yo fui tan ingenuo de pensarme que verdaderamente a mi madre le gustaba la cabeza del pescado, ¿sabes? O sea, lo pensé así hasta que descubrí que los reyes son los padres, ¿sabes, no? A ver, entonces, también en el mundo musical, ahí nos la tenemos que jugar. Es un mundo en el que nos la jugamos en buena medida. La tenemos que jugar. Entonces, escuchar canciones en un coche, ¿no? Pues y ir a conciertos también con nuestros hijos, ¿eh? Yo, por ejemplo, observo hoy en día que si hay un concierto de Hakuna, lleva a la familia entera, ojos, es un temazo que se compartan, tener momentos familiares con música, incluso rezar con música, porque cuando la música se introduce en la oración, hay una conexión. La experiencia compartida crea una memoria afectiva. Una memoria afectiva, ¿eh? Fijaros que tú en una película es clave la música de, que tú le pones de fondo. O sea, la música de una película es clave. ¿Te imaginas la película de Tiburón sin banda musical de fondo? A ver, la película de Tiburón sin banda musical no es la película de Tiburón. Claro. Entonces, la música es clave, ¿eh? Nos tenemos hay que hacer un esfuerzo de entender que ahí se está comunicando mucho. Entonces, cuando un hijo descubre que la música puede ser también vínculo de incluso de comunicación con Dios y con su familia, ha dado un paso de gigante. Ha dado un paso de gigante. Luego yo creo, que ese es un tema que no podemos abandonar. Ese es un territorio que no podemos abandonar. Como abandones ese territorio, comenzamos a tener el corazón en mundos distintos. Y entonces, ¿qué comunicación va a haber? Si estamos en mundos distintos. Así sí que es que tú eres de Venus y tú de Marte. De Marte no, eres de la galaxia siguiente, ¿no? Avanzo un poco más, ¿de acuerdo? Creo que también los escenarios en los que nos encontramos, prefiero físicos incluso, ¿no? Los escenarios en los que nos encontramos condicionan para la comunicación. Lo lógico es que nuestra comunicación acontezca en el hogar, claro, es lo normal, ¿no? Es el lugar un poco de la intimidad y para eso tiene que haber vida hogareña. Claro, si resulta que no tenemos vida hogareña, si resulta que la gente come a turnos, si la gente resulta que no sé qué, pues es que tenemos un problema. Esta casa parece una pensión, ¿eh? Bien, eso es obvio, ¿no? Pero cuidado, si se han llegado a adquirir vicios. Si resulta que eso va a degenerar en que cada uno esté en su habitación, que se sale y se entra, que esto parece que es una pensión, será importante hacer planes conjuntos de familia. Igual hay que hacer planes conjuntos, porque si no hay planes conjuntos va a ser difícil la comunicación. Igual hay que estar dispuestos, venga, vamos a hacer un plan, el plan de salir al monte, el plan de ir al fútbol, el plan de visitas familiares, vamos a visitar a no sé qué familiares, vamos a ir a no sé qué santuario. Yo una cosa de la que me he dado cuenta es que los viajes pueden llegar a ser momentos claves en la comunicación de la familia. Es más, muchas familias solamente se comunican de verdad cuando van de viaje a un sitio, que es el momento en el que nos sentamos juntos en el desayuno, en la comida, en la cena, en la que comentamos todo lo que estamos viendo. Yo eso lo vi, porque tuve la suerte hace ya muchos años, ¿no? De hacer pues un viaje a Tierra Santa. Para una familia junta va a Tierra Santa, claro, tú sabes que el grado de comunicación que se genera ahí entre la familia está en otro nivel, ¿sabes? Está en otro nivel. Bien, no siempre se puede estar viajando, tienes, por el mundo mundial así, ¿eh? Pero hay que cuidar los escenarios, porque obviamente hay que buscar el escenario adecuado para que la comunicación sea más probable, más fluida, más profunda. Si tú, te quedas a lo fácil, a que aquí estamos y cada uno que salga y entre de esta casa cuando quiera y cada uno que vete al frigorífico y coge lo que quieras y luego entras y sales, a ver, así la comunicación va a ser que se va deteriorando continuamente. Avanzo y llegó una cuestión que también no me voy a extender en ella porque sé que también forma parte de este congreso en el que estamos, pero es hablar de la comunicación en familia y no mentar el tema del ámbito digital es dejar una cuestión absolutamente clave y trascendente sin abordar, ¿no? En la práctica, un enemigo poderosísimo de la comunicación familiar hoy en día son el uso de las nuevas tecnologías. Vamos a ser claros. En la práctica, eso puede ser uno de los enemigos fundamentales. Y lo gracioso es que son tecnologías de la comunicación, tú. ¿Sabes? Que han venido para acercar a los que están lejos, pero para alejar a los que están cerca. Eso es así, ¿eh? Eso es así. Entonces, este es un temazo del cual sé que se va a hablar, ¿no? En este congreso, pero que esto es un tema que hay que abordar y no se puede estar esperando a que nos lo aborde alguien, desde fuera. Yo he contado en Radio María, en el programa de Sexto Continente, una anécdota que creo que fue buenísima, y es que en esta misma sala, me acuerdo que escuché yo una charla, pues claro, sobre el problemón que supone, ¿no? Pues que un joven se vaya por la noche a la cama con su móvil, haciendo vamping, que le llaman, ¿no? Haciendo un poco de vamping ahí yo, como un vampiro con el móvil iluminando mi rostro por las noches, ¿no? Lo escuché. Y yo tomé notas, dije, jo, esto es potente. Verdaderamente en ese escenario de irse a la cama con un par. Entonces lo comenté en Sexto Continente. Y en Sexto Continente allí hubo una madre que me escuchó y dijo, esto es mi hijo. Y empezó a tomar notas de lo que yo decía, ¿no? Tomó notas. Y llegó la noche, y a la noche fue al cuarto de su hijo, y en efecto, ahí estaba su hijo haciendo vamping, ¿no? Y entonces, pues la madre le soltó todo lo que había escuchado en el programa, pim, pam, y pim, pam, y pim, pam, y se lo soltó. Y el hijo, por lo visto, pues se pegó un rebote, se pegó un rebote del 5 y le faltó el respeto a su madre y le dijo un par de burradas y la madre hecha polvo se fue a su cuarto. Pero el chaval, que tenía buenos sentimientos, al cabo de un rato dice, me he pasado, le voy a pedir perdón a mi madre. Y se levantó y fue a su cuarto a pedirle perdón a su madre. ¿Y con qué se encontró? Pues con su madre haciendo vamping, ¿sabes? Y la madre escribió al programa, ¿no? Escribió al programa de Sexto Continente y contó la anécdota, contó la anécdota. Y entonces la madre dice, es que yo no me había dado cuenta de que tenía el mismo problema hasta que el hijo me pilló. En ese momento fue cuando me di cuenta que yo también tenía el problema. Es que hasta entonces yo pensaba que era una cosa de... Entonces, bueno, entonces, es que, o sea, esto es una cosa muy seria, en mi opinión, ¿eh? Es una cosa muy seria que tiene que haber una apuesta familiar, un pacto familiar, un pacto de cómo se utilizan las tecnologías, dónde entran, dónde sí entran, dónde se quedan, por la noche los móviles, que van a ir cada uno a su habitación con su móvil. No, hijo, no, eso no puede ser. Los móviles se quedan aquí de esta manera y el otro y el otro y el otro y tiene que haber un pacto familiar. Y al mismo tiempo también creo que hay que saber, ¿no? Educar en la austeridad, pero también educar en el buen uso. Porque lo que es obvio es que nuestra lucha no tiene que ser únicamente para que no se utilice más de lo debido, sino también para que se utilice bien, bien, ¿no? Y también eso, lo mismo que la música, supone compartirlo. O sea, supone que yo también me vaya aprendiendo junto con mi hijo de qué lugares, internet, etcétera, etcétera, son interesantes y compartimos la jugada, ¿no? Compartimos la jugada en casa y hablamos en casa de esto y lo otro. Y lo que comentamos en la vida y profundizamos en casa cara, quizás tenemos pequeños rituales digitales, quizás un grupo familiar, donde cada uno comparte algo, quizás un vídeo interesante, que también lo comparte para la ilustración de lo que pasa después, la conversación en la familia. También, obviamente, tendremos que tener un modo de utilización de la tecnología que nos ayude a la comunicación familiar, compartir algo que te haya tocado, ¿no? Bien, podríamos seguir dando muchos consejos prácticos, ¿no? Pero voy a concluir con algo que, más que un consejo práctico, creo que es el marco de la comunicación, el marco. Y para mí, el marco de la comunicación tiene que ser la integración de la verdad y del amor, integrar ambas cosas. Porque creo que uno de los problemones que tenemos es que no integramos las dos cosas, el amor y la verdad, ¿eh? Comunicar el amor incondicional sin desligarlo de la verdad. La familia es el lugar en el que se expresa el amor incondicional. Nuestros hijos tienen que escuchar que les queremos, igual que en un matrimonio se tiene que escuchar te quiero y te amo. Nuestros hijos tienen que escuchar eso, tienen que saberlo y al mismo tiempo tienen que saber que ese amor no es manipulable, no es manipulable, ¿sabes? Sino que es un estímulo para la madurez y para alcanzar la santidad. Tiene que ser así. Tiene que ser así las cosas. Yo suelo contar la anécdota de que nuestra familia, nuestros padres eran exigentes con el tema de la comida. Nada, que esto me gusta y esto no me gusta. No, no, aquí se aprende a comer de todo. Venga, y pim, pam, y en eso fueron exigentes y vencieron, ¿eh? Porque es que después a mí me han enseñado a comer de todo y no existe lo que a mí no me guste. Vamos, no está inventado. Y el mérito es de mis padres, que fueron los que nos enseñaron eso, ¿no? Y en una ocasión invitaron a unos primos que vinieron el fin de semana de fuera, claro, vienen los primos a casa, y entonces de repente dice una prima, a mí esto no me gusta. Y va nuestra madre y le cambia de plato. Y yo me quedé alucinado. Dije, ¿y esto? ¿Y esto? ¿Eh? Y bueno, y otro momento hubo también, el día, no me gusta esto también. Claro, se fueron los primos y fuimos todos los hermanos, como comité sindical, ¿sabes?, a pedir explicaciones de que aquí qué ha pasado, ¿no? Aquí qué ha pasado. Entonces va nuestra madre y dice, oye, mira, yo a esos no les quiero lo suficiente como para pasar un mal rato con ellos, ¿sabéis? Que les eduque su madre, ¿eh? Pero a vosotros sí os quiere lo suficiente. A mí eso se me quedó claro. O sea, eso yo no sé cuántos años tendría cuando me lo dijeron, pero me quedó claro, concreto. Yo entendí que el amor es incondicional y por eso es exigente y por eso el amor se implica y se complica. Al final se simplifica, pero el amor, claro. Entonces, eso es muy importante, claro, ¿eh? Entonces, creo que, cuidado, porque yo creo que tenemos en nuestra sociedad un mal concepto del amor incondicional. Como tengo un amor grande hacia mi hijo, le sacaré la cara siempre, diga lo que diga. No, yo no le voy a sacar la cara a mi hijo, diga lo que diga. Si me dice que es un Terian, le sacaré la cara. Pues no, no le voy a sacar la cara, ¿me explico? A ver, no voy a hacer eso, no voy a hacer esa imagen de que el amor es sacar la cara, diga o haga lo que haga. No, eso es un error, es un error. El amor es incondicional. Pero precisamente porque es incondicional, desea la verdad. Y tiene que estar ligado a la verdad. Y esto es clave, ¿eh? Porque creo que uno de los... Igual que existe el modelo de la familia represiva, que pretende transmitir valores sin amar, y eso no es posible. También existe el modelo de la familia permisiva, que es que, como te quiero mucho, pues no voy a, pues no quiero ningún problema contigo, no quiero rozar en nada, luego haz lo que te dé la gana porque te quiero mucho y no pasa nada. Pues no, señor, porque eso es un error muy grande, ¿no? Entre la familia represiva y la familia permisiva, las dos tenemos que huir de ellas. Pero hoy en día estamos mucho más en la familia permisiva que en la represiva, vamos a ser claros, ¿no? Y creo que la familia equilibrada es la que es capaz de comunicar un amor incondicional sin desligarlo de la verdad. Y este para mí es el marco de la comunicación, ¿sabéis? El marco de la comunicación que creo que es clave. Bueno, pues me quedo en esto. Y si de todo lo que he dicho, ¿no? Pues algo, tendría que elegir algo. ¿Y qué es lo principal de todo? Madre mía, pues no lo sé, ¿sabes? Pero posiblemente por lo que he empezado, ¿eh? Que la principal comunicación tiene que ser con Dios, ¿eh? Y creo que nos da la pauta de cómo encontrarnos en todos nosotros, ¿no? Que Dios bendiga a nuestras familias y que nos dé la gracia de, ¿no?, de crecer en capacidad comunicadora. Muchas gracias.
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5: Oración por la paz. Señor Jesús, tú eres nuestra paz. Mira nuestra patria dañada por la violencia y dispersa por el miedo y la inseguridad. Consuela el dolor de quienes sufren. Da acierto a las decisiones de quienes nos gobiernan. Toca el corazón de quienes olvidan que somos hermanos y provocan sufrimiento y muerte. Dales el don de la conversión. Protege a las familias, a nuestros niños, adolescentes y jóvenes, a nuestros pueblos y comunidades, que como discípulos misioneros tuyos, ciudadanos responsables, sepamos ser promotores de justicia y de paz, para que en ti nuestro pueblo tenga vida digna. Amén. Santa María de Guadalupe, Reina de la Paz, ruega por nosotros.
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10: En aquel tiempo, Pedro se acercó a Jesús y le preguntó: si mi hermano me ofende, ¿cuántas veces tengo que perdonarlo? ¿Hasta 7 veces? Jesús le contestó: no solo hasta 7, sino hasta 70 veces 7. Entonces Jesús les dijo: el reino de los cielos es semejante a un rey que quiso ajustar cuentas con sus servidores. El primero que le presentaron le debía muchos millones. Como no tenía con qué pagar, el Señor mandó a que lo vendieran a él, a su mujer, a sus hijos y todas sus posesiones para saldar la deuda. El servidor, arrojándose a sus pies, le suplicaba diciendo: ten paciencia conmigo y te lo pagaré todo. El rey tuvo lástima de aquel servidor, lo soltó y hasta le perdonó la deuda. Pero apenas había salido aquel servidor, se encontró con uno de sus compañeros que le debía poco dinero. Entonces lo agarró por el cuello y casi lo estrangulaba mientras le decía: págame lo que me debes. El compañero se le arrodilló y le rogaba: ten paciencia conmigo y te lo pagaré todo. Pero el otro no quiso escucharlo, sino que fue y lo metió en la cárcel hasta que le pagara la deuda. Al ver lo ocurrido, sus compañeros se llenaron de indignación y fueron a contar al rey lo sucedido. Entonces el Señor lo llamó y le dijo: siervo malvado, te perdoné toda aquella deuda porque me lo suplicaste. ¿No debías tú también haber tenido compasión de tu compañero, como yo tuve compasión de ti? Y el Señor, encolerizado, lo entregó a los verdugos para que no lo soltaran hasta que pagara lo que debía. Pues lo mismo hará mi Padre Celestial con ustedes, si cada cual no perdona de corazón a su hermano.

Culmina este texto del capítulo 18 de Mateo, que decíamos ya la semana pasada, es un texto con un tinte completamente eclesial. Termina con uno de los temas, pues, fundamentales de nuestra vida, de la vida ordinaria, el perdón. Todos nos ofendemos, como dice la canción mexicana, somos piedras, ¿verdad?, que en el camino nos rozamos. De tal manera que nadie puede decir que no haya ofendido a nadie, ni nadie puede decir a mí nadie me ha ofendido. Todos en algún momento hemos ofendido al hermano, a la mamá, al papá, al esposo, al hijo, al padre. Todos de alguna forma participamos de esta realidad. Una realidad que es importante tener en cuenta. Y hoy el Señor nos muestra una visión muy importante del tema del perdón. Es evidente, como ya lo hemos visto en otras homilías, que el texto invita a un perdón continuo. ¿Cuántas veces debo de perdonar? Dice 70 veces 7, es decir, siempre. Es una acción continua que nosotros tenemos que estar realizando y es algo, pues, en lo que nosotros, por nuestra naturaleza pecadora, pues debemos y participaremos continuamente. Pero es importante hoy profundizar en el texto, porque es un texto verdaderamente hermoso y muy profundo y muy rico, que desafortunadamente no siempre lo entendemos bien. Por ello quisiera que hoy nos fuéramos, como primer momento de nuestra reflexión, fuéramos al capítulo 18 de Mateo. Quienes traen su Biblia, les invito a que abran su texto en este capítulo que hoy acabamos de leer, para que tomemos algunas notas, quizás subrayar algo y tratar de entender mejor lo que nos está diciendo, para poder comprender el tema del perdón. Lo primero que tenemos que entender es la primera actitud del rey. Verso 25. Como aquel funcionario no tenía con qué pagar, el rey ordenó que lo vendieran como esclavo, junto con su esposa, sus hijos y todo lo que tenía, para quedar pagada la deuda. Entonces, ¿qué pensaba hacer el rey? ¿Qué es lo que quería hacer para que le pagaran la deuda? Lo iban a vender a él, a su esposa, a sus hijos y todas sus posesiones. Y bueno, pues como dice el viejo refrán, de lo perdido, lo que aparezca, ¿no? Me debía mucho dinero, pero bueno, pues si recupero ahí 100 pesos, pues son buenos, ¿verdad? Al menos para un refresco. Era la actitud, ¿no? Véndanlos y bueno, pues el otro, ahí iba a ser ahora esclavo, ¿verdad? Iba, pues, a trabajar como esclavo, pero bueno, no estaba tan mal el asunto, ¿no? Vean el final. Vamos ahora, al final hay que tener cuenta de esto porque lo vamos a tocar en un momento más. Desde el 32. Entonces el rey lo mandó llamar y le dijo: malvado, yo te perdoné toda aquella deuda porque me lo rogaste, pues tú también debiste tener compasión de tu compañero, del mismo modo que yo tuve compasión de ti. Y tanto se enojó el rey que ordenó castigarlo hasta que pagara todo lo que debía. Un texto que no corresponde completamente al griego, dice: y mandó que lo encerraran y que no lo dejaran salir hasta que no pagara toda la deuda. En la primera, véndalo. En la segunda, entréguenlo a los alguaciles para que lo metan a la cárcel y no pueda salir de ahí hasta que pague la deuda, que es exactamente lo que hizo el siervo este. Dice, verso 28, al salir aquel funcionario se encontró con un compañero suyo que le debía una pequeña cantidad, lo agarró del cuello y comenzó a estrangularlo diciéndole: págame lo que me debes. El compañero, arrodillándose de él, le rogaba: ten paciencia conmigo y te pagaré todo. Pero el otro no quiso, sino que lo metió en la cárcel hasta que le pagara toda la deuda. ¿Se fijan? ¿Ok? Este es el marco para que veamos ahora de qué se trata el tema. Un tema muy importante y sobre todo muy delicado. Máxime que es algo por lo que todos pasamos, ¿sí? Todos ofendemos en un momento determinado a mamá, al hijo, al padre, al esposo, en fin. Y todos en un momento dado pues somos los ofendidos. ¿Okay? ¿De qué se trata el tema? Bien, para poder comprenderlo necesitamos ir al fondo
Desafortunadamente, como ahorita lo decía, pues las traducciones, como dicen los italianos, il traduttore è sempre un traditore. O sea, el traductor siempre es un traidor. O sea, no traduce generalmente, pues, lo que es, sino, pues, trata como que de que entiendas más o menos. Y entonces, lo primero que dice, tanto en ese texto que no es totalmente correcto, el de la liturgia, como el que está en la Biblia, Dios habla hoy, y en la de la latinoamericana y otras más, dice: estaba comenzando a hacerle cuando le presentaron uno que le debía muchos millones. Muchos millones. ¿Cuántos son muchos millones? Un millón, dos millones, tres millones, cinco millones. A lo mejor para nosotros, pues cinco millones serían un chorro de lana, ¿no? ¿No es cierto? Pero, por ejemplo, para una gente que vive, no sé, en la Colonia del Valle, o de esas gentes ricachones, pues cinco millones no es nada. ¿Cuánto le debía? Por eso es importante aquí, por ejemplo, no haber traducido muchos millones, sino poner cuánto le debía. Le debía, si ustedes revisan otros textos, el texto original dice que le debía 10,000 talentos. La Biblia de América, que es la que siempre les recomiendo, o Biblia de Jerusalén, son las dos traducciones que yo recomiendo, más para nosotros, la Biblia de América, porque es un poquito, aunque sí tiene cierta traducción ya, un poquito traidorcilla, pero sí representan muchos de los elementos básicos. Y ya si quieren irse ahora sí a lo profundo, pues hay que tomar la Biblia de Jerusalén. Entonces, ¿cuánto le debe? 10,000 talentos. Yo me puse a investigar un poquito, cosa que no había hecho anteriormente, para saber, pues, cuánto es la deuda, ¿no? Muy bien. Le debía 10,000 talentos. ¿Cuánto es un talento? Un talento representaba 6,000 denarios. ¿Ok? 6,000 denarios. ¿Y qué es un denario? Un denario es el sueldo de un día. Es lo que ganaba un obrero un día. Digamos, por ponerlo de esta forma, sería el salario mínimo para una familia. Ya en otros momentos he hablado de este tema, que es un tema también de justicia social, pero no es el tema ahorita. Ahorita es entender de qué tamaño es la magnitud de la deuda. Entonces tenemos que un talento son 6,000 denarios. Y en el tiempo, en aquel tiempo, ¿cuánto valía el denario? Pues como se hace ahora también, todo está referido al oro y a la plata. Un denario eran diferentes traducciones que encontré por ahí, diferentes referencias, algunos 4, algunos 4.5, otros hasta 5 gramos de plata. O sea, un denario serían entre 4 y 5 gramos de plata. ¿Ok? ¿Cómo se llegaba al talento? El talento era lo que cabía en una jarra, por eso eran diferentes los talentos romanos de otros talentos, porque era lo que cabía en una pequeña jarra, la cantidad de agua que cabía en una jarra, el peso de esa agua era el peso en oro o en plata. ¿Sí? ¿Cuánto era un talento romano en el tiempo? Un talento romano eran entre 32 y 33 kilos de plata. Por eso es que daba más o menos unas 6,000 monedas de un denario, pero eran 34 kilos de plata. Al valor actual, el gramo de plata cuesta 40 pesos aproximadamente, un gramo. Es decir, un denario pues serían 200 pesos, 5 gramos de plata a 40 pesos serían 200 pesos. ¿Okay? Pero un talento hace 6,000 denarios. Si lo convierto directamente sobre el tema de la plata, encontramos que la deuda va a estar representada de lo siguiente. O sea, si nosotros tenemos un kilo y el gramo cuesta 40 pesos, pues entonces quiere decir que nosotros tendríamos, pues, que un talento era aproximadamente 1,280,000 pesos, ¿no? Un talento. Eso es lo que valía. 1,280,000
280 mil pesos. Ay, Carlitos. Pero no le debe un talento. Le debe 10 mil talentos. Esto representa 12.800 millones de pesos. 12.800 millones de pesos. Es una deuda que consideraríamos, digamos, para el común de los mortales, ¿verdad? Se llama impagable. Por eso el Señor dice, bueno, pues me debe, en este caso, 12.800 millones de pesos, que lo vendan a él, a su familia, todo lo que tenga, y pues a ver si alcanzo a reponer por lo menos un par de millones, ¿verdad? Porque 12.800 millones de pesos, si ustedes piensan que son 6.000 denarios, es decir, 6.000 días de salario para hacer un talento, 6.000 días de salario, un talento, ni en toda su vida trabajando le podría pagar la deuda. Es decir, es impagable. Y el Señor en su primera actitud dice, recuperemos lo que sea, véndanlo, y bueno, pues que se vaya como esclavo, ¿verdad? Bueno, de alguna forma cierta libertad, no está tan mal el asunto, ¿no? Lo primero que nos quiere ilustrar es el tamaño de la deuda que nosotros tenemos con Dios, ¿sí? O sea, la deuda que tú y yo tenemos con Dios es impagable. O sea, ni con nada, no se la podemos pagar. Por eso vino Cristo. Y Cristo con su sangre paga la deuda. Porque es impagable. ¿Ok? Y tenemos ahora, del otro lado, tenemos a este amigo que sale al encuentro de uno de sus compañeros. ¿Y cuánto le debe al compañero? Le debe 100 denarios. ¿Cuántos son 100 denarios? Si nosotros lo ponemos, esta cuenta le hice con 4 gramos de plata, entonces serían 100, ¿verdad? 100 gramos, 100 talentos por 4 serían 400 gramos de plata a 40 pesos, 16 mil pesos. ¿Ok? 16 mil pesos es lo que le debe el otro compañero. Estamos a nivel, pues iguales, ¿no? 16 mil pesos. ¿Es mucho? ¿Es pagable? Sí, ¿verdad? Una deuda impagable, una deuda pagable. ¿Sí? El primer servidor le dice, dame chance y te lo pagaré todo. Ja, ja, ja, ja. No puedes pagármelo, ¿cierto? Pero le dice, dame oportunidad y te lo pagaré todo. El otro también le dice, dame oportunidad y te lo pagaré todo. Igual. Uno una deuda impagable, otro otra deuda pagable. Y no le hace caso, no lo escucha y lo mete a la cárcel hasta que le pague. ¿Ok? Muy bien. Luego Jesús dice, esto es comparable a la acción de Dios en el sentido del perdón de nuestros pecados. Dios es infinito y entonces puede perdonar las deudas infinitas. La deuda que tú y yo tenemos con Él, Él dice, ¿sabes qué? No me debes nada. Y espera, dice al final del texto, que tú hagas también lo mismo. Y aquí es en donde hay dos elementos muy importantes. El primero, dice el deudor, ¿no? El ofensor. Dice, dame oportunidad y te lo pagaré todo. La primera actitud que el Señor esperaría de nosotros es, tenme paciencia. ¿Qué quiere decir esto, hermanos? Quiere decir que hay heridas grandes, heridas de 16 mil pesos. Voy a poner, dispensen la comparación, pero para poder seguir manejando la misma idea que tiene Jesús. Hay ideas de 16 mil pesos que consideraríamos son una ofensa terrible. Pensemos, por ejemplo, en alguna. El esposo o la esposa que traiciona al esposo. Está complicado el tema, ¿no es cierto? Es una ofensa terrible.
Hay ofensas entre hermanos también terribles, muchas de ellas por cuestiones de dinero, de herencia, etc. ¿Qué espera el Señor? Primera actitud, tenme paciencia y te lo pagaré todo. Es decir, cuando yo ofendo a una persona, gravemente o no gravemente, yo tengo una deuda con esa persona que tengo que pagarle. Es decir, yo ahora tengo que resarcir. En otra imagen, yo tengo que curar esa herida. Yo tengo que ayudar a que sane esa herida que yo produje. Yo lastimé ese corazón, yo lastimé a esa persona. Tengo una deuda con esa persona. Pequeña, una deuda de 15 pesos, ofensillas que nos hacemos, o una deuda de 16 mil pesos. Muy grande, tan grande que le pido a la persona, tenme paciencia y te lo pagaré. Lo primero que espera el Señor es que tengamos paciencia, porque el proceso de salud de una persona no siempre es inmediato. Y entonces tenemos que darle oportunidad a que con el paso del tiempo vaya ayudándome a sanar, vaya pagando. Lo voy a poner ya en el contexto. Voy a utilizar, por ejemplo, el caso que es hoy desafortunadamente pues bastante frecuente, el tema de la infidelidad matrimonial. Voy a ponerlo del lado del esposo, que es donde generalmente hay más. También esto que digo del esposo se aplicaría perfectamente a las mujeres más hoy. Pero en general, el hombre, por su naturaleza, tiende a ser más infiel. El hombre le es infiel a la mujer se entera, se arma un problema del tamaño del miedo. ¿Sí? Hay dos opciones, una, romper completamente, es decir, tomarlo por el cuello, estrangularlo y meterlo a la cárcel hasta que no pague lo que ha hecho. Esa es una opción. ¿Sabes qué? Adiós, ahí te ves, goodbye, nunca más, hasta nunca. Mataste, mi amor. La ofensa es gravísima. Agarrarlo por el cuello y meterlo a la cárcel. O bien, darle tiempo. Dame tiempo. El hombre se arrepiente. Si se fijan, hay primero un arrepentimiento. Chihuahua, sí es cierto, te quiero, te amo, pero pues metí la pata. Me equivoqué. Dame tiempo y te pagaré todo el mal que te hice.

Segunda actitud es, la mujer le suelta el cuello y dice, está bien. Y entonces el hombre dice, ay, qué bueno. No, párate, compadre. Debes 16 mil pesos. Ahora tienes que esforzarte, tienes que resarcir eso que hiciste. Ahora tienes que ser, si antes eras bueno, compadre, ahora tienes que ser magnánimo. Mi hijita, mi princesita, mi cosita, que no te dé el sol, que no te dé nada, ¿verdad? Tengo que volverme a ganar tu confianza. Tengo que resarcir lo que yo hice. No es nomás, bueno, ya te perdono. ¡No! Tengo que pagarlo. Nada más me está dando chance de resarcir. ¿De qué depende eso? Depende del amor. Una esposa que ama profundamente al esposo le va a dar oportunidad de resarcir. Que ya lo que pide el Señor 70 veces 7, si te vuelve a ser infiel, pues vuélvelo a perdonar y otra vez, y otra vez, y otra vez. Aquí tendríamos que completar con el paralelo de Lucas. El arrepentimiento, ¿sí? Si te ofende y arrepentido viene a decirte que le perdones, perdónalo. Pero el arrepentimiento exige un cambio de vida. Es decir, yo no puedo estar robando continuamente. Yo no puedo estarle pidiendo a la persona, bueno, te debo 16 mil y ahí te van otros 16 mil. Y luego otros 16 mil y al rato la deuda se te hace impagable a Dios. ¿Sí? No te puedo dar ya tiempo, que es cuando se da el rompimiento final en el matrimonio. ¿Por qué? Porque ahora sí tu deuda es impagable. 16 mil pesos como quiera, pues te daba chance de que me los pagaras. Ahí te la vas llevando. Pero 32 mil pesos para ti ya es impagable. Y hay gente que no solamente son 32, sino que va aumentando. Y dos y tres veces hasta que la cuenta es impagable. Y cuando la cuenta es impagable, ya no te puedo dar tiempo porque es impagable. El primer elemento, el primer stage, el primer escalón del amor me permite darle oportunidad a la otra persona de pagarme la deuda. Te voy a dar chances. Págame. Resarce la deuda. Muéstrame, pondría en el contexto del divorcio, muéstrame que verdaderamente me amas. Y ahí hay que ser muy creativo. Muy creativo. Y hay que trabajar el doble o el triple para poder pagar. Pero tengo que pagar, porque nada más me están dando chance. ¿Sí? Me ama tanto mi esposo o mi esposa que dice, está bien, te suelta el cuello y dice, págame, porque es lo que le está pidiendo. Dame una oportunidad, te voy a mostrar que esto fue un error, que me voy a cambiar, que voy a enmendar mi conducta, que nunca más voy a volver a traicionarte, etcétera. Estoy poniendo una deuda de 16 mil, pero hay deudas de 10. Ofensas graves que se hacen los esposos, ofensas graves que se hacen los hermanos, ofensas graves que hacen los papás con los hijos, ofensas graves que hacen los hijos con los padres, ofensas graves que nos hacemos entre nosotros, y en esas también de 10 y de 8, hay que darles chance. Es lo que espera Dios. Lo otro es cortar. ¡Pum! Se acabó, lo metió hasta que no le pague lo que sea. ¡Pum! No, punto, se acabó la amistad, se acabó la hermandad, se acabó el matrimonio, se acabó todo. No hay chance, fuera, adiós. Es la actitud que nos presenta el texto de hoy. Dios espera, dale chance, hombre, dale chance a que cambie. Te está ofreciendo, te está prometiendo que lo va a hacer. Escúchalo. Dice, no lo quiso escuchar. No lo quiso escuchar. Sería el primer stage.

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2: Oración por la paz. Señor Jesús, tú eres nuestra paz. Mira nuestra patria dañada por la violencia y dispersa por el miedo y la inseguridad. Consuela el dolor de quienes sufren. Da acierto a las decisiones de quienes nos gobiernan. Toca el corazón de quienes olvidan que somos hermanos y provocan sufrimiento y muerte. Dales el don de la conversión. Protege a las familias, a nuestros niños, adolescentes y jóvenes, a nuestros pueblos y comunidades, que como discípulos misioneros tuyos, ciudadanos responsables, sepamos ser promotores de justicia y de paz, para que en ti nuestro pueblo tenga vida digna. Amén. Santa María de Guadalupe, Reina de la Paz, ruega por nosotros.
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6: Pero Jesús en la parábola nos invita a otro stage, a otro escalón todavía más alto, más difícil. ¿No te perdoné yo toda la deuda? ¿No debías tú también haber perdonado a tu siervo como yo lo hice? Es decir, que se va a olvidar la deuda, los 16 mil pesos, ni me acuerdo. Hay un perdón profundo del corazón. Te perdono la deuda. Me traicionaste. Te fuiste con otro hombre o con una mujer. Me lastimaste. Pero como si no hubiera pasado nada. ¿Cómo sabemos que no ha pasado nada? Porque ya se me olvidó. ¿Cómo sabemos que sí pasó? Porque la mujer o el hombre está diciendo, ah, sí, pero es este el otro, y te fuiste, y esto el otro, y le anda revisando el celular y las cuentas y de esto y el otro, y vive con una intranquilidad espantosa la persona. No hay perdón de corazón. ¿Por qué? Porque no tiene un amor tan grande que lo pueda hacer. Y por eso es importante el tema de los valores. Fíjense ustedes, por eso quise poner el tema del valor. Dios puede perdonar una deuda hasta de cuánto dijimos que era. 12,800 millones de pesos. Esto se lo voy a poner en dólares porque voy a hacer la comparación ahorita con otro asunto. 731 millones de dólares al precio de hoy. Bueno, de ayer. Sí, porque esto cambia, ¿no? 731 millones de dólares. ¿Alguno de ustedes podría perdonar esa cantidad? A decirle uno, bueno, está bien, ya no me des nada. ¿No, verdad? Pero hay algunas personas que sí podrían. Por ejemplo, nuestro querido señor Slim, que, pues aunque ya bajó sus bonos, ¿verdad? Estaba en el número 1 y ahora está en el número 13 de los más ricos del mundo. Ese señor actualmente tiene 56 mil millones de dólares. Miles de millones. Esto no llega ni a un mil. ¿Sí? Pero pónganle ustedes, para hacer fácil el asunto, que fueran 1,000 millones. ¿Sí? El señor Slim y todos los que están para arriba, esos señores podrían perdonarle a alguien una deuda de 1,000 millones. Y ¿sí? Bueno, pues ya no tengo 56,000 millones, ahora no más tengo, si soy pobre, 55,000 millones de dólares. Pongo estos ejemplos porque esto nos da una idea de qué estamos hablando. O sea, nosotros humanamente no podríamos perdonar una deuda así. Sin embargo, se nos invita a tener la misma actitud para el que te debe 16,000 pesos. Claro que el señor Slim, para perdonarle a una persona 1,000 millones de dólares, lo debe de amar. ¡Ay, Carlitos! ¿No es cierto? O sea, a lo mejor un hijo, ¿verdad? Chimpo, se metió en un negocio, se lo llevó la trampa y le hizo perder 1,000 millones de dólares. La primera actitud sería la del padrón. Agárrenme este. ¿Verdad? Y te darían ganas de agarrarlo por el cuello, ¿no es cierto? Pero es tu hijo. Lo amas infinitamente. Suéltenlo, déjenme. No le va a exigir que le pague los 1,000 millones de dólares. Ay, mijo, ¿qué voy a hacer contigo? Y luego le hace perder otros 1,000 millones. Ya párale, porque cuando llegue ya nomás a 20,000 millones, ya nos vamos a quedar pobres, ¿verdad? No sé si me voy explicando. Es un tema muy importante. O sea, por eso Dios, como es infinito, como tiene muchos miles de millones de dólares, si tú le haces una trastada de 1,000 millones, dice, chiva, porque le suplicas, ¿verdad? Perdóname, perdóname, te lo pagaré todo. Ay, ¿qué me vas a pagar? ¿No es cierto? ¿Cuándo se los va a pagar? No se los va a pagar. Dios nos invita a este perdón, a esta actitud. ¿Por qué? Pues porque así debería de ser. Pero para eso necesito amar como Él ama. A mi capacidad, ¿verdad? Entonces te invita a que cuando alguien te hace una trastadaza de esas, ¿verdad? Como la que estoy hablando ahorita, tú verdaderamente de corazón digas, déjalo así. Pero perdóname, es que te voy a hacer y voy a... Está bien. No pasa nada. O sea, necesitaríamos una esposa, un hijo, un padre, un amigo, un hermano, un compadre que te ame para decirte que no le debes nada, que no ha pasado nada, que en tu relación no se ha estropeado nada, que todo sigue igual, que te cree que vas a cambiar. Si no tienes ese amor, ojalá. Y en el mejor de los casos, le puedes dar chance de que te pague. Pero si ni siquiera ese amor tienes, lo agarras por el cuello y lo metes a la cárcel, terminas con tu relación. No sé si queda claro este tema. A la base de todo entonces está el amor de Dios infinito, 55 mil millones de dólares, le debo 1,000,000,000, no importa, vete, ya no me debes nada. Tú te encuentras con el esposo, el hijo, el padre, y te debe 16 mil pesos. ¿Y qué haces? Tu amor, ¿hasta dónde llega? Ciertamente no es como el de Dios, no tiene 56 mil millones de dólares. Pero debes de tener suficiente para darle oportunidad. O sea, no lo necesitas para comer. No necesito tus 16 mil pesos para comer. Tengo suficiente. Págame. Sí te amo, pero me lastimaste demasiado. Mi amor no da tanto. Bueno, págame. Pero cuando el amor se expande tanto, cuando el amor llega a ser perfecto como el de Dios, a nuestro nivel, entonces la deuda se condona. Aquí entendemos este texto de San Juan. Dios es amor, primera de Juan 4:8. Dios es amor. La esencia de Dios es el amor, por eso puede perdonar todo completamente, porque su esencia es el amor, la nuestra no es el amor. Necesitamos recibir el amor de Dios para poder tener amor en nosotros. ¿Qué tanto? Pues depende qué tanto tienes a Dios en tu vida. Si Dios no tiene presencia en tu corazón o tiene una presencia muy limitada, tu amor es pequeñito y el amor se tiene que transformar en misericordia. Una esposa, un esposo, un hijo, un padre, un amigo, que no tiene una relación seria con Dios, que no tiene una relación profunda con el Señor, difícilmente va a perdonar. Y mucho menos va a perdonar de corazón. De ahí entonces la importancia de la relación con Dios, como lo veíamos la semana pasada. La importancia de la oración, la Eucaristía, la palabra, que va llenando de Dios mi vida, va llenando de Dios mi corazón. Y como Dios es amor, finalmente yo voy a poder pagar. En el Padre Nuestro, en el original, que está anterior a esto que acabamos de ver, en el capítulo 6. En el capítulo 6, cuando nos habla de la oración Jesús, en el original, que desafortunadamente también nosotros cambiamos, esto ya no se dice así, dice, perdónanos nuestras ofensas, dice. Pero el original no dice ofensas. El original dice deudas, our debts. Nuestras deudas. Está en relación a esta parábola. Perdona nuestras deudas. ¿Cuánto te debemos? ¡Híjole! 1,000,000,000 de dólares te debemos. Perdona nuestras deudas. Sicutit nos debitibus debitoribus nostris. Fíjense, el modo. De la misma manera como nosotros perdonamos a nuestros deudores. Y te va a decirle, Señor, ¿y cómo perdonas a tus deudores? No, pues les doy chance a que me paguen. Muy bien, yo también te voy a dar chance a que me pagues al purgatorio. ¿Me vas a pagar? Así perdonaste. Les dabas no más chance. Sicut nos debitibus debitoribus nostris. Está hablando de la deuda. Y está referida a la parábola que acabamos de oír. Por eso no es nuestras ofensas, así como nosotros perdonamos a los que nos ofenden. Porque no nos deja comprender claramente de qué estamos hablando. Estamos hablando de una deuda. Y bueno, pues así como tú perdonaste, sí te voy a perdonar yo. Tú nomás les dabas chance de que te pagaran. yo también te voy a dar chance. Vas al purgatorio, hay unos 400 o 300 mil años, ¿no? Sí, porque $1,000,000,000, pues no creas que sales mañana, ¿verdad? Se fijan la importancia de leer con claridad y de utilizar exactamente los elementos que nos propone la Sagrada Escritura para entender de qué estamos hablando. Pero resulta que se muere. Sic ut nos debitimus debitoribus nostris. ¿Y cómo perdonaste? Completamente, Señor. Completamente yo perdoné a quien me ofendió. Pásale a tomar parte del reino de los cielos. ¿Qué digan? Como tú perdonaste. Ay, Carlitos, ¿no perdonaste? Lo agarraste por el cuello y lo metiste a la cárcel. Terminaste tu relación con el esposo, con la esposa, con el hijo, con el padre, con el amigo. Permaneció en tu corazón el odio, el resentimiento. Págame la deuda. ¿Pero cómo, Señor? Pues no sé. ¿Cuánto te debo? Nada más $1,000,000,000. Es impagable. Es correcto. Se llama infierno. Es impagable. Nunca saldrás de ahí. ¿Ven? Al fondo, el amor. Si tú no tienes amor, no vas a perdonar. Y tu destino puede ser la condenación eterna. Si tú tienes poquito amor y solamente permites que el otro te pague, pues así tú también serás juzgado y también te darán chance de que pagues. Bueno, finalmente saldrás. Pero no perdonaste, no había amor en tu corazón. Al contrario, seguiste enardeciendo el odio, el resentimiento contra tu hermano. No saldrás jamás de la celda. Sic ut nos debitibus debitoribus nostris. Así como nosotros perdonamos a nuestros deudores. Hermano, hermana, ¿tú cómo perdonas a tus deudores? Porque así como los perdones, así te perdonará el Padre. Por eso termina esta enseñanza de Jesús diciendo, porque así los tratará a ustedes también el Padre del Cielo. ¿Cómo quieres que te traten? ¿Quieres que te perdonen completamente tu deuda? Perdona completamente las deudas a tus deudores. ¿Quieres que te den chance de pagar? Bueno, pues tú dale chance de pagar. ¿Quieres que te traten y te maten a la cárcel y no puedas salir nunca de ahí? No perdones a tus hermanos. Una enseñanza importante para la iglesia primitiva. ¿Por qué? Porque todos tenemos deudas de 5 pesos, una mentira a la mamá, una desobediencia de 5, de 8, de 15 pesos, ¿verdad? Pero tenemos deudas de 8,000 y de 20,000, deudas grandes. Por eso requerimos del amor. Por eso San Pablo, me gusta mucho el texto, sobre todo cómo finaliza. Generalmente nos vamos ya al capítulo 13, pero Primera de Corintios, en el capítulo 12, 31, donde termina, dice, les voy a mostrar el camino perfecto, y este es el del amor. Porque el amor lo cree todo, lo espera todo, lo soporta todo. El amor no pasa nunca. Y este amor es el amor de Dios y no puede estar en nuestras vidas si nosotros no tenemos oración, si nosotros no leemos y meditamos la palabra, si nosotros no nos confesamos con frecuencia, si nosotros no tenemos vida sacramental, especialmente eucarística, difícilmente te llenarás de amor. Y si no estás lleno de amor, hermano, va a ser muy difícil que perdones y mucho más difícil que perdones de corazón. Yo les invito a apuntalar bien su vida espiritual, porque de esto depende, como acabamos de ver, el destino de nuestra vida eterna. Alabado sea Jesucristo.

Dile a Jesús esta noche que tú anhelas ser restaurado por su poder. Él está aquí esta noche y ha venido para hacer nuevas todas las cosas en tu vida. Lo único que tú y yo debemos hacer hoy es rendirnos, rendirnos en su amor, rendirnos en sus manos. Él es el perfecto albañil que tiene el poder para rehacer completamente tu corazón destruido, tu vida tal vez malograda. Este es el momento, no es otro. Esta es la noche, este es el día. Dile una vez más a Él que estás delante de Él porque anhelas ser restaurado por su poder.

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6: Oración por la paz. Señor Jesús, tú eres nuestra paz. Mira nuestra patria dañada por la violencia y dispersa por el miedo y la inseguridad. Consuela el dolor de quienes sufren. Da acierto a las decisiones de quienes nos gobiernan. Toca el corazón de quienes olvidan que somos hermanos y provocan sufrimiento y muerte. Dales el don de la conversión. Protege a las familias, a nuestros niños, adolescentes y jóvenes, a nuestros pueblos y comunidades, que como discípulos misioneros tuyos, ciudadanos responsables, sepamos ser promotores de justicia y de paz, para que en ti nuestro pueblo tenga vida digna. Amén. Santa María de Guadalupe, Reina de la Paz, ruega por nosotros.

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7: Muy buenas, estimados oyentes de Radio Vaticana y Vatican News. Bienvenidos al programa informativo en lengua española. Reciban un cordial saludo de la redacción hispanoamericana y de quien les habla, Sebastián Sansón Ferrari, este lunes 3 de agosto de 2026, en la 18ª semana del tiempo ordinario. La Iglesia celebra la memoria litúrgica, entre otros, de Santa Lidia, discípula de San Pablo. Hoy destacamos: León 14 a jóvenes del Ecuador. La Iglesia necesita su alegría, valentía y testimonio. Videomensaje dirigido a los participantes de la 7ª Jornada Nacional de la Juventud, que se celebró en Ibarra del 31 de julio al 2 de agosto. Tras el rezo del Ángelus Dominical en la Plaza de San Pedro, León XIV manifestó su preocupación por la alarmante situación en la ciudad autónoma española de Ceuta y pidió seguir rezando por la paz. También imploró la resolución diplomática de los conflictos y rezó por las víctimas de las hostilidades. Este miércoles 5 de agosto, el Santo Padre retomará las audiencias generales de los miércoles en el Vaticano tras la habitual pausa durante el mes de julio por su periodo de descanso. Será a las 10 de la mañana, hora de Roma, en la Basílica Vaticana. Además, el jueves 6, en la fiesta de la Transfiguración del Señor, el Papa realiza una visita pastoral a la ciudad italiana de Asís para reunirse con los jóvenes participantes en el encuentro Go Franciscan Youth Meeting 2026. En instantes ampliamos la información. Buena sintonía. El Papa León XIV, ya de regreso en el Vaticano desde el lunes 27 de julio, ha retomado, después de su periodo de descanso en Castel Gandolfo, la agenda habitual de encuentros. Este lunes 3 de agosto, el Santo Padre recibió en audiencias privadas sucesivas a la doctora María Montserrat Alvarado, prefecta del Dicasterio para la Comunicación, designada por el pontífice el 2 de junio y que comenzará oficialmente su misión el 1 de noviembre. Asimismo, se reunió con la hermana Natalie Becart, subsecretaria de la Secretaría General del Sínodo, con Monseñor Anthony Randazzo, prefecto del Dicasterio para los Textos Legislativos, y con el cardenal Baldassare Reina, vicario general de su santidad para la diócesis de Roma.
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9: ¿Qué lugar ocupa la Virgen María en la vida de la Iglesia? En esta catequesis, inspirada en el último capítulo de la Lumen Gentium, el Papa León XIV nos lleva a descubrir a María como modelo, madre y miembro ejemplar de la Iglesia. Escuchemos.
10: La catequesis de hoy la hemos dedicado a meditar en la particular relación que existe entre la Virgen María y la Iglesia. María, dócil a la acción del Espíritu Santo, es el modelo perfecto de lo que toda la Iglesia está llamada a ser. Ella, con su incondicional apertura al misterio divino, es también miembro excelente de la Iglesia, porque es la creyente per autonomía, y en cuanto a que genera hijos en el Hijo, María es madre de toda la Iglesia, la cual se puede dirigir a ella con confianza filial y con la certeza de ser escuchada y amada. La Iglesia, consciente de que el único mediador del misterio de la salvación es Jesucristo, reconoce que la figura de su Madre Santísima, lejos de oscurecer este misterio, lo ilumina, pues es la Virgen María quien, por un designio divino, con obediencia y con fe, cooperó de manera singular en la obra del Salvador.
7: El Papa León XIV ha vuelto a mostrar su preocupación por la situación que viven miles de migrantes que en los últimos días han intentado llegar a España desde Marruecos, atravesando la frontera de Ceuta. Después del Ángelus de este domingo 2 de agosto de 2026, pronunciado desde la ventana de su estudio en el Palacio Apostólico Vaticano, el pontífice dirigió unas palabras en español a los fieles presentes en el Vaticano y a quienes seguían la plegaria mariana a través de los medios de comunicación. La situación en Ceuta continúa siendo compleja después de que los días 30 y 31 de julio se produjera un intento masivo de entrada en el enclave español por parte de migrantes procedentes de Marruecos. Muchos de ellos trataron de alcanzar a nado el territorio español en un episodio sin precedentes que dejó numerosas víctimas.
10: Cari fratelli e sorelle,
11: queridos hermanos y hermanas,
10: sigo con preocupación la alarmante situación en Ceuta, pidiendo a Dios, por medio de la intercesión de nuestro Señor de África, que se puedan encontrar soluciones de paz, de estabilidad y de justicia.
7: La preocupación de León XIV por quienes están sufriendo a causa de los numerosos conflictos que siguen activos en el mundo se ha mantenido presente en su corazón, tanto por las guerras que ocupan la atención de los medios de comunicación como por aquellas que han quedado relegadas al olvido.
10: Continuamos a pregar por la pace.
11: Continuemos rezando por la paz para que en el mundo cesen las guerras y se encuentren soluciones diplomáticas a los conflictos. Recordemos a todas las víctimas de las hostilidades, sobre todo a los más débiles e indefensos, niños, ancianos, enfermos. Que el Señor dé consuelo a quienes sufren y bendiga la obra de quienes llevan ayuda y consolación.
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7: Los animo a escuchar la llamada del Señor y a seguirlo con decisión. El encuentro con Jesucristo llena el corazón de alegría y nos da fuerza para ser testigos de su amor y de su misericordia. Con estas palabras expresadas en un videomensaje, el Santo Padre León XIV se ha dirigido a los participantes de la 7ª Jornada Nacional de la Juventud de Ecuador, que se efectuó este fin de semana, del 31 de julio al 2 de agosto, en Ibarra, para invitarles a responder con generosidad a la llamada de Cristo y a dejarse transformar por su amor. Este fin de semana, tanto Ecuador como Perú han celebrado sus respectivas Jornadas Nacionales de la Juventud. Se trata de un gran encuentro de jóvenes católicos de todo un país, inspirado en la Jornada Mundial de la Juventud, donde jóvenes de diferentes diócesis, parroquias y comunidades se reúnen para compartir y fortalecer la fe.
13: Queridos jóvenes ecuatorianos, les saludo con afecto mientras se preparan para la 7ª Jornada Nacional de la Juventud, que se celebrará en Ibarra bajo el lema «Tengan valor, yo he vencido al mundo». Les animo a escuchar la llamada del Señor y a seguirlo con decisión. El encuentro con Jesucristo llena el corazón de alegría y nos da fuerza para ser testigos de su amor y de su misericordia. Queridos amigos y amigas, la Iglesia necesita hoy de su alegría, valentía y testimonio para que muchos otros puedan encontrarse con Cristo. Déjense transformar por su amor y sean promotores de perdón, reconciliación y paz. Encomiendo a todos los jóvenes en Ecuador a Nuestra Señora de la Presentación. Que María sea el modelo que les inspire a vivir el Evangelio y a entregarse, como ella hizo, al proyecto de Dios para su vida. Les bendigo de corazón. En el nombre del Padre, y del Hijo, y del Espíritu Santo. Amén.
7: Fray Luca de Pasquale, uno de los responsables del evento Go Franciscan Youth Meeting, que se celebra en la localidad Umbra de Asís desde el 3 hasta el 6 de agosto, explica a Vatican News el programa y los objetivos de estas jornadas, que culminan con la Santa Misa presidida por el Papa León XIV en la Basílica de Santa María de los Ángeles. El reporte de Joan Pacheco.
14: La visita pastoral de León XIV a la ciudad Umbra de Asís este jueves 6 de agosto será la culminación de 4 días de encuentros, talleres y momentos de convivencia dedicados a los jóvenes. El Papa responderá a sus preguntas y presidirá la Santa Misa, invitándolos a no conformarse con una vida mediocre, como ya hizo hace un año durante el jubileo de los jóvenes en Roma. Quienes trabajan con los jóvenes, como Fray Luca de Pasquale, uno de los organizadores del Encuentro Juvenil Franciscano, este evento que se desarrolla del 3 al 6 de agosto, reunirá en la ciudad de San Francisco a miles de jóvenes europeos entre 18 y 33 años. Sabe bien el fraile lo triste que resulta comprobar que con frecuencia muchos jóvenes ya no desean nada y a su edad han dejado de soñar. El fraile menor, Fray Luca, de 38 años, explica a los medios vaticanos la importancia de recibir una palabra llena de sentido de alguien que, como el pontífice, es capaz de tender puentes entre los jóvenes y esa vida plena que no siempre logran alcanzar. También destaca cuánto ayuda a contemplar el ejemplo de la santa inquietud de San Francisco, capaz de hablar a los jóvenes de hoy como si fuera un contemporáneo. Fray Luca recuerda que la mañana del 6 de agosto el Santo Padre llegará bastante temprano, a las 8:30 de la mañana, y todo se desarrollará en Santa María de los Ángeles, en esta basílica que alberga la pequeña iglesia de la Porciúncula que San Francisco de Asís restauró, donde vivió, fundó la Orden de los Frailes Menores y donde murió. Es el lugar clave de la familia franciscana y también la conmemoración de los 800 años del tránsito de San Francisco que se celebra este año. El Papa vivirá un breve momento de oración personal dentro de la Porciúncula. Después saldrá a la plaza donde, ante la multitud que no haya podido entrar en la basílica por falta de espacio, escuchará también a 3 jóvenes procedentes de distintas partes de Europa. El fraile también recuerda que los días previos al encuentro con el pontífice, los jóvenes participarán en talleres sobre diversas temáticas. Por un lado, estarán llamados a escuchar, también ellos mismos serán los protagonistas y podrán expresar sus opiniones.
7: Este miércoles 5 de agosto de 2026, el pontífice reanuda las audiencias generales en el Vaticano después de la habitual pausa estival durante el mes de julio, en el que transcurrió un periodo de descanso en Castel Gandolfo. La cita con los peregrinos y fieles venidos de todas las partes del mundo tendrá lugar a las 10 de la mañana, hora de Roma, en la Basílica de San Pedro, y ustedes la podrán seguir en directo a través de la transmisión con comentarios en español en Radio Vaticana y Vatican News. En otros compromisos públicos en la agenda del Santo Padre para este mes de agosto de 2026, recordemos, como ya se ha anunciado, la visita pastoral a Santa María de los Ángeles en Asís el jueves 6 de agosto. Además, el sábado 15 de agosto, en la solemnidad de la Asunción de la Santísima Virgen María, el Santo Padre presidirá la Santa Misa en Castel Gandolfo a las 10 de la mañana en la Parroquia Pontificia de Santo Tomás de Villanueva y a las 12 rezará la oración mariana del Ángelus también en Castel Gandolfo.
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Me dispongo con mi cuerpo, con todo mi ser, a tener unos momentos de calma y silencio interior, de quietud que puedo conseguir respirando lentamente, haciéndome consciente del aire que inspiro y expiro. Todos mis sentidos, mi mente, mi corazón, en actitud de reposo, sin dar vueltas a las ideas ni a lo que bulle dentro de mí, abriéndome al misterio, a alguien que está fuera de mí y al mismo tiempo en lo más íntimo de mi corazón. Escucho, Señor, tu palabra.

0: La lectura de hoy es del Evangelio de Mateo.
1: Después de que la gente se hubo saciado, Jesús apremió a sus discípulos a que subieran a la barca y se le adelantaran a la otra orilla, mientras él despedía a la gente. Y después de despedir a la gente, subió al monte a solas para orar. Llegada la noche, estaba allí solo. Mientras tanto, la barca iba ya muy lejos de tierra, sacudida por las olas, porque el viento era contrario. A la cuarta vela de la noche, se les acercó Jesús andando sobre el mar. Los discípulos, viéndole andar sobre el agua, se asustaron y gritaron de miedo, diciendo que era un fantasma. Jesús les dijo enseguida: «Ánimo, soy yo, no tengáis miedo». Pedro le contestó: «Señor, si eres tú, mándame ir a ti sobre el agua». Él le dijo: «Ven». Pedro bajó de la barca y echó a andar sobre el agua acercándose a Jesús. Pero al sentir la fuerza del viento, le entró miedo, empezó a hundirse y gritó: «Señor, sálvame». Enseguida Jesús extendió la mano, lo agarró y le dijo: «Hombre de poca fe, ¿por qué has dudado?». En cuanto subieron a la barca, amainó el viento. Los de la barca se postraron ante él diciendo: «Realmente eres hijo de Dios». Terminada la travesía, llegaron a tierra en Genesaret, y los hombres de aquel lugar, apenas lo reconocieron, pregonaron la noticia por toda aquella comarca y le trajeron a todos los enfermos. Le pedían tocar siquiera la orla de su manto, y cuantos la tocaban quedaban curados.

Alguna vez quizá he vivido la zozobra de un barco impulsado por vientos fuertes, la turbulencia que agita el avión, la bravura de las olas en el mar, y he sentido miedo o inseguridad. He gritado pidiendo ayuda. Los discípulos experimentaron algo parecido. Jesús les calma con su presencia, con su voz inconfundible. ¿Cuáles son mis miedos? ¿Qué me hace temblar?

los discípulos acuden a Jesús. También yo a veces puedo acudir a Él. Me hago consciente de que Jesús se acerca a la barca, aunque a veces parezca lejos. Acudo a Él en las horas difíciles.

Es posible que también ante las circunstancias de la vida me ocurra como a Pedro, que me cueste fiarme, creer, aceptar los retos que me plantea el Evangelio. Me da vértigo confiar y quizás pienso que es imposible, que no soy capaz, que hay demasiados obstáculos para vivir el Evangelio. Mis miedos son dudas por mi falta de fe. ¿Qué me dice Jesús?

Los hombres de aquel lugar llevaron todos los enfermos a Jesús. El episodio tiene este final tan estimulante. Terminada la travesía, los hombres de aquel lugar, apenas lo reconocieron, pregonaron la noticia por toda la comarca. Seguro que mi encuentro con Jesús produce algo parecido. Pido al Señor que yo también sienta su mano que cura mis debilidades. Su mano, su mirada, su presencia son sanadores. Que el canto sea ahora otra manera de contemplar la tormenta, la duda, la búsqueda del Señor.

Señor, dame tu gracia porque quiero gozar de la oración como lo hacía Jesús. Él te buscaba en el lugar donde sabía que podría encontrarte. Deseo experimentar la libertad, la paz y el gozo de la auténtica oración al saber apartarme de todo y de todos. Deseo la soledad de mi propio yo y en ella abrirte mi corazón con esa firme decisión que rompa mi inercia y mi mediocridad. Ayúdame, Señor, en la travesía que me toca. Sosténme con tu mano fuerte cuando tenga miedo.

Padre nuestro que estás en el cielo, santificado sea tu nombre. Venga a nosotros tu reino. Hágase tu voluntad en la tierra como en el cielo. Danos hoy nuestro pan de cada día. Perdona nuestras ofensas, como también nosotros perdonamos a los que nos ofenden. No nos dejes caer en la tentación, y líbranos del mal. Amén.

Hasta aquí, amables oyentes, el programa informativo en lengua española de Radio Vaticana y Vatican News este lunes 3 de agosto de 2026. Gracias por su amable y fiel sintonía. Los invitamos a mantenerse conectados a nuestro portal www.vaticannews.va/es y a nuestras redes sociales Facebook, X, Instagram, YouTube y nuestro canal oficial de Vatican News es en WhatsApp. Que tengan un feliz lunes y una bendecida semana en el Señor. Alabado sea Jesucristo, laudetur Jesus Christus.

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1: Oración por la paz. Señor Jesús, tú eres nuestra paz. Mira nuestra patria dañada por la violencia y dispersa por el miedo y la inseguridad. Consuela el dolor de quienes sufren. Da acierto a las decisiones de quienes nos gobiernan. Toca el corazón de quienes olvidan que somos hermanos y provocan sufrimiento y muerte. Dales el don de la conversión. Protege a las familias, a nuestros niños, adolescentes,

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5: Esta semana entrevistaron en el periódico católico, el National Catholic Register, aquí en Estados Unidos, a una autora que es psicóloga especialista en relaciones familiares, ¿no? En reconciliación familiar. Su nombre es Noel Mehring. Noel es N-O-E-W-L-E, Noel Mehring. Y ella habla sobre un libro que acaba de publicar que se llama No Contact, o sea, No Contacto, en el que analiza la creciente tendencia de los jóvenes adultos a romper contacto con sus familiares, especialmente papás, abuelos, tíos, es decir, aquellos que son de otra generación, que son de generaciones mayores, pero no solo. Señala que un número muy importante de jóvenes, especialmente los jóvenes que se han tenido que mover de casa, ¿no?, y que ya tienen una vida relativamente independiente, cómo estos jóvenes se han aislado completamente de estos familiares y que las razones más frecuentes no son como era antaño, las peleas o las discusiones donde las personas se quedaban ofendidas y decidían no hablarse, al punto que muchas veces se olvidaban de qué se habían peleado. Y el olvidarse a veces hacía más fácil la reconciliación, otras veces las hacía más difícil. Pero lo que podemos decir era que, según explica Mehring, era mucho menos frecuente de lo que es ahora, por razones más emocionales, en el sentido que no estaban ligadas a un motivo, sino a un episodio, un conflicto, una pelea, etc. Pero Mehring señala que ahora el número de no contacto entre las familias ha crecido explosivamente y debido a diferencias de política, de religión, de cuestiones de género, o sea, ideológicas. No me aceptas, no aceptas a mi amigo trans o lo que sea. Y que eso se ha vuelto tan significativo, especialmente en el mundo urbano, en el mundo de ciudad, que ha agravado un problema que ya tenemos en las urbes, en las ciudades, que es lo que llama el individualismo radical. Es decir, donde las personas viven aisladas, tienen sus referentes, sus grupos de amigos, pero los ven cada tanto, pero la vida cotidiana regular es una vida donde se encuentran en el trabajo con otras personas, interactúan con esas otras personas, interactúan de forma completamente laboral y suelen ser, digamos, corteses, suelen tener, digamos, mínimos de cortesía con esas personas con las que trabajan. Y en muchas ocasiones no porque les caiga bien, sino porque no quieren ser despedidos del trabajo. Pero en otras cosas, ya saben ustedes cuántas veces en el mismo trabajo priman actitudes pasivo-agresivas, ¿no? Donde yo me hago el que no escucho a la otra persona, me hago el tonto, le pongo mala cara. Son cosas que uno no puede llevar, pues, no puede ir a quejarse a recursos humanos, ¿no? O sea, imaginen el papelón de tener que ir donde recursos humanos a decirle, oye, esta persona me mira feo, ¿no? Esta persona antes me sonreía, ahora no me sonreía. Bueno, recursos humanos no tiene mucho que hacer. Pero esas actitudes pasivo-agresivas ciertamente contribuyen a la hostilidad del ambiente. Todos los que están en un ambiente de trabajo o han estado en un ambiente de trabajo lo conoce. Pero los desacuerdos, el hecho de que mi papá sea conservador políticamente, por ejemplo, y que yo sea un liberal, a veces ha pasado al revés, ¿no? Que la hija se convirtió a ser una devota católica y el papá la considera una que le han lavado el cerebro. Y entonces se generan todas estas separaciones. Y estas separaciones son dañinas porque siempre están acompañadas de una herida. Y la autora Mehring, Noel Mehring, dice, mira, cuando las razones son políticas, religiosas o cuestiones de género, ¿no? De identidad sexual y tal, la gran mayoría de estas reacciones son de odio o de enojo, ¿no? Cuando esta persona piensa en mi papá, sí, mi papá es partidario de tal y cual ideología, mi mamá piensa, sí, es una esto, es una el otro. Viene con amargura y viene con enojo, pero la mayoría de las veces, de inmediatamente debajo de esa capa de enojo, hay una tristeza. Pero esa tristeza, que muchas veces es profunda, y que se agudiza cuando no me llaman a saludarme para mi cumpleaños, decido no ir a celebrar la Navidad o el Año Nuevo o el cumpleaños del abuelito con ellos, o si voy solamente hablo con el abuelito y no hablo más, dejo un regalo, me voy. Todo eso es una reacción que tiene una profunda tristeza, pero que lamentablemente está condicionada a que yo estoy dispuesto a reconciliarme si es que mi papá cambia de opinión, si es que mi mamá acepta que yo soy de este otro género. Y normalmente de parte de los padres también hay una profunda tristeza y existe una convicción idéntica y contraria. Yo no puedo aceptar que mi hija tenga estas críticas y este odio a la religión, que sea militante en eso. No puedo aceptar que mi hija, que yo la conozco desde niñita, diga ahora que es hombre, o que mi hijo diga ahora que es mujer, ¿no? Entonces, por supuesto que siempre existen caminos de reconciliación, y ese camino de reconciliación entre dos personas que se aman pasa por el hecho de comprender que mientras yo no esté alentando una forma de vida con la que no estoy de acuerdo, yo puedo aceptar que mi hijo, mi hija, mi padre, mi madre son seres libres y piensan de otra forma. Y una de las cosas que aclara Noel Mary es que dice junto con una de las razones por las cuales no es posible las reconciliaciones en muchos casos, es que este individualismo radical, la razón por la cual yo no voy a reconciliarme, no voy a dar el paso, no me corresponde a mí, tienen que pedirme perdón, ella dice que es lo que ella llama el lenguaje terapéutico, ¿no? ¿Y esto qué cosa quiere decir? Quiere decir que mis defectos, mis errores, los voy maquillando como si fueran una enfermedad o un desorden psicológico. Entonces, la persona que es simplemente una energúmena y que tiene una tendencia a la iracundia, a la rabia, ¿no? Es decir, que es simplemente una persona emocionalmente descontrolada hacia la agresión, no se define así, se define así como una persona a la que le detonan el PTSD, ¿no? Recuerden ustedes que el PTSD, o en inglés PTSD, es el síndrome de estrés postraumático, ¿no? Y muchas personas se llaman PTSD cuando no han tenido ningún trauma. Y resulta que se pelearon con su papá, pues se pelearon con su mamá, se pelearon con una amiga, y califican a eso de trauma. Y cada vez que alguien les dice, oye, ¿sabes qué? Tú estabas mal, corrígete. Y esta persona estalla en rabia cuando le dicen eso. Y esta persona justifica su descontrol y su inmadurez diciendo que es que le detonaron el PTSD. O sea, le detonaron, tercera persona, no ella, el PTSD. No es ella, es un problema que ella tiene. Es una disfunción, es una, entre comillas, enfermedad. Y Noel Mering cuenta cómo una cantidad importante de influencers en las redes sociales proponen esta narrativa de victimismo, ¿no? Sí, en realidad, a mí me discriminan por mi raza, a mí me discriminan por mi acento, me discriminan por el esto, me discriminan por el otro. Y hermanos, nadie está diciendo que no existen personas racistas, que existen personas etnófobas. Esas personas existen. Esas personas tienen un efecto sobre mí en la medida en que yo dejo que tengan efecto sobre mí. Porque uno puede ver personas de distintas etnias y de distintas razas, de orígenes lingüísticos distintos, con fuertes acentos. Y que son personas que salen adelante y que se hacen querer socialmente y que una que otra vez van a encontrar problemas por personas que se hacen prejuicios. Pero justamente porque estas personas no se sienten víctimas, entonces las toman con libertad. Justamente una de las tendencias que Noel Mering está viendo entre los influencers y en las redes sociales es que presentan a la familia como algo que es totalmente prescindible. Y dice, la presentan como prescindible porque como nuestras familias son importantes, hermanos, son importantes, solemos prestar más atención y en consecuencia valorar más el apoyo que recibimos de la familia que el que podemos recibir de cualquier otra persona. Y tristemente lo contrario también pasa cuando recibimos una crítica, cuando tenemos un roce. Pónganse a pensar cuántas veces alguien en la calle nos puede decir algo que lo tomamos en broma porque sabemos que es en broma. Si nos lo dicen en la familia, inmediatamente nos ofendemos. Y es lo mismo. Pero en la familia hay una expectativa, ¿no? De aprobación, de afecto. Y Noel Mering dice, mira, parte del problema no está en que nuestros papás o nuestros abuelos, que son de otra generación, se expresen de una forma que muchas veces es completamente inocente, ¿no? Y la consecuencia sea que nosotros inmediatamente asumimos eso como una agresión. E incluso conflictos normales que pueden haber hoy, no, eso es mío, no, yo reservé esto, no, no lo reservé yo, tú siempre eres una persona conflictiva. Esas peleas hay totalmente en el hogar y hay que entender que nosotros no somos víctimas y que no podemos convertir, como advierte Noel Mering, este tipo de agresiones en un abuso. Abusan de mí, porque el término abuso, el abuso es real. Pero para aquellas personas que realmente son abusadas, nosotros estamos haciéndoles un daño enorme llamando cualquier cosa abuso. Y Noel Mering dice, mira, existen un proceso que yo diría un trastorno autoinmune, ¿no? ¿Saben ustedes lo que significa autoinmune, ¿no? Es decir, significa que aquellos anticuerpos, no solo físicos, pensemos también en psicológicos, ¿no? Utilicemos el término anticuerpo de forma, digamos, más amplia, más figurativa, ¿no? El trastorno autoinmune significa que aquellas cosas que deberían defenderme a mí de las agresiones, las tengo tan agudizadas que finalmente me terminan atacando a mí. Esa es una enfermedad autoinmune, como saben ustedes. El lupus, saben las mujeres. Es cuando el sistema inmunológico de la persona se vuelve contra la persona. Entonces, cuando una persona debería tener, digamos, estar alerta, reconocer que aquí ha habido una agresión y frente a esa agresión, decir, oye, dar una aclaración, oye, perdóname, estás diciendo esto, esto es lo que pretendes decir, es decir, hacer una aclaración, tomar una distancia. Y en vez de hacer eso, yo dirijo el sistema inmune en contra mío, diciéndome, yo soy una víctima, esta persona me ha agredido. Entonces estamos haciendo algo dañino para nosotros, ¿no? Entonces, miren, por si acaso, Noel Mering acepta que existen motivos más que legítimos muchas veces para el distanciamiento, cuando nosotros estamos con una persona que sistemáticamente nos agrede, un padre abusivo, una madre abusiva, una pareja abusiva. El distanciamiento es prudente, ¿no? Y de hecho, en el caso de los padres, porque muchas veces los padres son los que sufren este distanciamiento de los hijos, Noel Mering les recomienda que aquellos que están atravesando este abandono, esta espalda fría, digamos, de los hijos, actúen con gran nobleza y con fe, en ningún momento con pánico, pero que también investiguen si es que el hijo o la hija están siguiendo terapia, porque lamentablemente un tercio de los padres hoy en día en Estados Unidos creen que la razón por la cual los hijos han dejado de hablarles es por influencia del terapeuta. Y la terapia se ha vuelto increíblemente peligrosa para estos vínculos sociales. ¿Por qué? Porque hay terapistas que ante todo son ideólogos. Entonces, una vez que escuchan que el joven que se acercan a pedir terapia le dicen, sí, lo que pasa es que mis papás son fanáticos religiosos. Y la terapista, que detesta la religión, inmediatamente les dice, o sea, no le pide detalles. ¿Cómo así son fanáticos religiosos? ¿Cómo te afecta eso? No, sabes que tienes que romper con ellos. Esa es la gran medida terapéutica. Y estas personas le siguen pagando para destruir una familia. Entonces, los terapeutas son importantes. Múltiples veces los he recomendado como un camino para resolver problemas que a veces no, de forma solitaria no podemos resolver. Pero mucho cuidado con aquellos que alienten divisiones y sobre todo rupturas al interior de la familia. Que tengas un buen día.
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